0: pasa todo el tiempo en todos los partidos, no me digan que no. En todos. Algunos con más descaro que otros. Pero pasó el sábado. Advirtió Morena que iba a juntar a cientos de miles, dijo Arturo Ávila, y varios otros mandos, incluso la presidenta de Morena, Ariadna Montiel, que fue su debut, digamos que en terreno. Y hay quienes dicen que no llegaron ni 5 mil, hay otros que cuando mucho 20 mil, y Morena ya prefirió no andarse con cifras y mejor decir, no, pues es que nos bloquearon, no dejaron que pasaran los camiones con acarreados. En fin, cada quien está viendo a ver quién es peor. O sea, esta competencia no es para ver quién es mejor, es para ver quién es peor. Y unos le dicen al otro, no, tú mira, hiciste esto. Y, no, mira, tú hiciste esto. Total que seguimos en el... Pero el PRI robó más. Esta disputa política entre Morena y el PAN en Chihuahua por el asunto del operativo contra un narcolaboratorio y la participación de agentes de la CIA en él, que solo nos enteramos porque desgraciadamente dos agentes nacionales y dos de la CIA chocaron, se estrellaron, se mataron. Si no, no hubiéramos sabido ni pía la cosa. Y pues la tensión política y este caso de la presencia de la CIA en México y de las operaciones de la CIA en México que todo mundo niega desde el gobierno, pero que todo mundo dice que existen desde hace siglos, por lo menos de hace 50 años, pues están utilizando para descalificar al adversario político. En fin, escuchamos primero a la presidenta nacional de Morena, Ariadna Montiel.
1: Primero, no hay desgaste, al contrario. Lo que vimos el sábado fue una marcha con mucho entusiasmo y convicción de la gente. Y por el otro lado vimos a una gobernadora desesperada por tratar de que no llegaran a la marcha. Primero con una estrategia de boicot, para después salir a decir que no llegaron los suficientes. La gobernadora está mal.
0: Bueno, la gobernadora está mal. Y luego, escuche usted parte de lo que se vivió a ras de suelo.
2: Yo vengo de Nueva Chihuahua, un camión que nos mandó comida y
0: así. Bueno, casi no se entiende, pero hay muchos audios que están circulando en las redes de periodistas, de reporteras, que preguntaban a la gente, oiga, ¿sabe usted que a qué viene? No, pues no, a mí me invitó un señor. Y pues me dijeron, ven al camión y que me iban a dar de comer. Lo de siempre, ya sabe, lo de siempre. Y eso pasa en todos los bandos políticos. Que nadie se haga el espantado y que nadie diga, ay, mira lo que hacen, cuando cada quien lo hace cuando le conviene. Y luego ya habló la gobernadora de Chihuahua, Maru Campos.
3: Pues es que Chihuahua, hay que conocer Chihuahua. Chihuahua es una tierra de ciudadanos, de personas, de seres humanos, libres, soberanos, que votan en las urnas de manera libre, pues en general son libres. Entonces, pues eso no funciona, hay que conocer a Chihuahua.
4: ¿Y sobre la colecta de firmas, qué que vayan a hacer? ¿Trampa?
0: Que la hagan, dice, que hagan trampa, pues que la hagan, en fin. Y las opiniones divididas. Hay quien dice, fue un éxito de Morena frente al gobierno colaboracionista, entreguista de Maru Campos, y hay quien dice, cuidado, hay que ser autocríticos, esto fue un desastre para Morena porque no juntó ni a la gente. En fin, una de ellas que escribe hoy, por cierto, en Milenio es Viridiana Ríos. Viri Ríos es analista, columnista y estudiosa del término económico político. ¿Cómo estás, Viri?
5: Muy bien, Enrique, un gustazo saludarte. Gracias por invitarme y por permitirme platicar con tu auditorio.
0: De repente, pues se pierden las autocríticas, no importa cuándo lo leas ni desde qué colores, ¿no?
5: Completamente, y creo que este es uno de esos casos muy polarizantes en donde, dependiendo tu afiliación política, es como viste la marcha. Mm. Mira, por eso a mí, para analizar esto, a mí lo que me gusta hacer es decir, a ver, ¿qué dijo Morena que iba a suceder en la marcha y qué pasó, no? Porque pues nosotros tenemos declaraciones por parte del partido en el poder de hace 3-4 días en donde ellos estimaban pues que cerca de 10,000 personas, 20,000 personas, en algunos momentos llegaron a decir 200,000 personas, sí, inundarían la capital de Chihuahua. La realidad es que pues se quedaron un poco lejos de eso, bastante lejos de eso, yo diría. Y me parece que eso sí debe llamar a la autocrítica dentro del propio partido gobernante, al menos yo diría en tres aspectos importantes, Enrique. El primero es el fundamento esencial de la movilización. ¿Por qué llamaron a movilizarse a las personas en Chihuahua? Pues los mandan a movilizarse, digamos, en favor de la soberanía, en contra de la injerencia de Estados Unidos, en contra de que haya operativos de Estados Unidos dentro del territorio de Chihuahua. Todo lo cual, cuando tú ves las encuestas, en efecto, el mexicano promedio desaprueba. El mexicano promedio no quiere que a Estados Unidos esté operando dentro de México. Pero la verdad es que son agendas, yo diría, un tanto secundarias. Las agendas que realmente mueven a las personas son las agendas económicas, son las agendas de seguridad. Pues son, digamos, los temas cotidianos que día a día verdaderamente mueven al país. Cambian tu forma de vida. Entonces, creo que fue un error tratar de movilizar solamente, digamos, alrededor del tema de la soberanía. Segundo, me parece que se comete un error por el tipo de persona que se invita a la movilización. Mira, llamó mucho la atención en las fotografías que una de las personas que estaba marchando al lado de la líder de Morena, al lado de Ariadna Montiel, quien ya la escuchábamos hace ratito, pues era Andy López Beltrán, el hijo de López Obrador. Cuando, bueno, venimos de una serie de escándalos del verano pasado, de falta de austeridad, de lujos, de frivolidades que querieron mucho a la entonces creo que pues marchar al lado de estas personalidades quizá no es la mejor estrategia para Morena, por ponerlo de algún modo.
0: O sea, ¿está siendo un pasivo político Andrés Manuel López Beltrán para Morena?
5: Pues yo creo que sí. Incluso fíjate cómo, por ejemplo, cuando llegan en el avión el sábado en la mañana para la marcha, pues muchas de las personas que los reciben, podemos debatir o no si fueron pagados por la gobernadora, en fin, pero sabes que una de sus principales pues quejas era que estuviera él ahí, ¿no? Era, ¿cómo es posible que esta persona que, en fin, creo que ahí sí le falla un poquito, hay que ajustar ahí Morena, porque pues, si tienen que poner a los mejores al frente, ¿no?
0: Oye, además era el debut de Ariadna Montiel en terreno como presidenta de Morena, ¿no? Y yo sigo en la radio, sí, por ejemplo, escuchando los promos de Morena con Luisa María, alcalde, como presidenta, en fin.
5: Bueno, es difícil. Y para ellos te voy a decir por qué, porque él representa mucho, representa la continuidad, representa a su padre, en fin, creo que para muchas personas, digamos, es una figura relevante dentro de la política interna, pero bueno, Morena tiene que aprender a hablarle más al electorado, ¿no? Y finalmente creo que quizá un tercer error que habría que ahí poner sobre la mesa es el tema de cómo Morena intenta movilizar, pues con una estructura, yo diría, muy similar a como lo hacen en los barrios urbano-populares de la Ciudad de México o del sur del país, que la verdad, en Chihuahua pega menos. En Chihuahua, por ejemplo, tú no tienes a personas tan politizadas, no tienes a personas tan nacionalistas, pues de hecho al norteño pues le encanta Estados Unidos, ¿no? Como que hasta los admira. Entonces, digamos que la agenda que escogen para ir a protestar a Chihuahua pues no necesariamente hace eco en la mayoría de los votantes de allá.
0: Recuerdo que López Obrador, Viri, hizo una manifestación contra los aranceles de Trump para celebrar que lo habían vencido, pero en Tijuana.
5: Es distinto. Tijuana es una ciudad multicultural, sí, claro, pero Tijuana es una ciudad multicultural que tiene muchísima migración de parte de estados del sur, de gente que va a trabajar, migrantes, en fin. O sea, Tijuana es una de las ciudades más grandes del país. Chihuahua capital no es así. Es más, te voy a decir una cosa, yo creo que si lo hubieran hecho en Juárez hubiera funcionado mejor.
0: Diferente.
5: Porque sí, Juárez es igual, es más multicultural, pero el chihuahuense, digamos, ahí de la capital, pues es muy conservador, es muy panista, como que, ¿sabes qué? Siento que no le midieron bien a sus fuerzas, sintieron que tenían demasiada capacidad de movilización, y creo que ahí sí valdría la pena que reconsideraran.
0: Oye,
5: ¿no?
0: Pero si es una alerta, vamos a decirlo así, una luz ámbar, para ser justos con el momentum, para quienes entraron recién, ¿no? Tanto en la operación electoral como quien sigue en la operación territorial, como quien encabeza ahora el partido como titular del Comité Ejecutivo Nacional, ¿no? Como que su primer acto después de este reacomodo de piezas en Morena.
5: entraron en un momento muy álgido. Yo creo que también hay que darles crédito por eso, porque fíjate que yo creo que estas últimas 2 semanas han sido probablemente las semanas más difíciles que Morena ha tenido en los últimos 8 años.
0: Con lo de Sinaloa encima.
5: Entonces, están, sí, por primera vez están pues repensando su narrativa. Creo que esta narrativa de la soberanía no es tan poderosa. Tienen que volver a, digamos, a la tabla de pues como de lluvia de ideas para pensar qué van a hacer, pero lo que hicieron ahorita, la realidad es que no fue exitoso. Y sabes que luego me critican mucho, ¿no? Y dicen, no, es que, sabes, vendida al PAN y a Maru Campos. No, a ver, yo creo que objetivamente se puede observar que este ejercicio de movilización pública no fue exitoso, y que si el partido en el poder quiere continuar teniendo un apelativo importante hacia el electorado, pues tiene que encontrar herramientas atractivas para hacerlo.
0: Sí, porque además también denota con todo esto que dices que la capacidad de autocrítica al interior de ese movimiento cada vez es más reducida, ¿no?
5: Sí, se va reduciendo, se va ajustando. Yo creo que por este momento tan difícil que están viviendo en la relación bilateral, las negociaciones con Estados Unidos, las acusaciones pues hacia Rubén Rocha Moya, en fin, uh-huh. Creo que es un momento en el que pueden correr el riesgo de radicalizarse, pero bueno, ahí es en donde se necesitan los mejores liderazgos, ¿no? Justo en estos momentos, para poder con cabeza fría, pues avanzar en una narrativa que verdaderamente apele a la sociedad, ¿no? Al final del día, Morena tiene, yo creo, una responsabilidad especial, porque sigue siendo el partido que, primero, tiene mayor expectativa de voto, y segundo, tiene mayor pues responsabilidad por ser el principal partido gobernante actualmente. Bueno, pues entonces tiene que encontrar forma.
0: Lo estaremos viendo. Viri, te agradezco mucho la conversación, estamos en contacto y gracias.
5: Un abrazo, Enrique, gracias a ti.
0: Es Viridiana Ríos, Viri Ríos, analista, columnista. En fin, ¿usted qué opina? Les hace falta autocrítica, pero bueno, pues cada quien quiere ganar sus batallas, aunque sea a punta de likes, a punta de el algoritmo power. En fin, son las 6 de la tarde con 16 minutos. Le abro la línea telefónica para que me diga lo que usted piensa de este momento del país, Sinaloa, Chihuahua y lo que se nos acumula en las próximas hora y 40 minutos aquí en W Radio. 55-51-66-8900 es el teléfono en la cabina de cualquier punto del país. 800-718-1414, @EnriqueEnVivo en Instagram, en Facebook y en TikTok.
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20: Ahora sí que, como decía el grupo de rock metal, ya lo veía venir Moderato, ¿no? Ya lo veía venir. La presidenta Claudia Sheinbaum anunció hoy que va a enviar al Congreso una iniciativa de reforma constitucional para retrasar la próxima elección del Poder Judicial hasta el 2028 y no el próximo año, que empataba con las elecciones de 17 gubernaturas y otros montones de cargos públicos. Y que todo el mundo decía, no, pero ¿para qué quieren hacer la misma elección, la judicial, si de por sí ya ve cómo salió la primera, y que si los acordeones, y que si el nepotismo, y que si los influyentismos, etcétera? Pero además de la fecha, me parece que sería interesante revisar qué otras cosas están pidiendo desde la presidencia que cambien, porque después de las críticas del proceso rumbo al 2025 que nos dejó todos estos cuestionamientos que ya le decía, pues también están mejorando, están proponiendo mejorar los perfiles, en fin, una serie de cosas que anunciaron hoy en la mañanera. Así lo hizo la presidenta Claudia Sheinbaum.
21: Bueno, esta es la propuesta que estamos haciendo. Como ven, es mover la elección al Poder Judicial del 2027 al 2028. En caso de que haya revocación de mandato en el 2028, se hace el mismo día y en la misma casilla. Y hay algunas modificaciones que se hacen para facilitar la boleta por las características que tuvo la votación del 25, de tal manera que sea más sencillo para las y los electores, para quienes votamos, para quienes vamos a elegir, que sea más sencilla la votación, pueda distinguirse quién propone a los candidatos. Y también la elección en las tres comisiones del Poder Ejecutivo, Legislativo y Judicial, que puedan tener una comisión única que pueda hacer la evaluación de las calificaciones de cada uno, etcétera, para poder simplificar y permitir la participación de todas y todos los mexicanos en la elección al Poder Judicial.
20: Bueno, pues ahí está parte de lo que explicó la presidenta Sheinbaum, y saludo yo en conversación a Ernesto Núñez Albarrán, es periodista especializado en estos temas electorales. Ernesto, ¿cómo estás?
22: ¿Qué tal, mi querido Enrique? Muy bien, muchas gracias.
20: ¿Cómo ves? Digo, ya se veía venir todo esto del aplazamiento, pero ¿cómo ves resto de modificaciones, de pues cositas de alta costura que a lo mejor le van a meter a esta reforma?
22: Pues mira, yo de entrada te diría que esta modificación se hace para no reconocer que fue una mala idea ir a la elección judicial, o sea...
20: Ya cuando remiendas pues, tu reforma, pues está algo raro, ¿no?
22: Pues mira, la verdad es que lo mejor que podrían hacer sería reformar la reforma judicial para cancelar eso y que no volvamos a oír una elección como esa, por lo menos en lo que se refiere a jueces y magistrados, que es un universo, son como 400, más de 460 cargos de jueces de distrito y magistrados de circuito a nivel federal en diferentes estados, más aparte los que se van a elegir en los 21 estados donde no hubo elección local judicial en 2025. Y la verdad es que yo pienso que se están dando cuenta de los errores que se cometieron en la elección de 2025, de las graves fallas de esa elección, y le están haciendo caso al INE, que la semana pasada hizo público y lo llevó a la Cámara un documento donde viene resumido en más de 50 páginas por qué el INE no podría hacer las elecciones de 2027, las regulares, digamos, la de poderes legislativos y ejecutivo en 2027, y al mismo tiempo hacer la elección judicial. Entonces, el diseño constitucional de la elección judicial es tan malo, mi querido Enrique, que es el que aprobaron en septiembre de 2024, que ahora es el propio régimen el que dice hay que corregirlo, porque no solamente está la inviabilidad técnica, logística, presupuestal, que el INE ya advirtió, sino que además está un reclamo, de eso no se habla mucho en la mañanera, pero hay un reclamo de empresarios, de sectores productivos, que le han dicho a legisladores de Morena y a gente del gobierno que no tienen certeza para invertir con estos jueces, si no saben si son jueces realmente profesionales, si no saben que son jueces que vayan realmente a tener la expertise técnica para tomar decisiones en materias judiciales son muy complejas, como las telecomunicaciones, por ejemplo, los juicios mercantiles, una serie de cosas que ya se vio que en estos jueces, que la caricatura les llama jueces del bienestar, pues que están resultando inhibidores de inversiones. Y yo creo que esa es una parte fundamental que se está moviendo aquí. Por eso aprovechan para, además de aplazar la elección al 28 y hacerla viable electoralmente, van a aprovechar para moverle un poquito a los comités técnicos de evaluación, tratar de que las personas que lleguen a la boleta sean idóneas técnica y jurídicamente, para ver si le elevan tantito el nivel a los jueces que van a ser electos en 2028. Esas son yo las verdaderas causas que veo detrás de esta reforma a la reforma judicial.
20: Oye, y bueno, como decía, ciertos sectores empresariales, incluso, por ejemplo, el comunicado de hoy de Coparmex, ¿no? Que dice, ajustes a la elección judicial deben garantizar capacidad, certeza jurídica y fortalecimiento institucional, pues son parte de las presiones que orillaron, porque no había de otra, a reconocer, aunque no se diga abiertamente, que aquello fue un error y un cambio y una elección mal planteada, mal diseñada y mal ejecutada.
22: Así es, y además de que, pues mira, fue una elección de acordeones, por sí, cierto, sí, sí, sí. Perdóname el comercial, pero quien quiera ver a detalle cómo fue la elección judicial, pues lo puede ver en el libro que platicamos el otro día en el estudio. Correcto. Hay un capítulo sobre la elección judicial, cómo pues los jueces que llegaron eran los que venían en un acordeón de Morena, el relajo que fue la formación de estas listas, estas boletas enormes donde teníamos 81 nombres y de ahí tenías que escoger 4 y luego dividirlo por 2 y multiplicarlo por el número en el que estés pensando y votar.
20: Y luego en Dinamarca no hay iguanas y así.
22: Exacto, entonces, mira, no es casual, mi querido Enrique, que el autor de la iniciativa que ya está en el Congreso, porque la presidenta dijo que enviará su propia iniciativa, pero ya hay una iniciativa que firmaron Olga Sánchez Cordero, exministra de la Corte, Javier Corral, senador, exgobernador, uh-huh, y Alfonso Ramírez Cuellar, que es un diputado muy cercano a la presidenta, pero que además tiene, como bien lo sabes, diálogo con el sector empresarial. Correcto. Y digamos es alguien que suele recibir los reclamos de ciertos sectores productivos que le dicen, oye, cuidado con eso.
20: Era el del Barzón, ¿te acuerdas? Del movimiento del Barzón.
22: Exacto, él conoce muy bien ese sector, sí, sí, ¿no? Y entonces él hizo una iniciativa, y si uno ve la exposición de motivos de esa iniciativa, que ya se presentó hace casi un mes en la Cámara de Diputados, pues ahí lo que se dice es, tenemos que con otras palabras obviamente, pero en resumen dice, tenemos que subirle el nivel a los jueces que estamos eligiendo porque los sectores productivos se están quejando. Entonces, vamos a ver, yo no he visto la iniciativa porque entiendo que hoy se iba a discutir todavía en Palacio Nacional, en esta reunión que suelen tener los lunes de coordinación política la presidenta con los coordinadores, pero cuando uno ve la ruta que ya hizo pública Ricardo Monreal, la iniciativa se tendría que estar enviando hoy, la consejería jurídica, se tendría que estar recibiendo mañana, ya sabes, hay que darle publicidad, turnar las comisiones, y en un proceso fast track, donde Monreal está dando por hecho que Verde y PT van a votar con ellos y que lo que diga la oposición no importa, híjole, porque básicamente eso es lo que anunció Monreal, sí, lo van a querer sacar.
20: Sí, cierto, porque luego se les voltean y a ver.
22: Exacto, entonces estarán convocando a un periodo extraordinario para que se vote por ahí del 27-28 de mayo, ya en el Pleno de Cámara de Diputados, de Senado, y después que se vaya la...
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1: PT se negó a que la presidenta estuviera en la boleta y se hiciera la revocación de mandato
2: el
1: mismo día de la elección
2: de
1: 27. Como que es una elección sin partidos, no creo que el PT diga nada, pero bueno, finalmente tendrías, si hubiera revocación de mandato y si esto se aprueba como está, tendríamos el 4 de junio de 2028 elección judicial para más de 400 cargos judiciales federales y locales y probablemente el proceso de revocación de mandato de Claudia Sheinbaum, que pues ya sería un no más para cubrir el expediente, porque imagínate, en 2028 ella ya va a estar prácticamente a punto de su cuarto año de gobierno y ya no tendría ningún sentido hacer ese revocatorio.
2: Bueno, pues estaremos pendientes a ver qué pasa. Dicen los empresarios, es una buena noticia el aplazamiento, pero debe de ir acompañado de evaluaciones de conocimientos, exacto, competencias, antecedentes que puedan pues restaurar la confianza institucional en los candidatos y en los aspirantes a jueces, porque ya la han calabaceado en varios terrenos, ¿no? Y en varios juzgados y en varios tribunales, ¿no?
1: Claro. Sí, pues no está ayudando, digamos, a las inversiones. Y por eso te digo que la parte que nunca van a admitir Morena y el régimen es que todos los errores que se cometieron en la elección judicial de 2025, que ahora tratan de enmendar algunos con esta reforma. Eso nunca lo van a admitir, pero en los hechos están admitiendo al fin, sí, que la elección judicial de 2025 no fue una elección que generara certeza jurídica o que ni siquiera generara certeza electoral.
2: Ahora, es otra más de las que cuando dices que no eres igual a los de antes, bueno, los de antes también decían, cuando la calabaceaban, decían, no fuimos nosotros, pero nosotros vamos a hacer esto y vamos a mejorar. Y dices, oye, pero tú aprobaste esto, pues lo estás cambiando, ¿no? Porque estás admitiendo que hay un error. Nadie admite errores en esta política nuestra de todos los días.
1: Así es, pues no es el estilo de nadie. Te iba a decir, no es el estilo de la casa. Pero
2: con trabajos es que no uno admite cuando se equivoca ahí en una letra, ¿no? De un texto.
1: Pues sí, vamos a ver ahora si esta consejería jurídica no comete los errores que cometió la consejería de Estela Damián, que por lo menos le cacharon dos errores gravísimos, sí, en el plan B que mandó por ahí de marzo
2: pasado. Ahora, una consejera jurídica que ahora va a ser conductora de un detector de mentiras extendido, ¿eh? O sea, yo no había visto un titular de consejería jurídica siendo ahora host, sí, de programas de YouTube.
1: Pues fíjate que esa parte sí está extraña, porque además pues Luisa María Alcalde viene de hacer La Moreniza, ¿no? Este pues programa sí, que tenía en podcast los jueves, que se podía entender en su calidad de dirigente de partido. Pero si un cargo público obliga a la discreción de los asuntos, sí, obliga, sí, sí, a la secrecía, incluso te diría a la prudencia,
2: ¿y al
1: es
2: diálogo?
1: El de consejero jurídico. Entonces, pues sí, vamos a ver de qué, en qué tono y de qué estilo va a ser ese programa, porque poner a la consejera jurídica a desmentir a los medios me parece igual una barbaridad, mi querido.
2: Totalmente, Enrique, un despropósito, pero bueno, pues ahora sí que cada quien sus cubas, cada quien sus modos de matar pulgas. Gracias Ernesto, te mando un abrazo.
1: Un abrazo, mi querido Enrique, gracias.
2: Ernesto Núñez Albarrán es periodista especializado en temas electorales. Pausa y regresamos con más.
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1: Son las 6:37. Tengo en mis manos este, el nuevo libro, una novela que publica Lidia Cacho y que además celebro, la hace regresar a México. Un halcón bajo mi ventana, firmado por Lidia Cacho, que no solo es una novela sobre violencia, memoria, resistencia femenina, es también una radiografía incómoda de cómo el miedo se infiltra en la vida cotidiana hasta convertirse, pues, en una rutina, la supervivencia. Lidia Cacho construye una historia que parece que es de intimidad, pero es de todos nosotros. Es una historia de este país, no importa cuándo lo leas. Sobre Julieta, una chava de 14 años que busca el sentido de su vida en el México de los años 60, entre el rock, los movimientos femeninos, la revolución y el despertar sexual, y la rebelión estudiantil frente a la dictadura del PRI. Y está conectada con nosotros esta tarde Lidia Cacho. ¿Cómo estás? Qué gusto, Lidia, qué gusto verte.
2: Hola, Enrique, igualmente, qué alegría volver a hablar contigo y verte por aquí.
1: Es un placer y además, bueno, tiene varias vueltas de tuercas. Ya aquí hice mis anotaciones acá en el libro, como debe de ser, ¿verdad? Cuentas pedazos de esta historia del país, utilizas metáforas sobre personajes que podrían ser actuales en un contexto de los años 60, ¿no? Hay que ir descubriéndolos poco a poco y poniéndoles cara y rostro e historia.
2: Sí, bueno, pues evidentemente Julieta, la protagonista de la novela, tiene 14 años cuando comienza la historia y está como cualquier persona de esa edad, ¿no? Como cuando éramos chavas o chavos que estás tratando de entender y desentrañar el caos del mundo que te rodea, no importa qué tipo de caos sea, ¿no? Puede ser político, familiar, amoroso, estudiantil. Pero en ese caso era el 68, ¿no? Cuando empezaron los movimientos, la gente tomando las calles, la primera vez en la historia de México que se tomó el Zócalo con un movimiento estudiantil y cívico, digamos, fue en ese momento, ¿no? Y eso me parece que se nos olvida, ya estamos tan acostumbrados a tomar las plazas públicas que olvidamos que eso sucedió en ese momento. Y bueno, pues es la historia de una chica que intenta encontrarle sentido a la vida y también a su país. Así que aquí estamos de vuelta en México, rodeada de escoltas, pero bueno, es lo que toca, no importa, estoy aquí con esta novela, ¿no?
1: Oye, y además, bueno, esta metáfora que pareciera el título, Un halcón bajo mi ventana, lo has vivido en carne propia, por el que el halcón no solo es aquel que, ¿de qué otra forma un integrante brutal del patriarcado de aquella época iba a irrumpir en el jueves de Corpus, sino con el palo en la mano, literal? Pero el halcón puede ser vigilancia, puede ser el poder, puede ser el crimen, puede ser el Estado, o esa parte de nosotros incluso que aprende a normalizar el horror con el tiempo, ¿no?
2: Totalmente, sí, desde que inició, o sea, yo me senté un día a escribir la historia, tú sabes, que todos mis libros los escribo a mano y después ya los paso a la computadora, y cuando empecé a escribir esta historia puse el título primero e inmediatamente la primera frase, el primer párrafo de Julieta, ¿no? Cuando dice que en ese momento descubrió que el gobierno acabó con su infancia, ¿no? Y mi editor con el tiempo me preguntaba, Andrés Ramírez, me decía, pero un halcón bajo mi ventana es un poco raro, la gente no va a entender el título. Dije, yo creo que la gente que se interese y lea el libro va a saber lo que significa, porque creo que muchas y muchos de nosotros hemos tenido esta sensación en algún momento de que hay un halcón por ahí, ¿no? En el barrio, en la ciudad, en el país, en el acechando nuestras vidas, nuestra intimidad, nuestro trabajo periodístico, en fin, ¿no? Nuestra vida cotidiana.
1: Sí, sí, estamos bajo un sistema, se ha vuelto un sistema que, pues, para cruzar una calle o para mandar una nota hay que ver no solo a los dos lados de la calle, ¿no? Sino arriba, abajo, atrás, adelante, 360 grados. Y sí, lo dices muy bien. En el capítulo 1 dice el libro de Lidia: Así fue como un día de 1968 descubrí que el gobierno había matado mi infancia y a pesar de todo, seguí siendo niña. La inocencia la perdí más tarde, cuando comencé a creer en un futuro diferente y aprendí a vivir mi adolescencia entre el amor y la muerte. Híjole, qué gran arranque, ¿eh?
2: Gracias, querido. Pero bueno, yo creo que eso le está pasando a millones de jóvenes, de niñas, niños y adolescentes en todo el país, en todo México, ¿no?
1: Les ha pasado desde 2006 y les vuelve a pasar en 2018 y no importa el año, ¿no?
2: No importa el año, en este momento, en 2026, les está sucediendo a estas niñas y niños en Sinaloa, en todo el país, ¿no? Correcto. Donde les están culpabilizando por actos criminales que alguien más está cometiendo en su contra, donde se le sigue silenciando, donde la voz de la adolescencia no tiene importancia o parece ser exagerada, la sensibilidad en la niñez parece incomodar a la adultocracia y sobre todo a la adultocracia política, ¿no? Y alguna parte de la adultocracia mediática. Y bueno, por eso tenía tantas ganas de volver a como a redescubrir esa parte de la adolescente o el adolescente que hemos sido, ¿no? En algún momento de nuestras vidas, que queríamos romperlo todo para volver a comenzar, entender, revelarnos, porque creo que es un momento importante para seguir en esta rebelión en el mundo entero, ¿no? O sea, con todo lo que está sucediendo a nuestro alrededor, no es solo México.
1: Sí, hay un pasaje al principio del libro, página 84, que dice: si llevas a la niña, no voy. La niña se llama Julieta, digo rabiosa, con voz temblorosa y suplicante. Estoy aquí, mírame, papá. A las rebeldes las quieren muertas. Lucero está muerta. Era también tu amiga. Si no vienes por ella, ven por nosotras, con nosotras. ¿O te da miedo que te vean con las revoltosas? Papá me mira con los ojos rasgados de lágrimas. Se contiene y habla con una calma que intenta convencerme. Mi hijita, una niña no tiene nada que hacer junto a los muertos. Y es eso, ¿no? El decir, no, yo sé lo que tienes que hacer tú y tú no sabes lo que tienes que hacer, mientras ves que pues, te pulula por todos lados esta sensación y más cuando te toca tu círculo íntimo, ¿no?
2: Totalmente. Yo creo que esa es una historia que se puede, con la que se puede vincular prácticamente cualquier persona, no solamente de México, sino de Latinoamérica, de cualquier país que haya vivido un momento tan dramático como los ataques del Estado, un golpe militar, etcétera, ¿no? Que, o un ataque genocida, que es como lo calificó la Suprema Corte de Justicia muchos años después a la masacre del Halconazo, ¿no? Así lo dictaminó la Suprema Corte, no es una ficción eso, ¿no? Y yo durante muchos años, tú sabes que yo documenté todos los feminicidios de Ciudad Juárez desde el 94, comencé a ir para allá. Sí. Y tú veías a las niñas y los niños de 10 y 11 años preguntándoles a sus mamás, ¿cómo podemos ir a encontrar a mi hermana? ¿No? Las niñas y los niños ya tenían plena conciencia en el 94, correcto, igual que en el 68, ¿dónde encuentro a la persona que ha desaparecido? El Estado, el gobierno, los militares, la policía, los criminales, y esta historia va de la reivindicación del deseo de búsqueda, de la esperanza, del amor al otro, a la otra, de esta voluntad que tenemos cuando somos adolescentes para creer que somos capaces de hacer cualquier cosa en búsqueda de la justicia y que luego millones de personas pierden, ¿no?, en el camino, las dejan tirada por ahí y se les olvida por completo que fueron estos adolescentes rebeldes, ¿no? Y yo por supuesto que no, yo sigo siéndolo aunque sea una adolescente de 63 años.
1: No, bueno, pues estás una chavita y además te ves más joven que yo, entonces felicidades también por eso, Lidia. Hay cosas rudas en la novela, pero hay mensaje de esperanza al final, es decir, que no perdamos ese sentido de pues pensar que el mundo puede ser diferente. Es algo así casi como mafaldesco, permíteme la expresión.
2: Bueno, pues mira, es que yo creo que se nos, en la medida en la que estamos rodeados de tanto caos, de tanto miedo, los anuncios de la guerra, el trumpismo que lo quiere destruir todo, la delincuencia organizada por todas partes, ¿no?, acosándonos y asustando a las familias, en fin, todo lo que está sucediendo en el mundo entero, me parece que de pronto olvidamos la importancia de de cosas tan básicas como son la ternura, el amor, los afectos, el escucharnos, el mirarnos a los ojos, el mirar a nuestras hijas e hijos y hacerles sentir que su vida vale la pena, ¿no? A pesar de todo lo que está sucediendo en el entorno mundial y nacional, ¿no? Y mi novela transpira también todo eso, porque es como vivimos, o sea, no vivimos en un mundo bicolor en el que todo es bueno o todo es malo, vivimos en un mundo que es absolutamente colorido, ¿no? En que durante un día una persona puede vivir la sensación amorosa más dulce, el deseo erótico más intenso, la tristeza más profunda, el miedo más intenso. Es decir, puede ir sintiendo todas estas emociones, sentimientos y reacciones frente a lo que le rodea. Y eso es lo que nos hace humanas, ¿no? Eso es lo que nos recuerda que somos personas. Y esta novela va de eso, ¿no? De recordarnos que los derechos se ganan, pero se tienen que seguir cultivando el resto de la vida porque se pierden fácilmente si olvidamos que no son inmortales.
1: Durante décadas has estado investigando, estoy platicando con Lidia Cacho, periodista y escritora, sobre esta su nueva novela, Un halcón bajo mi ventana. Llevas décadas investigando las redes de poder, de autoritarismo, los fenómenos de violencia. ¿Qué tan diferente es la violencia de ese ayer, de los 60, a la diferencia de la violencia de hoy en México, de Sinaloa, de Michoacán, de Oaxaca, de Chiapas, de Chilapan, Guerrero? ¿Qué tan distinta la ves y con qué panorama?
2: Mira, yo creo que la gran diferencia, que cuando lees la novela te das cuenta, la gran diferencia entre lo que sucedía en los 60s y 70s con lo que sucede hoy en día en México, es que en aquel entonces el gobierno mexicano tenía el monopolio de la violencia, ¿no? De todas las violencias, desde la censura política, la censura mediática, la autocensura que se ejercían las personas en sus propias familias, en sus propias vidas, las mujeres con sus cuerpos, con su sexualidad, con su deseo. Y hoy en día se ha dinamitado por completo ese poder y lo comparten, ¿no? El Estado mexicano con los diferentes grupos de poder de delincuencia organizada que también de una u otra manera pertenecen al Estado mexicano, ¿no? Es decir, la delincuencia organizada se fue fortaleciendo de tal manera, llevada de la mano de estos poderes políticos, porque también lo narro un poco en el libro, el Negro Durazo, todos estos jefes policíacos, el propio Echeverría Álvarez, etcétera, que fueron fortaleciendo a los que luego se convirtieron los grandes líderes de la delincuencia organizada, del narcotráfico, de la trata de personas, etcétera, ¿no? Y ahora lo que sucede es que se vinculan entre ellos y es cada vez más difícil desentrañar ese vínculo y luego se los llevan a Estados Unidos y empiezan a cantar las rancheras a ver cómo les va, ¿no?
1: Oye, porque observo que ahora el deporte nacional de las fuerzas políticas, de las autoridades, es pues decir que el otro es peor que ellos, ¿no? O sea, no intentan resolver, sino intentan de ver cómo le hacen para que el otro quede peor parado frente a la gran tribuna nacional, como Chihuahua versus Sinaloa en las últimas semanas.
2: Claro, yo creo que una de las grandes fortalezas de la sociedad civil mexicana, y que es algo que reivindico con esta novela, es que en México hubo un momento entre los 60s y los 70s que se convirtió en la punta de lanza de América Latina, en todos los sentidos, en los movimientos cívicos, estudiantiles, culturales. La gente se venía de Argentina, de Chile, de Guatemala, cuando era perseguida allá por sus ideas políticas y demás, y se venía a México porque México era el país donde la libertad estaba en pie de lucha, ¿no? Donde estábamos todas y todos unidos para poder transformar al país y crear un liderazgo democrático para todo el continente. Y eso sucedió en gran medida. Es decir, Argentina aprendió de lo que hicimos las y los mexicanos, de lo que hicieron nuestras antecesoras, las feministas mexicanas, Guatemala, Colombia, Argentina. Entonces México tuvo este liderazgo brutal en términos de cómo los movimientos indígenas, los movimientos afromexicanos y en general los movimientos de mujeres mexicanas fueron poniendo una pauta para decir, tenemos que tener mucho cuidado con lo que viene, ¿no? Y lo que vemos hoy en día, que tú documentas todo el tiempo en tu programa, que es estas madres buscadoras, que son unas increíbles, que no sé de dónde sacan la fuerza para seguir adelante, ellas aprendieron de las mujeres de los 70s, después de las desapariciones forzadas, después el 74 y el 75, cuando el ejército mexicano empezó a tirar desde los aviones y
1: Oye,
2: las. Los,
1: ¿no? De Rosario Ibarra de Piedra.
2: Ella fue en esa época, exactamente en esa época, Rosario Ibarra de Piedra apareció por primera vez y dijo: mi hijo fue desaparecido por el ejército mexicano, y no se detuvo, no se detuvo hasta la muerte, ¿no?
1: Ahora, ¿no sientes un escalofrío cuando ves que esos apellidos, que esas estirpes que tenían muy bien puesto el corazón presuntamente a la izquierda, hoy han dado unos vuelcos que parecen inentendibles, Lidia Cacho, en esta denominada 4T?
2: Mira, totalmente, yo hay algunos medios, muy poquitos, afortunadamente, me siento muy honrada por eso, pero hay algunos medios que siempre se han dicho de izquierda, que no me han querido entrevistar por esta novela, no solamente porque es incómoda, sino porque también yo soy una mujer de izquierda, soy una mujer progresista, lo he sido toda mi vida,
1: Sí,
2: soy
1: sí, sí.
2: feminista. Y hay estos medios que no me han querido entrevistar por esta novela. Y esto tiene que ver con que es, como todos mis libros, un libro que también hace autocrítica
1: O sea,
2: sobre
1: pero
2: los
1: medios que
2: movimientos
1: antes
2: de
1: te
2: izquierda.
1: buscaban, te entrevistaban, te
2: Uy.
1: citaban, casi ponían una pancarta con tus investigaciones para hacer política, hoy ya no.
2: Hoy ya no, porque soy incómoda, porque este es un libro que definitivamente está haciendo una autocrítica también a la izquierda, ¿no? ¿Qué pasó con esa
1: Claro.
2: izquierda profeminista? ¿Qué pasó con esa izquierda luchadora que estaba por los derechos democráticos, en contra de todas las formas de censura, que hoy está avalando todos estos valores que en algún momento defendió, incluso con el cuerpo y con la vida, ¿no? Y
1: Correcto.
2: que eran los movimientos de las y los grandes intelectuales de aquella época, que de repente algunos de ellos ahora se han vendido al gobierno de Morena, como los que se vendieron al PRI, como los que se vendieron al PAN, en fin. Es decir, hay una crítica muy importante en la novela y
1: Sí.
2: que atraviesa todos los partidos políticos, no solamente al actual, ¿no? Y yo
1: Ahora,
2: creo que eso es muy
1: ¿es
2: incómodo, ¿no?
1: portación de filia incómoda o es portación de filia que te convierte en feligrés de lo que pareciera cuasi una secta política?
2: Pues mira, no lo sé, en realidad a mí me tiene sin cuidado si esta gente me entrevista o no me entrevista, si su mirada del periodismo se ha transformado en una especie de, no
1: ¿De
2: sé,
1: cuota?
2: de convertir cuota, de convertirse en empleados del Estado, ¿no? Ya estábamos acostumbrados a que eso nos sucedía con Televisa en la época del PRI, en la que eran los soldados del partido, o
1: Sí.
2: nos sucedió también el calderonismo, con un montón de periodistas que se vendieron a Calderón y que entonces ya no nos cubrían a nosotros, quienes estábamos todo el tiempo dando la batalla campal contra la falsa guerra contra la delincuencia organizada. Entonces, a mí no me preocupa, yo, como te lo he dicho muchas veces, yo no soy periodista para caerle bien a nadie, ¿no? Mi trabajo tiene que ver con otras cosas, tiene que ver con decir la verdad, con escuchar a las y los otros, a las personas en las calles, y a contar sus historias y reivindicarlas. Y en este caso, con esta novela, un poco lo mismo. Es decir, vamos a mirarnos al espejo, vamos a autocriticarnos, vamos a ver lo que hemos logrado desde los 60s y 70s, toda la magia que tuvo México, todo el desarrollo increíble, lo que se transformó con la educación, los movimientos culturales, políticos, que se crearon, ¿no? Entre hombres y mujeres y personas que desde aquel entonces ya se denominaban no binarias. Y lo que está sucediendo ahora, ¿no? Que se ha empequeñecido muchísimo digamos, el movimiento intelectual en México, porque entonces ahora mucha gente vive con miedo y con autocensura, porque oh, van a decir que somos, si no somos, si somos críticos de esta, del populismo actual, entonces quiere decir que somos de derecha. Pues no, no, no quiere decir nada. Quiere decir que somos críticos de todo, que estamos criticando todo lo que es criticable porque es transformable.
1: Sin
2: Y lo que
1: duda.
2: nuestro rol es seguir
1: Señalar,
2: haciendo un análisis, ¿no? Sobre la
1: exponer,
2: realidad.
1: señalar, analizar, publicar, investigar, darle voz a los que no tienen la voz, a las víctimas, sobre todo a las infancias que están más que descuidadas en estos tiempos de pantallas y de violencia por todos lados, ¿no?
2: Sí, totalmente. Yo creo que a ver, es una novela que al final
1: Es
2: de
1: una
2: cuentas
1: novela
2: está.
1: con mucha ficción, pero con mucha realidad, ¿eh? Es que la ficción ya fue superada, Lidia.
2: Pues eso es verdad, pero por otro lado también creo que es una novela que reivindica nuestra capacidad de amar, de desear, de descubrirnos, de querernos, ¿no?
1: De
2: También está
1: revelarnos.
2: de rebelarnos, el derecho a rebelarnos frente a lo que es injusto también, ¿no? Y también hay muchas preguntas dentro de la propia novela que la gente irá desentrañando cuando las lea. Hay personajes muy famosos y poderosos actualmente que en aquel entonces no lo eran. Y que nos hacemos la pregunta, ¿en qué momento después de ser adolescentes y rebeldes, en qué momento hay gente que pierde en el camino todo deseo de transformación y se convierte en un soldado o en una soldado del poder,
1: Exacto,
2: ¿no? ¿En qué
1: exacto.
2: momento tiramos a la basura
1: Nuestra
2: nuestra
1: juventud
2: añoranza,
1: rebelde.
2: nuestra juventud rebelde, claro, por
1: Nuestro ideal
2: transformar
1: del
2: el
1: cambio. Oye, me
2: mundo?
1: acordé muchísimo en esos pasajes de la película El Bulto, ¿te acuerdas?
2: Claro, sí, claro, por
1: O sea,
2: supuesto.
1: híjole, José Alonso, ¿no? Que era el gran ejemplo de eso, que se convirtió de un revolucionario de pues los universitarios estudiantiles 68, 71 a funcionario priista, ¿no?

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13: Les cuento algo que parece salido de ciencia ficción. BYD presentó una batería para autos eléctricos que se carga casi tan rápido como pedir un café.
14: Buenos días, ¿qué desea?
13: La nueva Blade 2.0 puede pasar del 10 al 97% en unos 9 minutos. ¡Sí, 9! Lo que tardas en entrar a la tienda de la gasolinera, dudar entre un café o una botella de agua y volver al coche. En números humanos, un auto con más de 1000 kilómetros de autonomía queda casi lleno antes de que termine una canción de tu viejo Discman. El truco no es solo la batería, también es que usan cargadores gigantes. Es casi como conectar el DeLorean directo al rayo. 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
2: Muy buenas tardes, sea usted bienvenido a este su programa Así las Cosas Jalisco, edición nocturna a través del 101.5 de FM, donde más W Radio Guadalajara. Los saluda en este día, ya 18 de mayo del 2026, su servidora Florencia Moreno, quien lo va a acompañar durante esta próxima hora para que pues sea más llevadero el transcurso hacia su casita, porque yo sé que ya va medio dormido, cansado, agobiado con este calor que está haciendo, con el dolor de cabeza, y tú vas a escuchar claxon, no hombre, mire, aquí manténgase bien informado, pero de una forma un poquito más relajada, a pesar de que son temas difíciles de transmitirlos a todos ustedes, pero pues lo vamos a hacer de una manera más ágil, más entendible y que no sea tan tedioso ya en este lunes, inicio de semana, para muchos no tan buena, para otros más o menos, para uno no tan bien, pero mire, echándole todas las ganas, hay que estar muy pendientes de todo lo que sucede, pero yo digo que siempre hay que sonreír, siempre hay que sonreír. Hoy amanecimos con vida. Muchas de otras personas ya no. Así que sonríale a la vida y pues disfrutemos. Yo estoy muy contenta porque, bueno, primero voy a saludar al buen Simon, que está aquí en los controles frente a mí. Y le quiero decir que me mande sus mensajitos a través del 3310-797699. Nuestras redes sociales nos encuentra en W Radio GDL en Facebook, en Instagram W Radio GDL, X o Twitter, arroba W Radio GDL, mis cuentas personales. Me encuentra como Florencia Moreno Q en Facebook, en Twitter, en Instagram y en TikTok. Vaya, dele seguir, dele follow, como dicen los chavos de hoy. Y manténgase bien, bien informado. Ya sabe que a mí me gusta que me pasen todas sus denuncias, sus saluditos, por dónde sí, por dónde no pasar. En esta tardecita que yo dije, va a seguir esta lluvia sabrosa, pero no, hombre, nomás vino a alborotar el calor porque, híjole, está algo sabroso. Bueno, yo en esta cabina debo decir que usted me va a tener envidia porque estoy con un chamarrón, porque aquí las cabinas deben de estar frías, así, sabrosas, ¿verdad? Pues yo estoy con chamarra, ya en cuanto salgo de aquí, no hombre, adiós chamarra, porque el calor está insoportable. Pero también hay que tener cuidado, porque se registran 90 puntos IMECA en Las Pintas, es el nivel máximo de contaminación que se está registrando en estos momentos en la zona metropolitana de Guadalajara. De ahí le sigue la zona de Santa Fe con 66, no, Loma Dorada con 69, Santa Anita dice que está en mantenimiento. Eso es lo que nos dice la aplicación de Índice Aire y Salud de la Secretaría de Medio Ambiente y Desarrollo Territorial. Pero antes de pasar a la sección de cómo anda el tráfico y cómo no, yo quiero felicitar a aquellos chivistas que realmente cumplen y cumplen su palabra. Yo sé que muchos están llorando todavía lloran por este juego que no se logró, ¿verdad? Pero yo agradezco de antemano a una personita que ya sabe quién es y que si no sabe usted, vaya a mis redes sociales porque ya subí un video y le agradezco que haya cumplido su palabra, Yo hace unos días dije que no era chiva hermana, que era de la máquina, sí, del Cruz Azul, que le iba al Cruz Azul. Todos me funearon en las redes, que cómo, que si era tapatía y no era chivista. No, hombre, pues no, yo no soy. Y le agradezco porque hoy nos trajo unos panes porque perdió la apuesta, porque perdieron las chivas. Pero le agradezco tener esa palabra. como Radio Escucha Fiel del 101.5 de FM, en Así las Cosas Jalisco edición nocturna, de traernos un pan. Mire, hubo conchita, hubo empanada, hubo orejas, hubo como otro panquecito como de chocolate. Mire, yo todavía me la sigo saboreando, están deliciosos. Aquí compartimos el pan con todos los compañeros de W Radio, quien le agradece a nuestro radioescucha fiel y seguidor de las Chivas. Gracias, gracias por estos deliciosos panes. Y ahora sí, me voy a lo que usted tanto está escuchando ahorita en estos momentos, los claxon. ¿Cómo andará la vialidad en la zona metropolitana de Guadalajara? Arráncate, Simón.
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2: Sí, yo sé que usted es uno de esos que anda tocando el claxon porque ya está desesperado por llegar a casita. Mire, mejor relájese, díganos por dónde sí y por dónde no pasar en estos momentos y así evitamos pues ir tocando más el claxon, ¿verdad? Porque justo nos están informando que hay un total desorden, sí, total desorden en carretera Chapala. Con el ingreso ahí al aeropuerto, cerraron el puente de la salida, es un estacionamiento. Es que acuérdense que hay obras y que fue anunciado por el GAP, ahí por el Grupo Aeroportuario del Pacífico. No lo recuerda, esté pendiente porque aquí en W Radio le tenemos preparada esta pieza informativa donde le decimos desde qué hora va a estar cerrado, qué obras se están llevando a cabo. Así que esté pendiente y escuche el 101.5 de FM. Y sí, me dice, caos para entrar al aeropuerto de Guadalajara, hasta 40 minutos desde carretera Chapala al estacionamiento. Híjole. Tremendo el caos que sí se está viviendo en estos momentos. También hay un choque por alcance sobre Lázaro Cárdenas a la altura de Juan de la Barrera con dirección hacia la carretera Chapala. Tome precaución, esto ya está bloqueando un carril y pues obvio que se hace una fila interminable de vehículos para que lo tenga en cuenta. También reportan que cayó un cable que representa un riesgo para todas aquellas personas que circulan por la calle Morelos al cruce con Periférico a la altura de San Sebastianito, para si usted va a pasar por ahí, lo tenga en cuenta y no se registre algún accidente por este tipo de hechos que están pues señalando las propias autoridades, así que a manejar con mucha, mucha precaución. También nos dicen que sobre la avenida Aviación hay algo de carga vehicular. Los semáforos de avenida Santa Margarita y la avenida Aviación, dice, fallan, están fallando. Así que, ay, joder, si va a pasar por ahí, si es un crucero complicado el cual nos están señalando, para que usted, mire, bien agarradito del volante, espejeando para todos lados, el uno y uno nos puede funcionar. Entonces, en nosotros también está que esto avance. Urge la presencia vial en prolongación Mariano Otero y Francisco y Madero. Hay un accidente vial que está provocando tráfico excesivo. Escúchelo, Mariano Otero y Francisco y Madero. Pero si usted en estos momentos está transitando ahí, manejando por la zona metropolitana de Guadalajara, escríbame al 3310-797699 y dígame, Flor, por aquí sí, por acá, mejor ni se les ocurra. No están funcionando los semáforos, hay carga vehicular por tal lado, porque usted durante esta hora se convierte en mis ojos y en mis oídos, porque pues yo en estas cuatro paredes no escucho ni veo nada. Entonces yo le agradezco mucho y todos nuestros radioescuchas que nos diga por dónde sí y por dónde no pasar. Usted ya sabe que López Mateos siempre es el cuento de nunca acabar, Periférico Sur también, y lo que estoy viendo es que, ay, jole, desde más o menos Ciudad Granja hasta aquí, hasta López Mateos, está tintísimo el tráfico en estos momentos, para que usted lo tenga en cuenta, maneje con precaución y no se me desespere, porque el que se desespera pierde, así que téngalo en cuenta. Periférico Sur también se registra algo de carga vehicular desde Cristóbal Colón hasta Jesús Michel González, para que si usted va a circular por ahí, lo tenga en cuenta. A la altura ahí por Puerta de Hierro, Juan Palomar y Arias y Periférico, también se registra carga vehicular en estos momentos, para si usted va a manejar por aquel rumbo. La nueva central camionera también nos está registrando algo de carga vehicular justo sobre esta carretera libre a Zapotlanejo, ahí a la altura también de San Pedrito es donde está tintísima la cosa. Así que escríbame, dígame por dónde sí y por dónde no pasar en estos momentos. Y ahora sí, Simon, nos vamos al menú que les tenemos preparado para esta noche.
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2: Suman 3 víctimas mortales por esta explosión en la plaza principal de Amatitán. Las investigaciones arrojan de un manejo irregular de pólvora. Colectivo localiza un crematorio clandestino en Lagos de Moreno. Autoridades estatales afirman que es prematuro asegurarlo. Identifican más de 300 zonas propensas a inundación en el área metropolitana de Guadalajara. ¿Ya tiene su canoa? ¿Ya tiene su lancha asegurada? Aquí le contamos dónde. Una carambola deja 2 muertos y más de 40 personas lesionadas en el municipio de Tequila. ¿Qué tanto ha sucedido? ¿Qué dicen las autoridades? Aquí se lo tengo.
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2: Y nos vamos a enlazar totalmente en vivo, en directo y a todo color con el comandante Antonio Neri para que nos diga pues todo lo que ha ocurrido durante su guardia policíaca, porque sé que no ha descansado, que han dado de un lado para otro y más con esta carambola que se registró en el municipio de Tequila, que deja saldo de 2 personas fallecidas, varios lesionados. Comandante, muy buenas tardes, ¿cómo estás? Platícanos.
3: Hola, hola, ¿qué tal, Flor? Amigos del auditorio, así es, con esa situación que se registró en el municipio de Tequila, en donde pues se registra una chuza entre varios vehículos, entre ellos un camión Thornton, 2 autobuses, un auto particular, que deja saldo de 12 personas fallecidas y 44 lesionadas. Esto ocurrió justamente en la autopista Guadalajara-Tepic, a la altura del kilómetro 33, ahí donde está justo la desviación de la entrada a Tequila. Aquí se impactan estos camiones pesados, el camión pesado, los 2 camiones de empresa de turismo y un auto compacto. Al sitio se desplazaron bomberos y paramédicos de Tequila y El Arenal para atender a los heridos, además de las personas fallecidas que eran originarias de Tlaquepaque. Así es de que una de las víctimas terminó sin vida en el lugar, terminó presentada entre los heridos retorcidos, y la otra apareció horas después en el hospital. Así es de que pues la Guardia Nacional y la Fiscalía del Estado se encargaron de resguardar los vehículos y los peritajes correspondientes en torno a este accidente.
2: Y sí, justo tenemos una declaración, comandante, de Yannick Nordin de SAMU, donde nos habla un poco de lo que sucedió y de lo que ya nos acabas de relatar, y aquí lo escuchamos.
4: 44 personas involucradas y la mayoría han sido dados de altas, ¿no? Fueron atendidas en un hospital particular por contar con el seguro de la autopista, ¿no? Fueron 44 involucrados, unos tuvieron algunas fracturas, urgencias relativas.
2: Ahí está parte de la declaración. ¿Y qué más ha sucedido, comando?
3: Bueno, también comentarte que hubo otro choque de un automóvil que se impactó contra un árbol y dejó una persona muerta y otra lesionada en Tlaquepaque. Esto ocurrió en la carretera libre a Zapotlanejo, a la altura de la colonia Tateposco, luego que el conductor circulaba a toda velocidad, pierde el control, rampea una cola de caimán y luego termina estampado contra un frondoso árbol. Al llegar los socorristas se dieron cuenta que un muchacho de 20 años había fallecido, mientras que el copiloto fue llevado en estado grave al puesto de socorro. Así que iba a toda velocidad y pues bueno, terminó en esta situación.
2: Ay, Dios, sucede poco de todo aquí en la zona metropolitana de Guadalajara. ¿Comando, algo más o con eso nos andamos despidiendo?
3: Ya nada más también comentarte que, pues, de nueva cuenta, ¿no? Los asuntos en casos en las fiestas patronales en el municipio del Salto, fueron suspendidos 4 policías municipales luego de disparar sus armas de cargo ahí justamente en la colonia Las Pintas. Llegaron, supuestamente agredieron a los uniformados que circulaban en su patrulla por la calle de Emiliano Zapata, la entrada del Parque Montenegro. Los oficiales respondieron abriendo fuego, además de que se les acusa de que se encontraban presuntamente bajo los influjos del alcohol. Así es de que un comandante y 3 elementos de tropa fueron suspendidos de sus funciones para ser investigados por la Dirección de Asuntos Internos del Ayuntamiento y la Fiscalía del Estado.
2: Muy bien, comandante, te agradecemos tu reporte, que descanses.
3: Hasta luego, buenas noches.
2: Hasta luego, muy buenas noches. Así, todo lo que ha sucedido aquí en la zona metropolitana de Guadalajara. ¿Qué le anda tocando a usted ahorita en estos momentos en el tráfico? Platíqueme, 3310-797699, 3310-797699, y nos vamos justo a esta sección que tanto, tanto me gusta. La Voz Ciudadana, ¿qué tanto le anda batallando usted en este lunes? Arráncate, Simon.
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2: Gracias a todos los que se comunican a través del 3310-797699 y nos da sus saludos, sus mensajes, por dónde sí y por dónde no pasar. Mire, la terminación 1920. No, hombre, si les digo que andan con todo, ¿eh? Dice, Flor, buenas noches. Y no te sientas mal, el Cruz Azul ganó porque metió más goles. Bueno, uno como quiera, ¿verdad? Las criaturas, pues mire, ¿qué le digo? Mi papá es del Cruz Azul, así que hay que apoyar, hay que apoyar. Periférico Sur y Mariano Otero dice, es un estacionamiento. Ay, ármese de paciencia, maneje con precaución, bien las manos ahí al volante. No se distraiga, no se distraiga porque luego puede ocasionar algún accidente y la cosa se pone color de hormiga. La terminación 4080 dice, voy de central a Las Pintas y no se ve tan feo. Bueno. Bueno, qué bueno, gracias. Terminación 4080. También la terminación 9119 dice, saludos cordiales, Florecita, saludos cordiales también para usted. Echaste la sal. dice, respecto porque perdió las Chivas. Dice, pues sí, hay que creer todo lo que se escucha, pero casi todo sí. Dice, le quitan 5 jugadores a las Chivas, no le marcan falta a los rivales, no les dejan un partido en el estadio. Y pues así como, pero en este último partido Similito que se quedó corto con su estrategia. Ánimo, tapatíos. Es que así es el juego, a veces se gana, a veces se pierde. No siempre es ganar, hay que tenerlo en cuenta. Entonces, pues ni modo, no les tocó a las Chivas, no les tocó. Ya será para la otra temporada, vamos a esperar. También la terminación 3226 nos hace un reporte, pero esos que me gustan, sí, platicaditos, como dice el señor Ramiro Marmolejo, y así nos describe la problemática.
5: Saludos, Florencia, de tu radio escucha Luis Marmolejo. Te comento el tráfico de Lázaro Cárdenas de los Arcos del Milenio hacia carretera Chapala. El tráfico es denso, pero fluido. Buena tarde a todos y saludos a los chillermanos. ¿A cómo lloran?
2: Yo no lo dije, lo dijo la terminación 3226. Luis Marmolejo. Yo no lo dije. Y usted sabe que soy siempre la contraria, le voy a llevar. Pero en esta ocasión mi papá es del Cruz Azul. Entonces, debía de apoyar a mi papá, debía de apoyarlo. Entonces, pues ni modo, amigos chivistas. Pues la perdieron ahora, la perdieron. Y hay que saber aceptar los resultados. No les tocó, no traían la suerte, no le echaron su buen rezo. Ahí está, ahí está. Sígame mandando sus mensajitos a través de nuestro número de WhatsApp 3310-797699, 3310-797699. ¿Qué opina? ¿Qué opina de todo lo ocurrido con las Chivas? Digo, nos gusta hablar, ¿verdad? Vámonos, vamos, una pequeña pausa comercial, pero regresamos con más información, así que siga mandándome sus mensajes, 3310-797699. Mis redes sociales también ahí están disponibles para que nos comente qué tanto anda sucediendo en la zona metropolitana de Guadalajara en estos momentos. Pero regresamos con más información.
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5: Las autoridades alertaron sobre una nueva modalidad de fraude digital en WhatsApp y Telegram, que ofrece dinero solo por dar like a determinadas publicaciones en redes sociales. Al principio se reciben pagos para ganar la confianza, pero la odisea comienza después, cuando los delincuentes solicitan depósitos para supuestamente tener derecho a promociones o pagos más cuantiosos, lo que es una farsa, o bien piden información personal o de cuentas para realizar supuestos depósitos. La Policía Cibernética de la Secretaría de Seguridad Ciudadana comparte estos útiles consejos. Número 1. Desconfía de mensajes que prometen dinero fácil por acciones simples, como dar un me gusta a publicaciones. Número 2. Verifica siempre la información directamente en fuentes oficiales o en la plataforma correspondiente antes de actuar. Y número 3. Bloquea y reporta cuentas sospechosas que envíen mensajes de este tipo. Y recuerda, las finanzas nos harán libres.
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16: Gracias, gracias por seguirse comunicando y estar muy pendiente a través del 101.5 de FM, W Radio Guadalajara, nada más en su programa Así las cosas Jalisco, edición nocturna con Florencia Moreno y el buen Simon en los controles. Le digo, hay más información, así que recuerde mandarnos sus mensajes a través del número 3310-797699. 3310-797699. Platíqueme por dónde sí, por dónde no pasar, porque el caos está completamente, híjole, tintísimo, como digo yo. ¿Dónde hay semáforos descompuestos o qué tanto está sucediendo en estos momentos ahí en la zona metropolitana de Guadalajara? Platíquenos, platíquenos y también denos a conocer sus denuncias, ¿por qué no? Así que arráncate, Simón, para llevarle la información con los reporteros de W.
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16: Y mire, ya tenemos contándole desde el viernes de este trágico desenlace de estas fiestas patronales allá en el municipio de Amatitán. Hemos estado pendientes, hemos estado pues hablando con los habitantes, con familiares, con autoridades de todo lo que ha estado ocurriendo después pues de este hecho, ¿no? Usted vio estos videos que se difundieron a través de redes sociales donde pues sacaban estos llamados toritos con buscapiés ahí en el atrio de esta iglesia y en la plaza principal de Amatitán. Sale un buscapiés, se ve que va hacia uno de estos pues comercios que había ahí, lugar donde pues hacían frituras, papitas, salchipulpos, y después se escucha un fuerte estruendo y una llamarada. Bueno, pues este hecho ya ha ascendido a 3 personas fallecidas luego de esta explosión de pirotecnia que se registró ahí en esta plaza principal. Las autoridades confirmaron este deceso de una persona más, del señor Arturo Sánchez, que había presentado quemaduras en el 55% de su cuerpo. Él recibía atención médica en el nuevo Hospital Civil de Guadalajara, donde perdió la vida a causa de estas lesiones. El viernes yo le daba a conocer la muerte de la señora Teresa Ríos, de 52 años, y de Olga Lomelí, de alrededor de 22 años. Bueno, hoy se informó por parte de las autoridades que sí, son 3 ya las personas que se encuentran fallecidas por este hecho. 4 más están graves, 3 de una de ellas está estable. De estas 4, 3 graves y una estable, es lo que nos han dicho las autoridades. Han colocado algunos arreglos florales, veladoras, rosarios, las fotografías también de estas 3 víctimas de la explosión, es lo que ha hecho los habitantes de Amatitán como este pequeño altar honrando la memoria de estas personas. Esto se encuentra ya a un costado de la parroquia Inmaculada Concepción, donde se desarrollaron estas fiestas patronales. Estuvimos hablando con algunos de los habitantes, quienes comentan que pues sí se siente triste el ambiente en este lugar, pero ¿cómo es que han avanzado estas investigaciones? Pues hoy hubo un recuento por parte de las autoridades estatales y señalaron que un manejo irregular de pólvora arroja las primeras investigaciones de esta explosión ocurrida ahí en Amatitán. Esto lo confirmó el propio titular de Protección Civil y Bomberos del Estado de Jalisco, Sergio Ramírez, quien detalló que este incendio fue provocado por estos proyectiles que se desprendieron de este llamado torito, que alcanzaron ahí a un local donde se almacenaba de manera clandestina al menos 2 gruesas de pirotecnia, cantidad superior a los 10 kilos que se tienen permitidos por ley. Pero aquí le tenemos la declaración de Sergio Ramírez, titular de Protección Civil del Estado de Jalisco, quien nos relata pues qué es lo que han arrojado estas investigaciones.
0: Hay un puesto donde estaba almacenada la pirotecnia.
16: Del Estado de Jalisco, quien nos relata pues qué es lo que han arrojado estas investigaciones.
0: Hay un puesto

0: material como en el permisionario que vendió estos explosivos de forma irregular. Así van las investigaciones, van a tardar todavía mucho en que peritos del Instituto Jalisciense de Ciencias Forenses den todo este veredicto. Al final hay que señalar que también se informó por parte de las autoridades estatales que se les va a brindar un apoyo, un plan de apoyo que incluye atención médica especializada, acompañamiento psicológico, recursos económicos también para los damnificados de al menos 14 familias, esto para resarcir los daños materiales. También se les va a entregar apoyos económicos de 30,000 pesos a 6 comerciantes que perdieron sus puestos de trabajo. Estos recursos, se nos ha informado, se van a liberar la próxima semana. Están destinados a esta reposición de equipo, por ejemplo, de mesas, de hornos, de todo tipo de las herramientas que necesiten para trabajar, para que pues puedan reactivar la economía familiar. Ahí estuvo también presente el gobernador de Jalisco, Pablo Lemus Navarro, quien primero reconoció la labor del alcalde de Amatitán por estar pues ahí al pendiente de estas familias en estos momentos difíciles, pero se le cuestionó si no iban a hacer algo en cuestión de que se pusieran restricciones o que se prohibiera el uso de la pirotecnia en estos 125 municipios del estado. Bueno, dijo que pues sí, se necesita una regulación estricta, la restricción de este uso, pero descarta una prohibición total debido a que señala que pues son usos y costumbres de la región. Pero mejor, ¿qué le parece si escuchamos al mandatario estatal?
1: Pues yo creo que es algo que forzosamente debe de suceder. Debemos de ser mucho más estrictos en el uso de la misma. Yo no creo que lo debamos de prohibir, porque también son usos y costumbres en toda la República Mexicana, pero me pronuncio absolutamente por regular y restringir el uso de pirotecnia.
0: Ahí está la declaración del mandatario, quien él recordó que durante su gestión en Zapopan ya había implementado medidas similares y dijo que pues se debe de ser pues más estricto. Así lo señaló el propio gobernador del estado. Vamos a estar ahí pues pendientes de lo que surja después de estas investigaciones, después de estas personas que tuvieron ya el acercamiento con las autoridades estatales. Pero ¿usted qué opina? ¿Que se siga utilizando este tipo de pirotecnia en todas estas fiestas patronales? ¿Que exista una regulación? ¿Que se tenga permiso o no se tenga permiso? ¿Qué opina? ¿Qué opina usted? Lo puede hacer a través de nuestro número de WhatsApp 3310-797699. Dígame, ¿qué le parece? ¿Debería de haber un control en cuestión de la utilización de pólvora y más en estas fiestas patronales, donde sabemos que muchos ciudadanos acuden diariamente a estas misas, a esta celebración? Platíqueme al 3310-797699. Pero otra de las cosas que también preocupa y que nos debe de ocupar, ya está aquí, a la vuelta de la esquina, este próximo temporal. Y yo sé que para usted también y para mí es un dolor de cabeza ya empezar a ver esa nube que se pone y que se pone y que se viene el tormentón. Y ahora sí, ¿para dónde corro? Porque la gran mayoría de los pasos a desnivel se inundan. O quedas ahí en medio, ya no sabes ni para dónde correr. Híjole, la situación está complicada porque las propias autoridades señalan que han identificado más de 300 zonas propensas a una inundación aquí en el área metropolitana de Guadalajara. Ahí estuvo pendiente mi compañero Víctor Ramírez, quien, híjole, el panorama es complicado. ¿O qué tanto dijeron las autoridades? Víctor, muy buenas tardes, noches.
2: ¿Qué tal? ¿Cómo estás? Buenas noches a nuestros radioescuchas. Pues presentaron hoy el mapa único de inundaciones, el famoso MUI, que pues no sabemos qué tan MUI sea, pero allí nos explicaron que, de acuerdo, es que había casi 400 zonas de posibles inundaciones en el área metropolitana de Guadalajara. Pues ahora, con la nueva, vamos a decirle en términos electorales, que ya mero vamos a entrar, con la nueva redistribución de los puntos de inundación, se hicieron polígonos y en lugar

0: hace casi 400, bajaron a poco más de 300 polígonos de inundación. Esto quiere decir que son zonas de riesgo de inundación, algunas críticas, pero no bajaron los puntos de inundación, porque un polígono puede contener hasta 10 puntos propensos de inundaciones recurrentes, por lo que pues va a cambiar un poquito la geografía. Y en todo esto, pues el titular de la Unidad Estatal de Protección Civil y Bomberos, Sergio Ramírez, señala que más allá de tener estas plumas que se anunciaron que se van a instalar en algunos pasos a desnivel y sensores, pues le preocupan varias zonas todavía, y no es porque no se haga nada, sino porque es la misma zona la que provoca este tipo de situaciones de riesgo para las personas durante las lluvias, y así lo comentó.
1: Hay algunos que representan riesgo por corriente de agua, que son los que más muertes han causado. Por ejemplo, la zona del Rosario en Tonalá es un punto que en lo personal me preocupa mucho. Llevamos 2 años consecutivos donde ha habido personas que han sido arrastradas por la corriente y terminan en el Parque Luis Quintanar. Hay algunos otros, como el de Servidor Público, que también, si bien ese no tiene corriente, hubo un desborde del arroyo de la Campana que pasa en esa zona y generó afectaciones. Hay algunos otros, como el Arroyo Seco, acá en el cruce de Ejército Nacional, que también tuvo un arrastre de personas.
0: Y bueno, como te das cuenta, Flor, uh-huh, no todos son pasos a desnivel los que les preocupan. Uh-huh. Son algunos márgenes de río, que donde está la gente asentada de forma irregular, y algunas zonas en donde la acumulación del agua se da debido a la mala gestión de los habitantes de sus residuos, Flor, porque uh-huh, una vez que les limpian las autoridades, los vuelven a ensuciar, como puede ser Arroyo Seco también, ¿no?
2: Sí, y muchas de las veces hemos hablado de este tema, Víctor, de que pues aquí no es nada más el problema de la autoridad, también es uno como ciudadano, que nos ha tocado a muchos, se les hace tan fácil nomás arrojar la botellita, el papelito, y así se va juntando. Luego estos bocas de tormenta, registros, se tapan, acumulan toda esta basura y ya el agua pues ya no sabe para dónde irse, y se acumula estos encharcamientos, estas inundaciones, así que el problema también depende de nosotros.
0: Así es, Flor, y bueno, este MUI va a estar en las aplicaciones de mapas, en donde de alguna manera se van a ligar, y cuando marques tu ruta o busques tu ruta, también podrás ver en dónde están las inundaciones para poder evitarlos. No te lo va a evitar la aplicación, pero tú ya sabrás, si conoces las zonas, si le das una cambiadita a la ruta.
2: Ah, entonces como si fuera a consultar ahí en tiempo real estas posibilidades de que estuviera ahí inundado.
0: Así es, se están afinando algunos detalles precisamente para que sea en tiempo real este tipo de información, que es muy valiosa para todos, no solo para quienes conducen, sino hasta para quienes van caminando, Flor. Es un tema que a veces sí tú checas los mapas para ver por dónde vas caminando, no siempre anda uno en vehículo.
2: Y sí, oye, y de la aplicación esta que se llamaba algo así de Alerta, Jalisco Alerta, ahí también se puede estar checando, ¿no?
0: Sí, también van a estar allí ligados los temas, te van a estar llegando las, ahora sí que las alertas a la aplicación, pero pues regularmente la mayor parte del tiempo no le hacemos caso a las alertas que te manda el celular, siempre andamos con los mapas, ¿no?
2: Y sí. Bueno, Víctor, pues te agradezco la información que nos has brindado el día de hoy.
0: Hasta luego, buenas noches.
2: Hasta luego, muy buenas noches. Y sí, mire, mi compañero Víctor tiene toda la razón. La gente a veces, pues, es descuidadita, tiran la basura por donde sea, a pesar de que ya pasó el carretón, a pesar de que, pues, le dicen que ahí no es un basurero y lo convierten en un basurero clandestino la esquina, toda esa basura se va hacia estas alcantarillas, y así es el cuento de nunca acabar, por lo cual, pues, ahora las autoridades sí nos dicen, hay que tener precaución, algunos túneles de riesgo por inundación durante las lluvias en la zona metropolitana de Guadalajara, que ya lo decía puntualmente mi compañero Víctor, pero además existen estos 35 pasos a desnivel y retornos suprimidos que son catalogados como sitios inundables, de los cuales 10 son considerados como zonas de alto riesgo. Pero usted se dirá, ay Flor, pero nomás me dices así, pero no me das con exactitud cuáles son. Pues mire, los túneles más peligrosos en Guadalajara, apúntele bien, ¿eh? Luego no diga que no se los dije. 7 puntos se ubican ahí en Guadalajara: Avenida Inglaterra y López Mateos, Inglaterra Independencia, la calle Roble, Hidalgo, la glorieta ahí de los Arcos del Milenio, Plan de San Luis y la glorieta de Colón hacia Américas son algunos de los puntos que tienen identificados ahí en el municipio de Guadalajara. En Zapopan también fueron señalados, por ejemplo, López Mateo Sur, Cubilete, en también Ávila Camacho, la calle Naranjo. Bueno, esos son algunos, pero ya de aquellos 35 pasos a desnivel de inundación en la zona metropolitana de Guadalajara, ¡ay, jole! Agárrese, apúntele. Anillo Periférico y la calle Chihuahua. Periférico Sur también y la calle Deportivo, es decir, ahí por la zona del Iteso es donde tienen registrado este peligro. Carretera Libre a Zapotlanejo y Avenida Tonalá. Naranjos y Ávila Camacho. El paso desnivel de Ávila Camacho y Reforma. Anillo Periférico Oriente y allá por la zona de Artesanos. Enrique Díaz de León y Circunvalación, División del Norte. Plan de San Luis y Jorge Álvarez del Castillo. López Mateos con la calle Colomos, Hidalgo, Miguel Hidalgo y Humboldt, también ahí por esta zona, Javier Mina, la calzada Independencia, Héroes Ferrocarrileros y la calle Chihuahua. De Gobernador Curiel ni hablamos, ¿verdad? Y al cruce con Washington también es de peligro. 8 de Julio y Washington, calle Roble y Washington, la avenida Inglaterra y la avenida Niños Héroes, calzada Lázaro Cárdenas Poniente, la avenida Mariano Otero, la avenida Patria, Cristóbal Colón, la Ávila Camacho y América, se ven ejemplo ahí en el municipio de Zapopan, el paso desnivel que está de la salida ahí de Plaza Patria, también tanto en este túnel poniente, lo que nos dicen las autoridades, Avenida Patria y Manuel Ávila Camacho, el paso desnivel de Periférico Norte y Altagracia, Juan Gil Preciado y Boulevard, y si así le sigo, nunca voy a acabar, nunca. ¿Por qué? Porque cada día hay más pasos a desnivel que están complicados, también Periférico Norte y calzada del Servidor Público. Usted ya los conoce, usted los tiene identificados, así que no hay que arriesgar por ningún motivo, porque después nos sale muy caro, nos sale muy caro. No hablo tanto de la pérdida material, sino la pérdida de vidas que se han tenido, porque al momento de esta inundación todo mundo cree que va a pasar, pero no es así. Y después tenemos este tipo de problemáticas que ya los propios bomberos ya no saben ni cómo sacar a las personas que se encuentran ahí. Pero bueno, vamos a estar pendientes de lo que nos sigan comentando las autoridades. Y otra de las cosas que siempre estoy pendiente y que usted dice, ay, Flor, siempre nos hablas de este tema. Sí, porque esta es una lucha que no termina y que al contrario va incrementando. Bueno, este fin de semana un colectivo localizó un crematorio clandestino en Lagos de Moreno. Pues hoy se le preguntó a la autoridad estatal, sí, justo al secretario general de gobierno del estado de Jalisco, Salvador Zamora, que qué opinaba, qué decían de este supuesto crematorio clandestino allá en Lagos de Moreno. Bueno, dijo que lo califica como prematuro asegurar que en este sitio que están interviniendo recientemente, pues se trate de un crematorio clandestino, como lo ha estado confirmando este colectivo de madres buscadoras. El funcionario dijo que el punto en cuestión formaba parte de un operativo integral de búsqueda que abarca 100 puntos distintos, coordinado por tanto la Comisión de Búsqueda Estatal, la Nacional, la Vicefiscalía, el Instituto Jalisciense de Ciencias Forenses. Pero mejor, ¿qué le parece si lo escuchamos de propia voz del secretario general de Gobierno de Jalisco, Salvador Zamora?
3: No, me parece que es muy adelantado ya decir que es un crematorio. Nosotros ya estamos ahí desde el día de ayer a las 2 de la tarde, que tuvimos mando y conducción. Sí, habrá que hacer los peritajes necesarios para determinar si eso es así, y en eso estamos trabajando en ese momento. No podemos ni afirmar ni descartar nada hasta que no se tengan los peritajes oficiales y que la investigación concluya, podremos determinar si es o no un crematorio. Hoy, en este momento, es muy adelantado decirlo.
2: Ahí escuchó la declaración del funcionario, del secretario, quien sentenció, negó que este tipo de hallazgo sea una práctica común que se tenga aquí en la entidad. Voy a estar ahí, como dicen por ahí, como cuchillito de palo, para conocer qué tanto se va a extraer de este lugar y si las autoridades confirman que es o no es un crematorio allá en Lagos de Moreno. Así la situación, pero ¿qué tanto ocurre en la zona metropolitana de Guadalajara? Recuerde que me puede mandar sus mensajitos al 3310-797699, 3310-797699, páseme sus denuncias, por dónde sí y por dónde no pasar, y nos arrancamos a la segunda hora de La Voz Ciudadana.
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2: Mire, me están señalando que pues está complicada la situación allá por la carretera Chapala para entrar al aeropuerto. Dice, es un estacionamiento, ténganlo en cuenta y manejen con precaución. Me están reportando también un choque entre una motocicleta y una camioneta que ocurrió sobre Camino Real a Colima, a la altura de la calle Aldama, en San Agustín. Hay que tomar precauciones si usted circula por este punto de la ciudad. Hay que manejar con precaución. También dice, de por sí hay un basural y hay un señor que está tirando escombro en la boca de tormenta de Coyula y Jilguero Sur. No hay semana que no salga de la alcantarilla y dice el ese que es basura limpia. No, después por eso se hace el cochinero. ¿Y qué viene? Justo lo que le acabo de decir. Estos puntos de inundación que después se convierten en un dolor de cabeza que ya no sabemos ni para dónde hacernos, ni para dónde acudir, ni para dónde correr. También vecinos de la calle Santa María, allá en la colonia Tequepexpan, están denunciando un agujero y escombros abandonados en el cruce de Cristóbal Colón e Independencia. Dice, donde una obra lleva inconclusa al menos 3 semanas. Piden al gobierno de Tlaquepaque que atiendan el reporte y la solución a este problema ocurrido ahí en este municipio. También se ha informado que reabrieron ya el retorno de Periférico Sur y Carretera Chapala, luego de meses de obra de reparación ahí en esta zona, por lo cual pues va a agilizar este lugar. Indigentes tumbaron la puerta de una finca abandonada, dañaron la tubería del agua y se está tire y tire. Ay, joles, ya país se los encargamos. Avenida Unión, esquina con Niños Héroes. La fuga de agua es visible y las afectaciones también en esta finca que dañaron pues estas personas en situación de calle. Me voy a tener que ir a una pequeña pausa comercial, no sin antes recordarle nuestro número de WhatsApp 3310-797699. Platíqueme por dónde sí, por dónde no, qué denuncia social tiene en estos momentos. Me voy a una pequeña pausa, pero regresamos.
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2: Gracias, gracias por continuar con nosotros en este su espacio informativo, Así las Cosas Jalisco, edición nocturna a través del 101.5 de FM, ¿dónde más? W Radio Guadalajara. Les recuerdo nuestras redes sociales, nos encuentran en Facebook como W Radio GDL, Instagram W Radio GDL, X o Twitter arroba W Radio GDL o mis cuentas personales, que me pueden encontrar como Florencia Moreno Q en Facebook, en Twitter, en Instagram y en TikTok. Vaya, dele seguir, dele follow para que pues se entere de todo lo que estamos ahí transmitiendo. Sí, a veces totalmente en vivo, en directo y a todo color, y si no, después unos minutitos ahí le estamos pues dando a conocer todo lo que ocurre aquí en la zona metropolitana de Guadalajara. Pero recuerde que usted me puede mandar su mensajito a través de nuestro número de WhatsApp 3310-797699. Y ahora sí, me voy con más información que se ha registrado en estos momentos.
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2: Y mire, hace unos momentos el comandante Antonio Neri ya daba una explicación de lo que había ocurrido allá en el municipio del Salto, sí, donde cuatro elementos de la policía municipal fueron ya separados de sus cargos tras ser captados, ¿qué cree?, realizando detonaciones de arma de fuego al aire, así durante estas fiestas patronales que se llevan a cabo hoy en la delegación de Las Pintas. Hoy, así lo confirma el secretario del gobierno del estado de Jalisco, Salvador Zamora Zamora, quien señaló que la Fiscalía del Estado ya interviene en este caso para que se deslinden responsabilidades, porque pues lo han calificado como irresponsable el actuar de estos cuatro uniformados. Pero aquí escuchamos la declaración del funcionario.
3: Lo primero es que ya la Fiscalía del Estado intervino. Los elementos que detonaron sus armas al aire ya fueron separados de su cargo y por supuesto que en cuanto tengamos concluida la investigación y las consecuencias de ella, se las daremos a conocer. Lo que sí les puedo confirmar es que ellos ya fueron separados del cargo y están siendo objeto de una investigación.
2: ¿Qué le parece de estos sujetos? Bueno, de estos disqueran policías de allá del Salto. El mismo funcionario enfatizó que este incidente ocurrió en medio de esta aglomeración durante estos festejos locales. Según las autoridades, el municipio pues era el encargado de la seguridad y también de los permisos del evento. Así que, bueno, van a continuar estas investigaciones. Así que nos vamos a la última sección de La Voz Ciudadana. Ya sí, en vivo, en directo y a todo color, porque ya me quedan solamente unos segunditos para despedir el programa. Dice la terminación 0086. Dice, saludos, Florecita del Campo. Gracias. Dice que tu lunes sea el mejor de todos. Muchas gracias. Lo bueno que ya anda terminando, porque uno ya apenas iniciamos la semana y ya andamos muy cansados. Pero le agradezco mucho su mensaje, terminación 0086. Dice también la terminación 9119. Flor, ¿por qué critican a la Venecia más mexicana, nuestra Guadalajara hermosa? Además, es ciudad petrolera. Por tanto pozo en las calles. ¿Qué le digo? Las calles están llenas, inundadas de estos hoyancos de todos los sabores, de todos los tamaños y de todos los colores. Y de la Venecia tapatía o mexicana, pues sí, la perla tapatía. Bueno, con eso me voy, pero recuerda que tenemos una cita el día de mañana en punto de las 7 de la noche a través del 101.5 de FM W Radio Guadalajara. Que pase buenas noches, descanse, si puede.
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9: Atención, porque Samsung va a sacar gafas inteligentes. Y la cosa se pone interesante. El 22 de julio en Londres presentará sus Galaxy Glasses, hechas en equipo con Gentle Monster, para que nadie ande por la calle pareciendo extra de Volver al Futuro 2. Traen bocinas, micrófono y una cámara escondida, pero sin pantalla, todavía. O sea, escuchas música, contestas mensajes y tomas fotos. Como si fueras Tom Cruise en Misión Imposible, pero sin colgarte de un edificio. Meta ya lleva ventaja con sus Ray-Ban, así que Samsung llega tarde a la fiesta. Aunque con mejor outfit, la pelea de las gafas apenas comienza. 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
3: Buenas noches, 8 de la noche, un minuto, lunes 18 de mayo. Solo 24 días para que ruede el balón en el mundo. Pero en México siguen pasando cosas y para eso están los expertos.
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5: Antes de mi saludo, prométeme que vas a estar como productor durante la Copa del Mundo en Hacen W, mi querido Pepe.
3: No sé, si les alcanzará.
5: No, tú no prométemelo. Sé. Para estar más tranquilo, ¿sabes? Está empezando semana y me gusta estar tranquilo. Qué entradas las de Pepe, de verdad, pero impresionantes.
3: Y estoy sobrio, ¿eh?
5: Sí, es que es lunes, pero qué tal ayer. Buenas noches, son las 8 con 2 minutos ya, las 20.02 y arrancamos Hacen W y arrancamos semana. Y arrancamos una semana muy especial porque es la semana de la final de la Liga MX. ¿Y qué final, eh? Final de esas épicas a finales. Perdón por... No, perdón. No me perdonen esto de la rebuznancia. No está bien. Pero bueno, terminando la década de los 70, se enfrentaron esa vez y lo ganó Cruz Azul. Luego, iniciando la de los 80, se enfrentaron otra vez y la ganaron los Pumas. ¿Qué toca ahora? No sabemos. Pero bueno, vamos a desarrollar muchos puntos importantes porque hace cuestión de minutos hubo un evento en donde participaron Víctor Velázquez, el presidente de la cooperativa Cruz Azul y del equipo también. Y van a escuchar lo que dice. Los que quieren que se quede Joel Wiki, hay grandes, pero grandes posibilidades que sea así. Y luego habló justamente el nuevo técnico de la máquina. También hablaremos de lo que está haciendo Pumas para en una de esas poder retener a su técnico, este fenómeno antes criticado, hoy vitoreado, Efraín Juárez, con los Pumas de la UNAM. Y bueno, muchos temas más, porque incluso les vamos a hablar quién se va a ganar una posibilidad. No está firmada, no es que ya la confirmaron en la federación, pero una posibilidad de que un mediocampista de un equipo o del otro equipo, pero solo uno, pueda ir a la Copa del Mundo y alcanzar a sus compañeros hoy en el CAR. Saludo ahora sí a mis compañeros con muchísimo gusto hasta Miami. Miguel Gurwitz, ¿cómo estás? Muy buenas noches.
6: ¿Cómo estás, Ale? Un abrazo cariñoso a ti, a Brenda, a toda la gente que nos escucha. Final de técnicos mexicanos, qué raro se escucha eso en un fútbol súper malinchista. Qué raro es tener a dos técnicos mexicanos. Y lo más raro es que siendo uno mexicano y estando en la final, esté con signos de interrogación su continuidad. Pero sabemos cómo es Cruz Azul, sabemos que todo puede suceder. Me da mucho gusto por Joel Wiki, me da mucho gusto por Efraín. Buen partido de la máquina, jugó muy bien ante el Guadalajara. Y Pumas, bueno, hizo lo necesario. Ya platicaremos del tema, pero me parece que Pachuca jugó, se quiso administrar y salió en números rojos.
5: Sí. Brenda Flores.
7: ¿Qué tal, mi querido Alex, Miguel? Saludos a todas las personas que nos ven y nos escuchan a través de W Radio. Final que causa mucha expectativa. Los Pumas estarán enfrentando ante el conjunto de la máquina. Como bien lo decía Miguel, una final con técnicos mexicanos que no se vivía desde aquel 2013, recordar. Cuando se enfrentaron tanto Memo Vázquez
5: como
7: Miguel Herrera, la perdió Memo, la perdió el Cruz Azul, la ganó el Piojo. Y ahora lo más interesante de estos dos técnicos es que son canteranos de sus respectivos equipos. Wiki, de la Máquina Celeste, y del otro lado Efraín Juárez, por parte del conjunto de los Pumas. Ya estaremos platicando más adelante y por lo pronto le envío a todos ustedes la vía de contacto para que se comuniquen con nosotros, 55 54 02 28 44, @deportesWradio. Nos pueden encontrar en X y en Instagram, @deportesW. Mándenos sus comentarios y díganos qué piensan de lo que sucedió este fin de semana en el fútbol mexicano.
5: Arrancamos con las palabras de Víctor Velázquez, el ingeniero, el presidente del Club Cementero. ¿Qué va a pasar con la continuidad o no de su técnico Joel Wicky.
2: Bueno, el Joel Wicky, ustedes saben que es de casa. Cuando se decidió que continuara con este torneo, con este proyecto, sabíamos de sus capacidades, por supuesto, y hemos platicado que bueno, pues él va a continuar, siempre y cuando, bueno, se obtenga el campeonato. Vamos a reforzar, sí, por supuesto, todo el cuerpo técnico, como se hace en cualquier institución, como se hace en cualquier proceso, y se hicieron cambios que en su momento tal vez fueron criticados, porque se vale criticar, pero yo creo que con trabajo y sobre todo con conocimiento de...
5: Bueno, pues ahí está, básicamente ya dijo, si gana, se queda. Me cae bien el ingeniero, pero cada vez se parece más a Billy. O sea, así, las cosas como son. Lleva 10 técnicos.
7: Desde septiembre del 2019.
5: Desde que él llegó.
7: Sí.
5: Con Wiki, 10 entrenadores. Caramba, en menos de 6 años, en 6 años, en 5 años y medio.
7: Es una locura. Y repasar estos técnicos que llegaron desde ese 2019-2020, ya terminando el año 2019. Lo de Vicente Sánchez, o sea, llega, es campeón en la CONCACAF. Y le dan las gracias. Y resulta que están pensando en traer técnicos que les va muy bien en otros lugares y llegan a Cruz Azul y terminan por fracasar. El caso de Nicolás Larcamón, que se lo trajeron de Necaxa. El caso de el Tuca Ferretti, que le fue de manera excepcional con Tigres. Llega a Cruz Azul y le va muy mal. Llega su bombero, Joaquín Moreno, y tampoco les gusta. Traen al Potro Gutiérrez, también le dan las gracias. Y así han estado. Una inconstancia por parte de tomar decisiones en la dirección técnica.
5: ¿Cuál es el perfil, Miguel? Siboldi, Juan Reynoso, contó que fue campeón. Diego Aguirre, ese sí me lo masacraron, y sobre
7: con
5: todo...
7: Con el 7-0 propinó
5: lo de la América fue terrible. El Potro Gutiérrez, muy diferente. Joaquín Moreno. Tuca Ferretti. Joaquín Moreno otra vez. Ese no lo estamos contando doble, de todas maneras son 10, ¿eh? Anselmi, Martín Anselmi, que ese los votó. Ese iba bien, pero él
7: llegó
5: los votó.
7: Llegó una final.
5: Vicente Sánchez, campeón de la Conca. Nicolás Larcamón. Y ahora Joel Wicky. ¿Qué busca Cruz Azul? ¿Cuál es el perfil?
6: No hay un perfil definido. No hay, digamos, una estrategia en ese sentido. Y dabas el recuento, a mí lo que más me llama la atención es cómo le fue a los dos técnicos que fueron campeones. A Juan Reynoso le desarmaron el equipo.
7: Sí.
6: Le desarmaron el equipo y a Vicente, bueno, le quitaron el equipo. A ver, lo dejó el Wiki. Es corto su proceso, tampoco podemos decir es el técnico ideal para Cruz Azul. Yo honestamente conozco poco de Joel Wicky como entrenador, creo que todos, pero hablo por mí, conozco poco de Joel Wicky. Celebro, tuve la oportunidad de dar un abrazo terminando el partido.
5: Tipazo.
6: Me da gusto que sea mexicano, que sea de casa, pero no hay perfil, no hay proyecto, no hay en ese sentido una línea clara, ¿no? De lo que se quiere.
5: No, de acuerdo. Por cierto, sí, tipazo. Y vamos a escuchar a Joel Wicky, que también estuvo en ese evento. Y pues evidentemente los medios nos fuimos para ver, para conocer sus impresiones después de esta promesa. Eres campeón, te quedas como técnico.
8: ¿Qué les dijo? Cuéntame, por favor, pues hay que saberla.
9: De que está hablado que tú te quedarás como técnico al próximo torneo, siempre y cuando quedes campeón. ¿Qué sensación te genera eso?
8: Una felicidad inmensa, ¿no? Obviamente mi sueño siempre ha sido dirigir el equipo de mis amores y poder tomar un proyecto como este, un proyecto largo, un torneo, lo que se dé, sería para mí muy importante. Obviamente dependerá de muchas cosas, ¿no? Yo he hablado con él, me ha abierto la puerta de su oficina y hemos charlado muchas veces, no solamente de fútbol, del equipo, sino de otras cosas, ¿no? Yo he encantado de poder formar parte del proyecto del próximo torneo. Pero lo más importante para mí hoy es que la institución tenga el título para poder sumar a las vitrinas y creo que eso estamos muy cerquita de poder conseguirlo.
5: A ver, poca gente lo sabe. Él es de una etnia mayo, de ahí de donde son los mayos, de Navojoa. Ahí nace, crece en Los Mochis Y bueno, esta etnia, por cierto, es Yoreme, la etnia Yoreme. Wiki, por cierto, Wiki significa águila. O sea, yo lo veo más con mis pollos de la América que con los chemos de Cruz Azul. Pero no, a ver, ya después de esto les digo, el tipo es una persona de verdad de 10. Por eso se ha ganado el equipo.
7: Qué bárbaro.
5: Sensato, ecuánime.
7: Objetivo.
5: Objetivo, pero como dice Miguel, y ahí te escucho, también sabe de fútbol, porque el partido que le plantea a Guadalajara, que ok, sí, desmanteladas las Chivas, yo creo que sí, con sus seleccionados, yo creo que hoy estaríamos hablando de una final Pumas contra Chivas, pero no estaba ni punto y se acabó, y así eliminaron a Tigres, y así dieron una serie muy buena contra Cruz Azul, y en el segundo partido Cruz Azul les encontró el modo, y los anuló en donde son peligrosos los tapatíos.
6: Sí. Los equipos que jugaron a ganar terminaron avanzando. Y lo digo desde los cuartos de final. O sea, Guadalajara salió a ganar los dos partidos. Uno, el primero no pudo, es superado. El segundo sale a ganarlo y lo gana frente a Tigres. Ahora lo hace el equipo de Cruz Azul. Salió a ganar, punto. Incluso cuando... lo que pasa es que el gol de Gobea cae muy rápido, el empate. Pero el partido que el plantea es brillante. Los cambios que hace le funcionan a la perfección. En general Cruz Azul juega bastante bien, supera al Guadalajara en el trámite de los 90 minutos. A mí lo que me da la atención, Ale, Brenda, es por qué están, digamos, amarrando a Joel Wiki si solo si es campeón. Estamos hablando de dos partidos. Aquí dijiste proyecto. Si hubiera un proyecto, si hubiera una visión, si hubiera, diría, oye, no, este es el técnico que quiero. Pase lo que pase, este es el técnico que quiero. O sea, si ganas dos partidos o si ganas un partido, entonces eres el técnico ideal, y si lo pierdes ya no eres el técnico ideal. Aquí es en donde volvemos a lo mismo. ¿Dónde está la visión de Cruz Azul?
5: Un gran punto, exacto. Bren, porque siendo campeón, Vicente se fue. ¿Qué te dicen? Nunca salieron a decir, a ver, públicamente, oficial, se fue porque se llevó esto, se fue porque le faltó aquello, se fue porque... Pero no. Lo que trasciende y lo que oímos los periodistas es no estaba tan bien preparado, no estaba tan actualizado, luego, no tenía, es el técnico
7: tenía que... Tenía problemas que con Iván Alonso, también se decía, ¿no?
5: Sí, pero ¿por qué eran esos problemas? Porque no, o sea, no es el técnico que quería la máquina. Le faltaba actualización, le faltaba ser más moderno en sus procesos. Ok, Joel lo es, o como dice Migue, pues moneda al aire, si eres campeón te quedas.
7: De acuerdo, o sea, el parámetro está alto, pero le faltan 180 minutos para conseguirlo. Pero aquí lo más interesante, lo más atractivo es que Cruz Azul no tiene claridad. Ya mencionábamos la lista de cuánto en los últimos años han cambiado de técnico desde la llegada de Velázquez. Es impresionante que no tengan esta claridad, que no sepan al día de hoy qué es lo que quieren. Sí, gran parte de este conjunto de Cruz Azul lo formó Nicolás Larcamón, hay que darle también el mérito. Sin embargo, bueno, pues no terminó por ser de su agrado, lo despiden, viene Wiki, tampoco termina por ser de su agrado, únicamente si es campeón. O sea, están poniendo las cosas que ni siquiera ellos entienden, ¿eh? Y yo creo que aquí... Si ponemos a Pumas, si ponemos a Cruz Azul, yo sí veo mucha más claridad con el conjunto de Pumas para poder levantar el título.
5: A ver, no es que no tengan tiempo, Migue, Bren, pero si te esperas a que termine la final, la pierde Wiki, y entonces te vas a poner a buscar un técnico durante el Mundial... O sea, el tiempo se te va cortando, ¿no?
7: Y le van a hablar a Efraín.
5: No creo que...
6: Además, sale, a ver, o sea, dice, si queda campeón, se queda. ¿Y qué pasa si Cruz Azul pierde la final
5: en los penales
6: con un error grosero de uno de sus jugadores? ¿Es culpa de Wiki? ¿Y por eso no te vas a quedar?
5: Ya suelta miedo. Ya suelta miedo.
6: Entonces, yo creo que le gana la... No sé si le emociona a Víctor Velázquez, pero no creo que haya sido una declaración. Yo creo que más allá de darle tranquilidad, yo creo que le pone presión a Wiki y decir, sí, oye, solo si soy campeón me quedo. ¿Sabes qué? Juega, termina el torneo y platicamos.
7: Y hablamos.
5: Disfrútalo, prepárate, dalo todo. O sea, ve, analiza los detalles, pero ahorita no estés pensando en eso. Después platicamos. Es más, puede que no ganes y te quedes.
7: No, y aparte, lo que sí dijo que era de casa, ¿no? Tendrá asegurado el trabajo con Cruz Azul independientemente. Pues sí, independientemente de si no está de director técnico en el primer equipo. Lo que dice perfectamente es que Wiki es de casa. Y esto es interesante, ¿no? Ya lo mencionábamos, una final con directores técnicos mexicanos. Y se podría meter Wiki en este selecto grupo de directores técnicos que han sido canteranos y que han sido campeones con su equipo, ¿no? El caso de el Chepo de la Torre, que fue campeón con Chivas en 2006. Uh-huh. El caso del profe Cruz, que fue campeón con Atlante. Y Memo Vázquez con el conjunto de Pumas en 2011.
5: Sí.
7: Wiki fue campeón con Pachuca.
5: Puede ser. No fue campeón con Cruz Azul.
7: Como futbolista, como con Pachuca en 2006 fue.
5: Efra sí.
7: Exacto. Con Efra América sí, y con
5: fue
7: Pumas.
5: Campeón con Pumas y podría ser campeón dirigiendo a los Pumas, habiendo salido de la cantera universitaria. Ese sí puede ser uno de estos casos como los que mencionas. Chepo ganándole a Toluca en la Bombonera.
7: En 2006.
5: El profe Cruz, que la verdad sorprendió a todos, Miguel. O sea, de los casos, y mira dónde quedó. O sea, se desapareció rápidamente.
7: Andaba en Atlas, ¿no? Creo que terminó en Atlas al final.
5: Pero la verdad es ese campeonato sí fue impresionante. O sea, la verdad es que no lo esperábamos nadie en la prensa. Y Memo Vázquez, justamente con los Pumas Universitarios, el último campeonato
7: 2011.
5: De la UNAM. El último, hace 15 años ya. Ya bailaron el vals. Bueno, está esto. Y hablando de Cruz Azul y de las cosas raras que tiene esta poderosa y ejemplar en muchas cosas institución, está lo de los estadios. O sea, terminaron hace ni un año, estaban jugando en CU. En diciembre estaban jugando en CU.
7: Y luego la llamada de emergencia.
5: Luego Puebla. Luego Estadio Azteca.
7: Y
5: ahora se van a jugar a Ciudad de los Deportes la final. 4 estadios en torneo y unos días. O sea, ni un año. Es un equipo errante, Miguel.
6: Sí, por supuesto. Es una liga errante, o sea... Yo puedo entender todas las condiciones, ¿no? Bueno, Cruz Azul ya su casa es la Azteca, no puede jugar en la cancha del Estadio Azteca, y eso te habla de la capacidad de adaptación también que tiene ese equipo, porque hay mucha gente que dice, da lo mismo, las canchas son iguales, no son iguales, ni el pasto es igual, ni las dimensiones son las mismas, o sea, no, te tienes que sentir en casa. Es como ir a un hotel, pues sí, hay un colchón y hay una almohada, pero no es lo mismo, no es tu casa. Entonces... es un torneo raro para Cruz Azul. Es más, es tan raro que ni con el técnico de sus grandes deseos, como era el Arcamón, como hubiera sido el gran deseo de varios equipos, puede ser campeón. O sea, va a terminar siendo quizá campeón con un interino y sin estadio.
5: Sí.
7: Qué cosa. Pero bueno, en Ciudad Universitaria ya fueron campeones de la CONCACAF, ¿no? La buena noticia para Cruz Azul, que cierran allá en Ciudad Universitaria, ya... Porque pues en los demás, en Ciudad de los Deportes, no han sido campeones.
5: Contra un equipo que la temporada pasada le costó horrores, vencer a Puebla. O sea, jugar bien, sacar puntos de su estadio, era misión imposible para Efraín. Y hoy no son invencibles, pero son muy complicados en CU, muy complicados. Aquí Toluca se les plantó, les hizo un juegazo y les ganó por un gol. Hasta ahí, ¿eh? Nadie más. Nadie más le ha podido ganar a los Pumas en su estadio. Por eso es importantísimo, importantísimo lo que pueda hacer Joel en el primer partido. Aunque ya también demostró Wiki lo que es capaz de hacer como visitante. Porque jugar en el Jalisco con ese ambiente, ¿qué era? Tú estabas ahí.
7: Ahí estuviste.
5: ¿90%, 95% rojiblanco?
6: 99% rojiblanco.
5: No, impresionante. Impresionante. Y tuvo la entereza, la tranquilidad y el conocimiento para plantearles un gran partido a las Chivas y ganarles en su campo. Pero, repito, y yéndonos a Pumas, Pumas es un gran rival. Y ese es otro técnico mexicano que, por cierto, tiene 6 meses de contrato, Miguel, Brenda. 6 meses de contrato y por reglamento de FIFA, él ya podría decir ahorita, sin necesidad de que paguen ninguna cláusula, gracias Pumas, fue un placer, pero ya tengo esta otra oferta. No la tiene. A ver, Sí sé que se han acercado. Club que hoy presentó, formalizó la relación con su nuevo técnico, Monterrey y Almeida. Preguntó en el tiempo todavía del Tato. Preguntó. Hay otro equipo que no me quieren decir, pero que tiene que ver con la final, que también preguntó. Ya preguntaron.
7: Ya sabemos quién, ¿no?
5: Ya preguntaron. No les voy a decir. Es un técnico que cambia mucho de equipo. Digo, es un equipo que cambia mucho de técnico, ¿no? Ya parezco del Senado. Pero bueno, en fin. Efra ha llamado mucho la atención y está libre. Aunque tenga 6 meses de contrato, técnicamente hablando, está libre. Algo tiene que hacer. ¿Tú ves que si es campeón Efra, o digamos, la pregunta es, ustedes, ¿qué harían? Son campeones, tienen un equipo muy limitado, no tienen banca, porque esa es una realidad. A ver, búscale en la banca y di, ¿a quién meto? Benevendo, párale de contar.
7: Y los que se van a ir, ¿no?
5: ¿Qué harían?
7: También.
5: ¿Qué harían?
7: Buscar una propuesta buena y aceptarla. Con un buen plan, también no irte a cualquier equipo. Yo creo
5: y,
7: que.
5: Y el ahora... corazón, Brenda.
7: Uy, es que ya lo hizo con el Atlético Nacional. Fueron distintas las formas, claro, porque él, le querían implementar jugadores y ahí no.
5: Pero él no era verdolaga, pero sí espuma.
7: Sí, sí, y termina dándoles el título y vámonos. Como que es también de proyectos cortos, de decir, a ver, ya te di el título, ya voy, busco nuevas oportunidades, nuevas alternativas, porque aquí ya el arroz está cocido. Voy a buscar dónde
5: ¿qué harías, Miguel? Hacerlo.
6: No sé, depende de lo que quiera Efraín. No siempre es un contrato jugoso, es en dónde quiere estar él, ¿no? En dónde quiere estar él y cuáles van a ser las condiciones. Uno, dependiendo dónde quiero estar, y dos, cuáles van a ser las condiciones que me van a ofrecer. Efraín tiene el legítimo derecho de hacer lo que él quiera. O sea, es un técnico mexicano que ha ido creciendo, que ya fue campeón. Aparte fue campeón en el extranjero, le ha ido bien en Pumas. Insisto, lo primero, su primera escala en la evaluación va a ser dónde quiero estar, dónde quiero dirigir. Ah, estoy contento en Pumas, perfecto. Yo creo que está contento en Pumas, pero está en condiciones ya de exigir un poco más. Y hablo de plantel.
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5: Antes de irnos, los mensajes. 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Bren.
7: Mensajito 5554-02-2844 nos dicen, hola, buenas noches y saludos a todos. Posiblemente muchos no estarán de acuerdo conmigo, pero como aficionado de Pumas me siento decepcionado del mal funcionamiento del equipo y esa manera de sufrir y pedir la hora. Pumas ha pasado por su posición en la tabla. Considero que estamos enalteciendo a Efraín Juárez, ya que no es fiel a su esencia. Si vas a atacar, no debes dejar eso. Como fan de Pumas, espero que ganen, quitando el romanticismo y siendo objetivo, Cruz Azul tiene más posibilidades de ganar. Nos dicen
5: por ¿ustedes acá creen? ¿Quién es su favorito? Digo, es lunes. Bueno, pero, todavía me lo pueden cambiar el miércoles.
7: ¿Qué importa lo de la posición en la tabla? Yo siempre lo he dicho, nos quejamos y decimos que tenemos un torneo, una Liga MX mediocre. Imagínense nada más si no contara la posición en la tabla. 17 jornadas donde nadie haría nada.
5: Tendría yo que contar, creo que pero en la final no cuenta ya.
7: Ya, en la final ya no, para que aquí nuestro amigo Puma hermano esté tranquilo. Y por acá nos ponen, buenas tardes, saludos a todos. Un robo total a las Chivas por intereses televisivos. Ahora los árbitros solo son voceros del VAR, ya no tienen criterio de ir a ver las jugadas para ser ellos quienes tomen la decisión de la jugada. Ah, qué cosa, ¿eh? Yo sí. Ahí, mira, yo ahí, Alex, yo oyéndole a las Chivas, la verdad es que no hablaría del arbitraje porque a todos los equipos los ha perjudicado, los ha beneficiado en algún momento. Dejemos a un lado eso y hablemos de lo que es el proyecto del conjunto del rebaño sagrado, lo de Milito, lo que vino a hacer. Independientemente y sin justificarte que no había futbolistas o que algunos fueron convocados, levantaron la mano, Santi Sandoval se echó al hombro al equipo y todos desarrollaron muy buen fútbol. Yo creo que eso es lo que hay que destacar y por lo que hay que estar contentos hoy, independientemente si el arbitraje influye. hay que estar contentos por eso.
5: Me quedo con eso. La verdad es que sí, errores fuertes en el primer partido. El segundo no. La verdad no recuerdo.
7: Eso que decían que la mano, Miguel, no, nada que ver.
6: No. Yo te digo una cosa, me encantó el arbitraje. Tanto les tiramos cacayacas. Fue un grandísimo trabajo de César Arturo Ramos.
7: Sí.
6: Dejó correr el juego de manera increíble, no muy señaló bien faltitas. Para mí no hay penal en ninguna de las sospechas en el segundo juego. Y en el primero, la verdad está dividida. Para mí no era penal, pero hay lo que se cuestiona más en el partido de ida fue que fueron al VAR, pero ni siquiera revisar la jugada, ¿no? Que fueron al VAR para ver si era dentro o fuera. Lo cual, insisto, cobra cada vez más valor la teoría de Miguel Herrera, que muchas veces están comiendo tortas en el bar.
5: Entonces, ¿sí? Otras cosas de Puebla. Pausa y regresamos con más. 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
5: Regresamos a Haz en W, las 8 de la noche con 30 minutos, 20 con 30. Escuchemos más mensajes.
7: Más mensajes al 55-5402-2844. Se lo repito, 55-5402-2844. En ex arroba deportes W Radio. En Instagram arroba deportes W. Y por aquí nos pone Ignacio Mata. Buenas noches, esperando la final. Sería extraordinario que Pumas quedara campeón con un plantel. Instagram, arroba Deportes W. Y por aquí nos pone Ignacio Mata. Buenas noches, esperando la final. Sería extraordinario que Pumas quedara.

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1: Que le llamen.
2: Ya tiene técnico Rayados. Matías, pastor, el pelado Almeida. ¿Qué tal te cayó?
1: Yo lo extraño, caray. Yo sí lo extraño mucho en Chivas. El último.
2: Oye, Milito lo está haciendo increíble.
1: Bueno, caray. Sí, pero el último que le dio el título al Rebaño Sagrado en 2017, que hizo un gran, gran plantel, muy competitivo. Después de él, el que intentó y logró llevarlos a una final fue Veljko Paunovic. Uh-huh. También lo hace de buena forma, aunque la
2: Y la iba ganando 2-0.
1: Contra Tigres. Ya después empezaron con la situación de vender humo con el señor Oscar García, con el innombrable de Fernando Gago, y ya está hoy mucha seriedad con Milito. Pero su llegada a Rayados, pues a ver si ahora es la buena. También el conjunto de Rayados ha batallado muchísimo con los técnicos. Desde el Rey Midas, el Turco Mohamed, pues llegó el Vasco, tampoco le fue nada bien con el conjunto de Rayados de Monterrey.
2: A ver, no está escrito nada, Migue, pero
1: que le vaya bien.
2: Tienen a Dennis de Clos, tienes al pelado Almeida. Y una buena cartera para refuerzos, luce bien lo de Rayados.
3: No, y un plantel ya de por sí altamente competitivo. O sea, si dejaras este plantel como está, le puede competir prácticamente a cualquiera. Era el objeto del deseo de muchos clubes, ¿eh? Matías Almeida, lo llamaron de varios equipos durante estos años. Decidió mantenerse en el extranjero. Y hoy Matías Almeida decide regresar, creo que a la mejor opción posible, que es un equipo que le va a ofrecer todas las comunidades, un gran estadio, una gran afición, una cartera abierta. Creo que Matías Almeida merecía este tipo de condiciones, ¿no? Entonces, la verdad, el recuerdo que deja en Guadalajara es muy bueno, muy, muy bueno, pero hay que recordar la última etapa de Matías con Chivas, fue muy, muy mala. O sea, a Matías le fue muy mal en el cierre con el Guadalajara, aunque evidentemente dejó lo más importante.
2: Sí, fíjate, en el AEK, ahora que hacías el recuento, Bren, le fue muy bien. Uh-huh. Y luego también lo mismo que dice Migue, ya no tanto. Las historias se acaban, está bien, pero en la liga no pudo. Y de hecho, pues fue duramente castigado, declaraciones, momentos exabruptos, no le salieron bien las cosas. Ahora en México, bueno, ya tiene ese antecedente de campeonar con las Chivas, que no es fácil. Uh-huh. Más o menos lo logran cada 10 años. Y ahora con cartera abierta, repito, con un cuadro que ya está algo adelantado, aunque creo que sí le hace falta una manita importante de gato, le puede ir bien. A mí me gusta este tipo de historias, me gusta este regreso, es un profesional. Además es un tipo que se sabe manejar con los medios, que tiene un gran vestidor normalmente.
1: Muy objetivo, muy prudente también con sus declaraciones. Después de Chivas estuvo en la MLS con el San José, ya lo decías, con el AEK, que también ganó títulos. Después se va a España y ante el peligro del descenso, pues deciden darle las gracias. Llega Rayados de Monterrey, pero a mí lo que me preocupa es, Rayados de Monterrey siempre ha tenido la cartera abierta. Yo creo que es un equipo que no escatima, que llegan los técnicos y hacen su plantilla o se refuerzan de buena forma, lo de Sergio Ramos, o sea, ¿cuántos futbolistas, lo de Canales, no han llegado a Rayados y no termina por cuajar ese proyecto, independientemente de que tenga la cartera abierta? Veremos si ahora Matías Almeida es el bueno, porque tiene todas las condiciones para lograr triunfar y levantar al conjunto de Rayados.
2: Ojalá, la verdad es que pinta bien el próximo torneo. Después del Mundial luego a veces cuesta, porque físicamente muchos jugadores en el mundo, no nada más en la Liga MX, llegan bastante mermados. O sea, es una friega. Son futbolistas que compiten por cosas importantes en el mundo. Luego, descansito de que es que 5-7 días, se concentran de inmediato y a la alta competencia, la más alta, que es una Copa del Mundo. Termina la Copa del Mundo y de nuevo a concentrarse, a otros días de descanso y a concentrarse con sus equipos. Y suelen ser temporadas complicadas, Migue, pero aquí en México, a ver, esto de Monterrey suena bien, está atractivo. Lo de Tigres, pues tienen a Pizarro, que ha sido criticado, pero ya los metió a una final de liga y a una final de Conca Champions. Y me parece que le hace falta una también dos o tres cambiecitos y ya.

0: Ya se va Gignac y dispones de inmediato con 5 millones de dólares anuales para reforzar el plantel. Entonces también suena bien. Cruz Azul, siempre competitivo. América, se supone que se tiene que transformar. Chivas, oye, luce muy bien el plantel para el próximo torneo. Suena bien el campeonato mexicano.
1: Sí, sin duda, sin duda. O sea, siempre han sido prácticamente los mismos. O sea, mencionaste a los seis de siempre y ahí está Toluca, ¿no? También son los Toluca, seis y ahora
0: Pumas,
1: Toluca,
0: si no lo dejan caer.
1: Y te digo otra cosa, Pachuca.
0: Pachuca, sí, claro. Pachuca,
1: como que le dimos, como que brilló poco Pachuca en general en los medios. Pero a la interna, el regreso de Pachuca al escenario grande fue fantástico. Lástima que Pachuca se quiso administrar demasiado, porque por lo menos esa impresión me da. Cuando Pachuca quiso, pudo.
0: Sí.
1: O sea, cuando Pachuca quiso,
0: a nada,
1: digamos, llegar a la portería rival, lo logró en 10, 15 minutos y lo hizo tres veces, dos muy claras. Entonces yo creo que le faltó ambición a Pachuca, pero también pinta bien el proyecto.
0: Sí, lo de Rondón, nadie me quita
2: esa
0: la cabeza.
2: Es la última que falló.
0: Trae algo, es muy evidente, después de la expulsión en Pachuca en la jornada 17, trae algo con Keylor. Y al tenerlo de frente y Keylor le sale...
2: Le tiembla la...
0: No, como que dijo, le voy a reventar aquí. O sea, le pegó demasiado fuerte a la pelota. Estabas a 2 metros de la portería de la línea de gol.
2: Es que era más difícil hacer lo que hizo, de verdad. O sea, mucho más difícil. Yo creo que también le tiembla, aunque no lo diga, no, tener a Keylor nada más.
0: Rondón tiene 10 más de estas y mete 9.
2: Híjole, ¿crees?
0: Es un gran jugador. No sé, estas cosas pasan.
2: Qué falla tan terrible la de Rondón, pero yo coincido con Miguel que fue uno de los equipos más modestos durante todo el torneo, después de que se fue a Almada, que el proyecto también no daba para más, y luego el Jimmy Lozano, se va el Jimmy Lozano y traen a Solari a ver qué puede hacer. Están resultando bien las cosas. Yo creo que también el siguiente torneo pintará muy bueno para el conjunto de Pachuca. Lo que me da mucho gusto ahorita que están haciendo el recuento de estos equipos es que antes hablábamos de América siempre en las finales. Luego se metió Toluca y de repente Cruz Azul también. Y ahora ya estamos hablando que, con excepción de Rayados de Monterrey, ahora con la llegada de Matías Almeida, que esperamos que les vaya bien, mucho equilibrio uh-huh. en los partidos, en cómo se han reforzado los equipos, en los técnicos, y eso da mucho gusto también ver en nuestra liga.
0: Bueno, dos cosas. Primero, Pachuca con el Jimmy le vino a ganar en CU la temporada pasada, cuando no tenían portero los Pumas, ¿no? Que le ganan 3-1.
2: Parrita.
0: Sí. Luego, ya con Solari... también les ganan en el play-in, les ganan 3-0, si no mal recuerdo. Y en esta serie, como quiera, no le pudieron ganar los Pumas a Pachuca. Entonces, sí, Miguel, tienes razón, es un equipo que viene en ascenso, el de los Tuzos, y qué bueno para el fútbol mexicano. Dos, incluyamos también al Atlas, que lo que me dicen, fíjate, Gerardo Casanova, director de ventas de la cadena ESPN, estuvo muchos años por allá, luego se va a Caliente, vende el proyecto, tal, a la nueva Fox. Bueno, ahora es el encargado de llevar al Atlas, a Pericos de Puebla e incluso la Feria de Chapultepec para José Miguel Bejos. Y uno de los proyectos que están apenas estudiando, no es que mañana empiecen y pongan la primera piedra, José Miguel Bejos es contratista, se dedica a los proyectos de construcción, ¿no? Y le encanta la idea de que el Atlas tenga su propia arena de fútbol y no estar dependiendo del Jalisco, en donde si meten un entradón, la mitad del dinero se va a las Chivas, que es dueño de la mitad de las acciones del Estadio Jalisco. Entonces, bueno, es otro equipo que tiene varo, el Atlas, uh-huh. y que puede ser atractivo en un par de temporadas, Miguel.
1: Sí. Nuevo inversionista. Ojalá que sea, digamos, para invertir, ¿no? En el fútbol. Luego, estos grupos nuevos se desilusionan rápido, ¿no? Porque dicen, bueno, me gasté una fortuna y ni siquiera puedo controlar yo mi negocio, ¿no? O sea, no más allá de que sea fútbol, sabemos que es un club manejado por muy pocos, este club del fútbol mexicano como tal. Pero veremos. Y en todos estos equipos, pues hay un técnico que le van a ofrecer rapidito, que fue el que dejó Cruz Azul. Es un gran entrenador. un grandísimo entrenador, Larcamón. Sí. Yo creo que lo vamos a ver dirigiendo el torneo que entra.
0: Espero que sí, espero que sí.
2: Ojalá.
0: La verdad es que sí lo hizo bien y tuvo muchas cosas en contra, como esto de tener que ir a jugar al Cuauhtémoc, ¿no? No tener un estadio en tu ciudad en donde entrenas, tienes que ir a jugar a 2 horas más o menos de trayecto, ¿no? En camión, en fin. Sí fue complicado.
2: Y lo hizo bien con Puebla, lo hizo bien con Necaxa, que por eso se lo traen el conjunto de Cruz Azul, y creo, lo decía hace unos momentos, yo creo que mucho mérito de lo que es esta plantilla es gracias a Nicolás Larcamón. Sin embargo, pues no termina pues por hacer equipo, por hacer grupo, por llevársela bien con los jugadores, por las declaraciones, por muchas situaciones que no dependían meramente de cómo se desarrollaba su fútbol. Yo creo que fueron más desatenciones, más situaciones extra cancha. Que lo que hizo dentro.
0: Bueno, Joel Wiki ya perdió, como jugador, 4 finales con Cruz Azul. Pero nunca es tarde. Ahí está Villacampa, ¿no? En el fútbol femenil.
2: En el fútbol femenil. ¡Qué cosa lo que sucedió! Las Águilas del América enfrentándose al conjunto de Rayadas de Monterrey. La ida terminó 1-0 a favor del conjunto de Rayadas. Y la vuelta en Ciudad de los Deportes, pues todo pintaba para que fuera para las Águilas del América. Y sí, así lo fue. 3-0. Ya había perdido Ángel Villacampa 5 finales más una de campeón de campeonas que le ganó Tigres, imagínense, nada más. 6 finales, había ganado una en el Clausura 2023 al conjunto de Pachuca, era la única que había ganado. Bueno, pues ahora con esto, con este título, se suman 3 para el conjunto de las Águilas del América. Y hay que mencionar algo, Alex, así como se habló del error de Keylor Navas, y es un gran, gran portero, pero ahí está que también puede cometer errores. La portera de Rayadas de Monterrey. Qué
0: Paola
2: cosa
0: Manrique.
2: Lo de Paola Manrique. Prácticamente los 3 goles se los come.
0: Más uno que luego revisaron.
2: Que revisa el VAR.
0: Se
2: o sea, agarra la pelota como si estuviera jugando voleibol, así como de volea, como hacia atrás y como que la hace atrás y luego adelante y se le va. O sea, terrible, terrible. Lo revisa el VAR y pues lo anulan porque hubo un empujón, pero después de este error vino otro, la primera anotación, y luego otro, y luego penal.
0: Tantito, Pepe.
2: ¿Qué fue, Terry?
0: O sea, querías poner el himno del América, ¿no?
3: Es que, ¿sabes qué? Que ayer fui a comer y se me hizo muy raro que había 2 mesas con 2 hombres en cada mesa viendo el partido femenino. Yo estaba contento, pero me dio mucha risa y sí, me tuve que parar a preguntarles, oigan, ¿a quién conocen? No conocían a nadie, pero están contentos, todos viendo el fútbol femenil. Está jalando gente. Poco a poco la gente va a conocer de este.
0: Qué bueno. O los americanistas querían ganar algo, claro, y dicen, pues, sí, el femenil.
2: Oye,
0: no lo veo nunca, pero qué bueno que lo volteen a ver.
2: Azcárraga estaba en el palco llorando,
0: Sí.
2: Lágrimas. Sí,
0: se hizo viral
3: también la final del 21, ¿no?
2: Después de
3: Sub-21
2: este
3: perdieron la final con Chivas.
2: Sí, la Sub-21 perdió.
0: Bueno, pues les tocaba. Pero sí, es verdad. Paola Manrique a trabajar muy duro. A mí, la verdad, nunca me había tocado ver que un portero se equivocara en 4 anotaciones. Pero errores muy fuertes.
2: Final, ¿en qué momento, Alex? Fue titular durante todos los partidos. Porque hay que mencionar que Tajonar, la portera titular de Rayadas de Monterrey, se lesionó hace 9 meses. Se decidió que la operaran. Y pues su lugar lo toma esta chica Manrique, titular, y en la final comete estos errores que no, terribles, terribles. Los 3 goles termina por regalárselos a las Águilas del América y con esto ya se convierte el conjunto del América en el tercer equipo más ganador después de Tigres, de Rayadas con 4, ahora con 3 títulos América, 2 Chivas y 1 Pachuca.
0: Bueno, nos vamos a Brasil, ya entregó Carleto la lista de los convocados, de los 26 que se va a llevar a la Copa del Mundo en Estados Unidos, básicamente, y también se juega en Canadá y en México, como ustedes saben. Lo bonito de todo esto es que dio desde los goleiros, defensores, mediocampistas, hasta llegar, mi querido Migue, a los atacantes. Y el último que nombró, cuando todos ya decían, ¿a qué hora, Neymar? Pues sí, se los convocó.
1: Sí, había estado ausente mucho tiempo Neymar, tampoco está en un gran momento, había estado lesionado. La última convocatoria se hizo viral, ¿no? En la fecha FIFA, cuando Neymar se está dando un masaje, ¿no? Y está viendo la convocatoria y ve que no es requerido. Uh-huh. Pero, a ver, es el último gran ícono de Brasil. Y yo te diría que tiene a favor Brasil, que no llega como favorito. Yo te diría que no llega ni siquiera como el tercer o cuarto favorito. Y quizá eso despresurice un poquito, ¿no?, a esta selección que ha estado vapuleada en todos sentidos. Entonces, yo no le quitaría el ojo, además de que es un muy buen equipo, yo no le quitaría el ojo a Brasil, nada más por esa condición. Argentina tiene la presión de ganar, Francia la tiene y España también.
0: Fíjate, pero estamos oyendo como fondo justamente cómo fue convocando, cómo fue mencionando a todos, un evento en vivo, qué bonito que hagan las cosas así, y no nada más para un medio de comunicación, compartirlo con todos, con toda la nación es importante, ¿no? Pero, a ver, el diario Marca un en vivo, en directo, pues. Obviamente, el diario AS lo tuvimos en directo. Los medios más importantes del mundo, en directo, atentos al anuncio de Carleto de sus 26 convocados. Y no es, y lo dice bien Migue, no está entre los cinco favoritos, porque casi todos los análisis a nivel mundial lo colocan como el sexto o séptimo favorito. Y que, sin embargo, el arrastre de Brasil.
2: Que yo veo nombres importantes de esta selección de Brasil. Y es muy emotivo cómo va nombrando los futbolistas. También aquí es darles el valor a cada uno, ¿no? Toda la gente aplaudiendo, escuchando, esperando si realmente son o formarán parte de la selección.
0: Ese creo último estruendo fue por Neymar.
2: Sí, no, todo explotó todo con el anuncio de Neymar. Pero a mí me gusta esta selección, nombres interesantes que yo creo que se pueden hacer diferencia, independientemente de que muchos no lo den como candidato.
0: Yo sí los veo. Sí. Yo creo en Carleto. Ahora que se habla del regreso de Mourinho, que porque tuvo la mejor eficiencia, ¿no? Al frente del Real Madrid. Sí, pero ganó una Copa del Rey, que yo me acuerde, y muchísimo menos una partidos.
1: Liga, ¿no? Sí. Ganó una liga, ¿no?
0: Ganó una liga.
1: Creo que una Copa y una Supercopa, ¿no?
0: Ya está. Y Carleto,
2: hace 13 años,
0: ¿no? Y Carleto lo que le dejó al Real Madrid.
2: Es que dejó la vara altísima.
0: ¿Y en cuántos partidos?
2: Altísima la vara. Después con Xavi Alonso, una situación complicadísima para el conjunto del Real Madrid. Y lo que están viviendo hoy, bueno, pues ya sin Champions, sin Liga. Difícil, difícil. Y ahora, si llega Mourinho después de 13 años a retomar ese lugar, pues esperando que pueda manejar todas esas situaciones de egos dentro del conjunto de merengue. Que lo manejaba perfecto Carleto.
0: Más allá de lo que vean los demás, Migue, ¿tú dónde ves a Brasil?
1: Yo a Brasil lo veo compitiendo, digamos, en la parte más alta. Repito, no es favorito, no ha jugado bien. Más allá de si tuviera malos resultados, pero sabes que el equipo está plenamente identificado con el sistema colectivo de Carleto. No, Brasil no está cerca de un buen momento colectivo. Pero volvemos a la vieja, aburrida, pero muy cierta frase, que Brasil es Brasil y jamás lo puedes descartar. Yo te diría, hoy veo mejor a Portugal, veo mejor a España, veo mejor a Francia, veo mejor a Argentina, veo mejor a Inglaterra, pero ya sabemos que Argentina, que Inglaterra, perdón, también siempre es Inglaterra y en el momento más importante termina siendo Inglaterra y Brasil sí. No. Brasil es un equipo muy poderoso.
0: Sí, Inglaterra, bueno, llega el penal y que van a fallar y ya todo el mundo lo sabemos, ¿no? Pero bueno, en fin, suerte a Brasil, suerte también a nosotros, necesitamos más que Brasil.
2: Yo creo que sí.
0: Sí. Y en ese sentido, me dicen que hay un, bueno, que esta final, Javier Aguirre la va a ver en una posición que le interesa mucho, tomar una decisión, para ver a Charlie o a Jordan. No hablo de los tenis. Hablo de Charly Rodríguez, de Cruz Azul, o de Jordan Carrillo, de los Pumas.
2: O sea, uno u otro.
0: Misma posición. Los dos saben bajar muy bien a defender. Se esfuerzan, se sacrifican, se entregan. Los dos tienen gol, pero en este momento tiene más gol Jordan Carrillo y que ha quedado muy claro. Por más este golazo, ¿no? De Charly, que no le creo que lo haya querido meter ahí. Pero tiene gol, tiene llegada, tiene pase. Me parece que funciona mucho mejor en Cruz Azul y eso lo sabe Aguirre. Pero hoy, compañeros, el Vasco no sabe cómo le puede funcionar en la selección Jordan, porque es una novedad para él.
1: Eso es, eso es. Yo te soy muy, muy, muy honesto. Ninguno de los dos es una necesidad de la selección mexicana de fútbol. Ninguno de los dos. Y esto fue lo que sorprendió de la lista de 55 de Javier Aguirre, que terminó incluyendo a jugadores que no ha convocado anteriormente, ¿no? Uh-huh. Siempre sucede, siempre.
0: Como de relleno, ¿no? Me piden 55, ahí les va.
1: Entonces, ninguno de los dos representa una gran necesidad para Javier Aguirre.
2: Y yo coincido con Miguel que no son indispensables en la selección mexicana, y además no es lo mismo jugar con tu conjunto que ya estar en equipo con la selección. Y sí me gusta lo de Carrillo, la verdad es que qué bueno que le dieran la oportunidad, pero también volteas y ves la otra parte, que no dejaste brillar a algunos futbolistas porque te los llevaste a la convocatoria. Eso también me parece un poco injusto.
0: Sería muy injusto.
2: Porque si, pues, como mamá, te lo voy a decir, tienes dos hijos y uno, vete para allá, vas a la fiesta, y el otro, no, yo quería ir, no, permíteme. Y ahí te haces bolas porque...
0: ¿Cómo? ¿Ya tienes dos hijos?
2: No, nomás uno. Pero imagínate, no tengo ese problema yo todavía, Fuerte Alex. Pero imagínate los papás que tienen de a dos y a uno sí le dan permiso y a otro lo encierran. No, completamente. O sea, eso a mí no me
0: es
2: no me gusta.
0: Injusto para los que hicieron un gran cierre y levantaron la mano, Jordan Carrillo.
2: Sí.
0: Porque ya dijo, no, si no te llamé ya no tienes cabida. Y sería injusto si al final sí lo llama y ya fastidió, ya perjudicó seriamente a las Chivas.
2: Y a Cruz Azul te llevaste a Eric Lira, con Pumas te llevaste al Memote.
0: Sí, sí sería raro.
1: Justo lo vería, y no es justo, ¿no? Digo, era lo que estaba pactado, pero dolería un poco más si te lo quito y luego te lo regreso. Eso sí. Pero y te lo quito, pues con el motivo de ir al Mundial, pues te lo quité y fuimos al Mundial. Y listo, ¿no? A mí me da curiosidad, porque iba a decir risa, pero es, digamos, propiamente dicho curiosidad, que hoy varios técnicos, ex técnicos de la selección mexicana, dicen, no, hubiera sido mejor que se quedaran en la liguilla jugando para llevarlos con ritmo. Yo te aseguro que si les hubieran dado la oportunidad a estos ex técnicos de tener los 3 semanas o dejarlos jugar la liguilla, el 100% te dice, los quiero.
0: Claro.
1: Es una postura hipócrita.
0: De acuerdo. Pero creo que el 100% estarían en un error. No, que dejenlos jugar la liguilla y que lleguen con este ritmo. Mira nada
2: que
0: más
2: brillen
0: lo que están liguilla. Jugando algunos en esta liguilla.
2: Sí.
0: Lo que están jugando algunos en la liguilla. Sí, estoy seguro que los seleccionados nacionales estarían a ese nivel, a tope. Y ahí sí ya te los llevas. Oigan, y hablando de, ya se nos está haciendo tarde, pero rapidísimo. Y entonces, Marcel, ¿qué? Porque ya entonces estamos tomando en cuenta las vacaciones. Porque resulta que Marcel juega el 30 y el 1 dan a conocer la lista. Y de ahí se tendría que ir 7 días de vacaciones. O sea, regresaría el 7
2: ¿y el 4?
0: Para estar jugando el 11.
2: Y el 4 juegan contra Serbia en el Nemesio 10. El 4 de junio.
0: Entonces... ¿O ya vas a tomar en cuenta esto como vacaciones, Miguel?
1: Yo creo que lo vas a tomar en cuenta como vacaciones, que sea la otra que te iba a decir. O sea, dejas jugar a todos los seleccionados la liguilla, ¿no? Y luego les das una semana. Prácticamente te quedan 15 días para prepararlos. Por eso Javier Aguirre dice, no, échamelos cuanto antes. Tiene lógica también.
2: Muchos parches por todos lados.
0: Sí tiene lógica, Miguel. Bueno, pues antes de irnos, ¿cuánto queda Produ? Para ver si... Ah, sí, queda tiempo, porque el Arsenal, Miguel, ganó. Digo, le ganó el 19 y 1-0 y apenitas, pero ganó. Y con eso, si gana el siguiente partido, porque, ojo, le queda un partido y 2 al City. Si empata el que le queda, híjole, pues entonces el City puede empatarlos ganando los 2 que le quedan y por diferencia de goles ser campeón. O sea, sí. Todavía no podemos decir el Arsenal es el nuevo campeón del fútbol inglés.
1: No podemos, y menos si es el City a la casa, y menos si es el Arsenal.
0: Menos si es el Arsenal.
1: Tiene una historia enorme, ¿no? O sea, la verdad, yo te diría es quizá el mejor cierre de campeonato de la Liga Premier de los últimos 15 años. El mejor.
0: Sí. La arsenió, vamos a tener que cambiar el verbo. si esto pasa.
1: Ah, no, sí.
0: Si esto pasa. Obvio. La Arsenio. Bueno, pues llegamos al final de esta edición de Hacen W. Muchísimas gracias, Miguel. ¿Algo más?
1: Nada, nada. Que sea buena semana y que tengamos una muy buena final. Hay dos equipos grandes, así que seguramente va a ser un platillo atractivo.
0: Estoy contigo. Nos vemos el miércoles.
1: Seguro.
0: Gracias.
2: Mi querido Alex, vamos a Tepa, tierra soñada. El Tepatitlán FC, campeón de la Liga de Expansión.
0: ¿Qué es eso?
2: Le ganó a la Jaiba Brava. Pues, la que no hay ascenso ni descenso. Ah. Pero hay un incentivo económico importante y lo mejor es que le quita el bicampeonato a la Jaiba Brava.
0: Tú eres de ahí, ¿no?
2: Sí.
0: Con razón.
2: Ay, al Tepa Gómez. Saludos a toda la gente que asistió al Tepa Gómez.
0: Nos escuchamos mañana en punto de las 8. Soy Alejandro Gómez. Aquí los espero. 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
9: Les cuento algo que parece salido de ciencia ficción. BYD presentó una batería para autos eléctricos que se carga casi tan rápido como pedir un café.
10: Buenos días, ¿qué desea?
9: La nueva Blade 2.0 puede pasar del 10 al 97% en unos 9 minutos. ¡Sí, 9! Lo que tardas en entrar a la tienda de la gasolinera, dudar entre un café o una botella de agua y volver al coche. En números humanos, un auto con más de 1000 kilómetros de autonomía queda casi lleno antes de que termine una canción de tu viejo Discman. El truco no es solo la batería, también es que usan cargadores gigantes. Es casi como conectar el DeLorean directo al rayo. 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
3: 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Bueno, la primicia exclusiva. Es que es lunes. Esa es la primicia exclusiva. Oigan.
5: Goya.
3: Qué diversión.
5: Goya.
3: ¿Qué pasó?
5: Cachú, cachú, rara, cachú, cachú, rara. Goya, los Pumas. Están en la final del fútbol mexicano.
3: Ah, ¿te cae? ¿Neta?
5: Así es. Era lógico, era de esperarse.
3: Ajá. Ok, está bien.
5: ¿Contra quién jugaron? El mejor equipo, contra el Pachuca, el número 4 de la tabla.
3: Es que el Pachuca, ¿qué, güey? ¿Pachuca qué? Pachuca mis.
5: Bueno, quedó muy arriba del América, lo entiendo. Que desde allá abajo no alcanza a ver más que la suela de los zapatos los de Pachuca. Así es.
3: Perdón,
5: el Puma rugió en Ciudad Universitaria, ganando 1-0. 1-1 en el global y por posición de tabla, Pumas está en la final. Como diría Pulpo Morretería, normal. Natural, el número uno del torneo regular está en la final.
3: Imagínate el coraje que estaría haciendo Pulpo Morretería hoy por hoy.
5: ¿Qué está haciendo?
3: En el infierno.
5: Así es.
3: Porque para América, de plano no la arma.
5: No la armó, gacho.
3: Pero bueno, no vi resultados, no vi nada. Ayer volé como apestado, como leproso. Tuve que volar con cubrebocas, güey. Pues porque estoy enfermo, güey.
5: Es una gripa del cocol, sí.
3: El fin de semana me cayó, quién sabe qué, que todavía tengo atorado en el pechito.
5: Pero no te fuiste sin contagiarme, hijo de la tiznada, ¿eh? Eso sí.
3: Güey, bueno, por lo menos tuve la presencia de mente porque me invitaron a una boda y no pude ir. Y no fui a contagiar a quién sabe cuántas personas. La verdad
5: hiciste
3: que
5: bien en no ir, ¿eh? Pero sí te perdiste un bodorrión sensacional.
3: Seguro. Y felicidades a los novios, por cierto. Y gracias por invitarme, pero de plano vengo, ayer en el avión, las jetas que te hacen cuando vienes enfermo en un avión son preciosas, güey.
5: ¿Quién iba junto a ti?
3: Iba una pobre señora japonesa, que me veía con una cara así de güey, y yo no.
5: ¿Traía cubrebocas ella?
3: Sí, no, yo traí, de hecho, lo que hice fue llevar uno de cortesía, me llevé el mío y me llevé uno de cortesía, dije, por si la persona junto a mí lo quiere, y se lo dije, y sí, me dijo, arigato, arigato, y se lo puso así de este pinche güey. Y bueno, ya todo bien. Y ahora no se me quita esta mierda. Llegué aquí, todo está bonito, hace un clima espectacular y no puedo andar por la calle porque pues, ando infecto.
5: Sí, pero sí. Bueno. Infeccioso, qué asco.
3: ¿Y a ti se te pegó? Lo siento.
5: Se me pegó, güey.
3: Ayer estoy. Pero pues es que tirado. Ya te he dicho que en la boca no porque me enamoro, güey.
5: Pues sí.
3: No.
5: Pero a fuerza querías que te la pusiera.
3: Ay, qué bruto. Nada más lo dije y luego me dio tos. Ya no pude. La tos me evitó el arreglarlo, güey.
5: Sí, me dio tiempo para pensar.
3: Dejé la boca ahí abierta. Es un horror, güey. Oye, bueno, otra cosa. A ver, nada más una cosa. Una de esas estacaventuras de aeropuerto, güey. Cuando haya una fila, de primera clase de business y les pidan pasar con sillas de ruedas, ¡quítense! Le tuve que decir a un güey, oye, quítate. No, y el güey...
5: ¿La gente no lo sabe?
3: Esto es la fila de business. Sí, imbécil, sí, igual quítate.
5: Viene en silla de ruedas, ¿no estás viendo?
3: Argentino mamón, qué bruto. Casi causó un problema en el aeropuerto, pero...
5: ¿En el de aquí o en el de allá?
3: Se le abrió al puto. En el de México. Porque le dije, oye, güey, ¿qué no estás oyendo que te quites? Y me dice, ¿qué? ¿Pero qué? Y le dije, o sea, güey, no, pues, total que nos hicimos
5: quítate,
3: de palabras.
5: Boludo.
3: Y me dice, ya no quiero hablar con vos. Y le digo, y si sigo hablando, ¿qué pedo, güey? ¿Qué vas a hacer?
5: Pero ¿por qué? Ya había pasado el problema, ¿no? Ya había pasado la persona.
3: Se tuvo que quitar el güey a la chava de la aerolínea. Me dice, muchísimas gracias, señor San Cristóbal. Porque seguro dije lo que ella quería decir, ¿no? A ver, imbécil, hazte a un lado, güey. Horrible. ¿Por qué son así, güey? ¿Por qué es la gente tan... O sea, ¿no ves que algún día podría ser tú el de la silla de ruedas?
5: Exacto.
3: Hijo de tu...
5: Eso es verdad.
3: Y además,
5: eso es verdad.
3: Lo que más me dio risa es que el güey ni siquiera venía en business. Nada más estaba en la fila de business para pasar a un asiento AM Plus, güey. Che, jodido. No, no es cierto.
5: Güey. Bueno. En fin.
3: Y le tosí. ¡Toma esto!
5: Y si ustedes creen que el estaca se oye mal, no saben lo mal que se ve. Lo no, tengo yo en la pantalla bien. Y se ve pero fregadísimo. Ahorita los voy a ojos poner una, rojos.
3: Me compré unos lentes que parezco Sigmund Freud. Finalmente me compré unos lentes de moda. Mira, te los voy a enseñar.
5: ¿Unos lentes de moda?
3: Y se los describo.
5: O sea, ya te dio por la moda ahora.
3: Pues ya soy el clásico calvo que compra lentes que están más bonitos. Mira. Bien así. ¿Eh?
5: Muy bien, ya eres entre Sigmund Freud, pero como Freud no estaba pelón, eres así, Stanley Tucci.
3: Soy Stanley Fucci.
5: Stanley ¿Qué te Fucci, parece Stanley Fucci? El actor. Me parece está muy bien. Bueno, están muy, muy bonitos, te felicito por tu compra. Y ahora sí, que empiece la diversión. También en el aeropuerto, este no fue el estaca de milagro, pero si hubiera pasado, el estaca hubiera hecho exactamente lo mismo. ¿Ubican a Cerobotos?
3: ¿Con rechiflas?
5: No, eso fue en Chihuahua.
3: Cerobotos.
5: En el aeropuerto, no mames, qué risa. En el aeropuerto de la Ciudad de México.
3: Atrás de un vidrio como monito.
5: Arturo Ávila, el vocero Votos de Morena, fue encarado por un ciudadano que pues le dijo lo que él piensa, que son sus verdades. Puede usted estar de acuerdo con el ciudadano, puede usted estar de acuerdo con Cerobotos. Que...
3: Y Cerobotos se ardió durísimo.
5: Durísimo, porque además estaba detrás de un vidrio, entonces no sabía lo que decía.
3: ¿Sabes qué? Parecía como un una especie de monito, así como cuando vas a ver a los monos, el mono
5: como capuchino. En el zoológico, sí.
3: En el zoológico, así estaba Cerobotos, enchiladísimo el señor Habilita. Y la verdad, a mí sí me hizo reír, porque además, si te hacen eso, pues ignoras a la persona, Cerobotos. Es que no entiendes, parece que no pasaste por la secundaria. Lo ignoras, no lo sigues saludando, no, ni en caras, pero ni das show, güey.
5: No sé si tengas nuevo también la parte en que Cerobotos dice que nunca, él nunca jamás lo han tratado mal a la gente, que siempre le hablan con cordialidad, claro. Y así. ¿Tienes eso? A ver, déjame ver si yo lo tengo y te lo puedo mandar rápidamente.
3: Que debe de ser muy difícil para los políticos, porque sí, te encaran y te molestan, pero uno pensaría que una persona, pues ya con la experiencia en los medios y demás que tiene Arturo Ávila, Cerobotos, pues, y Cero Iniciativas también, pues uno pensaría que sabría lidiar con este tipo de situaciones para salir, pues no tan raspado, pero lo hace peor. Mira, si caes en un charco de arenas movedizas, no te muevas, güey, porque te hundes más.
5: Pero ¿para qué podía hacer Cerobotos?
3: Ignorarlo absolutamente.
5: Porque le da tanto tiempo que... Pero bueno, vamos a oír la declaración de Cerobotos y luego lo que había dicho antes.
3: Es que alguien debería de entrenar a estos políticos. Güey, nomás, ignóralo. Haz como que no lo oyes, simula, porque entonces puedes decir es un audio que le pusieron y te pones a leer un libro en lo que el otro güey grita. Total, estás
5: atrás de un
3: libro.
5: Era un pasillo, no se puede poner a leer un libro.
3: Pero eres
5: como que hubiera caminado. Sí, sí, no sería
3: muy brillante. Por eso, te pones a ver tu teléfono, güey. Lo que sea, y haces como que no está.
5: Cero sesos. Lo ignoras.
3: Yo eso es lo que hago incluso en redes sociales con la gente que me caga, es ignorarlo. Si alguien te cae mal, te está molestando, lo ignoras y ya, güey. Pero no, ahí vas a meter las cuatro, Cerobotos, vas.
5: No se oye lo que dice Cerobotos, solo se oye lo que le dice.
3: Imagínense al otro atrás de un vidrio haciéndole con el dedo así.
5: Con el dedo pulgar y sonriendo como chimpancé.
3: Y contestándole, güey, como monito.
5: Diciendo algo que se perdió. Adelante.
6: Aquí está un parásito. ¡Ey! ¿Qué se siente ser parásito? Un parásito de Morena. Quería tener el gusto de decirte parásito en tu cara. El Cerobotos. Y el Cerobotos. Ey, vas a ser bien famoso después de aquí. El Cerobotos. Qué asco de vato. Ahí están los que tienen la nación toda jodida. Estos arrastrados.
3: Pues sí. Entonces, lo que tendrías que hacer es hacer como que no lo oyes, hacer como que no está, hacerlo invisible, pues, e inaudible. Y de esa manera, pues, esto solamente queda en un audio y pues, tú sales un poquito menos raspado, Arturo Ávila. Pero la verdad es que alguien debería de darles un cursito. Parece mentira, güey, que dedicándose a la política no entienden que este tipo de cosas los dañan. Pero bueno, pues sí, ni modo. ¿Qué le hacemos? Así es, Cerobotos. Muerde la carnada y jala, así como pez vela, como Marlin. Órale, da pelea, güey. Pues no. No. Ni modo.
5: No hubo pelea.
3: ¿Qué se le hace? ¿Qué se le hace?
5: Por otro lado, en Chihuahua se llevó a cabo una mega manifestación del partido Morena. Una mega movilización. La llamaron en...
3: Perdón que suene como pulgoso, pero ¿mega qué, güey? Bueno, ¡mega fracaso fue!
5: Espérate, una mega manifestación en defensa de la soberanía por Nacional. La supuesta colaboración de Maru Campos, gobernadora de Chihuahua, con agentes de la CIA para combatir el narcotráfico.
3: Vamos entonces a ver esto en una luz, digamos, lógica. ¿Cuál es el problema con que haya colaboración para abatir a un grupo criminal? Búsquenle desde ahí, ¿no? O sea, vamos a verlo desde ese ángulo. Resulta que se le culpa a Maru Campos, ahí en Chihuahua, de colaborar para
5: con un gobierno extranjero.
3: Para acabar con un grupo criminal. Esa es la acusación.
5: Yo pienso que si le preguntas a la gran mayoría de los mexicanos qué prefieren, soberanía o seguridad, van a contestar seguridad.
3: Seguridad, por supuesto.
5: Yo pienso.
3: Y la colaboración con un gobierno extranjero no está mal si nos va a ayudar a deshacernos de los criminales, pero estos güeyes de Morena, entre ellos el hijo del expresidente López Obrador, el muchachito este que de pronto ya es empresario y compra arte en Japón y la chingada, y que nunca ha hecho nada en su vida, nada, en absoluto, y ahora es una figura muy relevante.
5: No, se ha hecho mucho.
3: Quiere hacer una marcha en Chihuahua y hacerse el héroe, y le sale de la chingada. Y le sale de la chingada.
5: Ariadna Montiel, estrenándose como mera cabeza de Morena, después de que salió Luisa mera María Alcalde para encabezar ahora un programa de televisión.
3: Ahora va a ser Vil Chismosa.
5: Luis Alcalde, bueno, es consejera jurídica de la presidencia, no es que tenga.
3: Ahora va a salir
5: menor
3: en las mañaneras haciendo payasadas, como decía Vilchis.
5: Y además va a salir evidenciando a los que, como
3: qué
5: tú,
3: padre,
5: dicen noticias falsas en contra del gobierno.
3: Lo orgullosa que se ha de sentir de sí misma. Pero bueno, dejemos de momento a
5: eso
3: mis
5: no
3: 4T de lado y vamos a
5: esto
3: seguir hablando del oso que fueron a hacer a Chihuahua.
5: ¿Por qué te pareció que haya sido un oso?
3: Pues porque no llegó nadie, güey, porque no se reunió la gente, porque además de todo la causa es una estupidez. Vamos a defender la soberanía nacional y vamos a defender a nuestros narcos para que no los atrapen. O sea, ¿de veras
5: nunca
3: no
5: dijeron
3: piensan
5: eso? Nunca dijeron
3: eso. Pero eso es lo que están haciendo.
5: La marcha en defensa de los narcos. Jamás
3: eso es lo que están
5: eso
3: haciendo.
5: Más
3: es
5: que la oposición,
3: haciendo,
5: que ya ves cómo
3: es lo que están haciendo.
5: Y calumniosa.
3: Ok, vamos a enrollarnos en la bandera porque alguien atrapó a unos narcotraficantes. ¡No puede ser, maldita traidora, Maru Campos! Ayudas a abatir
5: Chihuahua
3: a la gente que
5: Chihuahua
3: nos cobra piso y nos mata y demás, güey. O sea,
5: pues
3: por favor,
5: dice Hernán Gómez Brera, conocido
3: otro
5: también
3: payaso
5: como Facundo Malo. El hermano de Facundo, Hernán Gómez, fue a reportar. Ajá. Desde allá, estuvo haciendo entrevistas.
3: Y lo encararon gacho, ¿eh?
5: Así lo encararon gacho. A ver, vamos a escuchar qué
3: merece
5: le dijeron a... No, no se lo merece. Esto
3: a
5: no
3: ver,
5: se lo merece
3: wey,
5: un reportero.
3: Él
5: un periodista.
3: Se hace el periodista. Cuando
5: es un periodista.
3: Cuando salía besando pósters en la calle en pro de la 4T, cuando salía haciendo propaganda prácticamente para la 4T, y ahora quiere decir, yo soy un periodista objetivo. Hernán, perdóname y discúlpame, pero has tenido un sesgo así, pro 4T al grado de dar asquito, cabrón. Y ahora
5: me pareció que
3: ha
5: sido
3: periodista
5: de los que han cuestionado al acuerdo de transformación.
3: Bueno, cuando le hicieron el fuchi, ¿no? Ya los empezó a cuestionar. Pero bueno, vamos a escuchar lo que le dijeron a Hernán. Y perdón, Hernán,
5: horrible,
3: si nos estás oyendo,
5: horrible,
3: pero la neta, esto te lo granjeaste, te lo ganaste, güey.
7: Eres un arrastrado de mierda.
8: ¿Pero por qué me hablas feo?
7: Por el pinche gobierno que representas.
8: Yo no represento ningún gobierno, soy periodista.
7: ¿Cómo te llamas?
8: Hernán Gómez.
7: Eres una mierda.
8: ¿Pero por qué, señor?
7: Porque eres una mierda, güey.
8: Órale, ¿así nomás? ¿Por eso?
7: Así te lo digo en tu cara, cabrón.
8: Órale.
7: Te lo digo en tu cara.
8: Ok.
7: Y soy de la tercera edad.
8: Ya. Ok, bueno, gracias por el comentario.
7: Eres una mierda.
8: Ok, me lo llevo, gracias, ¿eh?
3: Mira, digamos
5: no, pero
3: que,
5: esas son fregaderas. O sea, tienes razón, Hernán. Okay. O sea, él no hizo absolutamente nada. Él tiene derecho a tener una creencia política,
3: sin
5: apoyar
3: duda
5: una ideología.
3: Sin duda, pero
5: él no es parte
3: que,
5: del gobierno,
3: pero
5: y no,
3: no
5: le había hecho
3: que
5: nada
3: no se
5: a este señor.
3: No me digas que no se... No, sin duda, o sea, el que le hayan dicho está mal.
5: Este viejo
3: pero,
5: mamón de la tercera
3: sí
5: edad, que
3: pero
5: no
3: te voy
5: se
3: a decir
5: pase
3: una cosa. Mira, ese viejo mamón, hasta donde lo vi, se veía en bastante buena forma, ¿eh? O sea, y el güey estaba a punto de armar un problema mayúsculo. Pero bueno, Hernán, la verdad es que se la pasó durante mucho tiempo pitorreándose, burlándose. Entonces, pues ni modo, de pronto alguien va a reaccionar
5: ¿de
3: así.
5: ¿De quién se pitorreó? ¿De quién se burló?
3: De la oposición, de los políticos, de cualquier otro partido.
5: Bueno, lo mismo hacemos aquí.
3: En la calle, sin duda, pero aquí no tenemos un sesgo pro 4T ni anti 4T así de... Aquí es una caricatura y lo sabes, güey. Güey, o sea, Hernán de verdad parecía hasta que le pagaban. De veras. Hasta parecía que le daban dinero por apoyar a la... No sé, no lo sé. Eso sí no lo voy a decir porque no lo sé. Pero hasta parecería, ¿no? No quiero yo especular sobre Viri. No, a mí sí, para que vean, seguro no me paga nadie. De milagro me paga la pinche estación, güey. Pero bueno, digo, perdón, la estación está tan buena en la que trabajo. Perdón, jefes, besos. Pero...
5: No
3: la
5: te
3: verdad
5: pague
3: es
5: Prián,
3: que
5: wey, porque no. Cualquiera, o sea, la gente no. Me lo pregunta, ¿cuánto le pagan al Estaca?
3: Porque entonces me pagaba Morena antes por joder a Peña y me pagaba el PRI antes por joder a Fox. No, de veras, o a Calderón. No, a mí no me paga nadie, la verdad. O sea, aquí la verdad es que...
5: Si estás cobrando y no me avisaste, güey, sería una vileza, ¿eh? Porque yo también siempre he querido mi chayote y nunca me ha llegado de ningún
3: mira,
5: lado.
3: Ya no me digas José Ramón, dime Judas, si eres tan amable. Me llamo Judas San Cristóbal. No, no es cierto.
5: 30 monedas.
3: Bueno, a ver, bueno. Digo, lo siento por Hernán, perdón, pero, no, pues, pero la verdad es que...
5: La verdad yo estoy, me solidarizo con Hernán.
3: Sí, o sea, no está bien
5: él
3: que
5: tiene
3: le pasen
5: derecho
3: estas cosas.
5: A hacer lo que él quiera.
3: Yo lo único que estoy diciendo es que esto, pues te lo ganaste, carnal. O sea, no está bien que te suceda, pero te lo ganaste.
5: No creo que se lo merezca y me parece una
3: vileza. Yo no dije que se lo merece y nada más digo que se lo ganó él. O sea, que él mismo provocó que le pasen estas cosas. A
5: bueno, el caso es que... Acabó muy mal la marcha. Llegó ahí Andy López Beltrán, el hijo de López Obrador. No lo lincharon de milagro. Lo sacaron, pero a gritos. Salió corriendo a subirse una camionetota rodeado de guaruras porque la gente de plano lo quería fuera.
3: Dejó afuera una mujer. Además, le cerraron la puerta. No me acuerdo cómo se llama. Y la dejaron afuera, güey. Que
5: una Ariadna Montiel, precisamente. Ariadna Montiel, la presidenta de, pero eso no es verdad. Porque no se iba a sentar en las piernas, ¿no? Yo vi la imagen porque justo
3: en las imágenes como que se quedó afuera. Bueno, a ver, bien. Vamos a escuchar la rechifla. La mentadera de madre, la lluvia de insultos que le cayeron.
5: En contra de Andrés Manuel López Beltrán.
3: Por andar enrollándose en la bandera y hablando de soberanías para proteger a una narcosecta, güey. Adelante.
9: Bravo, carita. ¿Qué te dicen que es mexicano? ¡Fuera
10: Morena!
3: Esto mierda. Mientras sale del aeropuerto y se dirige a su camioneta, se pone peor, pero ya oyeron, ¿no? Va en los pasillos del aeropuerto primero, después se sube una camioneta para huir.
5: Para salir
3: corriendo mientras le avientan cosas a la camioneta, porque de verdad, yo creo que la gente no es tonta. La gente se da cuenta.
5: No es la gente, güey, son los acarreados del PAN. Los acarreados de Maru Campos también.
3: ¿A ti te da mucho gusto que estos güeyes estén enrollando en la bandera y hablando de soberanía en este momento y esa situación? No. A mí me parece que son unos pinches ridículos y que se lo merecen una vez más.
5: Pero decir que esto es legítima manifestación, expresión del pueblo.
3: Y tampoco
5: y los otros son acarreados.
3: Y decir
5: acarreados,
3: que la gente que fue a la marcha no son acarreados.
5: Todos fueron acarreados, güey.
3: Por eso, pobres viejitos que estaban en el sol, que no podían más, güey, por aquí los tenemos también el audio. Gente de la tercera edad que tuvieron en el sol durante 3 horas porque no llegaban los refuerzos, porque no había suficientes acarreados, porque se veía raquítica su pinche marcha fabricada.
5: Bueno, vamos a seguir escuchando pedacitos de lo que pasó en la marcha. Tenemos, iba Andy, precisamente con la presidenta de Morena y con la precandidata de Morena a la gubernatura, Andrea Chávez, y les gritaban esto. Adelante. ¿Para cuándo la marcha en Sinaloa?
3: ¿Para cuándo? De veras, a ver, ahorita que ahorita
5: estaría
3: estamos
5: muy
3: también
5: bien
3: en Sinaloa, ¿no? Ahorita que en Sinaloa nada más no hay pedo con Rochamoya, pero bueno.
5: Pero hay que decir una cosa, también el gobierno panista se encargó de poner bloqueos en las calles para que no llegaran los camiones de acarreados.
3: Claro.
5: De poner pancartas por todos lados y de llevar a sus propios acarreados en contra. Sí. O sea, no podemos decir, ¡ay, si el pueblo
3: bueno,
5: se expresó
3: pero
5: la rechifla
3: la madre! La rechifla que se llevaron.
5: Por parte de unos acarreados también.
3: Si yo hubiera estado ahí, les chiflo con igual, o sea, con las mismas ganas, ¿eh? Y la mentada de madre también, güey. porque me cae muy gordo esta cuestión de hacerse los patrioteros con una cuestión que a mí como mexicano me irrita muchísimo. Ahora resulta que hay que perseguir a Maru Campos porque está persiguiendo a los criminales, güey.
5: Sí, bueno, pero trabajando con, permitiendo entrar a agentes de la CIA.
3: ¿No crees tú que deberíamos estar en colaboración con quien sea que tenga la inteligencia?
5: Con la gran mayoría preferimos que se acabe la inseguridad con ayuda de la CIA, de la DEA, de la Agencia Nacional de Seguridad, o de quien sea.
3: De quien sea, güey.
5: Putin, o de Xi Jinping, o de quien sea.
3: O de Mossad, yo de quien sea, güey, de quien sea, que nos ayuden, porque ya estamos hasta acá, güey, en cuanto a crimen y inseguridad. Pues sí. Hasta acá. Bueno, a mí me ha pasado, güey, a ti te ha pasado, es, sí. O sea, te han asaltado, te han amenazado,
5: sí, te has sentido inseguro. Sí, vivimos en un México terrible. Vamos a escuchar.
3: ¿Has recibido noticias de amigos que les pasan cosas? Yo sí.
5: Vivo en México,
3: Ya estoy hasta la madre, güey.
5: Vamos a escuchar lo que dijo la presidenta nacional de Morena, que debutó con el pie izquierdo, eso hay que reconocerlo, en esta movilización en contra,
3: con las defensas, ¿no?,
5: de la soberanía en Chihuahua. Le estaban gritando de todo, pero ella... muy digna, impávida. Adelante.
10: Pues a pesar del sabotaje de Acción Nacional encabezado por la gobernadora del estado, se ve el ánimo y el entusiasmo porque la transformación llega a Chihuahua. Así que felices de estar aquí con la gente.
5: Pura madre, felices. La verdad se veía tristísimo, no se veía gente de a pie, se veía puro acarreado con banderitas.
3: Así es.
5: Y 20,000 dice que fueron, yo creo que le está exagerando como 20 veces, yo creo que había como 1,000 personas si acaso.
3: Gente que no sabía ni qué hacía ahí, es más,
5: aquí está la evidencia.
3: Tenemos evidencia, ¿no?, de gente que de verdad, pues pobre gente, que pues dice, pues me van a dar algo de comida y me van a dar un refresco. Y
5: una paseadita a lo mejor, y a gritar consignas. Venga.
3: O a lo mejor incluso me están forzando a venir, ¿no?, si trabajo para alguna dependencia de gobierno. Pero aquí está la voz de una de las personas que fue a esta gran manifestación.
5: Más de una, venga.
10: ¿Por qué viene a marchar el día de hoy?
11: Pues le voy a decir la verdad, que a mí me invitaron y vine.
10: La invitaron. ¿Quién la invitó?
11: Una vecina.
10: Ah, ok. ¿Y qué le han comentado de esta movilización?
11: Que es para bien de nosotros por la mano.
10: ¿Y
11: qué? Sea, de Morena, no para la mano.
3: O sea, de Morena. Ni idea. O sea, ni idea, no sé ni qué hago
5: aquí. A mí me invitaron y vine. Tenemos otra, dice el nuevo. Adelante.
10: ¿Sabe por qué va a marchar el día de hoy?
11: No.
10: ¿No sabe? ¿Cómo llegó hasta acá? Por Andrea Chávez. Ok, ¿qué le ofrecieron para venir hasta acá? ¿Comida le van a dar? ¿Qué le van a dar de comer? Ok, ¿le van a apoyar con algo para el trayecto?
5: Pero mira, ni siquiera la gente que fue sabe realmente de qué era la marcha. Es que estaba muy difícil de comunicarle a la ciudadanía.
3: Vender. No, estaba difícil de vender, güey, por favor. Bueno,
5: comunicarle a la ciudadanía que Maru Campos, por estar combatiendo al narcotráfico, está comprometiendo la soberanía de México y de Chihuahua.
3: Está muy difícil, vamos a decirle, como comunicar. Vender el cuento estúpido de que vamos a linchar a una persona porque está acabando con los malos. O sea, de veras está poca madre esto, güey. Es increíble.
5: O qué facción de los malos? ¿O qué grupo?
3: Es que es esta
5: porque
3: cosa.
5: No hay uno solo, ¿no? Entonces, ¿de dónde viene esta tensión?
3: Y fíjate que algunos de los de estos grupos de los malos, pues al parecer tienen nexos con algunos personajes que ya se entregaron incluso a las autoridades de Estados Unidos.
5: Bueno, esto no es noticia, ya lo platicamos el viernes. Dos ex colaboradores de Rubén Rocha Moya deciden entregarse a la justicia norteamericana. Se dice que llevan además unas cajitas con USBs, documentos, videos, fotos que incriminan a medio mundo.
3: Mira, cuando estás entre la espada y la pared, dices, de todos modos me van a abrochar. ¿Qué hago? Pues negociar con los que probablemente acaben abrochándome y abrochándose a otros que están involucrados en el asunto. Entonces,
5: lo que aquí en México se conoce como el criterio de oportunidad.
3: Quería la presidenta Sheinbaum, perdóname. Quería pruebas,
5: déjame terminar,
3: ¿no? Ya se entregaron las pruebas solitas, señora.
5: No se han entregado.
3: ¿No se entregaron dos personas?
5: Falta verlas.
3: ¿Y por qué crees que se entregaron? ¿Por casualidad?
5: Yo creo que se entregaron porque van a empinar a los de arriba, que es precisamente lo que estaba tratando de decir cuando groseramente me interrumpiste.
3: Oye, porque entonces sí hicieron algo, ¿no? Malo. Porque ¿por qué te entregas si no hiciste nada?
5: Ellos sí, yo creo que sí hicieron algo malo.
3: Y los de arriba, pues quién sabe, ¿no? Seguro no saben lo que hacen sus subalternos.
5: Y yo creo que el gobierno gringo los contactó y les dijo, mira, muchacho, si tú empinas al de arriba y al de arriba del de arriba y del de arriba,
3: así es,
5: no te va a ir tan culero.
3: Pero, a ver, perdón, ¿qué estabas diciendo? De veras, sí te interrumpí, lo siento.
5: Que el criterio, acogerse al criterio de oportunidad, ajá, significa precisamente eso, conseguir una menor sentencia o un, sí, perdón, uh-huh, por haber presentado pruebas que incriminen a mayores responsables del mismo delito o de así otros. Es.
3: Correcto.
5: Y eso es lo que, no sé cómo se llama en el derecho gringo, pero así se llama en el, uh-huh, mexicano. Y no sé qué vaya a pasar con ellos. Adelante, posiblemente no volvamos a saber nunca de ellos y sean testigos protegidos. Exacto. O les den condenas disminuidas. Depende de qué aporten ahora.
3: ¿Y
5: mientras
3: si
5: más pruebas aporten,
3: ¿sí?,
5: que empinen, sí, sí, a gente más poderosa, mejor les puede ir a ellos.
3: ¿Y qué está tratando de hacer el gobierno mexicano? A todas luces lo que está tratando de hacer es que no se vayan, que no se los lleven para que no hablen. Entonces los vamos a mantener aquí, los vamos a esconder, los vamos a proteger. Entonces, ¿quién hace eso si no es culpable?
5: No lo sé. También pues, sí, la realidad es muy canija. También pueden, ajá, estar siendo extorsionados de una manera muy vil. No lo sé. No podemos darlo por un hecho, ni tampoco podemos repetir lo que acabas de hacer, el tuit de, ajá, Felipe Calderón y decir, ajá, que ya se entregaron las pruebas allá en eso, Estados Unidos porque
3: es que
5: se fueron para allá.
3: Se entregaron unos culpables, ¿no? Porque yo no me entrego a una autoridad
5: si no soy culpable. A confesión
3: de
5: parte, relevo, uh-huh, de pruebas.
3: Fíjate,
5: dice el viejo
3: si
5: adagio. Así
3: me entrego,
5: puso Calderón.
3: Si ahorita yo voy, estoy ya en Chicago de vuelta, ¿no? Voy y encuentro la oficina del FBI o de X corporación, de la que tú quieras, y les digo, me vengo a entregar. Uh-huh. Sí, pero ¿por qué?
5: ¿Qué hiciste, güey?
3: No he hecho nada, pero me vengo a entregar. Pues sácate a la chinga, sácate. Entonces,
5: claro,
3: si van y se entregan,
5: pero
3: güey,
5: estos güeyes
3: son culpables.
5: Ya había una orden de aprehensión en contra de ellos. Ajá.
3: Y es entonces vamos,
5: a tu caso,
3: vamos con
5: que
3: la vieja.
5: Ahorita no la hay, ¿no?
3: Vamos con la vieja confiable, ¿no? De que no sabía Felipe Calderón de García Luna, no sabía Dan Augusto de su secretario de Seguridad en el Estado, cuyo nombre escapa a mi memoria en estos momentos.
5: No sabía Andrés Manuel de Rochamoya, si es que Rochamoya es culpable.
3: No sabía Rochamoya
5: no se ha demostrado
3: de estos güeyes, ¿no? Tampoco, que ya se entregaron porque alguna culpabilidad tienen. Entonces, vamos a seguirles comprando el cuento de que no se sabía. Es que no podía saberse, de hecho.
5: Charales.
3: ¿No? Y Andrés Manuel Observador tampoco sabía
5: gordos.
3: De dinero en campañas. Y Claudia Sheinbaum tampoco sabía y por eso está... Que ya no puede encontrar,
5: mira,
3: la manera de esconder a estos güeyes mejor.
5: Lo que sí me pareció una real mamada...
3: Es Noroña.
5: Noroña.
3: Sí, güey.
5: Escuchen este discurso que se avienta esta perorata, él solo frente a su camarita, en su computadora, diciendo que ¿por qué no estaban detenidos? ¿Cómo es posible que hayamos permitido que se fueran a entregar estos
3: ¿Cómo
5: güeyes?
3: ¿Cómo podemos permitir que ahora estén dando información? O sea, ¿le falta,
5: ajá,
3: ¿le falta un tornillo a Noroña o qué pedo?
5: No te pases. Vaya reconocimiento de culpabilidad.
3: Sí.
5: Pues no estabas diciendo que son inocentes, güey, que no hay
3: y
5: pruebas.
3: Y que no hay nada.
5: ¿Y entonces, uh-huh, qué querías? ¿Que los detuvieran sin pruebas para que no se fueran a entregar a Estados Unidos? ¿Qué los querías arraigar?
3: Porque,
5: como
3: una vez más,
5: el sexenio de Calderón.
3: Insisto
5: son
3: en mi punto.
5: Son mamadas lo que
3: insisto
5: dijo Noroña.
3: En mi punto. Si yo voy y me entrego y no soy culpable de nada, pues me van a mandar de vuelta a la calle. Si
5: pues
3: estos
5: sí,
3: güeyes
5: no
3: se entregaron es porque son culpables. Entonces escuchen,
5: bueno,
3: por favor, esta delicia de declaración de Noroña. En
5: esto sí es un reconocimiento
3: diciendo,
5: de culpabilidad.
3: Prácticamente está diciendo, estamos
5: pandilla,
3: metidos hasta las cachas. Estamos
5: al parecer,
3: metidos hasta las cachas y nos van a joder y no me parece. Adelante.
5: Esto sí me dejó helado.
3: Adelante, güey.
12: Pero no deja también de ser evidente que desde que esa información falsa fluyó, el Gabinete de Seguridad,
5: falsa,
12: más allá de la posición correcta de pedir que entreguen pruebas de lo que están aseverando, debería tener bajo resguardo, bajo vigilancia, bajo ciertas
5: ¿detenidos?
12: Limitaciones de movilidad,
5: encadenados
12: a estas,
5: sí,
12: personas, algunos compañeros, compañeras señaladas por las autoridades del gobierno de Estados Unidos. Yo digo, No es que a toro pasado me ponga...
3: No es que suene a que te parece terriblemente peligroso que hablen de lo que saben, de lo que ha hecho.
5: Pero está pidiendo
3: el gobierno,
5: que gente que él mismo defiende y que dice que son inocentes estén detenidos.
3: ¿Eh? No, esto
5: o estén fiscalizados.
3: Esto
5: o
3: es increíble, ¿eh?
5: engrilletados.
3: Y que lo diga Noroña, que tú dices que es tan listo y tan... Me parece que esto es una torpeza, pero
5: yo no
3: absoluta,
5: entiendo qué quiso comunicar. Es que suena...
3: ¿Sabes qué creo?
5: ¿Cómo es posible que aquí estos güeyes van a soltar toda la sopa de la pandilla? Ya sabían. ¿Por qué no los tenían detenidos, verdad? No te la...
3: ¿Por qué la jefa de pandilla no los mandó a detener, güey? Ok. O el jefe de pandilla, güey, ¿no? O sea, eso es lo que está diciendo Noroña. Entonces, perdónenme, pero por más que uno quiera ser... amable con el actual gobierno, es que están metidos en un brete terrible y que se están hundiendo solos, güey.
5: Con el actual gobierno, güey.
3: Pues yo quisiera que al gobierno le fuera muy bien. Yo quisiera que Claudia Sheinbaum pudiera sacudirse de este asunto y decir, ok, aquí está esto y esto y esto y esto, y sucedió esto y esto y esto, y no lo vamos a tolerar.
5: Tú quisieras más bien que Claudia Sheinbaum fuera Lázaro Cárdenas y no Pascual Ortiz Rubio o Emilio Portes Gil.
3: Yo quisiera que tenga un gobierno exitoso.
5: Que fuera Lázaro Cárdenas. Pues, que se liberara del maximato.
3: Sí.
5: No como los otros dos peleles que tuvo.
3: El problema es que si hay dinero sucio en las campañas, incluida la campaña presidencial de Claudia Sheinbaum, entiendo mucho mejor esta actitud de vamos a que el pueblo le ponga el pecho al invasor. En aras de proteger a quién, a quiénes, a unos güeyes.
5: A Rochamoya.
3: ¿Quién sabe qué cosa horrorosa que haya hecho Rochamoya? O sea, ¿de veras? Le están pidiendo al pueblo que luche por estos personajes deleznables.
5: Bueno, damas y caballeros, el top 10 de hoy se va a llamar frases cuando vas a detonar con un robustite. Frases cuando vas a detonar con un gordo.
3: Ah, ok, es que sí, robustite, ¿qué onda?
5: Frases cuando vas a detonar con un gordo. ¿Te gusta más nuevo?
3: O una gorda.
5: ¿Te gusta gordo o robusto nuevo?
13: ¿Cómo es gordo?
3: Vamos a decir gordo, ¿no? Bueno, frases cuando vas a detonar con un gordo. Los perros comen huesos y los leones comen carne, así que presta, ¿no?
5: El que perdona no detona, vente para acá.
3: El que perdona no detona, güey.
5: Pues es verdad.
3: Bueno, pues ahí tienen.
5: El que perdona camina sobre el agua y yo ni sé nadar, güey. Frases cuando vas a detonar.
3: Bueno, pues ahí tienen.
5: El que perdona camina sobre el agua y yo ni sé nadar, güey. Frases cuando vas a detonar.

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9: El maltrato animal es cualquier acto o situación que cause daño, dolor, sufrimiento o deterioro físico o mental. 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

0: La verdad me hace...
1: Sí, ahorita está...
0: Siento yo que es un momento que tenía que llegar y que me da gusto que haya llegado. O sea, es momento pues de pagar las facturas. Ya se acabó la borrachera, llegó la cuenta. Vamos a ver de veras en qué estamos parados. No, pero bueno, vámonos a los espectáculos que son otro tema absolutamente...
1: Y no tenemos hantavirus, que yo sepa, ¿eh?
0: No, ya me dijeron que sí es hantavirus, que sí es ébola. Ya viste que ahora resulta que hay un brote de ébola en África. Pero bueno, si no es una es otra, si no es Chan es Juana. Y ahora le toca a la tía de Jordi, que si ustedes no sabían, Jordi Rosado, este titán de las entrevistas, este hombre que admiramos en este programa, este hombre que no sé por qué carajos nos la tuvo que pelar en los premios estos. Digo, perdón, que no ganó el premio que realmente era suyo. Pues ahora nos dice una cuestión que cambia la historia de México.
1: Me encanta. O sea, si ya de por sí yo admiraba a Jordi Rosado.
0: Así es.
1: Por tantas y tantas cualidades que tiene, además de ser el mejor entrevistador de México. Ahora, saber de quién desciende.
0: Así es.
1: La próxima vez que le dé la mano no me la voy a lavar. Adelante.
2: Porque yo un día dije aquí en el programa de radio que algún día mi tía... Ya no recuerdo exactamente qué tía, porque estaba muy chavito, pero estaba muy chico y no recuerdo en qué momento, porque nunca he sido tampoco el que tenga la mejor memoria, pero un día me dijeron, no, es que cuéntale, cuéntale, entonces decían a la tía, y dijo, es que tu tía trabajaba en el Sanborns de Los Azulejos, que bueno, me imagino que todos lo conocemos. Bueno, creo...
1: ¿Qué pasó?
0: ¿Qué sucedió? ¿Se cortó, Jordi? ¿Nuevo?
1: ¿Hasta ahí llega? No, no, eso está pésimo. ¿Qué pasó ahí, producción?
0: ¿Por qué se cortó el cuento de Jordi?
1: No, nos estaba contando amablemente que su tía trabajaba hace, digamos, unos 100 años, tía abuela, uh-huh, en el famosísimo Sanborns de Los Azulejos, que está ahí en la calle de Madero, en el centro de la Ciudad de México.
0: Que es frente a la Alameda. Donde tiene el primer Sanborns, ¿no? ¿O no?
1: Sí,
0: es
1: un edificio bellísimo.
0: El Sanborns primigenio.
1: Uh-huh. Y, bueno, todo muy bien. Aquí lo relevante es que la tía de Jordi inventó los molletes.
0: Ella.
1: Se le ocurrió cortar así transversal, longitudinalmente un bolillo, embarrarlo de mantequilla, frijoles y queso gratinado y ponerle salsa pico de gallo, que es una... No, hasta salivé de imaginarme el festival del mollete.
0: Sí, pues sí. Es que es la verdad te encanta, ¿no? Te fascina, es rico y creo que a todo México. Entonces, yo no sabía esto, que fue la tía de Jordi la que creó este plato pues clásico de los universitarios, barato además de todo, muy rico, pero que aprovecha cosas que a lo mejor sobraron, ¿no? Un pancito que ya estaba medio duro, unos frijoles que quedaron por ahí y con una embarradita queda deliciosa. Ahora, la pregunta es, ¿se le ocurrió a ella o alguien le gratinó el mollete a la tía? Y de ahí sacó la idea. Eso es lo que yo quiero saber. Eso es lo que, o sea, las mentes inquisitivas como la mía.
1: Que te gratinen quieren. El mollete. No sé por qué suena tan grosero si no es nada. Pues es ¿quién le gratinó el mollete a la tía de Jordi?
0: No
1: ¿quién?
0: Sé, pero es rico que te gratinen el mollete, incluso siendo hombre. O sea, el mollete sin queso no es mollete, ¿no? Además, siempre me he preguntado, claro. ¿qué es un mollo? Porque esto es un mollete, mollo, ¿no? Es
1: un chiquito. Mollote.
0: Un mollote. Un mollote es un mosco, güey. Hasta donde entiendo, los moyotes ¿sí? son moscos.
1: ¿Eso existe?
0: Sí, claro. Me picaron los moyotes, güey. En el norte de la República dicen moyote a los moscos.
1: Nunca había oído eso.
0: Pero el mollete, entonces, es chiquito. Un moyote es una baguette gratinada. O sea, un pan mucho más grande. No, no sé la real diferencia, ¿no? Entre mollete, moyote.
1: Híjoles, bueno, pues el caso es que la tía de Jordi los inventó. Yo sé claramente sí sabes lo que es un mayate, ¿no?
0: Sí, son estos escarabajitos pequeños que les puedes amarrar un hilo, una patita y volarlos como globo.
1: Que es una manchadez porque pierden la pata, se la arrancan ellos mismos. Entonces sí. No les hagan esa agachada a los insectos.
0: ¿Nunca amarraste un mayate?
1: Sí, caray. Tú lo amarraste una vez a la cabecera,
0: ¿no? Una vez lo amarré,
1: ¿no?
0: a un poste.
1: Ya de plano, ya saliendo ya las confesiones
0: más allá de... Pues nunca jugaste con mayates, güey.
1: ¿A qué?
0: Digo, sé que es una crueldad, los niños a veces
1: sí,
0: son medio
1: jaldras.
0: Te pones a jugar con mayates. Yo tenía a mis amigos mayates, sobre todo cuando acababa de llover, que salían muchos en la noche, y pues jugabas con ellos, ¿no? Mi mamá me decía que no jugara con mayates, que era una crueldad. Pero pues sí lo hacía yo, ¿no? La verdad.
1: Es que la terminación ete, por ejemplo... el Estaca siempre dice que Pumas es un equipete.
0: Así es.
1: Es un diminutivo.
0: Es despectivo.
1: Despectivo, peyorativo, ¿no?
0: Exacto.
1: La terminación. En México, porque en España es muy común que se utilice eso, ¿no? Y en comida también se utiliza bastante. Como, por eso me pregunto qué es un mollo, si este es un mollete.
0: Correcto.
1: Un mollo.
0: Bueno, pues ahí tienen, nadie sabe.
1: Y tu equipete, mi equipete,
0: tu equipete Pumas, ¿no?
1: Está a un partido de ser campeón después de haber sido
0: si
1: el número
0: un
1: uno
0: árbitro,
1: en el torneo.
0: Eso no es un pito, es un pitete. Estás diciendo que es pequeño, es no sirve.
1: Exacto.
0: ¿No?
1: Ese es un pitete, pues no.
0: Ya. Estaba el libro gordo de Petete, que es otra cosa, ¿no?
1: No tengo idea de qué estás hablando, pero aquí está la declaración.
0: ¿No te acuerdas del libro gordo de Petete, güey?
1: Sí, sí, en la primaria, güey.
0: Era una cosa que salía en la tele.
1: Nadie más
0: abrías
1: se acuerda
0: un libro
1: del
0: gordo,
1: libro gordo de Petete,
0: y te decía
1: güey.
0: Una cosa interesantísima para niños, güey.
1: Sí, porque somos unos rucazos. ¿Te acuerdas de Cantinflas Show, por ejemplo?
0: Claro.
1: También, que salía en las noches.
0: Cantinflas, la reata del cine mexicano, güey. Que hay que reconocerlo.
1: Del camote.
0: Sí,
1: a ver,
0: sí.
1: Vamos a oír a Jordi Rosado. Venga ya.
2: Tía, mucha gente de ellos se burla, pero mi tía inventó. Mi tía era mesera de Sanborns.
3: ¿Las propias?
2: No, mi tía inventó los billetes.
3: ¡No! ¡Tía, qué bonita!
2: Sí.
3: ¿Dónde está, tía? ¿Cómo
2: que mi tía inventó los billetes en Sanborns.
3: Siento
2: real.
3: Que estás engañando.
2: Les juro que no, ellos todos se burla, pero es real.
3: Bueno, pues ahí la
2: oye, mi tía vivía, pero mi tía trabajaba en el Sanborns, eso me cuenta mi abuela, que mi tía trabajaba en el Sanborns de los Azulejos.
3: Allí mi papá.
2: ¿Cómo así? Y entonces tenía un día quería comer, entonces tenía su hora de comida y dijo, okay, vamos a hacer comer, pero me puedo quedar aquí. Sí, puedo agarrar uno de los bolillos, pues de los bolillos que ya sí. Le he pasado. Sí, le molesta si le puedo echar frijoles. Le dijo al gerente, dijo, sí, y se lo comió ahí. Y entonces ahí en las islitas, que son
0: juntitas.
2: Y entonces lo vio alguien y entonces le dijo, oye, okay, quiero lo mismo que está comiendo. Le dijo, no, joder, como me dice nada más un bolillo.
3: ¿Un pan con frijol?
2: No se puede, no, sí.
3: Pues y ya regresó, agregamos el queso
2: y regresó
3: muy bien.
2: Dos veces el señor y le dijo, no. Hasta que le dijo, hágamelos, pero póngale queso, el señor. Se le preguntaba al gerente y el gerente le dijo, pues sí, si quieren, pero ¿cómo se los cobramos? No sabemos tratar. Y de ahí se empezaron a hacer los molletes. Eso me lo digo y todo el mundo se burla de mí. Y yo no sé, no me parece algo tan extraño.
0: De ahí nacieron los molletes. Ahí está. Entonces la tía se comió al gerente, según lo que acaba de contar Jordi. Él mismo le gratinó el mollete y de ahí surgió el antojo de los demás comensales. Sí, entendí bien el cuento de Jordi.
1: Acabo de tener un momento horrible. Mientras estábamos oyendo a Jordi, empecé a escribir en mi computadora quién inventó y me autocompletó los molletes, güey. O sea, esta madre me está oyendo.
0: Sí, te está oyendo, güey.
1: Y después me da esta respuesta. Los molletes no tienen un inventor registrado. Sin embargo, Jordi Rosado popularizó
0: no es cierto,
1: la historia de que su tía, trabajando como mesera en Sanborns en el siglo XX, ideó la versión moderna. Pero el concepto tiene un origen mucho más antiguo. La palabra mollete proviene de España, de la región de Andalucía, donde se elabora un pan suave de miga blanca, parecido al bolillo.
0: ¿Qué se llama?
1: Mollete.
0: Mollete.
1: Y fue traído a México durante el virreinato. A lo mejor aquí cambió el nombre a bolillo, porque si pides un bolillo en España nadie te entiende. En la época colonial, el mollete se preparaba como un postre dulce untado de mantequilla en Puebla. Ah, qué bueno. O sea, dulces hacen en Puebla.
0: Claro, ¿no? Que no le han untado el camote. No, nada más le untaban mantequilla. Qué raro.
1: La versión salada.
0: Soplas.
1: Comenzó a popularizarse en México, en Sanborns, en la década de 1960 y 70. Ahí es donde entra la tía de Jordi Rosado.
0: Ahí estaba la tía de Jordi.
1: Porque si Jordi lo dice, yo le creo y punto. No hay más. La tía de Jordi Rosado inventó.
0: Le creo lo mismo que a Marta y Gareda. La verdad.
1: No por nada.
0: Sí, se entienden también, ¿no?
1: Se entienden también y trabajan.
0: Pero me da gusto, la verdad, que Jordi nos comparta que su familia lleva, porque él sí que ha sido relevante para la cultura contemporánea. Le pese a quien le pese, ¿eh? El autor más leído de México, el mejor entrevistador sin duda de México, y además es un buen hombre, a mí me cae bien.
1: Es un buen amigo, yo lo estimo desde
0: hace
1: muchos
0: años.
1: Es un
0: buen tipo. Bueno, ahí tienen entonces, la tía de Jordi inventó el mollete.
1: Oye, con la novedad de que salió una nueva película en la que estelarizan Aislinn Derbez y su ex Mauricio Ockman.
0: Oye, estaba Aislinn Derbez en los premios estos Spotify. Y tengo que decirlo, qué mujer tan espectacularmente
1: es guapa
0: y talentosa.
1: Aparte traía un luxazo, se veía espectacular.
0: No, bueno, venía vestida para matar a alguien de un susto.
1: Bueno, pues Aislinn y su ex esposo, Mauricio Ockman, hicieron esta película y luego hicieron algunas publicaciones juntos que tienen a México confundido. ¿qué está pasando? Porque está, se van a dar una nueva oportunidad, regresó el amor. Ajá. Y le preguntaron al papá de Aislinn, a nuestro querido Eugenio, y esto responde.
4: No sé. No sé. Ya no sé. Me quedé igual que ustedes, así de... O sea, ¿qué sigue? ¿Qué? ¿Qué? ¿Que ahora saque un disco con Kalimba? ¿O que yo saque una línea de ropa con Sara Bustani? ¿Qué sigue? ¿Qué sigue?
0: Una línea Kalimba, de ropa con Sara Bustani.
1: Kalimba es ex de Aislinn. Por eso está diciendo que ahora ¿qué sigue? ¿Que saque un disco con Kalimba?
0: Y Sara Bustani es ex de Eugenio Derbez. Entonces,
1: sí, la gran diseñadora de modas mexicana.
0: Oye, vamos a utilizar la misma declaración y esto es lo que contesta la presidenta cuando le preguntan por Rocha Moya. Adelante, Eugenio.
4: Vas. No sé. No, no sé. Ya no sé. Me quedé igual que ustedes, así de... O sea, ¿qué sigue? ¿Qué?
0: Ya, y hasta ahí, ¿no?
1: Hasta ahí, gracias, Eugenio.
0: No sé, no tengo idea.
1: Esa declaración es brutal para cualquier cosa, ¿no?
0: No sé nada, de nada.
1: ¿Qué opinas del Pumas Pachuca y de la nueva final en contra del Cruz Azul, Eugenio?
4: No sé, no sé, ya no sé, me quedé igual que ustedes, así de...
0: ¿Por qué la gente escucha una porquería de programa como este, Eugenio? ¿Ven cómo es una porquería?
4: No sé, no sé. Ya no sé, me quedé igual que ustedes, así
0: ¿Por qué no funciona más rápido lo de la declaración cuando uno lo necesita, si tenemos al mejor productor? Así. ¿Por qué? ¿Por qué no funciona, Eugenio? No sé.
4: No sé.
0: Okay. Sí, ya.
4: No sé.
1: Ya. Ya, gracias, Eugenio. Ya.
4: No sé.
1: ¡Ya!
0: ¿Cómo me llamo, Eugenio? Me llamo...
4: No sé.
1: Ramón, no sé,
0: San
1: Ramón.
0: Cristóbal, ¿no? Sí, soy no sé Ramón San Cristóbal, no sé no en realidad sé. De nada, ¿no? De aquí estoy nomás ladrando idiotas, pero no sé, güey. No sé, Ramón,
1: sí,
0: me gusta.
1: Sí. Sí, Eugenio, sí, lo conoces hace 30 años. ¿Cómo no vas a saber cómo se llama el estaca, por favor? ¿Cómo
4: sí,
1: se llama?
4: Que sí.
0: No sé. Ya, que ya quiere sí. que hablemos de otra cosa, ya.
1: Que sigue, gracias. Sí. Ahora ya es la voz del nuevo. Bueno, vamos a escuchar ahora cómo le fue... A Eduardo Yáñez, ídolo del estaca, por los peores motivos, ni siquiera por su capacidad actoral, su galanura.
0: Oye, esto está rarísimo, pero sonó una alarma de incendios en mi casa. Déjame ver qué chingada está pasando. Perdón.
1: Ve, por favor. Órale. Bueno, las alarmas de incendios son como las emociones, ¿no? Cuando uno se encanija, se enoja, suena la alarma. Primero hay que ver si se está quemando la casa o se está quemando el tostador. Es un bonito símil que a mí me ha ayudado mucho en la vida a ser más mesurado en mis reacciones. Y que le caería bien a Eduardo Yáñez, que seguramente lo recuerdan por ese bonito evento. ¿Lo tienes por ahí nuevo cuando le da tremendos soplamocos a un conductor de espectáculos? Bueno, un conductor, a un reportero que le está haciendo ahí unas preguntas. Y le contesta, tú no eres el vínculo de nada, brother. Y mocos, un tremendo cachetadón.
5: Bueno, nada pues, más de recuerdo, la prensa somos el vínculo entre
6: el puro culo, tú no eres el vínculo de nada, brother. ¿Eh? Y ya no me falta el respeto.
5: No te falta en ningún momento.
1: Gatumá. Bueno, yo sé que está mal. Se lo he dicho a José Ramón mil veces, estar festejando la violencia. Pero así hay gente, ¿no? Y parece ser que mi tocayo Yáñez ya no se va a poder desprender jamás de la percepción de las cachetadas, porque fue a Tepito y allí en Tepito le preguntaron que a cómo las cachetadas. Adelante.
7: ¡Gratis! ¡Son gratis las cachetadas! ¡Una cachetada gratis! Vino Eduardo Yáñez a Tepito, oiga.
1: ¿Quién?
7: De la foto para el Face, oiga, aquí es. Esa boleta es para robar, oiga, no se forme.
8: Se dieron con las canteras.
1: Ay, es que cómo no amar a México, cómo no querer a este florido país en donde pasan situaciones como esa que acabamos de escuchar allá en Tepito. En donde, ¿cómo dijeron que se llama? ¿Tienes el nombre? Porque la señora lo cita de una manera maravillosa, mi querido nuevo.
7: Vino Eduardo Yáñez a Tepito, oiga.
1: Yáñez con doble ñ. Vino Eduardo Yáñez a Tepito. Y pues convivió ahí muy a gusto y muy feliz con el folcloriquísimo pueblo mexicano. Que además, allá en Tepito brilla excepcionalmente. Pero bueno. Vámonos de lo sublime a lo ridículo, el escorpión dorado. Ya lo conocen ustedes, este personaje nefasto y americanista que finalmente pues fue puesto en su lugar, ¿no? No solo en su postura deportiva en favor de las Águilas, también fue puesto en su lugar durante la grabación de uno de sus infames o famosos videos, El Escorpión al Volante. ¿Quién es el güey que va con él, ¿no? ¿Quién es el invitado?
9: No lo ubico.
1: ¿Qué? ¿El Escorpión Dorado ya entrevista a Don Nadies? ¿Qué pasó? Se quemó la casa, güey, nos tenías con la duda.
0: ¿Sabes qué pasó? Sí, había una caja de pizza en el horno y la doctora lo prendió para hacer algo de comer. Y está la casa llena de humo y está fuera el camión de los bomberos. Entonces,
1: no seas mamón.
0: Déjenme ver qué hay que hacer aquí.
1: Pero era nada más el cartón de la pizza que se estaba quemando.
0: Sí,
1: ¿no?
0: Pero la
1: no
0: casa está llena de humo y sonó la alarma y al parecer sí se activó de manera que vinieron los bomberos.
1: Entonces, dime una cosa, ¿es humo de palo?
0: No, es humo de pizza.
1: No es humo de fierro.
0: Es humo de pepperoni, es humo de chorizo.
1: Es humo de salchicha.
0: Es humo de salchicha.
1: Es humo. Okay. Bueno, vamos a escuchar rápidamente al Escorpión Dorado cuando pues, le dan un besito por Detroit. Adelante.
10: Padre, ¿qué pasó? ¿Con quién vengo? A la ver, este pinche viejo, no más. Dale, güey. Se me hace que se chingó ese güey solito. Dale, pinche Abraham, güey.
11: Hombre. No sé si es la primera vez que el Escorpión Dorado choca. Bueno, ¿es la primera vez?
10: ¡Oh, mames!
11: Es que tengo yo que venir a generar números. Es cierto.
10: ¡Sí, no mames! Me acaban de dar un besito. Me acaban de chocar.
1: Te dieron durísimo por detrás.
10: Bueno, esta historia continuará como en dos horas. Abraham se acaba de saber que es de mala suerte. Porque es como es un,
11: no, tuvimos
10: es
11: la suerte.
10: Es un pinche imán.
11: De buena suerte el que te chocó, su hijo es mi fan. Esa es buena suerte.
10: No mames, me está grabando y es por andar en la pendeja.
1: Le dieron durísimo por detrás.
0: Bueno, ya, sabes que ya se habían tardado. Ya se habían tardado. A mí me dieron así, pero en la motocicleta. ¿Quién iba con el Escorpión?
1: No sabemos, ni es relevante tampoco la nota. Nos quedamos con la duda y da igual.
0: Si el Escorpión se divorciara, creo que está casado con su mamá, ¿no? Si se divorciara el Escorpión de su mamá, ¿sería el Escorpión? No sé, güey.
1: Sí, sería el Escorpión.
0: El Escorpión, ¿no? En todo caso.
1: Oigan, a ver, nuevo, vamos a oír cómo le dan durísimo por detrás otra vez. Estuvo muy fuerte, güey. Pues sí. Adelante.
10: ¡A la ver! Este pinche... Viejo, no,
1: ya. Afortunadamente no pasó a mayores.
0: Fíjate que lo mismo pensé yo cuando volé y aterricé en el parabrisas del güey. También dije, fue exactamente lo que sucedió en mi cabeza, pero bueno.
1: Lo dejaron sin su jugosidad al Escorpión Dorado. Peluche en el estuche. ¿Ya todavía dice esas cosas o ya maduró un poco?
0: ¿Sí las dice nuevo o ya no las dice? Sí, ¿no?
1: Sí, todavía. Te sale mejor, sin duda.
10: Deliciosa jugosidad.
0: Oigan, tengo que ir a ver qué onda con los bomberos.
1: Ve, güey.
0: El top ten del día
1: no
0: de hoy.
1: No te preocupes, yo lo doy.
0: El top ten del día de hoy es qué.
1: Frases cuando vas a detonar con un gordo.
0: Mande las suyas, arroba la corneta FM. Esa es la vía gratuita de este su programa de radio. Frases cuando vas a detonar con un gordo. Gorde, ¿no? Para que no suene feo.
1: ¡Con un gordo!
0: No es grasa, es que estás excesivamente rico, mi amor. ¡Qué bárbaro! ¡Trépate! Sí, quiero sentir como que me muero.
1: ¡Bienvenido el amor con kilos! ¡Voy a tener más para agarrar! ¡Déjate venir, mi querida Rabona! Bueno. Gracias a Pocoluquio que mandó eso, Pocoluquio.
0: Pocoluquio, y muchísimas gracias a todos ustedes.
1: Vete a ventilar.
0: Voy a ver qué carajos pasa allá afuera, güey, porque además de todo hay que explicar lo que pasó. Bueno,
1: ¿a los bomberos?
0: Ahorita venimos. Pues sí.
1: Que vengan los bomberos. Que me
0: no, ya, es que aquí sí llegaron, o sea, sonó la alarma y llegaron en dos minutos, entonces deja ver qué procede, güey.
1: Dales una mordida ya para que
0: sí. Y ya, güey, sí, una mordida.
1: Dales para los refrescos.
0: En la manguera, ¿no? Ahorita venimos, no se muevan, esto es La Corneta.
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24: La inteligencia artificial ya hizo lo impensable. Reveló el rostro de Jesús, pero bueno, según algunos tuiteros. Un usuario tomó las marcas de la sábana santa de Turín, escribió prompts detalladísimos y la inteligencia artificial generó una imagen hiperrealista. Cabello largo, barba, heridas. Viral inmediato. Como trailer nuevo de Star Wars, pero versión bíblica. Pero ojo. Esto ya se había hecho en 2024 con Midjourney. No bajó del cielo, salió de internet. ¿Por qué digo esto? Porque estas inteligencias artificiales están entrenadas con millones de imágenes, incluyendo siglos de pinturas europeas. O sea, si creciste viendo cuadros del Renacimiento, eso mismo te va a escupir el algoritmo. Mientras tanto, la sábana sigue en modo expediente secretos X. Estudios con rayos X dicen una cosa. Carbono 14 dice otra. La inteligencia artificial no hizo arqueología, hizo arte. Y el milagro no es la imagen, es cómo seguimos creyendo que el algoritmo es un oráculo. Sígueme en luisgeige.com y en los espacios informativos de W Radio.
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3: Damas y caballeros, démosle la bienvenida en este momento a uno que es grande entre los grandes. El titular de la sección deportiva de este programa. Uy, además tiene una sorpresa. No sé si
4: Moisés Muñoz.
3: ¿Estás por ahí, mi querido Moy?
4: Ah, sí, nos tiene una gran sorpresa.
5: Hola, ¿cómo están? Eduardo, Taquita.
3: ¡Ídolo!
5: ¿Cómo están? ¿Bien, bien?
4: ¿Cómo te va? ¿Cómo te va? Todo bien, todo. Todos a la expectativa de que nos digas qué sorpresa tienes, porque tienes algo que todo el mundo va a disfrutar, que todo el mundo va a gozar.
3: Está muy cañón, güey. O sea, te pone al nivel de los ídolos.
5: Es que, ¿saben qué? Así es. Tengo una sorpresa, pero no la voy a soltar el día de hoy.
4: Ah, ok.
5: El miércoles va a salir la sorpresa. Voy a hacer un en vivo en mis redes sociales para que estén muy atentos y voy a lanzar esta sorpresita que tengo para a todos.
4: Sí. ¿No crees que es un mal, está mal decirles tengo una sorpresa de miércoles? O sea, de alguna manera desinfla la expectativa.
5: No
4: es una sorpresa miércoles. De miércoles. O sea,
5: es el día miércoles cuando se va a soltar esta noticia. Lo vamos a hacer también aquí en La Corneta, por supuesto. Pero va a haber un live, un en vivo en mis redes sociales en donde les voy a tener mucha más información. Pero sin duda alguna es algo que creo yo les va a entretener. No, y les va a gustar.
3: Yo sí sé qué es, no lo puedo decir, pero de verdad, wow.
5: Taquita también
3: eso
5: sabe.
3: Eso sí es nivel ídolo.
5: No lo digan, por favor.
4: No lo vamos a decir, pero te agradezco, mi querido Moy, porque rápidamente nos avisó de la sorpresa para invitarnos a participar. Y la verdad es que te lo agradezco muchísimo, mi querido Moy. Estoy muy orgulloso, de verdad, de que en nuestro programa tengamos a una personalidad de este nivel.
5: Gracias.
3: De esta envergadura.
5: Trabajo de un año, ese fue lo que nos tardamos en esto. Y sé que les va a gustar mucho, pero no quiero hablar más porque por ahí se me va a salir algo de información. Que no se te salga por ahí.
4: Aprieta.
5: Exactamente.
3: Mejor hablemos a los Pumas en la final del fútbol mexicano.
5: Hablemos de tus Pumas, mi querido Eduardo. Otra vez estuviste sufriendo hasta el final. ¿Ahora no te pusiste pañal? ¿Ahora no fue tanto? No, la vez pasada estabas, pero que te llevaba pifas. En esta ocasión, por ahí tuvo también Salomón Rondón tuvo la oportunidad de mandar a los Pumas lejos, muy lejos de la final a la cual accedieron.
3: Fue un partido de muchos errores, debió haber sido como de un 3-2, una cosa así, porque Pumas también falló varias al principio,
5: sí,
3: y Pachuca falló tres clarísimas hacia el final.
5: Sí. La realidad es que la más clara fue esa de Rondón. Incluso se ve cómo Solari, el técnico de Pachuca, se tira al piso, hincado, casi casi como no creyendo lo que estaba sucediendo. Del otro lado, Efraín nuevamente apuntando al cielo, diciendo que Dios está con ellos.
4: ¿Qué dijiste? ¿Cómo se hace eso?
5: Apuntando.
4: O sea, que te pones de nalgas al sol o qué, para estar apuntando al cielo.
5: No, con el dedo índice apuntando al cielo.
4: Ya.
5: Que Dios está con ellos y tiene toda la razón, ¿eh? O sea, honestamente, Pumas se ha salvado ya en dos llaves de quedar fuera por prácticamente nada, por su estilo de juego que honestamente no me gusta. Efraín es un gran técnico, nos ha demostrado que tiene capacidad, pero lo que no me
3: digan
5: gusta.
3: Lo que digan.
5: Es que los equipos, Pumas, en estas dos llaves,
3: ya eliminaron a la América, ya eliminaron
5: colgándose
3: a
5: del poste. Sí, Eduardo, pero te digo una cosa, yo no sé hasta dónde, yo no sé si les alcance para la final. Y de hecho,
3: Pumas va a ser campeón.
5: Quiero que sepas, fíjate, lo dije ayer en el programa que tenemos, El Argüente Futbolero, yo lo dije ayer, yo creo que Pumas va a ser campeón.
3: Yo también.
5: Yo creo que se va a definir en penaltis esta final, porque veo muy, pero muy apretada esta final, este duelo entre Cruz Azul y Pumas. Y yo creo que mentalmente, por todo lo que les ha sucedido, por la forma como han llegado a esta final, yo creo que van a tener mayor capacidad mental para ejecutar esos penaltis. Y tienen también de su lado a un gran arquero que es Keylor Navas. Entonces, yo creo que eso es lo que va a suceder. De verdad, espero por ti, Eduardo, y por varios amigos Pumas que tengo, que sean los próximos campeones del fútbol mexicano, pero
3: así
5: no
3: será.
5: La tiene nada fácil.
3: La tenemos dura, como bien te gusta. Dirigido.
4: Oye, cuando se habla de tener amigos Pumas, ¿quiere decir que pertenecen a la diversidad?
5: No.
4: No, ¿verdad?
3: Algunos. Qué bonito eso. Algunos dan patadas de ahogado.
4: Es bonito.
3: Y tratar de demeritar el triunfo
4: ver,
3: del Pumas.
4: Tienes que haber
3: el equipo número uno en el torneo regular. Fue el mejor de todos. Pues y sí, por eso está en la final. Punto.
5: Falta nada más que lo falta que le pongan la cereza en el pastel, Eduardo. Porque
3: somos humildes en Pumas. Ahorita estamos felices
5: el número uno
3: de haber echado a la América, de haber echado a Pachuca y estar en la final. Eso,
4: oye, Moisés,
5: pero eso no significa serio, nada si no son campeones, Eduardo. No,
4: ¿cómo ves la oportunidad? Pero, ¿cómo ves la oportunidad?
3: Goya.
4: ¿La hay o no hay de que Puma ruja, como acaba de rugir Eduardo,
3: no fui yo,
4: que se corone campeón?
5: Fue Eduardo. ¿Tienen las mismas posibilidades que Cruz Azul, Estaquita? ¿Tienen las mismas posibilidades que Cruz Azul? Y ya lo dije y lo repito. Yo creo que Pumas será campeón en penaltis. Yo creo que esto se va a definir en penaltis. Entonces, okay, vamos a ver qué es lo que pasa.
3: Tú dices eso.
5: Vamos a ver qué es lo que sucede. Exactamente, vamos a ver. Solamente
3: también decía que Pachuca nos iba a echar.
5: Tienen la posibilidad. Sí, hay mucha gente que pensó que Pachuca iba a echar a Pumas.
3: Así y pura es. Madre, ahí estamos, en la final y del no fútbol sucedió. Mexicano. El entonces, mejor equipo que hay hoy en día en el fútbol, en la Liga MX, se llama Pumas. Lo demostró en el torneo regular y lo demostró en la liguilla. No,
5: última
3: más.
5: Final del fútbol mexicano que jugó Pumas fue hace 6 años y perdieron esa final contra
3: Tigres, ¿no?
5: El equipo de no, contra Santos fue, creo, que perdieron esa final contra Santos hace 6 años, y también tuvieron una de CONCACAF que perdieron también en 2022 contra el Seattle Sounders, único equipo mexicano. También fue histórica esa final, porque es el único equipo mexicano que ha perdido contra un equipo estadounidense una final de Conca Champions. Hicieron historia, los Pumas, de forma negativa, pero bueno, es historia al final. Y vamos a ver si ahora logran...
3: demeritar, no te alcanza.
5: No es demeritar, son factos, Eduardo. A ver,
3: el único facto que importa es que estamos en la final. Punto.
5: Sin duda.
3: Lo demás es pasado.
5: Y ya te felicité por eso.
3: A ti y a todos los americanistas les encanta vivir del pasado, de glorias que ya
5: pasado,
3: fueron.
5: Pues, Eduardo,
4: a ver, esto ya parece.
5: Factos.
4: Esto ya parece fútbol picante y me zurra que se estén hablando uno encima del otro. Por favor, organícense. Ya, esto es un programa bien hecho. Okay. No es una de esas pinches problemas.
3: ¿Quieres seguir viviendo del pasado tirando factos históricos? Sigue con lo que quieras. Hoy,
5: importante.
3: La realidad es Pumas es el número uno del fútbol mexicano. Punto.
5: No,
3: lo demás
5: espérame.
3: Es pasado.
5: Todavía no. Todavía
3: hoy
5: no son campeones, Eduardo,
3: sí.
5: Por favor.
3: Está en la final y llegó contra en el lugar uno de la tabla. En este momento, sí. el número uno del fútbol mexicano es Pumas.
5: Es el líder. Fue el líder. Estás hablando del pasado.
3: Y está
5: también
3: en la final.
4: Oye, yo te tengo una pregunta.
3: Ay, no seas mamón.
4: A ver,
3: el pasado de hace un mes.
4: Les tengo una pregunta.
5: Ahorita eso ya no cuenta.
4: Te tengo una pregunta, Moisés. Ya les dije que esto no es fútbol picante, por favor. Orden. Y la otra es, ¿por qué sientes la necesidad de seguirle el juego a Videgaray, que ahorita se siente muy orondo, muy nalga?
5: No le estoy siguiendo.
4: ¿Sabes que solo se está pitorreando?
3: Está cayendo en mis redes.
4: Estás cayendo en el juego. No lo hagas.
3: Un colmillo tan retorcido y al
5: por primera
3: tan
5: vez
3: ingenuo.
5: Por primera vez en mucho tiempo,
3: me maravilla.
5: Eduardo, por primera vez en mucho tiempo estoy diciéndote que Pumas va a ser campeón. Es lo que yo creo.
3: Yo también.
5: Yo no estoy discutiendo contigo.
3: Vaya, se ve
5: solo
3: que sí sabes de fútbol.
5: Para informar a la gente que nos está escuchando, que es gente muy culta, que es gente que sigue este programa, porque la información aquí es
3: hay de todo, ¿eh?
5: De primera mano. Yo
3: pero
5: tengo
3: gente
5: que informarle
3: muy culta que nos
5: a la
3: oye.
5: Gente. O sea, si a mí me preguntan, como el titular de esta sección, bien lo dijiste, Eduardo, si a mí me preguntan, oye, ¿cuál ha sido la última final que jugó Pumas en el fútbol mexicano? Yo tengo que decir que fue hace 6 años y perdió contra Santos.
3: Bueno, la última final que jugó América fue contra Toluca hace un año y la perdió.
5: Y la perdió. Y perdió.
3: ¿Eso qué tiene que ver?
5: El tetracampeonato. Es información. Solamente es información. Nada más. No sirve de nada. El jueves y el domingo, esa información no sirve de nada.
3: Totalmente.
5: Solamente
3: de acuerdo. Entonces, ¿para qué la dices?
5: Solamente va a servir.
4: ¿Cuándo se define esto?
5: Porque es importante.
4: ¿Cuándo se define esto?
3: Jueves, partido de ida.
5: Jueves, ajá. Y domingo, jueves partido de ida en el Estadio Azul Crema, ya se confirmó, Estadio Azul Crema, ahí jugará el equipo de Cruz Azul la final de ida y la vuelta en el Estadio de Ciudad Universitaria el próximo domingo. Los horarios no sé si ya salieron, no los tengo aquí a la mano, pero a ver, déjenme checar si ya los pusieron, si ya los postearon.
3: Bueno, en lo que sucede, ¿podemos oír el gol de Pumas?
5: Vamos a escuchar la narración.
3: ¿Cuál?
5: Vamos a escuchar la narración de es de la de Martinoli, si no me equivoco. La que vamos a escuchar, la narración del gol
3: de Cristian.
5: Jordan Carrillo. Escuchemos, por favor.
6: Atención con los Pumas, Jordan. Llega Jordan.
3: un golazo de fuera del área en tiro libre que pega en un poste y el poste del lado izquierdo y se pasea por todo el fondo de la portería, sacudiendo las redes y poniendo a Pumas en la final del fútbol mexicano.
5: Así es, un gran gol de Jordan Carrillo. Mención honorífica a este jugador, ¿eh? Yo no sé cómo esté su... Es algo que tiene que considerar el Vasco, porque está en la prelista, entonces podría llevárselo al Mundial. Todavía está en esa posibilidad. Y de verdad, yo creo que no se equivocaría el Vasco si se lo lleva. Está teniendo, yo creo que está teniendo su mejor momento este jugador de Pumas, sin duda alguna, está rindiendo a tope y es gran parte por la cual se encuentra Pumas en esta final.
3: Sí,
5: en gran parte se le debe a Jordan Carrillo. Al América le metió, creo que fueron 3 goles, no sé cuántos les metió. Sí. Metió gol también ahora en esta semifinal y anda con todo este muchacho. Mención honorífica para él. Y bueno, los partidos jueves y domingo, ya lo dijimos, no han salido todavía los horarios. Ah, sí. Horario de la final de ida. 9 de la noche, Cruz Azul contra Pumas, partido de ida. Y el próximo domingo, 24 de mayo, la vuelta la van a poder ver a las 7 de la tarde, Pumas contra Cruz Azul, ambos partidos por Lifetime, ¿ok? Véanlos por Lifetime, Eduardo, el otro día dijiste, velo por primera vez.
3: Con Miguel Ayun
5: y contigo. Exactamente, es que ahí no se ven los partidos, se viven los partidos de una manera muy distinta, así que chequen por favor Lifetime, partido de ida y de vuelta, los dos gratis, completamente gratis a través de Lifetime.
3: No, yo sí lo vi, vi un cacho y vi el fallo de Henry Martín cuando le pega al poste y vi tu cara y la de la Jun.
5: Sí, pero no viste la transmisión, solamente viste ese clip.
3: Sí, la verdad se me pasó. Pero esta vez lo voy a hacer, tienes toda la razón.
5: Bueno, los invito a que lo vean por ahí.
3: En lo que eso sucede, sí. ¿Qué tienes esta quita preciosa?
4: No, fue no, los estoy oyendo con mucha atención.
3: Día,
4: ¿sabes qué? No quiero meterme porque le hablas encima a la gente y se echa a perder el programa, así como ahorita. Entonces, por eso te estoy dejando que te explayes, güey, y que Moisés también haga lo propio, para que la cosa no sea una especie de cámara de ecos de 3 güeyes ladrando a la vez, güey.
3: Me parece totalmente muy sensato de tu parte.
5: Independientemente de lo que suceda el próximo domingo, quien salga campeón, yo voy a estar muy tranquilo, muy a gusto. ¿Por qué? Porque tanto Efraín Juárez como Joel Wiki son dos jóvenes técnicos mexicanos que están dando la cara por este rubro.
3: Wixilopochtli, como le dice.
5: Es difícil.
3: Joel Wiki, Wixilopochtli, como le dice.
4: Ya lo ascendiste a nivel dios, o sea, de plano, así de.
3: Al entrenador de Cruz Azul. Oye, llegó hace 5 partidos y está en la final, Joel Wiki.
5: Sí, pero la verdad no se le dieron esa posibilidad, ¿eh?
3: La va a Cruz Azul.
5: Y para todos aquellos que dicen, no, es que el equipo ya estaba armado y el equipo ya estaba. Sí, pero ese equipo tenía 9 partidos sin ganar cuando llega Joel Wiki y no ha perdido uno solo. No ha perdido un solo juego.
3: Y 2 técnicos mexicanos. En la final de fútbol.
5: Eso me da muchísimo gusto. Ojalá que se le abran más las puertas a los jóvenes técnicos mexicanos, que muchas veces tienen que demostrar mucho más que cualquier técnico extranjero que llega a nuestro país. Entonces, dense cuenta que hay calidad en los jóvenes técnicos mexicanos. Hay que darles más oportunidades. Ojalá que se les den más oportunidades a estos jóvenes técnicos.
3: Estoy de acuerdo. Siento que a Martinoli le dio mucho gusto que ganara Pumas.
4: Está bien, ¿no?
3: No sé si es por su antiamericanismo o algo, porque lo narró con pasión. Claro. Con pasión.
5: Acuérdate que el antiamericanismo ahorita está disfrutando a tope, porque independientemente de quién gane, es antiamericanista. Entonces, mientras América no está en la final...
3: Pero ya ni nos acordamos del América. Ya quedó en el pasado.
4: Los americanistas sí, güey. Los americanistas sí nos acordamos de cómo nos ardió que fallara ese penal. Que no era penal, es que incluso, mira, pero nos ardió, ¿o no, Moisés?
5: Nada más les digo una cosa, Eduardo. En todos los programas, ustedes nada más escuchen, en todos los programas de análisis, en todos los programas, uh-huh, incluso en este, estamos hablando del América. ¿Ustedes? El América no puedes evitarlo. El América existe en todos lados, en todo momento. Si dejan de hablar del América, no cobran.
4: Vive en sus mentes y no paga renta.
5: Exactamente.
4: Esa es la verdad.
5: Tienen que hablar del más grande, si no, el programa.
3: Les voy a dejar ese consuelo, vale, pobrecito, madre. Ya me dieron ternura.
5: Bueno,
3: vamos a ver a Martinoli narrando el momento en el que Pumas pasa a la final del fútbol.
5: Sí, eso es cuando ya pitó el árbitro el final. Así es. Escuchemos a Cristian Martinoli narrando esta llegada nuevamente de Pumas a una final después de 6 años. Escuchemos.
6: ¡Y aquí los Pumas! El macuarismo vive más que nunca, será finalista. Y el próximo domingo en el Pedregal buscará levantar su octavo título de liga. aquí está el campeón en Colombia, el campeón como auxiliar en Bélgica, el campeón como auxiliar en MLS. Aquí buscará título de liga en el fútbol de México con los Pumas de la UNAM.
3: ¡Gol! ¡Qué belleza! Ahí estamos en la final. Y luego Efraín, este extrañísimo técnico que tenemos, que estaba un poco loco de la cabeza, es un joven de solo 38 años, ya hizo campeón dos veces, creo, a un equipo en Colombia, hizo campeón, bueno, está a punta
5: de
3: campeón
5: de Pumas.
3: Atlético Nacional. Uh-huh. Está, yo le veo gran futuro a Efraín, de verdad. Dicen que tiene esa capacidad que tenía Hugo Sánchez de quitarle a los jugadores la presión y de él jalar el foco sobre sí mismo y hacer que los jugadores se la crean.
5: Yo creo que está por encima de Hugo Sánchez, en ese aspecto.
3: No, pues estamos hablando de un gran entrenador mexicano con un futuro impresionante. Bueno, esperemos que siga cosechando triunfos.
4: Oigan, una pregunta técnica. Eso que luego acostumbran los jugadores de fútbol para celebrar, picar ahí donde no pega el sol a sus compañeros de equipo, ¿es precisamente para quitarles la presión? ¿Para que se relajen? Es como cuando una llanta está demasiado inflada, hace mucho calor. ¿Eso funciona?
5: Posiblemente.
4: ¿Tú que fuiste un profesional de este deporte?
5: Sí, pero a mí nunca me aplican. Yo nunca lo hice y tampoco me lo hicieron.
4: ¿Tú por ejemplo, tuviste que sacarle la presión a tus defensas, por ejemplo?
3: Nunca, por ejemplo, ¿cómo te sacaba el gas?
5: No lo hice. No. ¿El gas?
3: ¿Qué gas, la presión, la que balón, te la
4: presión. ¿O qué? Sí, la presión.
3: Estamos hablando metafóricamente. Bueno,
5: a fin. Gritos. Lo hacía a gritos, Eduardo. Es la única manera. Okay. Así es. El Tuca le encanta gritar. Y siempre lo hacía de la misma manera. Oigan, vamos a hablar ahora de Paco Memo Ochoa, porque como ustedes ya saben, está ya entrenando con la selección mexicana, está ya preparándose para el próximo mundial, pero él habla sobre la titularidad en la selección para el próximo mundial y nos deja muy en claro que si él va a ser el próximo portero del mundial, se lo tiene que ganar. Vamos a escuchar a Paco Memo Ochoa.
7: Esto me lo tengo que ganar durante todo este tiempo, durante los días aquí en entrenamiento y aún así o los partidos amistosos. No porque haya jugado vaya a significar que Javier decida que por eso me tiene que poner, para nada. Esto me lo tengo que ganar durante todo este tiempo, durante los días aquí en entrenamiento o los partidos amistosos. Yo tengo que estar listo siempre y estoy listo, tengo que estar listo y preparado. No nada más yo, todos los que estemos tenemos que tener la mentalidad de venir a la selección a aportar, porque aquí hay que dar.
3: Gracias, Paco.
4: Me parece correcto.
3: De acuerdo con él,
4: dice,
3: es sensato, juicioso lo que dice. Claro. Sí. Es una ilusión. Yo creo que no vamos a ver minutos de Paco Memo en el Mundial.
5: Yo creo que sí. Yo creo que sí vamos a ver minutos de Francisco Guillermo Ochoa en el próximo.
3: Pero en la banca.
5: Yo sí. No, jugando.
3: ¿Bajo los tres palos?
5: Yo sí creo que va a jugar, sí.
4: Oye, Moy, una pregunta. ¿Tú crees que aún aportaría Paco Memo o va a ser una cuestión nada más, digamos, como de reconocimiento, darle unos minutitos por ahí al final de un partido?
5: Fíjate,
4: o se le va a utilizar estratégicamente.
5: Un poco de las dos, sí. Okay. ¿Por qué? Porque, a ver, Memo, puedes decir lo que quieras de él, que es el arquero más goleado tal vez en Europa. Es el portero, no le fue muy bien, no militó en equipos importantes en Europa, pero Memo tiene una capacidad extraordinaria, porque me tocó verlo, esto a mí nadie me lo contó. Uh-huh. Cuando se pone la playera de la selección mexicana se convierte
3: en un gigante,
5: otro arquero, sin duda. O sea, es de verdad extraordinario lo que hace con la playera de la selección mexicana. Ya, Eduardo, se te está volteando la tortilla.
3: Yo no tengo empacho en reconocer la belleza masculina.
5: No, pero ¿te gusta entonces Memo Ochoa?
4: Pero no sientes, gusta? Moisés, que se le ve bien la camiseta.
3: A ti no se te hace guapo Memo Ochoa. O sea, si no se te hace guapo, estás ciego.
4: Pero no ves bien a Memo portando la camiseta, Moisés.
3: No ves que le queda todo.
5: Claro que se ve muy bien. Una cosa es que yo considere
3: robusto.
5: Una cosa.
3: La llena poca madre.
5: Sí, bueno, ya. ¿Algo más? Ahorita se va a estar retorciendo Memo ahí en el car, güey.
4: Del asco,
5: sí. Y por el otro lado, de las cosquillas que le está dando Eduardo ahí con la barba.
3: ¿Quién sabe? Imagínate esos chinitos, pero acá.
5: ¿Qué pasó?
3: No, acá. En la cabecita del estaca, que no tiene ya nada, güey. Imagínate cómo se vería de guapo.
5: Sí. Tienes razón. Ponga de peluca, ¿no? No sé, okay. Eduardo está diciendo puras sandeces. Pues como es costumbre.
3: Es mi trabajo.
5: Oigan, vamos a hablar, ya tuve la oportunidad de felicitarlos, no lo he hecho al aire, pero lo hice personalmente con ustedes por el premio.
3: Ah, felicidades a ti también, Moy, es de todos.
5: Escuché en el podcast, sí, gracias, escuché a Gaby y a Eduardo felicitándolos y creo que todos ustedes son parte de este gran equipo junto con el nuevo, con Fingers, los jefes y demás. Y creo que es un trabajo de todos. Sí,
4: así es. Estamos muy contentos, Moy.
5: Exacto.
4: De verdad, que, pues, y tú eres parte de ese
5: equipo. Continúen los éxitos.
3: Sin duda, un pedazo de ese éxito es tuyo, mi querido Moy. Y estamos muy agradecidos contigo.
5: Un pedazo de la corneta es mío. Me encanta el hecho de que un cacho de la corneta sea completamente mío.
4: Y sabes que además de todo, la satisfaces. Ese pedacito que te toca lo dejas satisfecho, lo dejas contento, lo dejas pleno.
5: Sí. Nadie como tú, Moy. ¿De la mitad para atrás o de la mitad para adelante?
4: La que quieras, tú escoges.
5: Sí, ya sabes.
4: Hay como la vayas sintiendo, te vas acomodando, Moy.
5: Ok, perfecto. Oigan, una última nota, porque esta también es importante. Faitelson no se preocupa por el hecho de que hay un par de gorditos haciendo el ridículo arriba de un cuadrilátero, siempre y cuando el dinero que se recabe se utilice de una buena manera. ¿A qué me refiero con esto? Vamos a escuchar a David Faitelson hablando acerca de este posible enfrentamiento contra Cuauhtémoc Blanco, y él está dispuesto a llevarlo a cabo siempre y cuando se cumpla con lo siguiente. Escuchemos, por favor.
3: A ver.
8: Yo no tengo ningún problema que un par de gorditos hacemos el ridículo encima del ring mientras saquemos una buena cantidad de dinero para ayudar.
9: Ok.
8: Yo dije, bueno, a ver. Primero dije 20, 10 millones. Luego dije yo, a ver, si dan $1,000,000, 500 mil Cuauhtémoc, 500 mil para mí, no para mí. Ese $1,000,000 ni siquiera que pase por nuestras manos, que sirva para llegar a niños enfermos,
3: para
8: hacer un ala, cooperar en investigación, en medicinas que hacen falta en este país, que en realidad llegue a alguien.
4: Claro.
8: Yo no quiero ver un quinto, un centavo. Lo haría simplemente por si yo puedo ayudar haciendo el ridículo, porque es lo que voy a hacer, pues no tengo ningún problema en hacerlo. Si sacamos dinero de eso para ayudar a alguien, claro, a mí qué me importa.
4: Bueno, está bien.
3: Claro. Bueno, ya tenemos aquí a San David Faitelson. Me encanta esta nueva faceta altruista y generosa de su parte. Está dispuesto a poner los mofletes para que una vez más el dromedario de Tepito le propine tremendos coscorrones que lo dejen en la lona. Todo a cambio de ser generoso con los más necesitados en nuestro querido México. La pregunta es, ¿le creen? ¿Le creen?
5: Yo sí le creo.
4: Sí, yo creo. Se me hace que estaría muy bien. A mí me parece, ya lo he dicho, que pues se exponen a que uno de los dos en Chile y le propine un mal golpe al otro, pero pues iban a donar la lana adelante.
3: ¿Quién gana? Cuauhtémoc, David Faitelson.
4: No sé, güey. ¿Tú quieres? Cuauhtémoc
3: es mucho más mañoso, tiene mucha más experiencia. David es mucho más voluminoso.
4: Mucho más grande y tiene mayor reach. O sea, yo creo que
3: pinches manotas, David.
4: Si David tuviera nada más, o sea, el mínimo grado de solvencia con un jab, lo mantendría a distancia precioso, Moy. No sé qué opines, güey.
5: Yo creo que tiene mayor movilidad Cuauhtémoc Blanco que David Faitelson y eso le daría la ventaja.
4: ¿De veras?
5: Eso es lo que yo creo. Oigan, por cierto, fe de ratas, y tengo que corregir esto porque ya me están jode y jode en redes sociales. Gracias a todos los pinches cerditos de redes sociales. Y hablen para que los inviten a un programa, culeros, a ver si ustedes pueden hablar en la radio durante media hora, ojetes. La final, la última final de Pumas fue contra León, no contra Santos. Sí, yo la cagué, yo dije Santos.
4: Ya, está bien, ya, perfecto, ya, gracias, Moisés, a todos. Moisés, contrólate ya.
5: Es que se ponen, o sea, sí, me mientan la madre en redes, sí, me dicen que soy un, ya sabes, ¿no? Todo lo que dicen en redes. A ver, ojetes, que los invitan a un programa a ustedes.
4: Exacto.
5: Sí, ¿no? A ver cuánto duran. A ver si lo pueden hacer.
3: Exacto. Oye, ¿qué pasó con el incendio nuevo? Digo, está acá.
4: Ya llegaron los bomberos. De verdad, ¿sabes qué?
5: A ver, ¿qué pasó?
4: Es que prendió el horno la doctora patinadora, que va a hacer el favor de hacer de comer el día de hoy, y se le olvidó que teníamos una caja de pizza en el horno, misma que se incendió, y en cuanto abrió el horno, pues salió una bocanada de humo, se disparó la alarma de incendios, y aquí sí funcionan muy bien los impuestos. Entonces, hablamos a las alarmas, oigan, por favor, ¿se puede cancelar a los bomberos? No, aquí llegan porque llegan, y llegaron no uno, sino tres camiones de bomberos y una ambulancia. Y hubo que disculparse con güeyes que además de todo llegan acá listos para salvar vidas y tú, llegamos de una caga de limón. Pues, da una pena horrible. Pero bueno, pues, ni modo. Lo bueno es que no pasó nada. No se lastimó Noemí cuando abrió el horno porque le dijo que pudo haber, no sé, salido un flamazo o algo. Pero la casa se llenó de humo. Hubo que abrir todo. los vecinos incluso estaban saliendo de sus casas y de qué pez, güey, porque cuando abrimos las puertas era humo de ese humo azul. Se quemó cartón, güey. Se estuvo cocinando cartón en el horno durante, no sé, 20 minutos. Entonces, pues bueno, no pasó nada, pero la pena de decirle a los bomberos que, por cierto, güey, se bajó un güey que le llegaba yo como a la cintura, güey, con presto a bajar la escalera, güey. No, bueno, me imagino que también tenía una manguerota, pero aquí sí llegan los bomberos y llegan en serio, güey. Da gusto que los impuestos funcionen. Eso sí da gusto.
3: Ah, igual que aquí.
4: Exacto, igual que allá.
3: Los bomberos aquí hacen una gran labor.
4: Nadie dijo que no. Nada más que están un poco más
3: mal acotados,
4: mal equipados, mal pagados. Incluso mal comidos por lo mismo, entonces
3: muchos trabajan, verdad, hasta gratis.
4: Agradezco la labor que hacen los bomberos alrededor del mundo, pero sí se sintió la diferencia aquí, güey, de rapidez, de lo que llegó, porque te digo que no llegó ahí un camioncete todo jodido de 1950, llegó un carro de bomberos, bueno, tres, de hecho.
5: Oigan, pues ya prácticamente ya me voy, solamente falta una más. Una mención acerca de América Femenil, que salieron campeonas. Derrotaron a Monterrey en la final de la Liga MX Femenil. 3-1 fue el marcador global. Ganaron en casa.
3: ¡Bravo!
5: 3-0. Felicidades, América Femenil.
3: América Femenil me cae muy bien.
5: Logra su tercer título. Así es, tercer título. Han disputado ya 7 finales, si no me equivoco.
3: Son tricampeonas.
5: Han ganado 3 de ellas. 8 finales, algo así. No. O sea, no las han ganado de forma consecutiva. Pero sí, ya es el tercer título que consigue el equipo de América Femenil. Felicidades a ellas. Ángel Villacampa, que es el técnico, y a todos los involucrados en América Femenil, felicidades por este título. Una estrella más.
4: Muy bien.
5: Ahí está.
3: Y ahora, para cerrar esta bella sección, adelante nuevo. Este es Efraín Juárez, el gran líder del equipo universitario. Que está hoy en día en la final del fútbol,
5: de verdad,
3: mexicano.
5: Eduardo, de verdad, deseo de verdad que sea campeón, no, Pumas, porque no, si no, güey, vas a estar destrozado el lunes. Otra vez tu corazoncito.
3: Con lo que he gozado ha sido suficiente. 15
5: años. Campeón Pumas, porque si no, güey, vas a estar destrozado el lunes. Otra vez tu corazoncito.
3: Con lo que he gozado ha sido suficiente.

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1: Uy, pues, a cañón. Ver, nuevo, ¿podría salir al aire?
2: Algo que nunca haremos que nosotros.
1: ¿Nuevo?
3: Nunca digas nunca, güey.
2: Nosotros no somos ídolos, mi querido Moisés.
1: Bien, bien, bien, ídolo.
4: Ustedes son ídolos de muchísima gente, ¿eh? De muchísima gente. Y constantemente se lo hacen saber, así que quédense tranquilos. No pasa absolutamente nada. Cuídense mucho y como dijo aquel gran sabio michoacano, purépecha, para ser más específico, guangos, los dejo, señores.
1: Gracias,
2: y nosotros Moisés, regresaremos en breve. El top ten del día de hoy se va a llamar frases cuando vas a detonar con un gordo.
1: Mande los suyos con un gorde, ¿no? Porque puede ser gordo, gorda o gorde. Frases cuando vas a detonar con un gorde. ¡Uy! Me tocó oversize, güey. Ya estuvo. Mande los suyos, arroba la corneta FM.
2: Ahora chilla como puerca.
1: ¡No! Vamos y venimos. Esto es La Corneta. No se muevan. Gracias, Moy. Bye.
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2: Bueno, y el tema de hoy es le vamos la imbecilidad. A poner, hay que ser pendo, o sea, de veras hay que ser
3: de veras muy bruto.
2: Muy muy estúpido, muy torpe, muy falto de sensibilidad. Ahí les va. Se publicó en redes sociales en una cuenta de un político. Él mismo lo hizo, un señor Monreal, uno de los muchos Monreales,
3: Saúl Monreal, actual senador por Zacatecas, hermano de David Monreal, gobernador de Zacatecas, y de Ricardo Monreal, coordinador de los diputados de Morena
2: y ex gobernador
3: de Zacatecas. Él quiere ser, Saúl quiere ser gobernador o candidato a la gubernatura, pero la ley antinepotismo, que bueno, luego hablamos de eso e insunza, pero bueno, la ley antinepotismo le impide participar en esta ocasión a Saúl Monreal.
2: Pues fúmense esto, se hizo un video, me imagino por parte de su equipo de redes, en donde él canta, Saúl Monreal canta una canción con un grupo en vivo, de músicos.
3: De paso la canta horrible.
2: La canta muy mal, pero lo que yo no podía creer cuando relevante. Lo vi, es que detrás de él está el bajista del grupo, con una camiseta con el símbolo del nacionalsocialismo alemán, el nazismo, una suástica, no el símbolo hindú, sagrado, de la cruz gamada, no, estamos hablando de una suástica nazi. Y ahí está el güey cantando feliz con un símbolo de odio universalmente reconocido
3: das
2: como una cuestión... Sí, una cuestión
3: ni
2: repudiable. Das Hakenkreuz, ok. Es la cruz.
3: La cruz de ganchos.
2: La cruz de ganchos. Bueno, un símbolo que es pues un símbolo de odio total y absoluto, ¿no?
3: ¡El símbolo del nazismo! ¡Por Dios!
2: ¿Por qué harías eso?
3: ¡Una suástica!
2: Aquí la pregunta es...
3: ¿Nazis del bienestar?
2: ¿Eres tonto? ¿Eres ignorante al grado que no sabes qué es eso que tienes atrás de ti? ¿Eres tan bruto que sientes que esto te va a dar algún tipo de relevancia? Van a hablar mucho de ello, sí, póntela, o sí, déjatela. Nadie de tu equipo, Saúl Monreal, te dijo, oye, que se quite esa madre, güey, o que se la tape. Es más, si alguien entra a un lugar donde yo estoy trabajando con esa camiseta puesta, lo saco de un puñetazo prácticamente. O sea, lo mando a chingar a su madre mil veces, güey, por traerla puesta. Es increíble, increíble.
3: Yo creo en un mundo de libertades donde si alguien se quiere poner eso, pues está gritándole al mundo, soy un imbécil.
2: Sí, si
3: y está pidiendo
2: lugar,
3: que alguien le dé un puñetazo, pero yo no se lo voy a impedir.
2: Sí, no, pero si alguien entra a un lugar donde yo estoy trabajando con una camiseta de esas puestas, le digo... Te das la vuelta y te largas de aquí porque no voy a estar en el mismo cuarto con una persona que trae eso puesto. Punto.
3: Pues creo que yo haría lo mismo, fíjate.
2: Sí, punto. O sea, no lo voy a soportar, no lo voy a aguantar, no lo voy a permitir, güey.
3: No, porque va a afectar mi trabajo. Imagínate que en el foro en el que trabajamos hubiera güeyes con una camiseta con una suástica y de repente sacan una foto y
2: no, no, en fin. Aunque no saquen la foto. O sea, si a mí me llega, por ejemplo, un cámara a mi programa con eso puesto, le digo, perdón, pero yo no, o sea, le digo a mi productor, yo no voy a trabajar.
3: Oye,
2: si ese güey no
3: se
2: larga.
3: ¿Qué hace este güey con una suástica?
2: Si este brother está estúpido, no se sale de aquí, si este güey no se sale de aquí en este momento, yo no trabajo. O sea, o se sale él o me salgo yo, punto. Pues y eso pasaría en lo personal.
3: Pero a Saúl Monreal le valió pepino. Sea. Está parado junto al bajista con la suástica y además canta Popotitos o no sé qué, ¿cuál era la canción? Vamos a oír.
4: Agujetas de color de rosa.
3: Bien. Agujetas de color de rosa.
2: Están cantando esto con una camiseta.
3: Del nacionalsocialismo.
2: Suástica. Adelante.
5: Ellos se iniciaron en el 2025. Daniel Sánchez en la guitarra. Omar Pérez.
2: ¿Daniel Sánchez, el de la guitarra?
5: Y bajo.
3: Es el de la suástica.
5: Isaac Castorena en baterista. O sea, aquí están. Y hoy vamos a cantarles algo especial.
3: Ese es Saúl Monreal, el senador de Morena.
2: Bien, senador.
3: Por Zacatecas.
5: 1, 2, 3. Órale.
3: Venga, senador del bienestar nazi.

0: feliz el señor Monreal. Ok.
1: Bueno, esto es una basura.
0: O sea, las pedazos, además de todo, tocan de la tiznada, pero yo no salgo de mi asombro de que alguien no haya dicho, oigan, perdón, pero
1: él mismo. Oye, a ver, yo soy senador, soy político, quiero continuar con mi carrera. ¿Por qué me voy a fotografiar junto a un güey con una camiseta con una suástica? ¿Soy idiota?
0: Entonces te digo, es que sí, esta es la cuestión. Hay varias opciones. Es idiota, es una. Es un insensato, es la segunda.
1: ¿Es un ignorante de la historia? No lo creo, es que todos sabemos lo que es una suástica.
0: O la tercera es, esto va a armar muchísimo ruido, güey. Me conviene políticamente salir con un güey con una camiseta
1: nazi.
0: ¿Pero
1: cómo le va a convenir políticamente a nadie?
0: Es que te digo que son las cuatro opciones. Nada más son las cuatro opciones que se me ocurren de lo que pasó ese día, porque no puedo creer la torpeza política de este señor, güey.
1: Se llegó el momento del top ten aquí en La Corneta, que se llama... Frases cuando vas a detonar con un gordito.
0: Frases cuando
1: vas a detonar con... gorditos.
0: Con una gordita, ¿no? O gordite.
1: Es que los perros comen huesos, los leones comemos carne.
0: Bueno, la que sigue, digo, la que sigue. La primera es la número 10. Frases cuando vas a detonar con un gordi.
1: Si me encuentras, hacemos la posición que te gusta.
0: Amor, estás detrás de la tele y del sillón y de la mesa, de la sala entera. Con ese tamaño no te puedes esconder, gordis. Vente para acá.
1: Está. Estás atrás de la tele y del sillón. De la mesa, mismo tiempo. Y de la cortina y del armario y del buró.
0: Y de la casa. Y aún te ves. Pero bueno. Está bien. No. Es descomunal.
1: Sí.
0: Viene la número. Frases cuando vas a detonar con un gorde. Un gorde. Fíjate. Uy, ya llegó tu comal, gordota.
1: Gordita.
0: ¿Te gustan las gorditas de chicharrón grande?
1: Me encantan.
0: ¿No? Las gorditas de chicharrón grande son la onda.
1: Ahorita vengo, voy a bombearle el agua al tinaco.
0: No.
1: Oye, güey, vi un video horrible, me acordé de ti.
0: ¿Qué pasó?
1: No sé si viste, pasó aquí en México, va un güey en su moto tranquilísimo, sin meterse con nadie.
0: Ajá.
1: Y de un lado de la calle, de muy arriba, se cae un tinaco, un rotoplas completo.
0: No.
1: Cae en el piso, le rebota y tira al motociclista de su moto.
0: ¿Y está bien el motociclista?
1: No lo sé, pero esos son los riesgos de andar en moto. No, el güey no hizo nada mal, pero si hubiera ido en un coche no le pasa nada.
0: Bueno, pues también hay
1: gente. ¿Y en qué país caen tinacos, chingado?
0: Bueno, te puede caer un tinaco sin ti. La que sigue es la número 8. O varios, ¿no?
1: Pero bueno, no frases importa. Cuando vas a detonar con un gordo. Oye, amor, ¿qué haces arriba de ese marrano?
0: Pues es que está tan gordo que rodearlo me daba flojera y decidí brincarlo. Y pues una cosa llevó a la otra, ¿no? Y aquí sigo, brinque y brinque. El gordo.
1: Vamos a la número
2: 7.
0: Frases cuando vas a detonar con un gordo.
1: Pues no eres gordo de todos lados, palito de pan.
0: No, además, o sea, además de todo. Que debe de ser terrible, porque entre la fupa, ha de ser difícil encontrarlo.
1: La panzanocha,
0: ¿no? Sacarlo, mira, ahí está, ve nomás cómo está, impresionante.
1: Es que sí se lo come, güey.
0: Pues sí.
1: O sea, la grasa puede cubrir los primeros centímetros. Correcto. Del pene.
0: Sí, sí, sí. La gordura de
1: pubis. Como en los bebés.
0: Híjole, vi una cosa el otro día, pero no lo voy a comentar. Porque además fue muy amable conmigo, entonces no voy a decirlo.
1: ¿Para qué dices, güey?
0: ¿Por qué se visten así, güey?
1: Cámbiale.
0: No, la pregunta nada más es por qué se visten así. Pero vamos a la que sigue, que es la número. ¡La número!
1: ¡Para eso me gustabas!
0: Es que es feo, güey.
1: No digas quién, se dice el pecado y no el pecador y ya.
0: Nada, pues vi un güey que, con un, no sé, con una como sudadera muy apretada y se veía que no había nada por aquí, nada por allá. Además, pues, completamente fuera de forma. ¿Por qué se ponen eso, güey? No, mal. Sigues la número, ¿qué dije? Ya.
1: Ya dijiste.
0: Horrible.
1: Dice así, frases cuando vas a detonar con un gordo. Estoy agotado. Ya no puedo más.
0: ¿Y eso que nada más te quitaste el pantalón, mi cerdo? ¡Cerd puercalot! Ok, ya. La que sigue es la número...
2: ¿5?
0: Frases cuando vas a detonar con un gordi.
1: Pues ahora sí, prepárate para un orgasmo garantizado porque le voy a echar todos los kilos.
0: ¡No, no! ¡Wow! ¡Qué pareja tan comprometida! ¡Va!
1: Ok. ¡Le echan todos los kilos!
0: ¡Qué bárbaro! ¿Echarle a alguien todos los kilos? Bueno, estaba como aquella pero pareja sí sexual de... ¿Cómo era?
1: Y ni así quedé bien.
0: ¿Qué? ¿Qué gozas cuando terminas y cuando se quita de encima, güey?
1: El doble placer.
0: Al fin, güey. Ok, la que sigue es la número...
2: ¿Cuatro?
1: Frases que vas a... Cuando vas a detonar con un gordo. ¡Ay! Te dije que te dieras grasa pensando en mí, pero te la prolongaste.
0: ¡Qué bárbaro! Te diste grasa como para 10 personas, una familia entera. La que sigue es la número...
2: 3.
0: Frases cuando vas a detonar con un gordo. ¡Uy! Conmigo vas a estar a dieta. Sí, sí, sí. Solo vas a poder chupar la carne que me sobra en los labios. ¡Mira! ¡Bésame! Ok, ahí está.
1: Sigue la número
2: 2.
1: Frases cuando vas a detonar con un gordo. Mira, reinita. Son 10 centimetrotes de poder, pero 150 kilos de empuje.
0: ¡Qué bárbaro! Pues es que sí, güey. La aceleración de esa masa.
1: Exacto.
0: Va a brindar un empeñón tremendo.
1: Una fuerza brutal, masa por aceleración.
0: En una de esas se te sale el esqueleto del cuerpo, del empujón. La que sigue es la número
2: 1.
1: ¡Ah! Frases cuando vas a detonar con un gordo.
3: ¡Ya cállate! ¡Basta! 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
0: Y unas nalgaditas. ¡Qué va!
1: Es que los perros comen huesos, pero los leones comemos carne.
0: Así es, es muy bonito, es muy poético. ¡Ay, pues con este calor hasta voy a aprovechar y agradecer la sombrita! ¡Qué bárbaro, qué barriga! Okay.
1: Como el pelón pelo rico. Si lo empujo correctamente, tengo 30% más.
0: Y además recuerden, la que perdona no detona. Ok, ahí está. Está bonito. Bueno, pues gracias.
1: ¿A ti alguna vez te han pedido que chilles como marra, no?
0: Fíjate que no. Es algo que nunca me han pedido, la verdad. Que chille como marrano, pues no, la verdad no.
1: Frases cuando vas a detonar con un gordo. Ahora grita, ódiame más, Moy. Yo no fui, fue Ale Can Pascal.
0: Siquiera lo hubieras dicho cuando estaba aquí Moisés, güey.
1: No lo había mandado este güey, lo mandó hace literalmente 19 segundos. No, ya,
0: cuando vas a detonar con un gordo.
1: Grita, ódiame más, Moy.
0: Wow. Bueno,
1: pues el que escoge, no. ¿Qué? Ya sabes, ¿no?
0: No. Una disculpa.
1: Aplástame la sábana para que me digan la guadalupana.
0: Creo que voy a tener que rodarte en harina para encontrar el... No, no. El punto húmedo. Ya. Ya estuvo bueno, ¿no?
1: ¿Tú sabes la dieta de la pantera?
0: ¿Y cuál es la dieta de la pantera?
1: Una pierna al volante y la otra a la guantera. Digo, no tiene nada que ver.
0: La dieta de la pantera. Bueno. Las piernas al tablero y la boca a la manguera. No, ya.
1: ¿Eso rimó?
0: Esa es de la pantera, sí, pues la también.
1: Bueno, ay, qué
0: y también rima entera. O sea, riman varias cosas, güey. Pero bueno, ya estuvo bueno. Esto no es la pantera. Esto es los 40 y W.
1: Radio, ¿qué sientes que te entra?
0: Que te entra la manguera.
1: Ay, bueno, que no, todavía no tenemos episodio nuevo en la corneta extendida porque pues, estuvo bien el nuevo darnos una semana de vacaciones.
0: Cagarla, ¿no? Sí. Se sintió en la cartera, ¿no? Gracias. Pues
1: gracias. Esas cosas pasan, ni modo, así es. Pero mañana tendremos un episodio nuevecito que está brutal, ¿nuevecito? Y salvaje.
4: Correcto.
0: ¿Qué vamos a estrenar, nuevecito?
4: El sexo que debió haber sido la semana pasada.
1: El camino del lodo.
0: El vicio del nuevo, sí.
1: La
0: el
1: puerta sexo. Trasera.
0: Correcto, la entrada por salida.
1: Con una sexóloga y con un proctólogo experto en anualidades.
0: Fue el doctor Próculo Trueno el que nos acompañó.
1: Es proctólogo oculista.
0: Así es.
1: Que como también, usted decida.
0: Como usted quiera decirle. Pero bueno, dos expertos en el tema. Bueno, sí o... Sí,
1: tres o cuatro expertos en el tema, yo diría.
0: Sí. Porque
1: éramos varios.
0: Yo he sodomizado gente, ¿no? Pues perdón, pero sí.
1: Ay, bueno, pues si a usted le interesa este tema de la sodomía, será hasta mañana en la corneta extendida en Amazon Music. Pero hoy en la noche nos vemos en ¿Qué Importa? En Imagen Televisión, terminando el magnífico noticiero de nuestro querido Nacho Lozano. Ahí estaremos para llevarles lo más divertido. El programa de hoy no lo pueden dejar de ver, ¿eh?
0: Así
1: es que pasaron unas cosas el fin de semana y el día de hoy. Preciosas. Brutales y divertidísimas.
0: Bueno,
1: pues, si quieren ver la cara que pone cero votos cuando lo llaman parásito, pues es que hoy mismo.
0: De veras hay que ser.
1: Hay que ser.
0: Pero bueno, hay que ser.
1: Pues ya, la burger, ¿no?
0: Yo creo que sí, ya es suficiente. Estamos muy enfermos. Les ofrecemos, perdón, una disculpa por haber salido al aire así, pero no había de otra. No podemos ni hablar, así que nos vamos a callar. Y nos escuchamos el día de mañana en estos mismos micrófonos. El rugido.
1: Goya Universidad.
0: Bueno, Universidad. Nos vemos luego, ¿eh? Los queremos mucho. Besitos.
1: ¿Cómo no te voy a querer?
5: En este instante se va la meme en la corneta.
1: ¿Y este es el cierre?
5: No, este. ¡Ah!

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11: Si TikTok fuera discoteca noventera, hoy tendría cadenero en la puerta pidiendo INE. Y muchos no pasarían. Australia dijo:
12: menores de 16, afuera.
11: Sin permiso de papás, sin palancas. Multas gigantes para quien se haga el vivo. Y como cuando Blockbuster empezó a cerrar y todos sabíamos que algo estaba cambiando, Europa y América Latina comenzaron a copiar la jugada. La razón: ansiedad, depresión, algoritmos que conocen mejor a tu hijo que tú mismo. Las Big Tech prometieron portarse bien. En Estados Unidos, el pleito es constitucional. En China, hay modo menor con horario, casi como caricatura ochentera con toque de queda. El punto es simple. Se acabó el recreo digital sin supervisión.
13: Ay, ma, pero no me hagas así, ¿ok?
11: Ahora la pregunta incómoda es: ¿quién educa mejor, el algoritmo o la familia? 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
3: ¿Te has preguntado qué contienen los productos que consumes a diario? Conocer los ingredientes es el primer paso para elegir mejor.
4: ¡Exacto! Por eso, una gran alternativa es preparar tus propios productos en casa.
3: Hoy te contaremos sobre las tecnologías domésticas, una opción para cuidar tu salud y tu bolsillo al mismo tiempo.
4: Por eso, te enseñaremos a preparar una crema de cacahuate para toda la familia.
3: Y para ahorrar, también hay que aprender de finanzas personales.
4: Te diremos cómo hacer un presupuesto familiar. Es fácil, rápido y con resultados efectivos de apoyo a tu economía.
3: Presta atención y quédate con nosotras.
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4: Desde hace más de 4 décadas, en la Profeco brindamos opciones para elaborar productos útiles, seguros, económicos y con excelente calidad.
3: Se trata de las tecnologías domésticas, una pieza clave de nuestras actividades de educación para el consumo.
4: Con ingredientes que se encuentran fácilmente y procedimientos simples, buscamos que las infancias y las familias tengan alternativas para elaborar lo que necesitan a un menor costo, comparado con los precios que ofrece el mercado.
3: Todo este esfuerzo tiene el respaldo del Laboratorio Nacional de Protección al Consumidor, donde se encargan de validar cada receta.
4: Con la meta de cuidar el bolsillo de los hogares y ofrecer nuevas alternativas, la Profeco organiza talleres en toda la República a través de sus oficinas de defensa del consumidor.
3: Tan solo en 2025 se realizaron 10.983 talleres de tecnologías domésticas, logrando apoyar a 347.500 personas en todo el país.
4: Esta labor ayuda directamente al ahorro familiar, fomenta un consumo más consciente y desarrolla habilidades que impulsan la autonomía económica.
3: Incluso, estas tecnologías han servido para quienes desean emprender y generar algo de dinero extra. Bajo este modelo hemos hecho, por ejemplo, limpiador de piso, pasta dental, gel para el cabello, protector solar y productos de confitería y panificación.
4: Hoy toca el turno de la crema de cacahuate.
3: ¡Comenzamos!
4: Con pocos ingredientes podemos hacer algo muy rico. Prueba de ello es que para hacer crema de cacahuate necesitaremos solamente
3: una taza de cacahuates pelados sin sal, una cucharada de piloncillo molido y una cucharadita de extracto de vainilla.
4: Seguro tienes en casa alguno de los ingredientes. De cualquier forma, se consiguen en el mercado más cercano.
3: De utensilios necesitaremos un procesador de alimentos o licuadora, taza medidora, cuchara sopera, cuchara cafetera, espátula de plástico y para envasar, un frasco de vidrio con tapa hermética.
4: Y esto me encanta, Nat. Una ventaja más de esta tecnología doméstica es que solo toma 30 minutos hacer la crema de cacahuate y en cambio se conserva por mucho tiempo. Su caducidad es de 1 año.
3: Pues manos a la obra. Para empezar, molemos los cacahuates en el procesador de alimentos hasta formar una pasta. Es importante que lo hagamos en intervalos cortos y al mismo tiempo ir reduciendo la velocidad mientras se va moliendo. Ya que tengamos la pasta de cacahuate y sin apagar el procesador, agregamos el piloncillo y la vainilla.
4: Mientras integramos todo muy bien, quiero comentarles que la crema de cacahuate es rica en proteína vegetal, tiene grasas saludables y mucha fibra.
3: Pero sobre todo, brinda saciedad y mucha energía. Volviendo a la receta, hemos seguido mezclando en el procesador. Continuamos hasta obtener una crema suave y homogénea.
4: ¡Ojo! Si queda muy seca, podemos agregar media cucharadita de aceite vegetal. Se va agregando poco a poco en el procesador para que se incorpore correctamente.
3: Ahora, a envasar. Con ayuda de la espátula, vertemos la crema de cacahuate en el frasco de vidrio y lo etiquetamos con la fecha de elaboración y caducidad.
4: Esto es primordial para que luego no estemos comiendo algo ya caducado que nos pueda hacer daño. Finalmente, recuerda que hay que mantenerla en refrigeración.
3: Además, toma en cuenta que si con el tiempo percibes un aroma rancio, debes desecharla de inmediato, independientemente de la fecha de caducidad.
4: Da ese paso hacia un consumo informado e inteligente y anímate a elaborar esta tecnología doméstica.
3: No olviden que pueden ver más procedimientos de diferentes tecnologías en el canal de YouTube Profeco TV.
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4: Sigan en Revista del Consumidor Radio, porque vamos a escuchar cómo una tarea sencilla puede proteger nuestra economía.
8: El presupuesto familiar es una herramienta básica para cuidar tu dinero.
9: Así es. Aunque cada familia es distinta, organizar los ingresos y gastos puede marcar la diferencia entre vivir al día o empezar a ahorrar.
8: ¡Ojo con este dato! De acuerdo con la Encuesta Nacional de Inclusión Financiera 2024, solo el 36.6% de las familias lleva un presupuesto o registro formal de sus gastos.
9: Esto no significa que las familias no intenten organizarse. Hay personas que tienen otros hábitos. Por ejemplo, apartar dinero para pagos, llevar el registro de recibos o anotar deudas. El problema es que no siempre lo hacen de forma estructurada.
8: Entonces, ¿por dónde empezar? Un presupuesto familiar efectivo se construye con 4 elementos básicos: ingresos, gastos, compromisos financieros y ahorro.
9: El primer paso es anotar todo el dinero que entra al hogar. Sueldos, ingresos extra, apoyos o cualquier otra fuente. Es importante considerar el total mensual real.
8: Ahora, registra los gastos del día a día. Alimentación, servicios, transportes, educación, entretenimiento.
9: En el tercer punto van los compromisos financieros o pagos mensuales como renta o hipoteca, seguros o créditos. Es importante que anotes montos, fechas de pago y revisar si puedes adelantar pagos para reducir intereses.
8: No hay que olvidar que el ahorro no es lo que sobra, es una prioridad. Define un objetivo, vacaciones, emergencias o algún proyecto familiar, así como el monto que le destinarán cada quincena o al mes. Tenlo en cuenta. Una meta clara motiva a todos en casa.
9: Ahora, te compartimos recomendaciones prácticas para que tu presupuesto funcione de verdad.
8: Lleva un registro constante de tus gastos, ya sea en libreta o en tu celular.
9: Usa categorías sencillas y ajústalas conforme te familiarices.
8: Sé flexible. Si algo no funciona, cámbialo. El presupuesto debe adaptarse a ti, no al revés.
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0: Muy buenos días, son las 6:02 en punto de la mañana de este martes 19 de mayo. Yo soy Janet Leiva Reus y me da muchísimo gusto darles la bienvenida aquí a Negocios W con este ritmo hoy de Lola John, Big Bro Ace, 2024, apenas saltó a la fama con su sencillo Messi. ¿Cómo estás? Vamos a tener aquí, ya está aquí también en cabina, compañero Miguel Payares, que va a estar todo el programa aquí acompañándonos. ¿Cómo te parece el ritmo elegido hoy por Carla Cisneros, productora?
1: Tranquilito, me gusta, muy a gusto y muchas gracias, Janet, ya estoy por aquí. Saludos a ti, a todos los que nos escuchan, muy buenos días.
0: Así es, vamos a escuchar este tema en lo que agarramos el ritmo de este martes aquí en Negocios W.

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1: Son las 6:04 de la mañana y ¿qué vamos a tener hoy aquí en Negocios W? Bueno, nuestro colaborador de cada martes, Roberto Aguilar, nos va a contar sobre las nuevas monedas del Banco de México, sí, estas monedas que ya son toda una euforia entre los amantes del fútbol y desde luego también en la numismática por lo que significan y lo que cuestan también en algún futuro. También de aquí, como ya saludábamos, Miguel Payares, vas a estar platicando con nosotros.
2: Sí, tengo una entrevista, hablamos con Jorge Alegría, Janet, el director general de la Bolsa Mexicana de Valores. La bolsa está fuerte, está dando niveles históricos y de eso vamos a hablar.
1: También va a estar Ricardo Acacio, líder del sector asegurador del norte de Latam en Capgemini, y hablaremos sobre lo que sucede en la industria aseguradora. Esto y más aquí en la próxima hora. Y también, antes que nada, saludo aquí a Zaira de la Rosa con la información. Zaira,
3: ¿qué tal, Janet? Muy buenos días, ya listas con la información de hoy.
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3: Faltan 23 días para que inicie la Copa Mundial de Fútbol 2026. El próximo 11 de junio se llevará a cabo el partido inaugural entre México y Sudáfrica en el Estadio Banorte de la Ciudad de México. Recuerde que en W Radio y en W Deportes le tendremos todos los partidos en exclusiva. Y en otros temas, la Unidad de Inteligencia Financiera congeló las cuentas bancarias del gobernador con licencia de Sinaloa, Rubén Rocha Moya, y de otros funcionarios señalados por las autoridades de Estados Unidos de tener presuntos vínculos con el cártel de Sinaloa. Mi compañero Octavio García nos tiene los detalles.
4: ¿Qué tal, Zaira? Muy buenos días, un gusto saludarte. Así es, la Unidad de Inteligencia Financiera de la Secretaría de Hacienda, la UIF, mantuvo el bloqueo preventivo de cuentas relacionadas con personas políticamente expuestas de Sinaloa, entre ellas perfiles vinculados al entorno del gobernador con licencia Rubén Rocha Moya. Mediante un comunicado, la Unidad de Inteligencia Financiera explicó que las acciones se desprenden de reportes emitidos por instituciones financieras mexicanas, luego de los señalamientos realizados por autoridades de Estados Unidos contra 10 personas acusadas de presuntos delitos relacionados con narcotráfico, tráfico de armas y secuestro. La dependencia federal sostuvo que la inmovilización de recursos fue aplicada mediante el mecanismo conocido como LPB 24 horas, utilizado para atender operaciones consideradas de riesgo para el sistema financiero nacional. En un comunicado, la UIF aclaró que el congelamiento de cuentas no representa una resolución definitiva ni implica responsabilidad legal contra las personas señaladas, ya que se trata de medidas administrativas de carácter preventivo. El caso ocurre después de que 2 exfuncionarios del gobierno sinaloense se entregaron a autoridades estadounidenses, Gerardo Mérida Sánchez, exsecretario de Seguridad Pública, y Enrique Díaz Vega, exsecretario de Administración y Finanzas. Sobre el tema, la presidenta Claudia Sheinbaum afirmó que antes de emprender acciones legales contra Rocha Moya, deben existir pruebas contundentes, al tiempo que descartó adelantar conclusiones sobre las investigaciones en curso. Así las cosas, la Unidad de Inteligencia Financiera indicó además que continúa revisando documentación e información relacionada con las personas incluidas en la lista de personas bloqueadas bajo criterios técnicos y de análisis financiero. Hasta aquí mi reporte, muy buenos días.
3: La presidenta nacional de Morena, Ariadna Montiel, advirtió que la medida para frenar el nepotismo familiar en sus candidaturas rumbo a la elección del 2027 no cambiará. El reporte completo lo tiene mi compañera Evangelina Hernández. Muy buenos días.
5: ¿Qué tal, Zaira? Muy buenos días. Para informarte y decirte que para la presidenta nacional de Morena, Ariadna Montiel, pues la detención de Gerardo Mérida Sánchez, exsecretario de Seguridad Pública, y Enrique Díaz Vega, exsecretario de Finanzas de Sinaloa, pues no los tiene realmente preocupados. Morena está en completa tranquilidad porque, dice la presidenta, siempre ha combatido la corrupción.
6: La información que puedan plantear las personas que están hoy en Estados Unidos, nosotros no tenemos ninguna preocupación, en primer lugar porque nosotros en Morena tenemos los principios del combate a la corrupción y el trabajo honesto de las y los gobernantes. Así que no vamos a encubrir a nadie, lo hemos dicho siempre, y lo que resulten de las investigaciones, la Fiscalía General será la responsable de determinar justo la responsabilidad de cada una de las personas implicadas o no.
5: Ella dijo y reiteró que en Morena no se va a encubrir a nadie. Sin embargo, también dijo que será la Fiscalía General de la República la responsable de determinar si hay responsabilidad de estas personas acusadas en Estados Unidos. En conferencia de prensa, la dirigente afirmó que el presidente del partido en Sinaloa, Edgar Barraza, quien, como tú recordarás, había asegurado que el senador Insunza sí tenía posibilidad de ser aspirante a algún cargo de elección popular el próximo año, no tiene atribuciones para postular candidatos porque dijo eso lo hace la Comisión Nacional de Elecciones. Insistió en que en Morena no se va a apoyar la corrupción.
6: En Morena no vamos a aceptar que en los gobiernos haya corrupción y no vamos a aceptar candidatos que tengan mala reputación. Nuestros candidatos deben ser intachables, lo dije y lo reitero. Y todos los tres partidos coaligados han aceptado que debe ser así, todos los tres nos queremos blindar, nos vamos a blindar. Así que nuestros candidatos serán honestos y con trayectoria positiva para la gente y eso será lo más importante.
5: Hasta aquí el reporte, Zaira. Muy buenos días.
3: La gobernadora de Chihuahua, Maru Campos, reaccionó a la manifestación que realizó Morena el sábado pasado en Ciudad Juárez en defensa de la soberanía nacional y reaccionó a la amenaza de juicio político en su contra que anunció la dirigencia de ese partido. En una breve entrevista con medios locales a su llegada al Palacio de Gobierno, Maru Campos aseguró que en la entidad que gobierna hay libertad de expresión y respeto a las distintas posturas políticas. 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Y en la música, finalmente fue revelado el cartel oficial del Corona Capital 2026. Gorillaz, 21 Pilots y The Strokes son las bandas que encabezarán el line-up oficial del Festival de Música. El Corona Capital 2026 se llevará a cabo los días 20, 21 y 22 de noviembre en el Autódromo Hermano Rodríguez.

0: en cuanto amanece el dólar y el euro, hoy martes 19 de mayo, el dólar estadounidense se cotiza en 16 pesos con 73 centavos a la compra y 17 pesos con 72 centavos a la venta, mientras que el euro se compra en 20 pesos con 12 centavos y se vende en 20 pesos con 13 centavos. Hasta aquí por lo pronto, este servicio informativo. Se quedan escuchando a Janet Leyva Reus en Negocios W.
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2: Son las 6:12 de la mañana y que publico el día de hoy en el diario El Financiero, que usted puede consultar en su versión impresa y digital en la columna Moneda en el Aire. Bueno, el deporte en vivo en México se reinventa. Pues sí, a unos días de que México vuelva a ser el escaparate mundial, pues bueno, con el encuentro que vamos a tener de fútbol a partir del 11 de junio, los deportes en vivo pues han ido cambiando la forma en cómo se ven las experiencias, porque hoy ir a un partido, una función de lucha libre, de box, de luego los autos, la Fórmula 1, pues ha cambiado la forma en cómo se ven los deportes y sobre todo también la forma en cómo se hacen negocios alrededor de ellos. Y los números empiezan a confirmarlos. En exclusiva, unos datos anticipados que se van a dar a conocer próximamente del estudio Sport State of Play de Ticketmaster. Bueno, ahí los datos son muy interesantes. Cada vez las personas gastan y viajan más para vivir estas experiencias personalizadas alrededor del deporte. Casi una cuarta parte de los fans están dispuestos a recorrer más de 10 horas para asistir a un evento internacional y también a descubrir nuevos deportes. También, pues el fútbol sigue siendo el rey, 81% de preferencia, pero el boxeo, el automovilismo, el béisbol y el tenis, pues vienen creciendo con mayor fuerza. Ahí están todos estos eventos internacionales que hay alrededor de todo el país. También esto porque el consumidor mexicano y extranjero no solo compra un boleto, está pues comprando toda la experiencia alrededor de ir a ver alguno de estos deportes. Los aficionados asisten, escuchen bien, en promedio a 4.3 eventos deportivos nacionales y 1.7 internacionales al año. El gasto obviamente pues incluye todos los vuelos, alimentos, hospedajes, y esto reactiva las economías en donde se realizan estos eventos. Desde luego ha salido también todas estas nuevas experiencias VIP, Miguel, todas estas experiencias premium que se les están añadiendo no solamente a los deportes, también estamos viendo a los espectáculos, ¿no? ¿Cómo estás viendo el incremento de todo el ticket promedio? No solamente asistir a los conciertos, sino también ya también los deportes.
3: Hay una derrama económica, Janet, y esto claro que impacta al país, hay beneficios para el país, y también a nivel internacional, incluso si viajan a otro lugar, bueno, tienes que hacer algunas compras aquí, y son datos interesantes. Me llama la atención que estás publicando esto en exclusiva, porque no solo vienen datos muy específicos, sino también de una radiografía, creo, ¿no? Así de es. ¿Qué está pasando con el consumidor mexicano? Yo creo que hay cada vez más interés, pero también más disposición de invertir y de gastar.
2: Y sobre todo también se está aplicando mayor tecnología. Nos contaban en algún estadio de Estados Unidos, que obviamente yo creo que será difícil todavía que lo veamos en México, pero bueno, ya hay algún estadio en Estados Unidos en donde la silla tiene toda la tecnología, todo el tipo de tecnología que detecta qué tanto te apasionas viendo a tu el partido que estés viendo. Entonces, de acuerdo con ello, pues dicen, este sí es muy fan porque se estresó, porque gritó, porque se paró. Y entonces a estos fans ya los están eligiendo para decir, bueno, tú eres súper fan, de acuerdo a toda la radiografía que vio la inteligencia artificial, las cámaras, miren incluso tu temperatura en estas butacas. Y bueno, te pasan a primera fila para que veas obviamente tu partido preferido, y esto significa que alientes mucho mayor a tu equipo. Entonces ya la tecnología también la están aplicando en este tipo de deportes.
3: Está transformando toda la tecnología, Janet, y además de esto, que es muy interesante lo que comentas, también déjame decirte lo que está pasando en los estadios. Por ejemplo, están haciéndose sustentables, están haciendo cómo utilizar el agua de lluvia, cómo reciclarla, cómo hacer, cómo utilizar la luz diferente, que también estén conectados, que cuando vayas puedas compartir tu historia, puedes compartir algo en redes sociales. Está cambiando la tecnología,
2: así el es. Deporte. Y aquí el deporte en vivo, pues en México se está reinventando, y recuerden que en W Radio y W Deportes todos los partidos en exclusiva del Mundial están. Esto y más puede usted consultar en la versión edición impresa y digital en el diario El Financiero de la columna Moneda en el Aire. Son las 6:16 de la mañana.
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2: Y bueno, en este martes 19 de mayo, si ya usted va al trabajo, a dejar a los niños o ya regresa de hacer ejercicio, ¿por dónde sí, por dónde no transitar en la ciudad? Oficial Oscar Valderas, muy buenos días.
5: Hola, ¿qué tal? Muy buenos días, un placer saludarte y darle a ti y al auditorio que nos escucha en esta mañana de martes 19 de mayo. Bien, vámonos con la información, donde hay que tomar muy en cuenta que en la zona centro de la ciudad en estos momentos continúa el plantón indefinido por parte de manifestantes a través de la avenida de Doctor Río de la Loza, esto a la altura de la Fiscalía General de Justicia, por el cual hay que tomar muy en cuenta los cortes a la circulación en ambos cuerpos a partir de la calle de Carmona y Valle, esto muy cerca de la zona de Lujo 1 Poniente, hasta por lo menos la avenida de Doctor Vértiz. Hay que tomar muy en cuenta que también el cruce de Niños Héroes cerrado a partir de Valderas hasta por lo menos la avenida del Eje 2 Sur. También en la zona poniente, el grupo de inconformes también mantienen su plantón indefinido, por el cual cerrada la circulación de Laguna de Mairán al norte, a la altura de Mariano Escobedo. También nuevamente en la zona centro, inmediaciones de la Secretaría de Educación Pública, ubicadas en la República de Brasil número 37, todo esto en la colonia centro. Otro grupo de manifestantes mantienen el bloqueo. Vamos también en materia de movilizaciones para esta mañana, donde hay que tomar muy en cuenta que se espera una concentración y marcha. Esta que estará partiendo de las inmediaciones del anillo de circunvalación y la avenida de Fray Servando Teresa de Mier, esto muy cerca del mercado de Sonora, y tiene como destino las inmediaciones de la avenida 20 de noviembre y la avenida de Isasaga. Hay que tomar muy en cuenta alternativas viales para evitar toda esta zona de conflicto, ya que también a las 10 de la mañana un grupo de manifestantes espera que arribe a las inmediaciones de la estación de Allende, ubicada sobre la calle Tacuba, y tiene como destino las inmediaciones de la Secretaría de Educación Pública, ubicada sobre la avenida República de Brasil número 37. Ya para finalizar, también les recordamos los vehículos que no circulan este martes con terminación de placa 7 y 8 en gomado rosa. Recordarles que esto únicamente aplica para los gramas 1 y 2. Hasta que se reporte del Centro de Orientación Vial, Secretaría de Seguridad Ciudadana. Muy buenos días.
2: Muy buenos días, oficial Oscar Valderas. Bueno, tome sus previsiones, muchas movilizaciones en el centro de la ciudad. Y recuerde que antes de irnos a un corte comercial, pueden comunicarse con nosotros al 55 25 69 09 41 o al 55 51 66 8900, al 807 18 14 14. A mí me pueden seguir en @jleibarreus en Instagram y en X, y también en www.jleibarreus.com. Son las 6:19 de la mañana, nos vamos a un corte y regresamos con más.
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6: Existen diferentes mitos alrededor de los perros y los gatos. Algunos muy divertidos y otros que es preferible desmentir por su propia seguridad. Mito: que solo ven en blanco y negro. Sí, son dicromáticos, o sea que solo ven dos colores, pero en realidad perciben diferentes tonalidades entre el azul y el amarillo. El rojo y el verde lo ven como gris o marrón. Mito: que un año de perro equivale a 7 años de humano. No es algo tan exacto. Primero, es cuestión de raza. Y después, cada caso es muy particular, pues depende del tamaño, peso y salud de tu perro. Además, los veterinarios no diagnostican con base en años humanos, sino en años o meses propios del animal. Mito: que los perros y los gatos se desparasitan comiendo pasto. ¡No! En realidad, es un comportamiento común cuando son cachorros y tienen hambre. De hecho, ante la presencia de insecticidas o desechos de otros animales en el pasto del parque o de la calle, es recomendable que no dejes que se lo coman y que mejor consultes con su médico la manera correcta de desparasitarlos. ¿Y tú qué otros mitos te sabes sobre perros y gatos?
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2: Y son las 6:23 de la mañana y bueno, sí, el Banco de México presentó la semana pasada las monedas conmemorativas del Mundial de Fútbol en México. Y bueno, le podemos sacar o no provecho en el tema de finanzas personales. Nuestro amigo y compañero Roberto Aguilar nos da los detalles.
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3: ¿Cómo estás, Janet? Me da mucho gusto saludarte como todos los martes. Y bueno, hoy sin duda uno de los temas importantes es esta pregunta de cómo podíamos o cómo podemos nosotros sacarle algo de provecho a estas monedas que el Banco de México acaba de poner en circulación, que son conmemorativas al Mundial 2026. Que bueno, pues es un evento inédito por muchas cuestiones, por donde lo quieras ver. México por tercera ocasión va a ser sede, tres países, nunca antes habían jugado pues tantas selecciones, 48, y bueno, esto le da un valor y muy significativo a estas piezas que te decía la semana pasada puso en circulación el Banco de México. Son 12, 4 de ellas de 20 pesos van a estar circulando, es decir, no necesitas comprarlas porque en algún momento o canjearlas por las monedas de 20 pesos o billetes de 20 pesos para que te den estas monedas nuevas que son bimetálicas y van a circular, van a ser de uso diario, ¿no? Para que puedas hacer operaciones, etcétera. El tema es que hay otras 8, 4 de plata y 4 de oro que tienen un precio más alto. De hecho, la moneda justamente más cara es la de oro, que pues estima en 60 mil pesos. Y esto, bueno, pues es un tema que depende de la cotización justamente del oro y las otras 4 de la plata. Ahí se refleja, aunque tienen un valor facial de 25 pesos, en realidad su precio es más alto. Así es que muchos incluso han comenzado a especular con esta situación porque pues hay pocas y entonces pues obviamente uno quiere una de estas monedas. Pero si tienes alguna y tu idea es guardarla para que en el tiempo se pueda apreciar, hay que tener mucho cuidado porque lo que debes de hacer es que esté intacta la moneda. Debes de comprar incluso un estuche para esa moneda porque justamente parte del valor cuando va creciendo o se va moviendo en el tiempo, pues depende de la condición de la pieza metálica, en este caso la moneda. Así es que, pues sí, yo creo que sí hay manera de poder sacarle un poco de beneficio a mediano y largo plazo con estas monedas, como te decía, que puso en circulación el Banco de México, pero bueno, también es parte de celebrar este evento tan importante y quedarse con un recuerdo. Insisto, va a haber 4 que van a estar circulando, así es que tarde o temprano la vas a tener en tu monedero o en tu cartera, estas 4 monedas del Mundial, que como te decía, pues son de uso corriente, son bimetálicas, y si ya le quieres invertir un poquito pensando en el futuro, pues puedes buscar las monedas de oro o de plata. ¿Qué te parece, Janet? Hasta aquí el comentario del día de hoy. Muy buenos días.
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2: Y son las 6:27 de la mañana y me da mucho gusto tener aquí en cabina platicando nuestro compañero y colaborador Miguel Payares, director de Ideas de Negocios TV, pues para platicar de este tema de la economía y también del mercado de valores y todos los movimientos que está habiendo y sobre todo pues lo que viene para las pequeñas y medianas empresas.
4: Sí, Janet, se viene un año retador, pero hay buenas noticias y hablamos con Jorge Alegría, el director general de la Bolsa Mexicana de Valores. Nos dice que el mercado está fuerte, que es resiliente, que la bolsa, al final tú sabes que la bolsa es un termómetro de lo que pasa en la economía. Ahí están las principales empresas que operan en México, que están en México y en otros países también. Y nos dio esta entrevista y si quieres vamos a escuchar.
2: Vamos.
5: El mensaje más importante que la bolsa pretende transmitir es que este año y el año pasado han sido años de muchísima actividad bursátil. La bolsa ha financiado en el último año y en lo que va de este año, niveles históricos. La actividad que tuvimos en el mercado de deuda, o sea, empresas mexicanas financiándose a través del mercado de valores, creció 80% el primer trimestre de este año 2026 contra lo que se hizo en el primer trimestre del año 2025.
4: 80% el crecimiento del financiamiento en el mercado de deuda. Esto es, al llegar al 100% es que se duplica la cifra con respecto al año pasado. Y es una cifra importante, Janet, pero también decirte, esta entrevista se da porque viene el Foro de Emisoras 2026. Es donde se reúnen las emisoras, son las empresas que están dentro de la Bolsa Mexicana de Valores y van a estar en la Riviera Maya del 27 al 29 de mayo. Jorge Alegría nos dio esta entrevista para empezar, un tipazo porque siempre accesible, se acerca con los medios, da entrevistas. Bueno, en este evento van a tratar, Janet, de hablar sobre cuáles son los principales temas que están ocurriendo en nuestro país, cuáles son los temas de coyuntura, qué va a pasar en 2026, y también tenemos otro audio en donde nos dice un poco de estos temas.
5: Los mercados en México están resilientes, incluso considerando situaciones internacionales complejas que permiten que las empresas se acerquen al mercado tanto para dar financiamiento en deuda, en capital, y encuentran un mercado profundo que es el mercado mexicano. Hay un tema interesantísimo que afecta de una u otra manera a todos los que vamos a estar en este foro, que es cómo se ven las negociaciones en el corto plazo sobre los acuerdos de libre comercio con Estados Unidos y Canadá, que es un tema de coyuntura muy importante.
4: Y ustedes saben, quienes nos escuchan, y tú, Janet, también, que en el mundo están pasando muchas cosas. Hay una guerra en Medio Oriente, hay mucha volatilidad, la inflación incluso también aquí en el país. Están sucediendo cosas, y este mensaje de la bolsa es: la bolsa sigue resiliente. ¿Qué quiere decir esta palabra? Sigue resistiendo, sigue fuerte a pesar de todos estos embates. Va a estar en este foro la Secretaría de Hacienda y Crédito Público, va a estar la Comisión Nacional Bancaria de Valores, van a estar las emisoras, las empresas, calificadoras, también han estado en otras ediciones. Y el objetivo, yo le preguntaba, ¿cuáles son los retos? ¿Qué viene hacia adelante? Hay una figura que se llama las emisoras simplificadas, que se aprobaron el año pasado con estos cambios en la ley del mercado de valores. Y él, Jorge Alegría, nos decía, ahí está el foco, ¿qué está pasando? ¿Por qué no hay colocaciones? Y bueno, tenemos este último audio.
5: Las emisoras simplificadas, todavía no hemos tenido una colocación en el mercado. Y creo que es un buen momento para analizar por qué. Y ahí, tanto autoridades como la propia bolsa, encontrar mecanismos.
2: Así es, en esta parte es muy interesante emisoras simplificadas, porque ahí es donde quieren que entren las pequeñas y medianas empresas. Estamos viendo todo un cambio porque también requieren pues que tengan gobierno corporativo, que integren consejeros independientes, y también se está trabajando de esta parte, ¿no, Miguel? Que haya consejeros independientes, se están capacitando pues a más personas que tengan el perfil para que puedan participar pues en esta parte del mercado de valores, que podría diversificar y hacer mucho más activo lo que se viene moviendo.
4: Exactamente, o sea, estas emisoras, estas empresas que lleguen al mercado de valores, es decir, tú tienes una pequeña o mediana empresa y llega a la bolsa, lo que se busca es que sea más accesible, que te cueste menos, que sea más fácil, que puedas llegar a este mercado, que al final obtienes dinero al dar tus acciones o al obtener o a través de la deuda, y que tú puedas financiar tu crecimiento como empresa de manera más sencilla, y eso es justamente lo que se busca.
2: Pues ya nos estarás informando qué más se dan estas noticias allá en este foro de emisoras, que siempre hay nota, y sobre todo pues por este movimiento hay dos bolsas en el país que operan, y bueno, la más activa desde luego es la Bolsa Mexicana de Valores por toda la tradición que tiene en la industria financiera. Muchas gracias, Miguel. Muchas gracias. Son las 6:32 de la mañana.
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2: Ya aquí en cabina, como en estos días, Luis Ávila con toda la información de las columnas que se publican el día de hoy.
6: Janet, buenos días al auditorio. Comenzamos. Capitanes en reforma, mientras el Hot Sale 2026 busca superar la marca de los 42.725 millones de pesos en ventas del año pasado, en las empresas la euforia se mezcla, con la preocupación por el cumplimiento. Para los directores financieros de las empresas, el crecimiento del 23.7% en las transacciones digitales no es solo un éxito de ventas, sino un desafío crítico, pues la urgencia de facturar suele abrir la puerta a errores contables y hasta operaciones simuladas que ya están bajo la lupa del SAT, que lleva Antonio Martínez Dagnino. En este evento, que se celebra el 25 de mayo al 2 de junio, temporada en la que se esperan 19 millones de órdenes de compra, la robustez de los procesos de auditoría preventiva y la trazabilidad financiera son lo único que separa una jornada récord de una crisis de reputación y sanciones por la falta de controles. Carlos Mota, un montón de plata en el Heraldo. En el foro sobre seguros médicos y adultos mayores en México de la Universidad de Anáhuac, se planteó una ruta para hacer accesible los seguros de gastos médicos en el largo plazo. El diagnóstico de los actuarios es que la inflación médica acumula 70% en un periodo de 4 años. Además, expuso que el costo médico de un asegurado mayor de 65 años puede llegar a ser hasta 6 veces superior al de una persona de 25-44 años. Darío Celis, la quinta transformación en El Heraldo. Las ciudades sede mexicanas del Mundial 2026 registran precios promedio de hospedaje por debajo de 1,080 pesos por persona por noche, según Airbnb, que encabeza Ángel Terral. Las cifras coloca a Ciudad de México, Guadalajara y Monterrey entre las opciones más accesibles del torneo, con costos hasta 60% menores frente a sedes en Estados Unidos y Canadá. El dato muestra una estrategia de captación basada en volumen y diversidad de oferta. El hecho de que 79% de los alojamientos completos se mantengan por debajo de 4,300 pesos por noche, confirma un mercado que prioriza disponibilidad sobre exclusividad. Sin embargo, esta accesibilidad también sugiere un límite en el potencial de ingresos por unidad, en contraste con otros destinos del mismo evento. La llegada de anfitriones ocasionales anticipa una expansión temporal de la oferta que puede diluir aún más los precios. José Yuste, activo empresarial en Excelsior, el influyente Consejo Mexicano de Negocios, no se quedó de brazos cruzados. Bajo la batuta de Antonio del Valle, Daniel Servitje y Enrique Zambrano, le pidieron a la presidenta Claudia Sheinbaum hacer cambios en la reforma judicial. Plantearon, al que igual que la misma presidenta, postergar la nueva elección de jueces y magistrados para el 2028. Pero había algo más. Los grandes empresarios solicitaban un perfil de candidatos para jueces y magistrados con exigencias académicas y experiencia profesional, además de tener mecanismos de transparencia, sobre todo en el ejercicio fiscal de estados y municipios. Los inversionistas, en alguna forma con la reforma judicial, veían un gobierno juez y parte. Algunas inversiones comprometidas a largo plazo en México, como la de Canadian Pacific Kansas City, llevaron sus diferendos a un arbitraje internacional. No hubo confianza en los juzgados mexicanos. Enrique Quintana, coordenadas en El Financiero. El consumo privado en México representa 72% del Producto Interno Bruto y 48% de la derrama total, demanda total. Es una variable económica fundamental, por eso las cifras de abril preocupan. El consumo no se cae, pero avanza a un ritmo que cada mes es más modesto y, sobre todo, cada vez más desigual entre segmentos. Mirando hacia adelante, hay dos vientos contrapuestos. A favor del consumo, el Mundial de junio-julio detonará gasto en alimentos, bebidas, electrónicos y servicios. La baja gradual de tasas podría empujar el crédito y la moderación de la inflación. Si se sostiene, recompondrá salarios reales. En contra, el mercado laboral no ha repuntado, las remesas no acaban de despegar y la inversión privada sigue débil, lo cual limitaría la creación de empleo formal en el segundo semestre. La conclusión no es que el consumo vaya a colapsar, no lo hará, pero el agregado oculta una economía interna que ya opera a dos velocidades, una clase media alta que sigue gastando con relativa normalidad y una mayoría que recorta el carrito del súper. De jefes en El Financiero, la Asociación de Terminales y Operadores Manzanillo formalizó el nombramiento de Manuel Fernández Pérez, director ejecutivo de SSA Marine México, como su nuevo presidente tras concluir la gestión de 3 años del fundador José Antonio Contreras. El principal reto de la nueva administración consiste en gestionar el fuerte dinamismo comercial de la plaza, que acumula un incremento del 74% en el volumen de importaciones desde 2020.
2: Hasta aquí. Muchísimas gracias, Luis Ávila, por el resumen de las columnas financieras. Son las 6.
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7: Los gatos odian mojarse porque su pelo absorbe mucha agua, se vuelve pesado, les da frío y les impide moverse ágilmente como les gusta. Además, descienden de animales del desierto, por lo que su rechazo es ancestral. Por ello, prefieren limpiarse solos. Sin embargo, se recomienda bañarlos cuando se ensuciaron demasiado, tienen parásitos o por indicación del veterinario. ¿Debes hacerlo? Llena una tina acorde a su tamaño. Deja correr el agua unos segundos para que se acostumbre al sonido. Coloca un tapete antiderrapante. Mójalo comenzando por la parte inferior, o sea, las patas y el pecho. Luego, sube hacia los hombros, evitando ojos y oídos. Es muy importante que uses champú especial para gatos. Ninguno para humano, ni aunque sea de bebé. Enjuaga hasta que no quede rastro de jabón. Seca el exceso de agua con una toalla y, si no se espanta, usa una secadora a baja potencia. Ya seco, cepíllalo para alisar el pelo y que se relaje. Si de plano no tolera el agua y tus brazos se han convertido en evidencia de ello, intenta un champú en seco o de espuma, con un paño o una toallita húmeda.
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2: Son las 6:41 de la mañana y bueno, nuestro meteorólogo de confianza, José Martín Cortés, nos dice el pronóstico del tiempo para estar preparado con pues todo para este clima.
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3: Otro día de calor, pero también lluvias fuertes nos espera

0: este martes, Janet. Muy buen día a todos. Les comento que las temperaturas durante este día se tienen pronosticadas bastante elevadas, pero dentro de lo habitual para un mes de mayo. Esta situación, de hecho, es la que va a estar también alimentando estas posibles tormentas, puedan ser localmente severas en algunos casos, además que hay sistemas meteorológicos inestables. Justo donde se tiene pronosticado que hoy pueda estar lloviendo, todo hace indicar que en el centro norte del estado de Coahuila, Nuevo León, también hacia Tamaulipas, buena parte de hecho de la región de San Luis Potosí, Querétaro, Hidalgo, Estado de México, Ciudad de México, Puebla, Tlaxcala, Morelos y algunas porciones de Guanajuato, Michoacán, Guerrero, Oaxaca, Veracruz, incluso también un poco hacia Jalisco, Chiapas y hacia el sureste en Yucatán pueden tener precipitaciones muy escasas, pero no se descarta su presencia. Así que la mayor atención, y es muy importante, Janet, que se cuiden, esta sería para el noreste, el centro del territorio mexicano, de hecho a lo largo de la Sierra Madre Oriental. Incluye, como les decía, la Ciudad de México. Lluvias moderadas a fuertes se presentarían, pero puede haber eventos severos con granizo, ráfagas de viento y obviamente efectos urbanos como inundaciones o encharcamientos. No se descarta también, Janet, ayer ocurrió eventos de tornados, especialmente en los valles de Puebla. Aclarando, es algo normal. Todos los años se presentan este tipo de fenómenos, pero claro, no se compara con lo de Estados Unidos. Aún así, atentos entonces en los valles de Puebla, Tlaxcala e Hidalgo principalmente, que pueda ocurrir esta condición de tornados, incluso en zonas de planicie de Coahuila, Nuevo León y de Tamaulipas. En cuanto al calor, les decía, buena parte del país con más de 30 grados Celsius, siguen siendo los estados costeros donde puedan alcanzar hasta 35, 38 grados. Atentos en zonas bajas de Coahuila, Nuevo León, Tamaulipas, la Huasteca en general, el Papaloapan entre Oaxaca, Veracruz y el interior de la península de Yucatán, así como la región de Tierra Caliente entre Michoacán, Guerrero y zonas bajas de Sonora y Sinaloa. En estas porciones pueden fácilmente rondar de 40 a 45 grados. Ciudad de México esta tarde entre los 26 a 28 grados, pero recuerden, potencial de tormentas, granizo, inundación. Así que el ambiente después de ese calor va a ser bastante fresco en la capital de México.
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4: Muy buenos días, me da muchísimo gusto tener en la línea a Ricardo Acacio, líder del sector asegurador del norte de Latam en Capgemini, pues para platicar de qué está sucediendo en la industria aseguradora. Ha sido un año, pues por un lado, de muchas noticias en temas financieros, pero también en temas de análisis, en temas que nos permiten tener una visión más amplia. Pues ustedes han estado trabajando y uno de los puntos muy interesantes es cómo las aseguradoras pues están trabajando o deben de trabajar para ser más digitalizadas. ¿Esto por qué, Ricardo?
5: Hola, ¿qué tal? Pues muchas gracias por el tiempo y gracias por el espacio a ti y a todos tus radioescuchas. Fíjate que Capgemini tiene un gran valor, otorga cada año a sus clientes en los diferentes sectores y principalmente en insurance. Nosotros hacemos una investigación de cuáles son las tendencias más importantes en las cuales se va a mover el segmento durante este año 2026. Y este año entrevistamos a más de 2,500 personas y más de 250 ejecutivos de las más grandes y reconocidas aseguradoras a nivel mundial. Con este estudio, lo que pudimos obtener es que las 10 principales tendencias están enfocadas principalmente en cuatro principales pilares, que son la centralización al cliente, los datos para el uso de la inteligencia, la modernización de sus tecnologías y el uso de la inteligencia artificial para mejorar la atención al cliente.
4: En estos puntos, pues revisando y viendo todo lo que respondían pues, quienes han estado en la industria, es el tema de los datos personales, ¿no? Por un lado, la mezcla de ser digital y tener pues acceso a todos estos servicios, pero el tema de los datos personales, que estamos dispuestos a compartirlos siempre y cuando pues tengamos algunas coberturas personalizadas y rentables. ¿Qué dice la industria de estos resultados?
5: Pues fíjate que después del resultado que nos refleja las encuestas, nos dice que los clientes están dispuestos a otorgar información de sus datos personales siempre y cuando puedan tener una mejor experiencia y un mejor precio. Una experiencia omnicanal coherente con unas políticas adaptables y al sistema actual de su transformación. Datos relevantes, por ejemplo, para el tema de daños, porque los resultados de este año nos revelan específicamente sobre los segmentos de daños, vida y salud, ¿okay? Y más o menos el 60% de los clientes están dispuestos a compartir estos datos para obtener opciones de cobertura personalizada más rentables. Y en el tema de vida, el 60% confían más en las aseguradoras cuando existe un ofrecimiento omnicanal consistente. Y más del 70% de las aseguradoras informa de una mejora en la retención de clientes al integrar información al servicio al cliente. Esto quiere decir con una mayor rapidez y veracidad en la información que manejamos hacia los clientes.
4: En México, bueno, que somos un país desafortunadamente con una de las tasas más bajas de la cultura de la prevención, como es la contratación de seguros. Pues bueno, también en estos resultados, ¿qué les decían los directores con respecto a ser más digitales? ¿Qué tanto esto pudiera acercar a que pues las personas contraten más seguros? Pero también hay que decirlo, sea como más fácil la contratación o quizás entender pues mucho de los datos que a veces se requiere para hacer estas contrataciones.
5: Pues mira, por eso en la parte de innovación, las tecnologías heredadas están siendo un reto para todas las aseguradoras. Necesitamos entrar a esta etapa de transformación, eliminar poco a poco, paulatinamente, todos los sistemas heredados para poder adoptar y adaptar todas las nuevas tecnologías como son la inteligencia artificial y la Gen AI. Más o menos las estadísticas nos dicen en el tema de innovación que el 41% de las aseguradoras de vida considera que las limitaciones tecnológicas es una barrera para reducir los costos operativos y crecer. O menos el 50% de las aseguradoras de daños ya invierten y planean hacerlo de una forma más agresiva para poder optimizar las capacidades de automatización. Y más o menos el 56% de las aseguradoras de salud nos indican que lo están utilizando para poder crear una vinculación con todo el ecosistema de salud y poder así reducir los costos de operación. La parte innovadora de la tecnología se está volviendo cada día más estratégica y no solo una necesidad de poder optimizar sus operaciones, sino cada día se vuelve más parte del negocio.
4: Ahora, un nicho muy importante que pareciera que se tiene que hacer, cómo llegar, estábamos hablando pues de este tema de que la baja cultura de prevención, pero entre los jóvenes, ¿cómo se ve el camino para que también pues puedan ir viendo las opciones y las alternativas que hay en el mercado asegurador para pues contratar algún tipo de seguro? ¿Qué arrojó este análisis que ustedes hicieron, Ricardo?
5: Acabas de tocar un punto muy importante en el resultado del diagnóstico. El mercado potencial para cualquiera de estos tres segmentos es el mercado de los menores de 40 años. Capgemini, en el informe de Capgemini, nosotros podemos ver que hay este mercado se vuelve cada día más atractivo y además nos va a ayudar a poder sanear la cartera de cualquiera de los tres segmentos. Entonces, cualquiera de las aseguradoras que no ponga foco en una experiencia verdaderamente centralizada en el cliente, lo que llamamos el digital y personalizada a la vez, corazón tecnológico actualizado y basado en la nube y la incorporación de la inteligencia artificial que se alinee a los datos puros y federados, va a carecer de poder atraer a este segmento tan atractivo para las aseguradoras para sanear toda la cartera tanto de daños, de salud y de vida.
4: Pues muchísimas gracias, Ricardo Acacio, líder del sector asegurador del norte de Latinoamérica en Capgemini, pues por este panorama que nos da la industria aseguradora. Sin duda, pues bueno, hay retos para ellos, pero también para nosotros de pues poder ver hacia dónde podemos irnos en la elección de algo tan importante como es algún seguro.
5: No, muchas gracias a ti, a tus radioescuchas.
4: Muchísimas gracias, muy buenos días por estar con nosotros aquí en Negocios W.
5: Gracias a ti.
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4: Son las 6:51 de la mañana y nuevamente aquí en el estudio. Luis Ávila, cuéntanos, ¿qué dicen las primeras planas de los diarios del país?
6: Janet, empezamos con Reforma. Ponen Fiscalía General de la República y Morena la lupa sobre Samuel e indagan triangulación de recursos de Nuevo León a despacho del gobernador. El mismo tema que bueno, el seguimiento al tema de ayer, revelan que flujo de dinero incluye a empresa tejana de primo de secretario. Una investigación de la Fiscalía al gobierno de Samuel García, revelada por dirigentes y diputados de Morena, confirmada por fuentes federales, está enfocada en un presunto nuevo esquema de movilización de recursos desde el erario estatal hasta el despacho personal del mandatario y su padre, firma jurídica y fiscal abogados. Un problema grande y, por supuesto, un tema bastante interesante por qué seguirlo. Alertan ébola y el Congo al Mundial. Por supuesto, esto también ha sido un tema importante en las primeras planas y en pues, todas las noticias los últimos días. La selección de fútbol de la República Democrática del Congo y su afición están bajo el VAR, bajo la lupa epidemiológica. La Secretaría de Salud y de México y Centros para la Prevención y el Control de Enfermedades de Estados Unidos encendieron alertas ante el riesgo de importación del virus del ébola desde África. Bueno, habrá partidos en Houston, aquí en Guadalajara y en Atlanta. Recordar también que la mayoría de los jugadores del Congo juegan fuera del Congo. Entonces, por ahí también podría ser diferente la situación. En el Universal, anfitriona de fiestas, gana en inversiones más que en Pemex. En 2025, Virginia Guillén Ábalos, trabajadora de Pemex y anfitriona de la millonaria celebración de 15 años de febrero pasado en Tabasco, reportó mayores ingresos por ganancias de sus fondos de inversión que por su salario en la petrolera. Es lo que trae en la primera plana. Y también, por supuesto, reabre estación auditorio del metro. Pues esta estación ya con un nuevo lenguaje de diseño, con unos colores más oscuros y también, por supuesto, presente el ajolote que ha sido criticado en los últimos días, en los que la jefa de gobierno de la Ciudad de México ha tenido que salir a decir y a justificar porque se han pintado de morado y de ajolotes las... Pues la Ciudad de México, ¿no?
7: Así es toda la ciudad.
6: Así es, ¿no? Toda la ciudad.
7: Todos estamos con por todos lados. Ahí nada más nos falta ver, yo creo que en el cielo, un ajolote.
6: Sí, ha habido quejas, por supuesto, de ver ajolotes en, por ejemplo, las calles, ¿no? Que en lugar de tapar baches, lo comentábamos ayer, hay ajolotes pintados. Sí, y sí, los han repintado, porque, por supuesto, el paso de los autos va despintando y desgastando esa pintura. Al final,
7: además, no es la pintura ideal, de acuerdo, no cumplen con las normas oficiales mexicanas, hay que decirlo, y también con las normas internacionales de viabilidad, este tipo de letreros.
6: Exacto, y bueno, pues al final ahí está la situación, quejas, por supuesto, porque falta balizamiento en calles, ¿no? Estas cebras, pasos peatonales, que como bien dice, se hace con una pintura especial para que no nada más no se borre rápido, sino además refleje la luz de los automóviles y sea visible. Bueno, pues así están pintando, no con esa pintura, los ajolotes en la Ciudad de México. En Milenio, hurgan en 7 negocios de los Rocha y bloquean cuentas a él. Es lo que trae la primera plana de Milenio. Bueno, pues sí, importante situación en la que está metido el gobernador con licencia de Sinaloa, Rubén Rocha Moya Yanet, y las financieras.
7: Así es, el diario El Economista en su primera plana, el nuevo acuerdo comercial entre México y la Unión Europea tendrá tribunales sobre inversiones. También la UIF, como bien comentabas, incorporó a 68 nombres a la lista de cuentas congeladas, esto durante el primer trimestre. Los últimos, bueno, fue todo el equipo de manera preventiva, estos 8 a 9 acusados que hubo de parte de Estados Unidos. Y el diario El Financiero en su primera plana, el T-MEC y México son pilares de la industria de Estados Unidos, dicen los productores manufactureros. También los crudos están marcando registros a la alza y bueno, esto es un tema a seguir por todas las implicaciones que tiene. Muchísimas gracias, Luis.
6: Gracias, Janet.
7: Muchísimas gracias también, Miguel Payares, por estar aquí con nosotros en Negocios W.
8: Un gusto, Janet, gracias.
7: Y así concluimos. A nombre de todo el equipo que integran este programa, Zaira de la Rosa en la redacción, Juan Verdeja en el área digital, Carla Cisneros en la producción, Guillermo Galicia en los controles, yo soy Janet Leibarreus y les doy las gracias de haberme acompañado este martes y nos vemos mañana tempranito en punto de la 6 de la mañana.

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12: Hay algo muy curioso que cambia cómo cargas tu teléfono cada noche. Dejarlo conectado es comodísimo, pero tiene un pequeño costo. Tranquilo, tranquila, no explota ni se descompone de repente. De hecho, el teléfono sabe cuándo parar, como un portero de antro noventero. Al llegar a 100% dice, hasta aquí. Pero mientras duermes, baja un puntito y vuelve a subir. Así, una y otra vez. Esos mini empujones generan calor y van desgastando la batería poco a poco.
13: ¡Oh, no!
12: No, no es una tragedia. Solo significa que con los meses durará menos. La decisión, comodidad total o batería más longeva. Tú eliges, como en Matrix, pastilla roja o azul. Por eso, cuídalo del calor y usa buenos cargadores. 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

0: minutos en punto, señoras y señores. Hoy que es martes 19 de mayo del 2026 y estamos listos para arrancar, por supuesto, en esta fresca y bonita mañana de martes aquí en la Ciudad de México. Híjole, una mañana que trae varias afectaciones viales de las que ya estaremos hablando y también quienes ya nos reportan desde muy temprano lo que está sucediendo en el tren ligero. Acá en Xochimilco me dicen que está fuera de servicio por una rama caída a la altura de Guadalupe Ramírez y Ejido Felipe Ángeles. De hecho, lo estábamos viendo hace unos minutos por acá en las imágenes de televisión y mi querido Mike Mendoza, productor de este programa, llegó diciendo exactamente lo mismo. Me quise subir al tren ligero y me dijeron ño, ahora sí que váyase caminando, jovencito, porque el ajolote no está funcionando. Decimos el ajolote, pues porque lo pintaron el ajolote. Además ya se llama así, creo, ¿no? En lugar de tren ligero y hacemos el ajolote. Bueno, el ajolote no está circulando porque ahí se cayó un, en realidad más que un árbol, un montón de ramas, pues, pero ahí estaban trabajando los bomberos hace un ratito, así que bueno, pues ahora sí que así las cosas esta mañanita. Y también ahorita vamos a tratar de darles la información de lo que está sucediendo por allá en la carretera, en la autopista 57. Por aquí me está escribiendo Aline. Dice, por favor, ayúdenos a saber cómo van las negociaciones con quienes bloquearon carretera 57. Llevo más de 12 horas parada sin tomar agua, ni comer, ni poder ir al baño. De hecho, ahorita justo lo estábamos viendo también en redes sociales y estamos tratando de localizar a nuestra corresponsal allá en Querétaro, a ver si nos puede decir qué es lo que está sucediendo en esta autopista 57, que sabemos que además es de las que más problemas suele tener. Y bueno, pues gracias de verdad a la gente que nos está escribiendo, y ahora sí que a quienes están atorados ahí, pues no puedo más que decirles ánimo. Ahorita vamos a tratar de ver qué es lo que está sucediendo justamente en esta parte. Pero bueno, ya estamos listos para arrancar en un día que, para variar, tiene muchísima, muchísima información, señoras y señores, pero también tiene muy buena música. Estamos arrancando con una que veo que por aquí ya están aplaudiendo. Dice por acá Jules, qué buena rola, casi nadie la pone. Pues nosotros sí. Nosotros sí la ponemos. Esto que además fue propuesta justamente de nuestro productor, y la verdad es que me pareció que era una buena opción para arrancar esto que se llama Librarte de mí, de Tren a Marte. El Tren a Marte parece que funciona, el tren ligero parece que no tanto. Mi querido Víctor Sandoval, voy contigo. Adelante, Víctor, buen día.
1: Gracias, Gaby, sí, por ese problema del tren ligero, de esa rama que rompió, pues, ese cable que lleva el tren ligero de esta zona de Xochimilco hacia la zona de Tasqueña, un servicio interrumpido, de momento solamente a la altura de lo que es el Estadio Azteca, hacia la zona de Tasqueña, así que tomarlo en cuenta porque hay problemas para movilizar a cientos de personas que utilizan ese transporte público. Se van a mandar vehículos del RTP, serán insuficientes y esto va a complicar la vialidad en esta parte de Xochimilco, Guadalupe Ramírez, hacia lo que es la zona de Tepepan, así que precaución o salir con tiempo porque se va a complicar por ese transporte que ya empieza a llegar a esta zona sur de la Ciudad de México. También informarte que el bloqueo que ha estado manifestándose desde el fin de semana en el búnker de la Fiscalía, lo extendieron a Valderas y Niños Héroes, y también ahora está en la Avenida de Chapultepec. Son colectivos que piden sobre todo agilizar carpetas de investigación, y por ese motivo están afectando las instalaciones aparte de la Comunidad de Autores y del primer cuadro capitalino. Un percance más, esto ocurre en lo que es la autopista México-Toluca, a la altura de lo que es la Marquesa, con dirección hacia la Ciudad de México. No hay lesionados, pero sí está afectando la circulación en uno de los carriles de esta autopista. El reporte que
0: dice. Gracias, gracias, Víctor Sandoval. Ya lo saben, les tenemos cada media hora, por supuesto, el tránsito en la Ciudad de México. Me escribe por acá Ivette Bautista. Dice, hola Gaby, buen día. ¿Tienes información o podrías comentar sobre el megabloqueo que hay prácticamente ya desde hace más de 20 horas en la autopista 57 en el tramo de Querétaro a San Luis Potosí? Les digo, hay mucha gente que nos está escribiendo. Y saludo en la línea Maritza Navarro, periodista allá en Querétaro. Maritza, ¿cómo estás? Muy buenos días.
2: ¿Cómo estás, Gaby? Muy buenos días. Un gusto saludarte a ti, a tu auditorio. Y bueno, pues efectivamente este bloqueo, déjame decirte que la información que está fluyendo es la misma para la gente que vivimos en Querétaro. Hay un hermetismo por parte de las autoridades. Lo que sí te puedo comentar es que ayer alrededor de las 9:30 de la mañana comenzó este bloqueo en ambos sentidos de esta carretera Querétaro-San Luis Potosí, que es parte de la autopista 57, en la que habitantes de la delegación Santa Rosa Jáuregui de la comunidad de La Versolilla, pues están inconformes porque señalan que hace más de 5 meses no tienen agua potable y que, bueno, pues han llegado ya a una situación en la que dicen, pues apremian esta clase de medidas. De acuerdo con el reporte que tenemos de alrededor de las 6:30, pues estos bloqueos continúan. A estas alturas también se ha señalado, reiniciaron las mesas de diálogo con las autoridades estatales para ver qué solución se les va a dar. También se nos señala, como te comento, bueno, pues esto es a la altura de una comunidad conocida como el Jofrito en Santa Rosa Jáuregui, que ya es una comunidad que está con los límites de San Luis Potosí. Se estima alrededor de 70 kilómetros desde este bloqueo hacia San Luis Potosí, que está en las filas de automóviles, y bueno, en dirección de Querétaro a San Luis Potosí, también este tráfico ya se siente en la zona urbana. Sabemos que existen algunas carreteras, bueno, más bien unos caminos alternos, sin embargo, pues ya también están cargados con el tráfico, y como es entre comunidades, pues también se complica esta circulación. Es lo que tenemos hasta el momento, Gaby, como te comento, pues las autoridades estatales tampoco han tenido algún pronunciamiento para saber cómo se va a solucionar esta situación.
0: Sí, pues sí, la verdad es que las imágenes son muy impresionantes. Gracias a Maritza Navarro, por periodista por allá en Querétaro. Y sí, estoy viendo las imágenes desde ayer, la verdad es que desde ayer en la tarde ya veíamos algunas imágenes de estos bloqueos en la carretera Querétaro-San Luis Potosí. Como ya escuchaban ustedes, los vecinos exigen agua potable, señalan que el abasto es insuficiente. Insisto, aquí tengo imágenes de hace 11 horas y bueno, pues el bloqueo continúa. Gracias a la gente que nos sigue escribiendo, pues vamos a ver si podemos hablarle a alguna autoridad como de la zona para decirnos si están haciendo algo para que levantar este bloqueo, porque ya son filas y filas y filas. Por aquí había alguien que me decía, yo ya llevo más de 20 horas atorada en esta parte, que recordemos pues es una de las vías más importantes en nuestro país. Ahora sí que pum, atraviesa y va para arriba, para el norte, o del norte para el sur, como la quieran ver. Y bueno, pues ahí están atorados desde ayer, y pues gracias a la gente que nos escribe, pero pues más información no tenemos, salvo que este bloqueo sigue por allá en la Querétaro San Luis Potosí. Sabemos que nos escucha muchísima gente, sobre todo por allá en Querétaro, y bueno, pues esta es la información que tenemos hoy. Muchos asuntos más, y vamos a tener por acá varias voces para tratar de entender los temas que están en la agenda informativa. En un ratitito más nos vamos a ir a Estados Unidos para ver qué es lo que está sucediendo con las 2 personas que supuestamente se entregaron allá en Estados Unidos, 2 de las 10 que están siendo señaladas por precisamente Estados Unidos de formar parte de un entramado político, criminal, narcogobierno allá en Sinaloa. En unos minutitos más nos vamos a ir para allá, y también vamos a tratar de entender qué es lo que está haciendo la Unidad de Inteligencia Financiera aquí en nuestro país. El día de ayer, si ustedes recuerdan, conversé aquí con la periodista Penilei Ramírez, que nos explicaba justo las investigaciones de la Unidad de Inteligencia Financiera en torno al Rubén Rocha Moya, el gobernador con licencia allá en Sinaloa, y las personas a su alrededor, y después la propia presidenta de la República y las autoridades hacendarias informaron que sí, que esto estaba sucediendo. Ahora, ¿qué es lo que realmente está sucediendo? También les vamos a tener, por supuesto, esa información. Ayer también, y hoy es nota destacada, el día de ayer desde la conferencia matutina se informó que se estaba enviando una reforma a la reforma al Poder Judicial para modificar la fecha de elección y para modificar también las condiciones de la segunda parte de la elección, que iba a ser en el 2027. Ahora se está proponiendo que sea en el 2028. ¿Esto qué significa? ¿Por qué lo están haciendo? Hoy, por supuesto, también estaremos hablando de ello aquí en estos micrófonos. Voy a conversar con Arturo Arturo Saldívar, coordinador general de política y gobierno de la Presidencia de México. Siguen por ahí los amagos de la CENTE, de la Coordinadora Nacional de Trabajadores de la Educación. Dicen que se van a huelga a partir del 1 de junio, pero que además van a impedir que se lleve a cabo el Mundial aquí en nuestro país. En ello también nos vamos a detener. Así que hoy tenemos muchísimas voces de todo lo que está sucediendo en el mundo y también aquí en nuestro país. También ayer les decía que hay una preocupación mundial pues cada vez creciente por lo que está pasando con el ébola allá, después de que se dieron a conocer casos en la República Democrática del Congo, que ayer también se hablaba de ello, porque además viene el mundial, y en el mundial pues suele haber pues lo que suele suceder, pues básicamente este tráfico creciente, personas que van y vienen, y obviamente este tipo de situaciones preocupaba lo del sarampión, o preocupa lo del sarampión, porque no es que haya terminado, pero de alguna manera se ha contenido un poco más, preocupaba lo del sarampión, y también por supuesto está preocupando esto que está pasando allá en República del Congo. Por cierto, República del Congo pues también juega en el mundial, así que también de ello estaremos hablando en los próximos días aquí en estos micrófonos. E información de último minuto que llega desde España, esto también pues nos llamó la atención, esta nota: Zapatero imputado por liderar una trama de tráfico de influencias. Eso allá en España, el expresidente del gobierno José Luis Rodríguez Zapatero ha sido imputado como presunto líder de una estructura estable y jerarquizada de tráfico de influencias. Esto, insisto, allá en España. Y en Estados Unidos, pues lo que sucedió el día de ayer en San Diego, este tiroteo en una escuela islámica, en una de las mezquitas más grandes allá, precisamente en esta ciudad allá en California, por parte aparentemente, es lo que se sabe hasta este momento, de dos adolescentes, un chico de 17 años, otro ya de 18 años, y bueno, ellos habrían sido los que dispararon allá en esta mezquita, la más grande de San Diego, y pues hay por lo menos tres personas que fallecieron. Una de las personas que falleció es un guardia de seguridad que estaba justamente tratando de salvar, pues sobre todo a niños y niñas. Por ahí leía yo algunos y escuchaba algunos testimonios de niñitos de 8 o 9 años asustados que estaban precisamente ahí en la escuela, en esta mezquita en San Diego, y pues este ataque que ya está siendo considerado como un ataque de odio. Así que así las cosas. Y ya les decíamos, después de que Trump estuvo en China, pues el presidente de China le llamó al presidente de Rusia, le dijo: venga, chepa acá. Y ahora Putin es el que va a ir a visitar China después de que estuvo Trump por allá. Les digo, China está sabiendo jugar sus cartas de una manera pues muy interesante. Así las cosas, señoras y señores. Ya saben, estoy en absolutamente todas las redes sociales. Me pueden mandar un WhatsAppazo al 55 25 690 941, o si quieren al fijo 55 51 668 900, y así es como suena la noticia.
3: Y respecto al tema de Sinaloa, nosotros acompañamos la postura de nuestra presidenta sobre el respeto a la ley, que no se va a encubrir a nadie y que se esperará en su caso las pruebas que se presenten, pero no solo en este caso, sino en cualquiera de los casos.
4: Se turnará de manera directa el día que llegue, el jueves, que le anuncie la permanente a la Comisión de Puntos Constitucionales. El jueves, que sea la fecha también que se convoque a periodo extraordinario. Estamos hablando que el periodo extraordinario podrá ser como el martes o miércoles de la semana próxima. Pueden ser 2 o 3 días. Es lo que estamos revisando con los grupos parlamentarios para la convocatoria que va a aprobarse el próximo jueves en la Comisión Permanente.
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6: Neymar Junior Santos.
7: No, ¿qué más estoy?
6: Seguimos.
7: Seguimos. Primero.

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1: 7 de la mañana con 16 minutos. Los sonidos de la noticia. La dirigente de Morena, Ariadna Montiel, aseguró que el partido no va a permitir candidaturas de personas con mala reputación. Afirmó que los perfiles que busquen competir en futuras elecciones deberán tener una conducta intachable. En futuras elecciones, a ver lo que hacen con los que ya compitieron y ya están por ahí, pero bueno, aquí se refieren a los de futuras elecciones. Lo estuvimos conversando aquí también con Citlali Hernández, que ya está, como ustedes lo saben muy bien, integrada como un mando en el partido Morena. Con ella conversé aquí apenas hace algunos días y nos hablaba de eso, de los filtros que van a tener precisamente para los candidatos de Morena. También Ariadna Montiel anunció que su partido va a presentar una denuncia contra el gobierno de Chihuahua por violentar la marcha que realizaron el sábado pasado contra la gobernadora Maru Campos. El día de ayer también nos fuimos nosotros a Chihuahua y tuvimos pues la versión de gente que está en Chihuahua. Yo sé que hay un poco de todo, porque obviamente también en Chihuahua pues personas salieron a marchar apoyando a Morena y en contra de la gobernadora Maru Campos, pero ayer tuvimos aquí un reporte de nuestra corresponsal allá en el estado. Lo que nos decía es que en realidad había salido relativamente poca gente, que sí es cierto que había habido bloqueos. Nos habló incluso los trabajadores del campo, de los agricultores de Delicias Chihuahua, que eran los que más se habían protestado y habían bloqueado con tráileres precisamente el acceso a la capital de Chihuahua para que no pudiera llegar más gente a esta manifestación. Es decir, hay un reconocimiento de que claro que hubo esta movilización, pero también nos lo decían muy claro aquí, no estaban tan contentos de salir en una protesta a la que estaban convocando, decían ellos, sobre todo pues ahora sí que la chilanguiza del centro del país. Pero bueno, pues Morena insiste en que fue un boicot abierto a su movilización y que van a presentar denuncias en contra de la gobernadora de Chihuahua. Y también lo que dijo la presidenta de Morena es que estarán apoyando también a la presidenta de la República en diferentes asuntos, incluido la reforma al Poder Judicial. Y después escuchábamos la voz del coordinador de Morena en la Cámara de Diputados, Ricardo Monreal, ya lo escuchaban ustedes, presenta la propuesta de un calendario para aprobar precisamente esta iniciativa que anunció la presidenta Claudia Sheinbaum para cambiar la elección judicial del 2027 al 2028. Se prevé que la comisión permanente reciba la iniciativa la próxima semana. Ah, no, este jueves, ¿no? Este jueves 21 de mayo. Siento que el 21 de mayo es la otra semana, pero no, ya es este jueves. Este jueves 21 de mayo, y que, bueno, pues se tendría que convocar a un periodo extraordinario. Aquí hemos hablado con varios legisladores que ya traían esta iniciativa, y hay que decir que también varios legisladores, incluidos de Morena, decían: no, hombre, esto no va a ser posible, esto no se va a hacer, esto no va a transitar, esto no va a caminar. Bueno, pues ayer la presidenta lo presentó desde la mañanera en voz de la consejera jurídica de la Presidencia de la República, y parece ser que ahora sí va a ser cachado ahí en el legislativo. Por cierto, hablando de la comisión permanente, no sé si el senador Insunza ya se presentó a trabajar o se va a presentar a trabajar en la comisión permanente. Le vamos a preguntar a nuestra querida Verónica Méndez, y parece ser que así es como suena su curul. Vamos a preguntarle a nuestra querida Verónica Méndez, que cubre el Senado de la República, que sede ahora de la Comisión Permanente precisamente en este periodo, y bueno, pues vamos a ver si de casualidad han visto pasar por ahí al senador Insunza, que ustedes bien saben es parte de este grupo de 10 personas señaladas desde Estados Unidos de formar parte de esta trama criminal, política electoral, narcogobierno o como sea que ustedes le quieran llamar allá en Sinaloa. Y después escuchábamos un momento de esta protesta que se dio el día de ayer. Un grupo conformado por padres de familia de escuelas ubicadas cerca de la refinería Olmeca de Pemex en Dos Bocas, en Tabasco, exigió la reubicación de los planteles escolares. Se manifestaron cerca de la Torre de Pemex aquí en la Ciudad de México, y de hecho por acá estuvimos hablando en varias ocasiones ocasiones con madres de familia, precisamente de las escuelas, de niños que van a las escuelas allá en Dos Bocas, en Tabasco, y que nos contaban lo que significaba tener a sus hijos en escuelas que literal colindan con la refinería. O sea, la separa un muro, no más que eso, un muro. Y aquí nos hablaban las madres, sobre todo hablamos en varias ocasiones con Cindy Barjau, una madre de familia allá en una escuela de Dos Bocas que tiene tres hijos pequeñitos, y nos contaba pues cómo se enferman todos los días, a lo que huele, cómo es casi imposible estar por allá, y les dicen pues los vamos a reubicar, pero pues no dicen para cuándo. La última vez que hablamos con ella, con Cindy Barjau, me acuerdo perfecto que nos contó que les habían donado un predio para poder mover la escuela, para reubicar la escuela, pero pues mucho más no se sabía, y lo que nos decían es imposible que nuestros hijos sigan yendo a una escuela que está pegada, ahí pegada a la refinería de Dos Bocas, y por eso se vinieron el día de ayer a la Ciudad de México para protestar por acá. Vamos, por supuesto, a retomar conversación con madres y padres de familia de estas escuelas allá en Dos Bocas. Apenas el 24 de marzo hablamos con ella y pues nos contaba todo esto, lo que está sucediendo por allá en Tabasco. Y en otros sonidos, el presidente del gobierno de España, Pedro Sánchez, participó este lunes en la Asamblea Mundial de la Salud, la número 79 de la Organización Mundial de la Salud. Y es interesante esto que destaca. Dice, existe una pandemia que nadie quiere frenar y es la pandemia del egoísmo. Dice, de igual manera, el mayor riesgo para la salud global ya no es la falta de ciencia, sino la falta de conciencia. Interesante lo que está diciendo el presidente del gobierno de España, Pedro Sánchez. Y después, ya hablando de fútbol, ahí viene el Mundial. Si ustedes por ayer vieron por ahí unas imágenes de estampitas y Panini, por ahí aparecía Neymar y decían, ¿pero y ese qué? Bueno, pues ya lo escuchaban, el momento en que la selección de fútbol de Brasil convoca a Neymar Jr., lo que provocó una reacción grandísima, me ponen por acá, entre los asistentes a la conferencia de prensa y entre aficionados al fútbol. Además, hicieron un gran show, ¿no? Ayer los brasileños, había música, había no sé qué, y entonces iban nombrando uno por uno, y entonces por ahí se paraban. Bueno, pues será la cuarta ocasión en la que Neymar, de 34 años, es un veterano de 34 años, participe en la Copa del Mundo. Y finalmente escuchamos un fragmento de Feel Good Inc. de Gorillaz, ya que el día de ayer se dio a conocer el lineup del Festival Corona Capital, donde Gorillaz, The Strokes, 21 Pilots serán los que encabezarán este festival, que va a ser el 20, 21 y 22 de noviembre, como sucede, la verdad, cada año son esas las fechas en que es el Corona Capital, así que por ahí estará también Gorillaz, entre otros. Así la información esta mañana, y ya les decíamos que pues ha llamado la atención estas dos personas que se habrían entregado allá en Estados Unidos o a las autoridades estadounidenses, estas dos personas que forman parte de las 10 que están siendo acusadas desde Estados Unidos de haber formado esta especie de narcogobierno allá en Sinaloa, y nos referimos a Gerardo Mérida Sánchez, exsecretario de Seguridad del Estado, general en retiro, y también Enrique Díaz Vega, exsecretario de Administración y Finanzas del Gobierno de Sinaloa. Había muchas dudas de si Enrique Díaz Vega en realidad se había entregado o no. Saludo en la línea nuevamente a nuestro colaborador allá en Nueva York, Arturo Ángel. Arturo, ¿cómo estás? Buen día.
0: ¿Cómo estás, Nacho? Muy buenos días. Saludos desde acá, desde Estados Unidos, desde Nueva York.
1: Gracias, querido Arturo. Pues a ver, cuéntanos, ¿qué se sabe de estas dos personas?
0: Pues mira, empiezo por Enrique Díaz Vega, porque te lo voy a decir de la forma más sincera y directa posible. No se sabe aquí nada. Nada, absoluto. O sea, acabo de hablar con la corte hace un rato. Ajá. Me acaban de decir por segundo día consecutivos. No hay una orden de arresto ejecutada de ese señor. No hay una fecha de audiencia. No hay absolutamente nada. Y para serte sincero, Mesa, toda la información que salió de la detención o, bueno, de la entrega de esta persona fue confirmada el viernes por fuentes del Gabinete de Seguridad en México. Así es. ¿No? Uh-huh. Aquí en Nueva York en ningún momento se ha confirmado que haya sido, que haya llegado al aeropuerto o que, de hecho, porque además, más allá de preguntar, también hay formas de consultar en los registros, ¿no? Y no hay ingreso de este señor a la cárcel de Brooklyn, que es donde, salvo alguna cuestión de seguridad o algo en especial, él tendría que estar. Caso distinto, por ejemplo, al del general Gerardo Mérida Sánchez, ¿no? él, antes de su audiencia, él ya estaba encarcelado aquí en Brooklyn y se podía consultar su registro. Luego ya tuvo la audiencia y luego ya volvió a regresar a la cárcel. Entonces, es curioso lo de Enrique Díaz Vera porque tampoco parece estar libre, honestamente, dado que no ha hecho ninguna manifestación, ni mucho menos, ¿no? Entonces, pues aquí estamos en el terreno de la especulación hasta el momento en que pueda ser presentado, porque no hay, o sea, él forzosamente tiene que pasar por la corte en cuanto esté en Nueva York, ¿no?
1: Claro.
0: Y es un tema que tiene que ser rápido. ¿Cuál es la interpretación de esto? Que él realmente no estaba desde el viernes en Nueva York, ¿no? Yo no sé si sigue en Europa, en Irlanda, porque ves que la versión es que estaba por allá y
1: Sí.
0: entonces a lo mejor hay un tema ahí, ¿no? Entonces, vamos a estar atentos porque esto tiene que pasar hoy o mañana, ¿no? Pero hasta el momento, esta mañana, hace 10 minutos me contestó la corte, no hay ninguna audiencia de presentación programada para este señor Enrique Díaz Vera, y entonces estamos a la espera de qué onda con él, ¿no?
1: Claro, porque incluso reviso lo que publicó en su momento el Gabinete de Seguridad. Esto fue el 15 de mayo, es decir, hace unos días a medianoche, bueno, casi medianoche. Pues dicen, el Gabinete de Seguridad informa que el exsecretario de Seguridad Pública de Sinaloa, Gerardo Mérida Sánchez, ingresó a Estados Unidos desde Hermosillo, Sonora, el pasado 11 de mayo y cruzó por la garita de Nogales hacia Arizona. Se refieren en realidad a él, no mencionan a Enrique
0: Sí,
1: Díaz
0: no,
1: Vega
0: sí,
1: como
0: se
1: tal.
0: refiere a él.
1: Exactamente. Luego sí
0: Exactamente.
1: salió esta información de que en realidad había sido en Europa, que se habría entregado posiblemente a autoridades estadounidenses, pero en Europa. Pero bueno, lo que tú, que estás en Estados Unidos desde hace rato, cubres además las cortes allá en Estados Unidos, lo que nos dices es no hay información ahorita, mientras son las 7:27 de la mañana del martes 19 de mayo, de Enrique Díaz Vega allá en alguna corte en Estados Unidos, Arturo.
0: Exactamente, porque de hecho cuando salió este tuit que mencionas del Gabinete de Seguridad
1: Sí.
0: refiriéndose al general de división Gerardo Mérida, pues ya para ese momento aquí ya estaba confirmado también, porque ya estaban los documentos, ya estaba programada incluso la audiencia, él se había entregado en Arizona. O sea, a ver, igual habían pasado 4 días, del 11 de mayo al 15 de mayo pasaron 4 días. Por eso digo que aquí tuvimos el fin de semana en medio, hay que esperar, ¿no? Pero de todas maneras, dado que la información del viernes hablaba de que ya no solamente que estaba en Europa, sino que se lo habían entregado aquí en Nueva York, sí es demasiado tiempo el que ya ha pasado, suponiendo que hubiera estado en Nueva York desde el viernes. El tema es que en México, y ayer, por ejemplo, la presidenta Claudia Sheinbaum hablaba en plural al referirse a los dos. Entonces, me parece que en México hay el convencimiento de que ese señor se entregó, ¿no?
1: Así es.
0: Acá el tema es, estamos en el impasse de a ver cuándo lo traen. Y por cierto, ahora que mencionabas a Gerardo Mérida,
1: Sí.
0: sí, bueno, él sí tuvo su audiencia el viernes, él apareció. Que es una audiencia muy rápida, muy formal, donde solo se le leen los cargos y él, pues por procedimiento, tiene que declararse culpable o no culpable. Dijo no culpable, lo que permite que arranque el proceso en dos vías, la preparación del juicio y también la negociación, ¿no?
1: Claro.
0: Y el día de ayer ya se confirmó que su defensa la llevará la abogada Sara Krizoff, que es una abogada de una firma importante también aquí de abogados, pero además que tiene experiencia siendo 14 años fiscal federal aquí en Nueva York, ¿no? Y es reconocida, tuvo el premio de la fiscal del año en el
1: Mira.
0: 2017, maestro. O sea, sí, y luego ayer la gente me preguntaba, pues ¿de dónde sacan dinero para pagar a esos abogados? Pues es que no lo paga el general. Es decir, aquí en Estados Unidos, sobre todo en estos casos, funcionan, no hay abogados de oficio. Lo que sucede es que los despachos privados tienen abogados que en algún momento tienen que hacer esta especie, déjame decirlo muy entre comillas, servicio, ¿no? Porque en realidad quien les paga es la corte, ¿no? Y para llevar la representación de personas que no puedan costear abogados o que no quieran hacerlo. Y en este caso, dependiendo el perfil del proceso, la corte de Nueva York es la que decide, voy a echar mano de este abogado para que lleve este caso, y evidentemente siendo un caso el del general Gerardo Mérida Sánchez, ex secretario de Seguridad de Sinaloa, complejo, ¿no? Decide evidentemente que la defensa la lleva una abogada que, además, imagínate, con 14 años habiendo estado en el otro equipo, ¿no? Entonces, sabe perfectamente cómo llevar el asunto de las negociaciones, ¿no? Entonces, creo que
1: Claro.
0: pues, desde ahí se va perfilando muy bien por dónde va a caminar este tema, ¿no? Con por dónde va a ir esta colaboración, pero bueno, ese proceso ya está en marcha y el 1 de junio va a ser interesante porque vamos a tener la audiencia ya frente a la jueza del general el 1 de junio Y ahí es va a estar bueno porque pues de entrada la fiscalía tiene que decir no qué tipo de pruebas tiene, pero el volumen de las pruebas que hay, porque se tienen que entregar a la contraparte. Entonces ahí van a empezar a salir datitos que, más allá de que después conoceremos qué tipo de pruebas, ya de entrada, pues qué hay con intervenciones telefónicas, testigos colaboradores, como, o sea, ese tipo de cosas ya se empiezan a dilucidar en estas audiencias. De ahí lo importante que era que hubiera detenidos ya en este asunto aquí, ¿no?
1: Claro.
0: Porque podemos comenzar a saber cosas que de entrada no sabríamos si todos seguían en México y no hubiera extradición.
1: Ay, 1 de junio, ahí está la fecha. Bueno, y ya nos dirás además qué sucede si en algún momento dado pues aparece pues esta persona.
0: Yo creo que sí, tiene que ser hoy, mañana, pues, debería. O sea, el no saber yo creo que no puede durar más allá de mañana.
1: Exacto.
0: Que por cierto, también se aplazó 3 meses la audiencia de donde iban a sentenciar ya a Joaquín Guzmán López, el hijo menor del Chapo, que fue el que detonó todo esto, si se acuerdan, ¿no? Sí. Porque fue el que se llevó al Mayo Zambada en 2024, y de ahí detonó tanto la explosión en Sinaloa de violencia esta terrible, pero también a que el Mayo, estando ya aquí, pues sacó su carta diciendo, me engañó Joaquín Guzmán, pero ahí refirió a Rubén Rocha, te acordarás,
1: así
0: ¿no?
1: Es,
0: entonces
1: me acuerdo,
0: de ahí
1: perfecto.
0: Ha explotado todo esto, ¿no? Bueno, pues Joaquín Guzmán López se declaró culpable en diciembre del año pasado. Él va a ser un testigo contra Rubén Rocha, eso ya lo tenemos confirmado, entre otras cosas, porque él sí está trabajando intensamente como testigo colaborador en lugar de Ovidio. Entonces ya no va a ser el 1 de junio su audiencia, sino va a ser el 31 de agosto.
1: Bueno,
0: Se atrasó
1: pues
0: 3 meses, ¿no? Pues,
1: espero,
0: pero bueno,
1: que algún buen guionista esté tomando nota de todo esto, porque algún día da para serie seguramente. Gracias, Arturo, estamos al habla, un abrazote.
0: Al pendiente, buenos días, maestro.
1: Gracias, Arturo Ángel, nuestro colaborador allá en Nueva York. Así que bueno, pues ya vieron Chihuahua, ya vieron Sinaloa. Y por cierto, Nuevo León pone la Fiscalía General de la República y Morena la lupa sobre Samuel García. Indagan triangulación de recursos de Nuevo León a despacho del gobernador. Revelan que flujo de dinero incluye a empresa tejana de un primo de secretario. Es que de verdad, nada más me río para no llorar, ¿eh? Porque al rato me van a decir, ¿por qué te ríes, Barkentin? No, pues me río para no llorar, ¿no? Es que de verdad, o sea, por aquí le jala uno la cobijita y sale uno, le jala la otra cobijita y sale otro. Bueno, pues este es el caso también allá de Nuevo León, así que pues sí. Así las cosas esta mañana. Así vamos en esto. El presidente Trump anunció que detiene por ahora un ataque militar planeado contra Irán tras recibir solicitudes de líderes del Golfo Pérsico. Piden un espacio para las negociaciones en curso. Pues lo que pasa es que hay líderes en el mundo que están diciendo, oigan, esto no puede seguir así. Pero bueno, pues Irán no se está moviendo. Estados Unidos dice, te ataco, pero no te ataco. Ciertamente los precios del petróleo cayeron un poco porque pues Trump dijo, vamos a detener este ataque armado. Pero también sabemos que Trump en cualquier momento puede decir que ahí va el ataque armado y entonces los precios del petróleo van para arriba otra vez. Pero bueno, pues ahora sí que así las cosas esta mañana. Mucha información, señoras y señores, son las 7 de la mañana con 33 minutos. No ha comenzado la conferencia todas las mañanas, pero ustedes ya tienen mucha información para arrancar el día. ¡Suene!

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1: Dado que hay una orden de aprehensión en Estados Unidos contra 10 personas, los bancos de aquí, como tienen relación con los bancos de allá, toman una serie de medidas y de manera automática, preventivamente, lo hace la UIF.
2: Como desde la Unidad de Inteligencia Financiera de Hacienda, el 6 de mayo, se giraron oficios a través de la Comisión Nacional Bancaria y de Valores a todos los bancos, todas las instituciones de crédito en México, diciendo que debían bloquear varias cuentas de personas que están en esa acusación en Nueva York, pero también de otras personas que no están en esa acusación.
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3: 7 de la mañana con 38 minutos en estos sonidos. Perdona, más rápidamente decirles que el tren ligero, porque me están preguntando, continúan trabajos para el retiro del árbol en Interestación Tepepan La Noria. Esto lo está dando a conocer la propia cuenta en redes sociales de Servicio de Transportes Eléctricos, y hay un servicio provisional con tren de Tasqueña a Estadio Azteca y servicio de apoyo con unidades de la RTP de Estadio Azteca a Xochimilco. Pronto el Servicio de Transportes Eléctricos tendrá que dejar de decirle Estadio Azteca, pero bueno, ese es otro tema. Lo cierto es que el tren ligero pues sigue con esta afectación después de que se cayó por ahí un árbol y se llevó varios cables, como ya les decíamos hoy desde temprano. Y bueno, escuchaban ustedes en este separador parte de la conversación que tuvimos el día de ayer con Penilei Ramírez, ella periodista, directora ejecutiva de Futuro Media y articulista de Reforma, y nos hablaba precisamente de las investigaciones de la Unidad de Inteligencia Financiera sobre el propio Rocha Moya y su entorno. Y ayer también salió un comunicado que tengo aquí en mis manos. La Secretaría de Hacienda, a través de la UIF, informa sobre medidas preventivas de inmovilización a personas políticamente expuestas en Sinaloa. La propia presidenta, como escuchaban ustedes, informó precisamente de lo que estaba pasando con algunas de estas cuentas de las personas que están siendo investigadas desde Estados Unidos. Pero ¿qué significa realmente? Saludo en la línea a Maribel Vázquez. Ella es socia directora de GMC360 y es especialista en prevención y gestión de riesgos de lavado de dinero. Maribel, ¿cómo estás? Muy buenos días.
4: Hola, ¿qué tal? ¿Cómo estás? Buenos días. Muchas gracias por esta invitación con tu audiencia.
3: Al contrario, Maribel, pues nada más queríamos tratar de entender qué es lo que se hizo, porque entiendo, pero tú me lo explicarás, nos lo explicarás mejor, entiendo que también los propios bancos y el sistema bancario de México tiene que protegerse ante este tipo, por ejemplo, de señalamientos cuando hay personas, como se les llama, políticamente expuestas, que ahorita nos dirás esto qué significa. Estamos hablando del caso de Sinaloa, por supuesto, del gobernador con licencia Rocha Moya y las otras 9 personas señaladas. Pero en realidad, ¿qué es lo que informa la Secretaría de Hacienda el día de ayer, Maribel?
4: Muy bien. Mira, lo que ha estado sucediendo y que no es algo nuevo en nuestro país, es un procedimiento administrativo que lleva a cabo la UIF, que consiste en que se hace una lista, le llamamos la LPB, lista de personas bloqueadas. Ajá. Esta lista de personas bloqueadas es una lista a la que tienen acceso pues todos los bancos, todo el sistema financiero, y que tiene que estar pues cotejándola cotidianamente, alimentando sus sistemas automatizados, ya que esto le permite a los bancos

0: bancos hacer un bloqueo de cuentas de manera preventiva. Esto quiere decir que la WIF tiene esta facultad para poder ingresar nombres en esa lista y que cuando aparece un banco detecta que aparece un nombre de esa lista, pues automáticamente tiene que congelar los fondos. Pero no solo eso, también tiene la obligación de avisarle de inmediato a este cliente del banco de esta situación para que lleve a cabo todo el procedimiento de aclaración en su caso con la WIF. Es decir, no es una situación que sea indefensa para el usuario del servicio financiero. Hay un proceso que se lleva a cabo a través de la WIF, donde tienen 10 días para presentar esta aclaración, y la WIF también tendrá también un plazo para poder contestar.
1: Ya. A ver, entonces esta lista de personas bloqueadas que nos dices, y entonces, bueno, pues tienen que, los bancos reaccionan sobre ello. A ver, ¿esto significa que México está iniciando investigaciones contra las personas o que esto puede venir también desde fuera de México? Es decir, ¿cómo llega uno a la lista de personas bloqueadas, Maribel?
0: Bueno, recordemos que nosotros formamos parte del GAFI, el Grupo de Acción Financiera, y que como miembro, de hecho, la presidenta actual es mexicana también. Entonces, nosotros tenemos que apegarnos a las prácticas internacionales contra el lavado de dinero y contra el financiamiento del terrorismo. Y parte de estas prácticas que vienen en las 40 recomendaciones nos piden como país que nosotros tengamos estas medidas para poder congelar los fondos, porque finalmente cuando hablamos de temas de lavado de dinero, financiamiento al terrorismo, lo que se busca precisamente es inmovilizar estos fondos, ya que se considera que es la medida mediante la cual se pueden prevenir y detener esta comisión de delitos precedentes. Entonces, esta es una práctica internacional. ¿Y cómo puede una persona estar en estas listas?
1: Sí.
0: Pues la WIF tiene la facultad para que a través de indicios, estos indicios tienen que estar fundamentados en análisis, en investigaciones. Recordemos que la WIF también es el organismo que se encarga de recibir por parte de todos los bancos, de todo el sector financiero y de todas aquellas empresas que realizan actividades vulnerables, recibir tanto reportes como avisos. Con esta información, que además intercambia información con WIFs de otros países, puede empezar a hacer un análisis, una investigación, y que con esto pueda tener indicios de que presuntamente esté relacionado con alguna situación que amerita congelar los fondos, porque lo peor que puede pasar es que te esperes a terminar una investigación para entonces congelar los fondos. Entonces es una medida preventiva y es una medida precautoria. No quiere decir necesariamente que esté llevándose a cabo una investigación en ese sentido. De hecho, pues hay casos en donde simplemente se aclara la situación ante la WIF y pero lo que se busca es tener una medida preventiva.
1: Ah, ok. Es que es importante porque la verdad, de pronto uno no entiende estos asuntos técnicos. Y sí es importante decir, no significa que ya haya una investigación en curso en México, eso no sabemos. En fin, hay por ahí alguna información de que ya hay algo de investigación, pero digamos, aquí es precautorio y es porque hay indicios. Y si, por ejemplo, alguna de las personas a las que se les bloquearon o congelaron las cuentas aclara, digamos, el origen de las cuentas y demás, en principio se le liberarían o desbloquearían, ¿cierto?
0: Es correcto, es correcto.
1: Y esto aplica para cualquier persona.
0: Para cualquier persona, así es. De hecho, esta es una facultad que no es nueva en la WIF. Lo que es reciente, que lo vimos hace un par de semanas, es que la Suprema Corte declaró que no es anticonstitucional hacer el bloqueo, pero esta facultad ya existe desde 2022 aproximadamente, perdón, 2014. Entonces, no es algo nuevo, sin embargo, recordemos también que estamos viviendo como país un momento muy especial porque estamos siendo evaluados por el GAFI. En este momento se está llevando a cabo la quinta ronda de evaluaciones, es decir, están llevando a cabo una evaluación en donde van a determinar si México cuenta con medidas efectivas para disuadir la comisión de estos delitos. Todas estas acciones que hemos estado viendo en los últimos meses, como las reformas a la LFPORP y la ley antilavado, el reglamento, facultades de comunicación entre la WIF y la CNBV, obedecen a eso, a demostrar que como país estamos siendo eficientes en la prevención y combate al lavado de dinero.
1: De hecho, en su momento pude conversar con esta mujer muy joven mexicana, que es la que está al frente de Gafi. A ver, ¿qué es lo que nos están evaluando en estos momentos, Maribel?
0: Bueno, en este momento nosotros estamos, y va a ser una ronda de varios países, nada más que empezaron con México, y esto se lleva a cabo cada cierto tiempo, cada 6 años aproximadamente. La gran diferencia con la última vez que nos evaluaron, que fue 2018, es que lo que estaban anteriormente llegaban, imagínate que te dicen, a ver, enséñame si tienes tus leyes, aquí están, ok, están todas tus leyes aprobadas, tienes palomita. Y eso era un porcentaje alto de la calificación. Lo que cambió a partir de del cambio en la metodología del Gafi es que a partir de 2022 dicen, ahora el 30% de tu calificación depende de que tengas tus leyes, etcétera, y el 70% depende de la efectividad de esas leyes. Es decir, en este momento, no solo para México, sino para todos los países que vamos a ser evaluados durante este periodo, esta quinta ronda de evaluaciones, les están buscando detectar si realmente están siendo efectivas estas medidas, que no solamente se queden en papel, sino que existan sentencias, que existan decomisos, que son las medidas que pueden demostrar esta efectividad. Entonces, eso es lo que estamos teniendo como evaluación en este momento y que es muy, muy importante porque de no ser así, pues podemos ver casos como Panamá, por ejemplo, que estuvo en la lista gris, es el resultado negativo, o inclusive, pues tenemos ahí Irán, etcétera, que están en la lista negra. Y eso, pues, tiene consecuencias muy importantes económicamente para el país.
1: Elisa de Anda, madrazo, con ella fue con quien conversé, que es la que está al frente del Grupo de Acción Financiera Internacional, este Gafi, que es un organismo que establece estándares, promueve y evalúa implementación de medidas legales, etcétera, para combatir el lavado de dinero. Bueno, pues importante revisar todo esto en este contexto, y para cerrar, y te lo agradezco muchísimo, Maribel, que haya sido tan clara en esta explicación, para cerrar entonces lo que dirías, lo que informa la Secretaría de Hacienda a través de la UIF de estas medidas preventivas de inmovilización a personas políticamente expuestas de Sinaloa, es, digamos, un procedimiento que es normal en estas condiciones cuando hay indicios y obviamente se tiene que actuar pues en el marco de lo que también regula no solo México hacia adentro, sino nos regula también a México en el entorno global.
0: Es correcto, así es. Además, recordemos que el sistema financiero mexicano forma parte de un ecosistema a nivel global. Entonces, son medidas que también demuestran para los bancos que tienen corresponsalías en otros países y demás, que somos un sistema financiero que cuenta con las medidas para poder prevenir.
1: Ok, perfecto. Pues gracias, Maribel, de verdad, por estos minutos. Muchísimas gracias.
0: Muchísimas gracias a ti, un placer y siempre estoy a tus órdenes.
1: Gracias, Maribel Vázquez, especialista en prevención y gestión de riesgos de lavado de dinero. Es decir, sí es la UIF quien pone en la lista, digamos, a estas personas, pero ojo con esto, es decir, hay que empezar como a limpiar, digamos, del ruido, porque esto no significa que México ya esté sobre ellos y sobre Rocha Moya para entonces ya meterlos mañana a la cárcel o extraditarlos a Estados Unidos. Son los pasos que se tienen que dar, entre otras cosas, para proteger también al sistema financiero mexicano, porque formamos parte de un sistema global y este señalamiento viene desde Estados Unidos. Los grupos del narco han sido declarados como grupos terroristas. En este marco, pues obviamente las protecciones tienen que caminar independientemente de la retórica de protección a la soberanía de la presidenta de la República y del gobierno federal.
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3: La inflación al consumidor jalisciense se aceleró en abril, informó el Instituto de Información Estadística y Geografía de Jalisco. De acuerdo con la Institución de Estadísticas Estatal, los precios en el estado se ubicaron en 5.05% anual en abril, ligeramente superior al 4.94% anual registrado en marzo. Respecto a la media nacional, Jalisco se ubicó como la quinta entidad federativa de mayor inflación y muy por encima del 4.45% anual registrado a nivel nacional. Los rubros que registraron la mayor variación de precios en el último año fueron los alimentos, bebidas y tabaco. Este rubro subió 7.95% anual. La categoría otros servicios, la cual incluye servicios de telefonía móvil, mantenimiento de automóvil, servicios turísticos en paquete y restaurantes y similares, aumentó 5.99% anual.
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4: Si algo es fácil y común en México es modificar la Constitución. Valga una pequeña historia reciente. Salinas de Gortari cambió 55 artículos de la Carta Magna para modernizar al país. Zedillo modificó 78 para corregir la modernización. Vicente Fox cambió 110 artículos para democratizar al país. Calderón promovió 38 iniciativas que generaron otros 110 cambios en artículos constitucionales. Peña Nieto reformó 147 en el famoso Pacto por México. López Obrador hizo 96 cambios en la Constitución para afianzar la llamada Cuarta Transformación. Claudia Sheinbaum ha cambiado 45 artículos en 20 iniciativas en menos de 2 años para construir lo que ella llama el segundo piso. Sí, nuestra Carta Magna, el documento que da sustento a la nación, ha sufrido en promedio 20 cambios por año en poco más de 3 décadas. Y luego nos preguntamos por qué los inversionistas no nos ven como un país estable. Ahora viene la primera gran iniciativa para parchar el primer piso. La reforma al Poder Judicial, la tan llevada y traída y alabada y vituperada reforma al Poder Judicial, para que tenga que ser modificada antes de 2 años, no es sino porque se constató que en este país es más fácil cambiar la Constitución que ganar la Copa Oro o el torneo de CONCACAF. Pero sobre todo porque se legisla con prepotencia y soberbia. El que tiene o construye mayoría cambia las leyes simplemente porque puede, sin escuchar a nadie, mucho menos a quienes advierten riesgos. No es un asunto de personas o partidos. Sucedió lo mismo en el Pacto con México, que fue sordo ante las críticas, o la Cuarta Transformación o la modernización salinista. La reforma es un reconocimiento al fracaso, aunque nunca lo vayan a reconocer y menos aún a llamar así. La pregunta es si mejorar el sistema electoral y los filtros es suficiente para tener un mejor poder judicial. Y sobre todo, para corregir el daño provocado particularmente a la Suprema Corte, que no solo bajó terriblemente su nivel jurídico, sino que se ha convertido en sí misma en una fuente de incertidumbre para el país. Todo lo contrario de lo que debía ser. Reconocer los errores y propiciar cambios, corregir los cimientos antes de seguir pensando en el segundo piso, es sin duda una buena noticia. La pregunta es si basta componer pilotes para soportar una estructura mal hecha. Recobrar la confianza de la inversión será mucho más complejo de lo pensado. No basta con patear la reforma judicial y con la palabra de la presidenta, pues, por un lado, la nueva reforma no está claro que generará mayor calidad en jueces y magistrados, dependerá en gran medida de la conformación de la próxima Cámara de Diputados. Ellos tendrán la sartén por el mango. Y por el otro, por más confianza que pueda ganar la presidenta con los empresarios e inversionistas, su periodo dura solo 72 meses. ¿Y qué creen? Le quedan solo 53.
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4: Bienvenidas, bienvenidos, esto es Así las cosas, Jalisco, por supuesto en W, estamos en el 101.5 de su FM. Hoy es martes, huele a martes, sabe a martes, las noticias son de martes, y el señor cierra feliz.
5: No salga, de veras, o sea, los martes no son ni para salir de la casa. Yo se los he venido diciendo los últimos 30 años. Y aquí en este caso es lo que sucede. O sea, de repente te encuentras con estas cosas. Ayer, pues ayer tampoco le fue bien a la presidenta, pero...
4: Pero era el lunes, Alejandro.
5: Era el lunes. No, pero es que ellos viven el martes todo el tiempo. A ver, un punto importante, ¿no? La reforma de la reforma. O sea, si se va a hacer con la misma calidad que se han venido haciendo las cosas, pues aguas. No, si va a ser un tema otra vez totalmente ideológico, pues aguas, ¿no? Entonces, sí, yo creo que uno de los puntos que creo que son muy importantes de tu gran editorial, querido Diego, es, y la calidad que, si la Suprema Corte de Justicia es, sin duda, el referente de lo que está pasando en todo el poder judicial en el país, pues sí, las cosas están complicadas. Y sí, porque si así están todos estos personajes que salieron por la insaculación y por el amiguismo, por lo que tú quieras, y hay una falta, como se prevé y se ve y se presiente y se siente, de calidad profesional en los juzgadores, pues sí estamos mal, ¿no? ¿A quién estos personajes están atendiendo? No, o sea, ese es el tema, o sea, qué grupo político, a qué grupo de mafiosos, etcétera, etcétera, etcétera. Entonces, no luce fácil. O sea, cambiaste la ley, Varguitas, y no te salió,
4: cabrón. Imagínate la certeza que Lenia Batres diga, hay que reabrir casos juzgados, ¿qué importa?
5: ¿Cómo ves?
4: Lo que importa es la justicia, no la ley, ¿no? Ándele, señor Chacón, buen día.
6: Buenos días a todas, a todos. Diego, buenos días. Alejandro, buenos días.
5: Me gusto.
6: Pues sí. Lo dices bien, Diego, se legisla con prepotencia y soberbia, y yo añadiría una pizquita, bueno, no una pizquita, dos tazas y media de ignorancia, y solo se legisla para el grupo en el poder, no
5: Exacto.
6: para el país, no para los estados, no para la para que las personas vivan mejor, se legisla por los intereses del grupo en el poder. Y sí, la Corte bajó su nivel jurídico y también el ético. Si de por sí no podríamos presumir muchas cosas de algunos de los ministros
4: que han pasado por ahí. No era muy alto, Digego, había ministros muy buenos.
6: Aquí lo están llevando a niveles donde la ética es solamente su voluntad por hacer lo que le conviene o lo que les mandan.
4: Porque si la moral es un árbol que da moras, Augusto. ¿Qué les andas exigiendo tú cosas?
6: Exactamente, sí, pero tiene que ver con la confianza, sí, de los inversionistas, porque ahorita traemos eso muy a flor de piel, pero también de la gente. ¿Cuántas
4: claro.
6: personas se están arruinando o se están arruinando su patrimonio, sus relaciones familiares, a partir de tener malas y malos juzgadores, a partir de no confiar en la justicia que se imparte en el país? Y la gran invitada al Poder Judicial, a los poderes judiciales de todo el país, la corrupción. Ningún cambio legal hará que la corrupción cese mientras la impunidad permanezca. Siempre van a encontrar el camino para seguir medrando los que siempre han medrado a costa del sistema de justicia del país. Sí, los cambios en la Constitución son una desvergüenza, nos hablan muy, muy bien del pasado, de la revolución, de los héroes, pero no han dejado estos dos regímenes más próximos y los anteriores en pie nada de la Constitución que se parezca a aquella que, como bien dice, sustenta al país, la de 1917.
4: Oye, deja ver si entendí bien nada más. ¿Los enojos de Ana Ana con Alejandro Sierra tienen que ver con Lenia Batres? O sea, el problema de la
6: por
4: relación.
6: Supuesto, ¿sí? Por supuesto, por supuesto.
4: Ya entendí.
6: No, deberías ver las sobremesas ahí, ¿no?
4: No,
6: son tremendas.
5: Empezó con Oroña, pero cuando llegó Letra dijo, no, pero...
4: No, ya llegó Lenia.
5: Ahorita vas a ver, güey.
6: Y quiero que digas en el programa que...
4: ¿Eh? A ver, anímate, di algo, A ver, porque vas a hacer una pregunta, así de esas bonitas, Alejandro.
5: Son dos, porque esto va por dos vías. Es prácticamente la misma, pero cambia el personaje. ¿Ah? Primera frase de la pregunta que vamos a hacer. ¿En qué termina lo del gobernador Rocha Moya? ¿Y en qué termina lo de Samuelón de Nuevo León, que lo traen como loro a trapazos?
4: A ver, sí.
5: ¿En qué termina estos ambos dos? Que de alguna u otra forma puede haber un ligue por ahí, un empate, sí, en los cartones.
4: Un empate, sí.
5: Puede que empaten.
4: A ver, no hay nada más democrático que el bote. Todos caben ahí.
5: Aparecen en Estados Unidos, se pelan. La libra, no pasa nada. Échele.
4: Échele.
5: Son dos gobernadores ahorita en el foco de la atención pública. Y ahí medio relacionados el uno con el otro.
4: ¿Estás sospechando, ahorita vamos a hablar de eso, pero estás sospechando que la UIF tenga algo que ver con las filtraciones sobre la manera en que maneja su dinero Samuelón? ¿O será una investigación periodística pura y dura? ¿De qué se ríen, mendigos? No. Están degradando mi oficio.
5: Por Dios.
6: No. A los oficiantes, no al oficio. A los oficiantes.
5: Por ahí hay un ligue, encuéntrenlo.
6: ¿Hay un ligue?
4: No. Hay un ligue. Vamos, encuentren la liga. ¿En dónde se encuentra nuestra liga, Augusto?
5: ¿Qué pasa con los dos?
6: Échenos a perder la telenovela y de una vez díganos el final al 331-886-1797, al teléfono de Elba, que hoy está en manos de Ramiro, 331-0797-699, la cuenta de X de W, arroba W Radio, -GDL, y a la de Diego Petersen, que es como refugio de la Vargas Dulce.
4: Le arroba Diego Petren. Por cierto, se quejó el teléfono, que en manos de Ramiro lo tratan muy mal.
5: No, muy mal. Lo
6: están poniendo a trabajar. Suena la Diana a las 5 de la mañana.
5: Oye, Dieguito, ¿tú crees que la CIA ya esté en Nuevo León o no? ¿O ya es demasiado de la telenovela?
4: Nomás la WIF, nomás la WIF.
5: Órale, pues.
4: Pues sí, vamos a empatar. Vamos a empatar con nuestros propios recursos, Alejandro.
6: Claro.
4: No vamos a pedirle ayuda al árbitro. Pero si es necesario, pues sí. ¿Por qué no? Ahí está la pregunta. Por lo pronto, vámonos a la de 10. Porque, siguen saliendo cosas muy interesantes en el caso de Rubén Rocha. Ayer la presidenta dijo que el congelamiento de cuentas de Rocha, su familia y coacusados, es nada más una cuestión preventiva. Luis Antonio tiene la de 10.
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4: Más vale la prevenida que lamentada. Luis Antonio, buenos días, platícanos.
7: ¿Qué tal, Diego? Te saludo, buenos días. Igual que el auditorio, comentarte que el congelamiento de las cuentas al gobernador con licencia de Sinaloa, Rubén Rocha Moya, pues ha obligado a la presidenta Claudia Sheinbaum para aclarar que la medida se trata solamente de un bloqueo automático y no de una investigación formal, lo que enciende el debate sobre qué tanto busca el gobierno proteger al mandatario sinaloense. Sheinbaum informó que el congelamiento de las cuentas al gobernador de Sinaloa, Rubén Rocha, por parte de la Unidad de Inteligencia Financiera de la Secretaría de Hacienda, se dio de manera preventiva y rechazó que la dependencia lo esté investigando. La mandataria afirmó que esto plantea que el bloqueo se dio de manera preventiva, dado que hay una orden de aprehensión en Estados Unidos contra 10 personas. Los bancos de aquí, como tienen relación con los bancos de Estados Unidos, toman estas medidas y de manera automática, preventivas que hace la propia Unidad de Inteligencia. Además, rechazó que exista una investigación de la UIF contra Rocha Moya, quien aseguró que son mecanismos automáticos que se dan en cualquiera de los casos. La propia Unidad de Inteligencia bloqueó las cuentas de 10 funcionarios de Sinaloa, entre ellos el gobernador con licencia, Rocha Moya, acusado por Estados Unidos por colaborar con el cártel de Sinaloa, mientras directivas del sector bancario del país confirmaron que desde el pasado 6 de mayo llegó la notificación de la UIF en las instituciones financieras. Durante los últimos días, Diego, en este caso los medios de comunicación estadounidenses y nacionales dieron a conocer que la UIF congeló las cuentas de Rocha Moya, acusado por el Departamento de Justicia de Estados Unidos, así como de sus hijos, además del legislador morenista Enrique Insunza y otros funcionarios mexicanos que presuntamente estaban ligados con narcotraficantes. En México se dio a conocer el viernes pasado que las cuentas congeladas de Rubén Rocha Moya de sus hijos Rubén Rocha Ruiz, Ricardo Rocha Ruiz y José de Jesús Rocha Ruiz, así como del senador Enrique Insunza Cázares y otros 8 señalados por el Departamento de Justicia de Estados Unidos, de acuerdo con medidas que tomaron de carácter preventiva las investigaciones, con lo que se objetó los 10 funcionarios y exfuncionarios de Sinaloa. Conforme al acuerdo emitido por la propia UIS el pasado 6 de mayo, el propio sector financiero a través de esta medida implica la suspensión total de cualquier operación bancaria y el congelamiento de los activos dentro del sistema financiero mexicano, así lo detallaron, y el pasado 29 de abril ya el gobierno de Estados Unidos anunció prácticamente estas acusaciones contra 10 funcionarios de Sinaloa y el propio senador. Los acusados, además de Rocha Moya, pues son Enrique Insunza Cázares, senador, en este caso Enrique Vegas, exsecretario de Administración de Finanzas del gobierno de Sinaloa, ya que se entregó Damaso Castro Severa, el vicefiscal Marco Antonio Almaza Áviles, y el comisario general de la Policía de Investigación de Sinaloa, Alberto Contreras Núñez, es comisario general de la Policía de Investigación de la Fiscalía de Sinaloa, así como Gerardo Merida Sánchez, exsecretario de Seguridad Pública, y también en Estados Unidos José Dionisio Opólito, comandante de la Policía Estatal. Pues así las cosas, Diego, siguen las investigaciones, aunque no se reconozca por el gobierno federal si tienen o no una investigación formal. Muy buenos días.
8: Gracias, Luis Antonio, buenos días. Sí, no, es preventivo todo, no, nadie está acusando a nadie de nada. Simplemente, pues ya ves cómo, o sea, de repente hay mecanismos que sí funcionan y otros que no. La Fiscalía, de acuerdo a la convención, pues debía primero detener y luego ya en el juicio pedir las pruebas para ver si los extradita o no. Ahí no funciona ahí, así, ahí piden pruebas, pero por el lado de la UIF, pues tú pégale, compadre, total, ¿no? Haz lo preventivo y a ver si los capturamos. Son esas grandes contradicciones que tiene el gobierno federal en este caso.
5: Contradicciones.
8: Pero cada vez, cada día que pasa, va saliendo más y más información sobre la relación que tenían tanto Rocha como Insunza. Hoy la columna de Loret de Moles demoledora, por ahí. Sí. Valga usar su propio apellido para el adjetivo, y me parece que lo que dice ahí acaba ya con esta idea de que faltan pruebas.
9: Sí, yo haría una variación de esa expresión que a ti te gusta mucho, Diego, de que no, los fantasmas no existen, pero de que se aparecen. Yo diría, no son culpables, pero de que algo hicieron. Así es como funciona la justicia, así como está funcionando, y de a poquito van a ir apareciendo estas cosas. Corre también el rumor de que sí se las congelan, pero les advirtieron con tiempo para que no fueran a tener problemas para comprar las tortillas, los frijoles. Sí.
8: Y problemas de liquidez, se llama.
9: Sí. Entonces, si se las congelan, están obligados, porque cuando un banco solicita a la UIF esto, está obligada a hacer eso, y los bancos, muchos con capital extranjero, no se la van a jugar teniendo abiertas las cuentas de alguien señalado por el Departamento de Justicia de Estados Unidos. De ahí que digan que es preventivo. Por lo demás, no te burles, Diego. La verdad es que México es famoso por prevenir todo. Prevenimos las desapariciones, prevenimos los homicidios dolosos, prevenimos las inundaciones, todo lo prevenimos muy bien.
8: En Excel, en este caso, en el Excel, ¿verdad?
9: En Excel.
8: En Excel nadie prevenido. Es culpable. Sí.
9: Así es.
5: Yo no sé por qué no los encuentran, Dieguito.
8: No, ¿cómo?
5: Y a gusto.
8: No, sí sabemos dónde están.
5: Son puro de misa de 8, ahí los encuentran a todos.
8: Sí, que ven la misa de 8 y van a ver, ahí van a estar todos comulgando. ¿Sí? A lo mejor alguno del confesionario, pero sí. Un arrepentidito.
5: Nada más. Pero a ver, lo que sí es, ¿cómo aguantas tanto tiempo escondiendo al gobernador? O sea, ¿de qué se trata este impasse, este paréntesis? ¿De estar negociando entre los americanos y el gobierno federal?
8: Ganar tiempo, Alejandro, ganar tiempo para que se les pase el coraje.
5: Entre él y el gobierno federal.
9: Se les pase el coraje. Hijo, está hablando de la experiencia personal a todo lo que...
8: A todo, hombre. Tienes que dejar que dijera la noticia a los de Morena, de que sí son algo, sí. Los muchachos de Sinaloa que tienen ahí en el gobierno, y que pues que sí, ni modo. Ya hasta Noroña está diciendo, bueno, pues es, si hay algunos compañeros narcos, no nos digan a todos narcos, no se vale.
5: A ver, tú que marcas la agenda y que tienes este don premonitorio de las cosas y te adelantas a las cosas, como los buenos de la Cuarta Transformación, ¿cuál es el final de Rocha Moya? ¿Dónde te lo encuentras? ¿De repente apareció en Estados Unidos?
8: Ya te dije que la inauguración del Mundial seguro la ve en Estados Unidos, seguro, pero en una de esas hasta el ya para el 31 de mayo, cuando terminen las fiestas de la Virgen, está llevando florecitas allá.
5: ¿Tú, Augusto?
9: Sí, yo creo que lo van a acabar entregando y que no les queda más remedio, y solo estarán viendo qué tanto de lo que confiese se hace público y qué tanto de lo que confiese no. Creo que es lo único que hay por negociar, de que no se va a evadir, no puede evadir la acción de la justicia en Estados Unidos, no va a poder, y el gobierno mexicano no va a poder, no va a contener la presión, pero sí puede quizá negociar que de lo que Rocha Moya diga se vuelve público o no, por interés del Estado mexicano.
8: Mira, lo mejor que puede pasar al Estado mexicano, y me parece que eso es lo que va a pasar, o no al Estado, al gobierno de Morena, es que ellos acaben entregándose en la justicia mexicana, ¿sí? Pacten una prisión preventiva mientras se investiga, y patíen.
5: Bueno, pero tienes una extradición, ¿no? Tienes una extradición.
8: Sí, es un juicio de extradición, y lo vas diciendo, a ver, mándame tus pruebas, yo te respondo. Pues no vino la secretaria de juzgado, ay, carnal, ¿cómo crees? Te voy a dar tu cita entre 6 meses, ¿no? Y ahí te vas, ¿no? Porque yo creo que no les conviene que vayan para allá. A menos que el par de los que ya están allá empiecen a hablar.
9: Pues sería una negociación muy ardua que un tribunal de Estados Unidos decida desistirse. Necesitaría ser una acción del Estado mexicano, como sucedió con Cienfuegos. Pero ahí sí. Oscar Ariel en el mensaje nos deja un señalamiento, Alejandro, por segundo día consecutivo. Dice, a ver si ahora sí.
8: Y tiene a ver que si ahora sí.
9: Con
8: a ver,
9: esto Alejandro, de las cuentas léelo. Congeladas.
8: Lelo. La verdad es que tienes congeladas algunas cuentas tú ahí en el...
5: A ver, WhatsApp. Jóvenes, buenos días. Ayer envié esta pregunta y no alcanzó a alarizarse por tanta participación. Ojalá sí se pueda comentar. Buenos días, estimados. Pregunta. Entre tantos bancos que congelaron cuentas de Rocha, ¿tendrán el mismo destino que Cibanco, de Vector y de Intercam? Saludos. Sí, porque ahorita tú hablaste de solamente los bancos internacionales, a gusto creo. Pero sí, todo sí. Parte de acá, ¿no?
9: Sí, pero o sea, tienen accionistas sí. Extranjeros y nadie se quiere jugar el pellejo.
8: Sí, no, y digo, en el caso de Cibanco y los otros que fueron congelados, eran primero bancos muy pequeños que tenían tal cual un grupo de accionistas muy controlado, y la otra es que aquí inmediatamente dijeron, va, ¿no? Sí, llegó la orden de congelar y congelaron, no están haciendo algo, no están faltando a la orden judicial. Hay que ver si no se prestaron para lavado de dinero, con su momento hubo aquel caso del Citibank que lavaba el dinero de Raúl Salinas de Gortari, ¿se acuerdan?
9: Sí.
8: Fue señalado, lo multaron y tan, no pasó nada. HSBC también pasó por algún problema en los años 90 de eso, ¿no? Los multan y siguen adelante.
5: Ahora, la sombra del gobernador Rocha está protegiendo un poco a un personajazo que es Insunza, ¿no? Insunza es clave.
9: O al revés. Lo ¿quién? Que cuenta en su columna hoy Loret, que ya citó Diego. El que mandaba realmente era Insunza, no el gobernador Rocha Moya.
8: Fíjate que Gil Schwartz escribió político que fue juez del PAN, escribió una columna muy interesante en el País, donde platica lo que dice Rocha Moya en su novela, que la escribió hace ya varios años. ¿Y qué crees? El personaje que era el vínculo entre el crimen organizado y el gobierno se llamaba Insunza.
5: Es así.
8: Y el que quería ser gobernador, ¿cómo crees que se llamaba?
9: Insunza.
8: Rubén. Claro. No, ver un gen, ese muchacho. Premoniciones, queridas, Alejandro.
5: Sí, ahí está.
9: Oye, la pregunta que le hice a Alejandro la mandó Oscar Ariel. Ariel.
5: Oscar, saludos. Ariel. Gracias, Oscar. Bienvenido.
8: Vamos a un corte. No le cambie, regresamos.
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8: Regresamos. ¿Qué dijo el público, Alejandro?
5: Mira, Enrique Yogi Encinas, buen amigo del programa, dice, ay, falta otra opción. Por si se cae el helicóptero, choca el transporte donde lo lleva.
8: Ah, eso es no se había ocurrido, pero no es mala idea.
5: No.
8: De hecho, ayer salió ya una alerta en Sinaloa de que está muy grave Rocha Moya. No se nos vaya a enfriar, ¿eh?
5: Sí, no. Manuel Cadavieco nos dice lo siguiente: Diego, ¿cómo que le quedan 234 semanas? Padecemos todavía 1638.
8: No, 53 semanas. Ah, oh, perdón, 53 meses, sí, perdón, 254 semanas.
5: Sí, padeceremos solo 1638 espantosos días, dice, pero ya se van a Nueva York.
8: Sí,
5: dice.
8: Y de esos 1600, más o menos 1500 va a haber mañanera, ¿eh? Un poquito menos.
5: Exacto. Luego Efren Gómez dice lo siguiente: Diego, dile a Alex que la gran pregunta es quién va a proteger a Samuelito. ¿Será Alex? Dante.
8: ¿Quién va a proteger a Samuelito? A ver, tú dinos, Alex.
5: Te preguntan.
9: Entiendo que el Chapulín Colorado, ¿eh?
5: Exactamente.
8: Sí. Iba a llegar ahí. Creo que Elon Musk, ¿no? O sea, como dijo, compadre, ¿cómo que traes pedos, compadre?
5: Pero lo dice porque... Me hubieran dicho. Efraín nos dice, lo digo porque la presidenta apoya a Rocha. Federico Esperanza dice, tuve una visión de los dos gobernadores danzando vestidos con traje anaranjado.
8: Es una visión que no, algunos no descartan. No.
5: Raúl Quijas.
8: Leandro y a Raimundo.
9: Sí. Samuel está negociando que lo dejen ver en un partido en el Mundial de Monterrey.
5: Sí. Bueno, a propósito, hizo un videíto de los suecos ahí, bastante extraño. Raúl Quijas dice, pues de Samelón creo que la presidente le conviene que sea encarcelado pronto, pero de Rocha, así como tomamos medidas financieras preventivas, no me sorprendería. Terrible, un asesinato preventivo. Bueno, ojalá. Bueno,
8: No. Esperamos que no, que el señor Rocha esté con bien, que esté en su casa, en su familia, esperando que le llegue la ley y que le caiga.
5: Es muy bueno. Este es muy bueno. Roberto Infantes dice, buenos días, chiquitines. Samuelón terminará entregando Nuevo León. Dice, pero en libertad. Por otra parte, Ross nos dice, buenos días, chiquitines. Alex, me fascina la mente vivaz y astuta que tiene Diego. Sí, no, es terrible. Yo he pensado tontamente que pueden emplear en la estrategia de, dice, morir a Rocha, AMLO, así como lo hicieron con el Mencho. Nunca mostraron el cuerpo. Saludo cariñoso para todos ustedes. Carlos Becerra, saludos. Buenos días,
8: bueno, muchachos. Bueno, a ver, hay otro Rocha, Muñoz Rocha, que desapareció. Sí. Y no lo encontramos ni con la vidente, ni con la paca. No, podemos encontrar.
9: Ni la paca pudo ayudarnos.
8: Ni la paca, sí. O sea, hay cosas que ni la paca puede resolver.
5: Luego, bueno, Carlos Becerra.
8: Sí.
5: ¿Uno Carlos más?
8: Becerra y, sí.
5: Dice, ¿recuerdan qué MC significa Moreno de Closet? Así que da lo mismo. Si hay que dividir el voto, aprobar con una fiscal o desviar la atención de un escándalo, ellos harán lo que pidan. Esto es más sospechacista que...
8: Sí, más sospechacista que hay. Pero bueno, la que sospecha de todo y sobre todo de todos nosotros es Florencia. Y hoy tiene 4x4.
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8: Sospechemos, Florencia, ¿qué tienes de información el día de hoy? Buenos días.
21: Hola, ¿qué tal, chicos? Muy buenos días, los saludo con muchísimo gusto y hoy les presento las de 4. 1. Detectan un fraude con multas de vialidad. Así es, así como lo están escuchando, delincuentes están utilizando mensajes falsos enviados tanto por WhatsApp o SMS sobre infracciones y adeudos vehiculares para robar datos bancarios de los usuarios. Las autoridades alertan de este nuevo fraude.
22: Y 2.
21: Cae 7.8% las participaciones de los estados en el mes de abril del 2026. Las participaciones federales a estados y municipios sumaron 141.172.2 millones de pesos en abril, lo que implicó una caída anual del 7.8%, con lo que se acumulan 2 meses consecutivos a la baja.
22: Y 3.
21: Están en investigación esta fosa hallada ya en Lagos de Moreno. De acuerdo con el registro de sitios de inhumación clandestina de la Vicefiscalía en personas desaparecidas, el municipio de Lagos de Moreno acumula 7 fosas clandestinas registradas desde 2018. Antes de este hallazgo que le mencionábamos el día de ayer, donde se encontraron osamentas calcinadas que forman parte de un conjunto de 100 puntos de búsqueda que están siendo revisados en este municipio, de acuerdo con el secretario general de gobierno, Salvador Zamora Zamora.
22: Y número 4.
21: Y pone la Fiscalía General de la República y Morena la lupa sobre Samuel. Sí, una investigación que realiza la Fiscalía General de la República respecto a esta administración del gobernador de Nuevo León, Samuel García, es revelada por los dirigentes y diputados de Morena y confirmada también por fuentes federales. Está enfocada en un presunto nuevo esquema de movilización de recursos del erario estatal hasta el despacho personal del mandatario y su padre, esta firma jurídica y de fiscal abogados. Así que este esquema de triangulaciones más elaborado que el que ya se había expuesto por el Grupo Reforma desde marzo del 2024 implica el uso de procesadoras de pagos electrónicos que les permiten dispersar el dinero y dificultar su rastreo. Estas fueron las 4 de hoy.
8: Muchas gracias, Florencia, muy buen día.
21: Buen día.
8: Bueno, a ver, la cuestión de los fraudes hay que estar muy atentos porque ahora hasta con las multas están haciendo fraudes, te dicen que tienes una multa, te asustas, entregas tus datos personales y ahí empieza el circo. Si tiene multas, páguelas. Y si tiene multas, todas están en la página de Así internet es. De la tesorería. Métase con su nombre y sus placas y ahí va a ver si tiene multas de verdad o no. Si alguien le habla y dice que tiene una multa, no le haga ningún caso. Nadie te habla para decirle que tiene una multa. Al contrario, te las dejan ahí envejecer para que generen un poquito de intereses y recargos.
9: Nadie habla y nadie manda mensajes a través de WhatsApp. No, caigan, no nos prestemos a esto. Y más vale hacer una llamada directa a las oficinas de gobierno o uno sabe cuando tiene una multa y si no la recibió por alguna razón, pues como dice Diego, hay que averiguar en internet. Pero cesemos estos fraudes a partir de no ser clientes inocentes de los criminales.
5: La página, o sea, es lo que hay que hacer, lo que decía Diego, te metes a la página y ahí está todo. Y si no, pues espérese tantito, le van a llegar como 19 al final. Cuando sí,
8: de la, si quiere, la verdad. Si quiere, el cambio de placas y va a haber, ¿no? Cambio, o el refrendo famoso. No, buena nota del Informador de hoy, porque sí hay que prevenir este tipo de fraudes. Van variando los fraudes, hemos visto placas y va a haber, ¿no? Cambio, o el refrendo famoso. No, buena nota del Informador de hoy, porque sí hay que prevenir este tipo de fraudes. Van variando los fraudes.

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1: Que se vea espantoso de cremar un cuerpo para evitar la identificación. Tal cual, lo que están haciendo es evitar la identificación para que no haya cuerpo, por lo tanto no hay homicidio y los gobiernos salgan felices a decir que están reduciendo los homicidios. Pero mientras no se reduzcan las desapariciones, que han bajado solo un poco, pero mucho menos de lo que dicen los homicidios, hay menos reportes.

0: camiones de droga. ¿Cómo, a qué nivel tiene que llegar nuestro asombro para decir, ahí hay un crematorio donde están quemando? Y no sucedió hace un año, estaba actuante todavía ese crematorio, y después esparcir lo que quedaba de ese crematorio por los alrededores. De veras, esa es la imagen que hemos prohijado. Pues sí, eso es lo que hemos prohijado, y las autoridades principalmente, y el crimen organizado que tiene ese nombre, insisto, porque se alía con el poder político, con el poder económico, y llegamos a estas aberraciones. Ojalá nos indignemos, imaginemos que ahí
1: Exacto.
0: quemaban personas, justo para que no quepan en el territorio más importante para el gobierno de la República y para muchos otros gobiernos en el país, el territorio del Excel.
1: Y dos cosas, Augusto, de acuerdo a lo que tú estás diciendo. Primero, ¿de qué tamaño es esta corrupción? ¿De qué tamaño es esta omisión? ¿De qué tamaño es esta complicidad para no ver el humo, para no leer, para no ver todo lo que está pasando ahí? ¿Y de qué tamaño es el terror de las gentes que viven cerca de ahí para no delatar? O sea, es un círculo perverso terrible, pero como bien dice Augusto, ojalá nos indignemos. Ojalá.
2: La degradación social es terrible
1: No,
2: también
1: no,
2: en
1: no,
2: eso,
1: no.
2: porque todo el mundo
1: Sí,
2: acaba
1: sí.
2: involucrado, o por miedo, o porque hay algún hijo, pariente, sobrino metido, ¿no? Y acaba siendo también un problema social gravísimo. Pero a ver, no, Alejandro, a ver, esta te la vas a
1: A
2: dejar a
1: ver.
2: ti. ¿Qué va a pasar con Samuelón?
1: Pues a ver, primera máxima, la comunicación no arregla la realidad, ¿no?
2: ¡No!
1: Y a veces que la realidad se te
2: ¡Híjole!
1: voltea, pero aquí
2: No. También
1: Samuelón
2: que
1: ha hecho,
2: íbamos. Ya
1: ¿no?
2: se dio un balazo en el pie este muchacho.
1: Es que no se puede, a ver, espérate, no se puede. O sea, ellos salen con una comunicación para tratar de posicionar a Samuel como presidente de la República y a su esposa como la posible gobernadora de Nuevo León, que tiene las simpatías de Nuevo León, ¿no? Para empezar. Y ahí, al final de cuentas, empieza la realidad a darte, sobre todo cuando los que quieren darte te van a dar. O sea, eso no tiene mayor remedio. Entonces, eso viene de arriba. O sea, esas filtraciones, evidentemente, como les platicábamos hace un rato, tienen un destinatario, tienen un empate, ¿no? No salió lo de Maru Campos. Bueno, por acá hay otra salida. Es uno de los pocos gobernadores que no son de Morena, y es uno de los pocos gobernadores que ha hecho todo, evidentemente, para que esto flote, como la cuarta o tercera ley de Newton. ¿Cuál es, Dieguito?
2: La cuarta,
1: La cuarta.
2: la cuarta,
1: Entonces, entonces sin duda, pues está enredadísimo. Ahora, es evidente, o sea, cuando tú platicas
2: la cuarta,
1: la cuarta,
2: la cuarta,
1: entonces, entonces sin duda, pues está enredadísimo. Ahora, es evidente, o sea,

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1: Eran el estado, si no me equivoco, México y Nuevo León.
2: Nuevo León, Guanajuato y Ciudad de México fueron los que entraron, porque Toño, hay que pagar para que venga, ¿no?
3: A ver, sí. A ver si ya llegó Goyo.
1: A ver, permíteme. A ver, aguanta.
3: Porque se oye un bip ahí atrás.
4: Sí, señal de que está. De acuerdo a nuestro productor Ramiro, dice, si soy el bip, invitado.
1: A ver, aguántame.
4: Ya se oye doble.
2: Bueno, sí.
3: ¿Tú qué opinas de las estrellas,
4: Michelin? ¿O es el Sibiu?
2: A ver, hay que pagar porque vengan, digamos, pero sí me parece que son las
1: creo que aquí estamos, Goyo, ya estás aquí, mija. Aquí estamos, a ver, corrige lo que yo dije, a ver, ¿quién es? Bueno, Goyo Godoy, ¿quién eres? Por favor, que ya empezamos sin ti, pero ¿quién eres?
5: Buenos días.
1: Ya estamos con nosotros.
5: Gregorio Godoy, más bien conocido como Goyo. Aquí a tus órdenes, presidente Canirac, Jalisco.
2: Goyo, buen día. Goyo,
1: ¿qué tendremos mañana de la guía Michelin? Ahora sí, explícanos con santo y seña.
5: Bueno, mañana es la presentación, es el evento, el cóctel, donde se presentan quienes estarán incluidos en la guía Michelin en los 9 estados de la República. El evento de presentación, a diferencia del año pasado, que fue en Ciudad de México, ahora se va a realizar aquí en Guadalajara. Y bueno, esperamos ahí que se den a conocer los nombres de los que van a estar tanto en la guía como en estrella, como convención de estrella, Michelin, o 2 o 3 estrellas, o estrella verde en su caso, ¿no?
1: Los nuevos estados que se integran, ¿cuáles son?
5: Son Jalisco, obviamente, Yucatán y Puebla.
2: Ya. Dos grandes cocinas, la poblana y la yucateca, ¿eh?
5: No podían no estar, ¿no? Tampoco.
2: Claro.
1: Oye, güey, estoy viendo que ya estaba Baja California Sur, Ciudad de México, Baja, son 9 estados, dijiste, ¿verdad?
5: Sí, son 9. Había 6 antes, que Baja California Norte y Sur lo consideraron como uno solo. Estaba, sí, bien dices, Oaxaca, Ciudad de México, Cancún, Monterrey. Por ahí me faltará, ¿cuál me falta?
2: Y Guanajuato.
5: Uno, ¿va?
2: Guanajuato.
1: Oye, Goyo, ¿y quiénes son, si se pueden saber, los nominados en Jalisco, quiénes son?
5: Fíjate que son muy herméticos. Guía Michelin, desde una vez que se firma el convenio con el gobierno del estado, a partir de ahí ellos hacen toda una auditoría primero para ver si es viable que el estado entre a la guía. Una vez que entregan los resultados y dan el visto bueno de que tenemos la gastronomía para ofertar en esta guía, y también todo el tema turístico, ¿no? Como son las vías de comunicación, seguridad, etcétera. Ellos comienzan a hacer todo lo que son los mystery shoppers, comienzan a mandar, yo les llamo oleadas de mystery shoppers a los diferentes lugares. Guadalajara, Vallarta, estoy seguro que mandaron a los dos, eso casi te lo puedo apostar, pero también al interior del estado, porque el contrato fue para todo Jalisco, ¿no? Entonces no sé a cuáles otros lugares se han mandado, porque como te digo, son muy herméticos. Yo sé algunos lugares que ya les llegó invitación al evento de mañana, y por eso supongo que deben de estar nominados, ya sea algún tipo de estrella o simplemente estar en la guía. No me gustaría decir, porque la verdad nomás sé uno o dos, y pues son muchos más, ¿no? Sí es muy secreto, es una secrecía tal que los boletos del ingreso, todo lo manejan Michelin Francia. O sea, ni siquiera nosotros tuvimos acceso a la lista de invitados, a nada en absoluto.
1: Oye, realmente va a estar alcalde, me imagino, ¿no? Alcalde.
5: Yo creo que sí, alcalde, Chocol, Alium.
1: Cocina de barrio.
5: Sí, yo creo que son de los que más seguros podemos estar, ¿no? Thierry, el Tintoque, creo que son los más seguros que podemos pensar que van a estar, pero yo no dudaría que estuviera en la guía alguna birrería, alguna senaduría, por ahí alguna torta ahogada, no lo dudo por nada, porque obviamente

0: duda tendrán que haber ido a visitar estos lugares, ¿no?
1: ¿Paco Fonseca lo descartas?
0: No, no me gustaría descartar a nadie. Yo,
2: no, no, los Fonseca no, pero, oye, pero este, los Provi.
0: Sí. Provi puede ser. Sí, bueno, es que aquí como califican una serie de cosas, ¿no? Y creo que los Provi cumplen con varios, ¿no? O sea, el lugar, ¿no? Cómo presentan el lugar, todo tiene que ver. Creo que no sabemos y al mismo tiempo no sabemos nada, porque en muchos países en Asia, la mayoría de los puestos, bueno, de los lugares son puestos de comida callejera, ¿no?
1: Oye, entonces, ¿son extranjeros los que vienen a calificar o hay gente de México?
0: Hay gente de todo el mundo, de todo el mundo. No nos dicen las nacionalidades, pero sí son de todo el mundo. Los que están calificando que son para Michelin, según yo, lo que entendí en una plática, son oleadas de 40 que al mismo tiempo vienen de diferentes lugares a calificar.
1: Oye, aparte de calidad de los alimentos, ¿qué más califican? El servicio,
0: el producto, ¿no? Que el producto sea local, la mayoría de las veces es canelo. Que el producto sea local, la calidad del servicio, ¿cómo se llama? La presentación de los platos, la carta de vinos. En su momento también nos platicaron que la carta de vinos para ellos es muy importante, y que aquí en México, no solo en Jalisco, se habían dado cuenta que era más importante para nosotros de repente el tequila, que teníamos más tequilas que vinos, ¿no? Entonces, pues ellos obviamente se dieron cuenta de eso desde un principio, y bueno, me imagino que todo el conjunto, te digo que hay puestos de comida que no tienen nada de esto y aún así ganan una mención, ¿no?
2: Oye,
0: sabemos y no sabemos.
2: Goyo, se nos acaba el tiempo, pero mañana, ¿a qué hora y dónde es la entrega de los premios?
0: Mañana es comienza a las 6 de la tarde y es en un lugar de eventos en San Mateo, en el sur de la ciudad.
2: Ah, ok, perfecto. Entonces va a ser un evento grande, no abierto al público, ¿va? Es por invitación.
0: No abierto al público, es con invitación. Y no sé, la verdad, como te digo, no te sé decir ni siquiera la cantidad de invitados, porque esa es información que manejaron directamente para ti.
2: Perfecto. Pues gracias, Toño, gracias, Goyo.
1: Gracias, Goyo.
0: Al contrario, gracias a ustedes.
2: Hasta luego. Nos comentaremos la próxima semana, Toño, ¿te parece?
0: Gracias por la invitación.
1: Saludos. Gracias.
2: Toño, ¿te parece si la próxima semana comentamos quiénes fueron los ganadores?
1: Sí, señor. Siempre
2: muy bien.
1: Con mucho gusto. Muy bien.
2: Bueno, ahí, gracias y disfruta Chiapas. Muchos topes.
1: Así será. Gracias.
2: Acuérdate que es un pochito por cada tope.
1: Será.
2: Abrazo. Gracias. Abrazo, bye. Toño Laviaga, y gracias también a quien hizo posible el programa el día de hoy, Ramiro Marmolejo. Galindo estuvo en la producción y la información. Alejandro Rodríguez estuvo hoy en la operación. Alejandro Sierra, Augusto Chacón, señor Diego Pantas, le damos las gracias. Quédese con Ramiro, quédese en W. Es martes, Alejandro. Vámonos.
3: Vámonos. 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

La era completamente psicodélica. Por supuesto que el día de hoy nos pondremos un tanto cuanto psicodélicos, porque es ni más ni menos que martes de covers. Y hoy esta pieza musical que es Light My Fire, es decir, así como que me enciendes, como que me prendes. Tiene gran carga sexual, por supuesto, esta canción original de The Doors. Estamos oyendo al Rey Lagarto, por supuesto, y hoy en Martes de Covers haremos un paseillo por las versiones extrañas de esta pieza musical. Esta es la original, Light My Fire, de The Doors, de 1967.

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1: Bienvenido. ¿Cómo está? Buenos días. Ya es

0: 19 de mayo del 2026. Rapidísimo se va el mes de mayo, y eso que indica que estamos a días del Mundial de Fútbol. Recuerde, por cierto, que somos la emisora oficial del Mundial de Fútbol, así es que tómelo muy en cuenta. Estamos ya a nada de que arranque la fiesta mundial del fútbol. Ya es 19 de mayo, caramba, carambita. Pero bueno, mucho que platicar el día de hoy. Ya se dio cuenta que es martes de cover, se va a reír un poquito con las versiones, por supuesto. Luego lo sorprendemos en el control. Don César García. César, ¿cómo estás? Muy buenos días. Soy Ramiro Marmolejo, gracias por acompañarnos. Mucho que platicar el día de hoy en la agenda informativa local. Le hemos dado seguimiento muy puntual a esta explosión. Sí, es una explosión. Primero pirotecnia, luego gas, luego explosión allá en la zona de Amatitán, Jalisco. Sucedió entrado el fin de semana y seguimos con la vigilancia de cerca. Ayer estuvo una gira de trabajo del gabinete estatal, parte de él, encabezado por Pablo Lemus Navarro. Hoy presentamos, por supuesto, el seguimiento, y nos interesa muchísimo el tema de la pirotecnia. ¿Qué vamos a hacer con la pirotecnia? ¿Qué vamos a hacer con la pólvora? Porque se dieron cuenta que había acumulación de cohetes en una de los locales o viviendas. Había acumulación, les llaman gruesas, que son estos amarrados de muchos cohetes, les llaman gruesas. Había exceso de las mismas en un local o vivienda. Así es que hoy hablamos de la pirotecnia, claro, en el contexto del caso de Amatitán. Además ya se hizo público esta intentona porque se patea el bote hasta el 2028 de la reforma al Poder Judicial, y en Jalisco tiene buenas referencias. Hablamos con el presidente del Supremo Tribunal de Justicia de la entidad, José Luis Álvarez Pulido, y no ve mal, por supuesto, no ve mal esta circunstancia. Además, ya le he dicho antes, las buenas noticias también son noticia. Otra colmena para Zapopan, estos centros multidisciplinarios de servicio y atención social. Hoy hablamos de una nueva colmena en Zapopan. Hoy, por supuesto, le damos la información completita. Por si esto no fuera poco, es martes de En la Voz de Coparmex Jalisco. Ya tenemos listo el comentario editorial de don Luis Beas, presidente de Coparmex en nuestra entidad. Así es que tenemos prácticamente de todo, absolutamente de todo. Y ya lo sabe, la música, la historia de la música entrelazada con la historia de la humanidad. Hoy un clásico de clásicos de la psicodelia. Ay, Dios mío, ¿le gusta The Doors? ¿Le gusta El Rey Lagarto? Sí, sí nos gusta. Como que se dispara a veces y como que se le va el avión. Pero sí, sí nos gusta. Letras, música, armonías y compases bien contagiosos, aunque psicodélicos, pero bien contagiosos. Hoy hablamos de su éxito de por sí, grande. Este sí es muy grande, Light My Fire. Canciones siempre cargadísimas de contexto sexual. Hoy una vez más lo hacemos, pero con versiones que son diferentes, y hay muchas, por cierto, hay muchas. Así es que, bueno, César, ya es tiempo, ya es hora de que demos inicio con las noticias como nos gustan, platicaditas, y arránquense, muchachos.
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0: Bueno, déjeme darle lectura, por favor, a las portadas de los diarios de circulación local. ¿Qué es lo que traen? ¿Qué es lo que traen? Porque siempre es importante saber de qué hablamos en cada una de las casas editoriales locales. El Informador, diario independiente. Detectan fraude con multas viales. Delincuentes utilizan mensajes falsos enviados por WhatsApp y SMS sobre infracciones y adeudos vehiculares para robar datos bancarios de los usuarios. ¡Caramba! Estos baquetones no sueltan ni a sol ni a sombra a la ciudadanía. Buen trabajo del Informador, sobre todo muy útil, Este tipo de trabajos, en mi óptica personal, son bien útiles para la audiencia y para toda la sociedad. Recuerde, cualquier aviso, cualquier comunicación, cualquier mensaje, dúdelo y de inmediato, por su cuenta, revise lo que le están informando. Jamás dé clic a vínculos, a mensajes, a cadenas. Desde ahí, no les dé clic. Si le avisan que tiene una multa, pues gracias. Usted, de manera independiente, busca en otra máquina, en otra computadora, en otra liga, meterse al sitio que lo está buscando. Por ejemplo, lo busca la Hacienda Pública de Jalisco, no le dé clic al vínculo que le llega por WhatsApp, jamás lo haga. Bueno, cierre su WhatsApp y diríjase en otra máquina a preguntar a través del sitio oficial de la Secretaría de la Hacienda Pública. Y ahí se va a enterar. Nada más pone su nombre, sus placas, y le aseguro que le va a aparecer cada sorpresita, por cierto. Por ejemplo, las fotoinfracciones. Pero es mejor para que no caiga en las manos fraudulentas. Bien, por esta nota del Info, ¿eh? Bien, bien. ¿Qué más trae el Info? Amplía Zapopan red de colmenas con la apertura de la sede en el Centinela. En un momento más le desarrollo esta información, por supuesto, con todo gusto. ¿Qué más? Claudia, bueno, se refiere a Claudia Sheinbaum Pardo. Claudia confirma congelamiento de cuentas de Rocha Moya. Fue de manera preventiva. Ay, oiga, ¿cómo? O sea, nada más, es nada más por prevención. Rubén, no te preocupes, todo va a estar bien. En calidad de mientras, te quedas sin morralla porque te congelamos todas las cuentas. Híjole. Lo que se avecina, ¿eh? Lo que se avecina, por supuesto. ¿Qué más? Ahora Grupo Reforma, a través de Mural, la expresión de Jalisco, ponen FGR y Morena la lupa sobre Samuel. Interesante, interesante que ahora traen todo contra el gobernador de Nuevo León, este muchacho Samuelón, el de Nuevo León. Revelan que flujo de dinero incluye a empresa tejana de primo de secretario. Una investigación de la Fiscalía General de la República respecto a la administración del gobernador de Nuevo León, Samuel García, revelada por dirigentes y diputados de Morena y confirmada por fuentes federales, está enfocada en un presunto nuevo esquema de movilización de recursos desde el erario estatal hasta el despacho personal del mandatario y su padre, la firma jurídica y fiscal abogados. Otra vez, Samuel García en el ojo del huracán. Buena investigación que trae Mural. Hay que darle lectura, por supuesto. ¿Qué más? Estará Rey en Guadalajara, uno de los asistentes al partido entre Uruguay y España del Mundial 2026. A celebrarse el 26 de junio en Jalisco, será el rey Felipe VI. Ayer se lo comentaba de manera sobrada, ¿eh? ¿Se acuerda usted? Hasta le di lectura a la carta oficial que enviara Pablo Lemus Navarro al rey y ya se confirmó, 26 de junio, visita real, literalmente hablando, ¿eh? Visita real por el fútbol. Van al 2028, elección judicial y revocación. Bueno, ya se lo ampliaré un poquito más adelante con la visión y el punto de vista, desde luego, del presidente del Supremo Tribunal de Justicia de nuestra entidad. ¿Qué más? Alertan ébola y el Congo al Mundial. Oh, oiga, qué susto. De veras, ahí vamos de nuevo. Una vez más, brote de ébola peligroso en la República Democrática del Congo. Dirá, no, está re lejos. Nada más que le recuerdo que la República Democrática del Congo ya jugó un partido de repechaje en Jalisco, ¿se acuerda? Y también va a jugar un partido oficial. Ojo, aquí quiero compartirle una reflexión. A ver si está de acuerdo conmigo o no. La inmensa mayoría, el alto porcentaje de jugadores de fútbol y cuerpos técnicos de la República Democrática del Congo, pues no viven en Congo, viven en gran parte de Europa. Esa es una enorme realidad. No le estoy queriendo bajar la espuma al chocomil. Es preocupante, por supuesto. Es preocupante. Pero si aplicamos un poquito la lógica, esto golpea a los más desprotegidos del Congo. No es la primera ocasión que pasa, pero sí llama la atención porque se liga una cosa con la otra. Además, la Secretaría de Salud, tanto federal como estatal, ya han confirmado la instalación de filtros en los puertos aéreos. Es bien importante. Para que lo tome muy en cuenta, es bien importante. Pero sí, sí nos hace ruido, ¿eh? Hace ruido, claro. porque ya tenemos suficiente susto por muchas cosas, la mula no era arisca. Muy bien, descartan MC y PAN aliarse en Jalisco. ¡Ah! ¡Ja, ja, ja! ¡Ja, ja! Y me río. Oiga, esto es como el fútbol. En el fútbol, cuando se ratifica al técnico, es porque lo van a correr. Entonces, si MC y PAN dicen que no se van a aliar, ¿qué cree usted? Todo lo contrario. Bueno, ¿apostamos? ¿Le gusta? ¿Apostamos? Va, va. A ver, Milenio, hurgan en 7 negocios de los Rocha y bloquean cuentas a él. Es el caso que ya le expuse hace un instante de Rubén Rocha Moya, el gobernador de Sinaloa de triste memoria. ¿Qué más? Surgirán más casos de cuerpos rezagados para entrega, dice el Instituto Jalisciense de Ciencias Forenses. Emilio González propone alianza opositora, pero el dirigente panista se niega. Oh, pues, no le digo, en Acción Nacional, abrazo muy fuerte al exgobernador Emilio González Márquez y también abrazo muy fuerte al presidente del PAN, Juan Pablo Colín, que parece que no están de acuerdo, pero bueno. ¿Qué más? Permítame darle lectura un poquito más. El diario NTR, periodismo crítico, está en investigación, fosa hallada en Lagos. Hay una centena de puntos bajo revisión, es lo que afirma Salvador Zamora. Él es el secretario general de Gobierno de Jalisco. De acuerdo con el registro de sitios de inhumación clandestina de la Vicefiscalía en Personas Desaparecidas, el municipio de Lagos de Moreno acumula 7 fosas clandestinas registradas desde el 2018 antes de este hallazgo. Es una nota que publica NTR, nota impactante, por supuesto. Algo sigue pasando en los altos de Jalisco. Hay que poner mucha atención. No es nuevo, ¿eh? No es nuevo. Algo pasa en los altos de Jalisco y en los altos norte desde hace mucho, mucho tiempo. No perdamos el foco de nuestros hermanos de la zona altos y zona altos norte. ¿Qué más trae NTR Sinaloa? La UIF no investiga a Rocha Moya, dice Sheinbaum. A ver, entonces, ¿para qué se congelan las cuentas? ¿Nada más por si las moscas? No estoy entendiendo. Porque si no hay una investigación en curso, me pregunto, y no la hago de abogado del diablo, me pregunto en el nombre de Rubén Rocha Moya, si no me investigan, ¿para qué me las bloquean? Digo, hay que ser un tanto cuanto cuerdos para preguntar eso, ¿no? ¿Qué más? A petición, Trump suspende ataque a Irán previsto para hoy martes. Esa es noticia buena, por supuesto. Caen 7.8% las participaciones a estados en abril del 2026. De hecho, hay una rueda de prensa en torno al particular caso en un ratito más que luego le platico la circunstancia al respecto. Es una invitación importante en esta materia que me llamó la atención desde que vi la invitación, desde que la recibí, porque tiene que ver con esta materia. ¿No me cree usted? Déjele platico. Resulta ser que hoy hay una invitación a las 11 horas a una conferencia de prensa para informar sobre la situación actual de las participaciones federales para Jalisco. Es en Palacio de Gobierno a las 11 de la mañana y la va a encabezar diferentes actores, por ejemplo, Salvador Zamora, secretario general de Gobierno, y Luis García Sotelo, el secretario de la Hacienda Pública de Jalisco. Este mismo tema se lo adelanto porque es una conferencia de prensa importante al respecto. Al ratito. Es lo que trae NTR. Déjeme darle lectura a una última, si me lo permite. El aumento en transporte público empuja la inflación luego de la tarifa a 11 pesos. Qué interesante, ¿eh? Qué interesante el incremento en la tarifa del transporte público de 9.50 a 11 pesos, vigente de el 1 de abril de este año, ya afecta a la economía de las familias jaliscienses, principalmente en el área metropolitana de Guadalajara, según un informe de la Escuela de Negocios del ITESO. ¿Qué le parece? Híjole, todo va al mismo sitio. ¿Cuál? Pues que se encarezcan las cosas. Ahí están las portadas de los diarios de circulación local, solamente algunas de ellas, ¿eh? Recuerde que puede comunicarse con esta, su casa informativa, al 3310-797699. Una vez más, 3310-797699. También tenemos redes sociales, Instagram W Radio GDL, Facebook W Radio GDL, tenemos incluso Twitter, hoy se llama X, @W Radio GDL. También puede escucharnos en cualquier rincón de Guadalajara o incluso de todo el mundo mundial a través de la app W Radio. Ahí puede escucharnos y sintonizarnos desde la lejanía de Jalisco o incluso en rincones distintos de Guadalajara. Ahí nos puede escuchar con toda la calma y la paciencia. Pero bueno, también puede interactuar con su servidor en mis redes sociales, @marmol_digital. Una vez más, @marmol_digital. Nada más tengo dos. Tengo Twitter y tengo Instagram. Y además son puras aventuras, ¿eh? Solamente aventuras. @marmol_digital en Twitter o en Instagram. La pausa, regresamos con más.

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0: Los perdimos a través de la señal del internet. No hubo manera. Saludos, María del Sol. Fíjate que sí, María. Hace rato me reportó lo mismo. Los tres mosqueteros. Tenemos intermitencias en el internet. Ya estamos trabajando en eso en el sitio, ¿eh? Qué bueno que me lo comentas una vez más, María del Sol. Te mando un fuerte abrazo. Gracias, gracias. ¿Qué más, qué más? Tenemos uno más. Permítame darle lectura. Terminación 8851. Buen día, Ramiro Marmolejo. ¿Crees que con tanto tiempo no le dejaron vaciar las cuentas a Rocha Moya? Ahorita se las bloquearon. Ya no quedó más que las migajas y esa gente debe tener cuentas con prestanombres. ¡Ay, qué mal pensado! No, no, no creo que le hayan dado un pitazo. No, no, sí, yo creo que esas son prácticas negras y oscuras de Dinamarca. Yo creo. No, no, en México no pasa. Pero bueno, ya salió tu mensaje al aire. Lo voy a reflexionar.
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0: Le hemos venido dando seguimiento de manera muy puntual a esta conflagración que sucediera allá en la región Valles de Jalisco, específicamente en Amatitán, este municipio que está enclavado ahí justo en la región, en la caliente, y la expresión lo vale, ¿eh? En la caliente región Valles de Jalisco, que el arranque del fin de semana pasado y el principio de este se convirtió en noticia primero por sus fiestas patronales, primero por eso, por las fiestas patronales, y segundo, porque hubo un accidente que tiene que ver con la combinación de pirotecnia, de gas, y eso, una alta concentración de personas por una fiesta patronal. El saldo sigue subiendo. Empezamos solamente con lesionados. Hoy tenemos otro número de personas fallecidas. Ayer hubo visita de alguna parte del gabinete estatal, encabezado por Pablo Lemus Navarro. Ahí estuvo Florencia Moreno. ¿Cómo estás, Florencia? Buenos días.
2: Hola, ¿qué tal, Ramiro? Muy buenos días, te saludo con muchísimo gusto. Así es, dieron declaraciones las autoridades del estado luego de esta explosión que ocurrió durante estas fiestas patronales que ya señalabas ahí en Amatitán, y el propio gobernador de Jalisco, Pablo Lemus Navarro, se pronunció a favor de una regulación estricta y la restricción del uso de la pirotecnia en los 125 municipios del estado. Descartó una prohibición total debido a los usos y costumbres de la región, pero ¿qué te parece mejor si escuchamos la declaración del mandatario estatal?
3: Pues yo creo que es algo que forzosamente debe de suceder. Debemos de ser mucho más estrictos en el uso de la misma. Yo no creo que lo debamos de prohibir, porque también son usos y costumbres en toda la República Mexicana, pero me pronuncio absolutamente por regular y restringir el uso de pirotecnia.
2: Sabes que es un tema pues con muchas opiniones, sí. Y opiniones divididas, aunque también justo el alcalde de ahí de Amatitán reforzaba la declaración del gobernador de Jalisco, Pablo Lemus, en que sí existe esta regulación, pero que pues el quitarla pues no lo ve tan viable por todas estas costumbres que se tienen más en los poblados. A lo menos yo te lo digo desde mi pueblo, que la gran mayoría de las personas pues está acostumbrado a ello en las fiestas patronales. Pero también el mandatario recordó que durante su gestión en Zapopan él había ya implementado algunas medidas similares y dijo que pues esas medidas se les debe de ser más estrictos para que se puedan evitar este tipo de accidentes. Todavía las investigaciones pues están en curso, todavía les va a llevar bastante tiempo, aunque sí señalaban que un mal manejo de pólvora fue lo que provocó gran parte de este accidente allá en Amatitán, Romero.
0: Aprovecho la oportunidad para preguntarte cómo va la estadística en torno a este evento allá en Amatitán. Ha ido creciendo el número de funciones y también incluso el número de lesionados, pero más allá de un estado grave, Florencia.
2: Así es, hay tres personas fallecidas, a lo que hemos tenido el contacto con las autoridades, entre ellas dos mujeres, una de 46 años, 50, una más de 22, y el reciente caso es de un hombre también de 50, 51 años de edad, que falleció pues al recibir atención médica. Cuatro más están internados, tres de ellos de gravedad.

0: Lo que se nos ha dicho por parte de las autoridades es una urgencia absoluta que, pues, sí pone en peligro su vida, es lo que nos han señalado las propias autoridades de salud. Entonces, pues, vamos a estar pendientes ahí porque la gran mayoría tiene más del 50%
1: Sí.
0: de su cuerpo con quemaduras. Entonces, imagínate cómo están estas personas.
1: Es muy rápido y aventurado para tener un dictamen y un diagnóstico de los peritos en protección civil y en siniestralidad, pero ya nos enteramos que había una gran acumulación de cohetes y pirotecnia en un solo sitio, Florencia.
0: Sí, en este pues puestito de
1: Sí.
0: frituras que hemos estado hablando, donde vendían salchipulpos y papitas, se encontraron al menos dos gruesas de cohetes. Todavía pues se desconoce pues quién fue que le vendió a este señor, aunque con la información que nos han proporcionado nosotros, él era cohetero, se dedicaba a este tipo de actividades desde hace muchos años. Entonces que justo les acababa de llegar esas gruesas de cohetes. Entonces fue algo de lo que pues se registró en este hecho. Ninguno de los tanques de gas resultó involucrado. Dice, sí, con algunas mangueras quemadas, pero no explotaron como tal. Dice, si no, la tragedia pues hubiera sido pues catastrófica.
1: Y la presidencia municipal habló muy poco, no dijo mucho al respecto acerca de sus inspecciones y revisiones de protección civil municipal.
0: No, no, no, no dijo en absoluto nada porque dijo que iba a hablar el propio coordinador
1: Sí.
0: de Protección Civil y Bomberos del Estado de Jalisco, pero dijeron que no se podían meter a detalle con todo ello, que sí iban a revisar si se había cumplido las normas como lo dicta Protección Civil, pero ellos no dijeron nada, solamente pues quedaron de acuerdo con la declaración del gobernador de
1: Híjole.
0: que pues sí hubiera restricciones, pero pues no tantas, no lo quitaran, ¿verdad? La pirotecnia.
1: Cierto, cierto. Muchas gracias, Florencia.
0: No, gracias a ti, Ramiro. Buen día.
1: Que tengas un gran día. ¿Ya escuchó la voz de Pablo Lemus Navarro? No a la prohibición por los usos y costumbres, pero sí a restringir, a regular, a revisar. Creo que ahí hay una desconexión entre autoridades de cualquier nivel de gobierno, ¿eh? Federal por el manejo de la pólvora, estatal y municipal por los temas de protección civil. Hay una desconexión entre autoridades, los tres niveles de gobierno, sociedad y ayuntamiento, por así decirlo, porque son los que se encargan de los permisos y la implementación de los puestos de comida, y la iglesia, porque la iglesia organiza las fiestas patronales. Yo entiendo que son usos y costumbres. Yo entiendo que hay mucho que festejar y que forma parte de la tradición. El asunto es que se está saliendo de las manos. El uso de pirotecnia constante ya no tiene razón de ser, y menos aún si estamos teniendo este tipo de gas, comida, pirotecnia, pólvora y altas concentraciones de personas. No, no puede pasar. Ni aquí ni en ningún lugar, sea una gran ciudad o sea un pequeño pueblo, no, no puede pasar. El resultado es este, el que ya estamos viendo. Pero bueno, seguimos con más temas. Ya durante la semana nos enteramos de esta intención y propuesta que partió desde la mañanera del pueblo, encabezada por Claudia Sheinbaum Pardo, para que se vaya hasta el 2028 la elección de juzgadores. Esto en torno a las reformas al Poder Judicial. Recuerde que Jalisco está en compás de espera, ¿eh? Están en las negociaciones políticas, recuérdelo usted. Así es que es importante que escuchemos la voz de la titularidad del tribunal aquí en nuestro estado. Víctor, platicó con el presidente del tribunal. ¿Cómo estás? ¿Cómo estás, Víctor? Muy buenos días.
2: ¿Qué tal? ¿Cómo estás? Buenos días a nuestros radioescuchas. Pues este tema de la elección de los integrantes del Poder Judicial y la reforma que se tiene que hacer, al menos en Jalisco, pues sí, sigue dando mucho de qué analizarse el tema. Y es que, como estaba previsto en la primera ley federal, la elección en Jalisco tendría que realizarse el próximo 2027 junto con las elecciones constitucionales. Sin embargo, pues el retraso que se ha tenido en el Congreso local, pues no ha permitido sacar adelante esta reforma. Y ahora con la propuesta de la presidenta Claudia de que se lleve hasta el 2028 con el proceso de revocación de mandato de consulta que se hace a nivel federal, Jalisco pues no están tan desacuerdo con ello. Al contrario, señalan que sería ideal poder sacar la mezcla política de lo judicial y tener elecciones paradas. Sí, bueno, el presidente del Supremo Tribunal de Justicia, José Luis Álvarez Pulido, así lo comenta.

0: El hecho de que en Jalisco aún no hay oficialmente una reforma en el tema del Poder Judicial y su elección, pues creo que es sano porque permitiría que eventualmente, digamos, podamos esperar lo que suceda en esa reforma de la reforma o justo de la reforma judicial federal, para entonces que en Jalisco haya solamente un, digamos, un producto legislativo o una reforma que concentre a todo lo que se vislumbró en la primera reforma judicial federal, así como el ajuste que eventualmente pueda tener. Creo que hemos actuado responsablemente en Jalisco.
1: Y en todo este contexto de la misión de los estudiantes.
2: Víctor, Víctor, te estamos perdiendo. Víctor, ¿me escuchas?
1: ¿Aquí?
2: Ahí ya, te
1: Bueno,
2: escucho,
1: bueno.
2: Víctor. Ahí te escucho, Víctor. Por
1: Ah.
2: favor, continúa, Vic. Gracias.
1: Ya, es que aquí en mi Palacio de Gobierno está medio complicada a veces la
2: Sí, sí,
1: comunicación.
2: sí,
1: Y
2: sí.
1: bueno, y te comento que mientras se da todo esto, el presidente del Poder Judicial señala que ellos tendrán que seguir haciendo la labor para la que fueron elegidos hace algunos años, Ramiro. Así que, pues, está allí todavía pendiente este tema.
2: Cierto, cierto, y pues está la pelota como de Herodes a Pilatos entre el Supremo Tribunal, entre el Congreso de Jalisco, incluso entre las versiones y declaraciones del Poder Ejecutivo local. Ahí está la pelotita rebote y rebote, Vic.
1: Así es, y mientras siga votando, no podrá aterrizar en algo concreto. Y las iniciativas vienen, las consultas van, los académicos opinan, los opinólogos profesionales desestiman. Entonces, pues a ver, ¿quién tiene la razón al final, Ramiro?
2: La pusiste fácil, Víctor, ¿eh? La pusiste muy fácil, pero bueno. Gracias, Vic.
1: Hasta luego, buen
2: Que
1: día.
2: tengas un gran día, Vic. ¿Ya escuchó? Ahí está, se sigue pateando el balón, se sigue pateando el balón, no hay de otra. Pero bueno, oiga, déjeme sacar más información. Esta, ya lo he dicho antes, ¿eh? Las buenas noticias también son noticia. El ayuntamiento de Zapopan inauguró un nuevo centro de los que se llaman Colmena. Esto en la colonia El Centinela. Servirá este centro para reconstruir el tejido social en colonias del norte de la ciudad. Me refiero a Zapopan, por supuesto. Las instalaciones cuentan con diversas aulas, cocina, áreas didácticas para los niños y jóvenes, además de un comedor comunitario. En el evento oficial estuvo presente, por supuesto, como testigo de honor, el presidente municipal de Zapopan, Juan José Franje. Escuchemos su versión sobre esta.

0: Zapopan,
1: todo bien.
0: presidente municipal de Zapopan. Es importante que dice Pablo. ¿Por qué dice Pablo? Porque ahí está, o estuvo en esta inauguración, Pablo Lemus Navarro, quien además afirmó, dijo y adelantó que este tipo de centros se van a construir también en Lagos de Moreno y también en Puerto Vallarta. Este proyecto de las colmenas ha sido altamente exitoso, hay que reconocerlo, y tiene que ver, como ya le decía yo a usted, con estos centros de atención, educación, capacitación y convivencia social. Tiene muchas caras positivas para la reconstitución del tejido social. Vámonos participando, vamos participando. Siempre es una buena invitación. Pero bueno, ahí se lo dejo. Oiga, vamos a la pausa, pero antes les recuerdo, por supuesto, las vías de comunicación con esta, su casa informativa, para que participe con nosotros. El WhatsApp W está abierto, 3310-797699. Una vez más, 3310-797699. También tenemos redes sociales: Instagram W Radio GDL, Facebook W Radio GDL, Twitter arroba W Radio GDL. Y también nos puede escuchar a través de la supercarretera digital por la aplicación App W Radio, que estamos ahorita en reconstrucción porque se nos cayó un poquito, pero ténganos paciencia. Sí, nos puede escuchar por ahí, por supuesto. También puede interactuar con su servidor en mis redes sociales, arroba marmol-digital. Nada más tengo Twitter e Instagram. No tengo otra, que no le digan. Nada más tengo Twitter e Instagram, arroba marmol-digital. Vamos a la pausa.

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0: ¡Arre! 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

Debo reconocer que es buena pronunciación, no me diga que no. Esta es una de las versiones en martes de covers de Light My Fire, de The Doors. Esta es una de las versiones controversiales. Así lo voy a dejar porque divide opiniones, no me diga que no. El ritmo es bueno porque es bossa nova. Es, podemos decir acústica, César, sí, ¿no? Acústica porque solamente cuerdas, guitarra, la toca el propio intérprete. Es de 1968, apenas un año después de la The Doors. Esta, ¿sabe con quién es? Seguramente la reconoce, y si no le cuento, es José Feliciano. Así tal cual José Feliciano canta muy seguido desde sus inicios, canta muy seguido en inglés. Tiene una gran pronunciación, pero divide opiniones, por supuesto, porque conocemos el estilo de José Feliciano, incluso su influencia navideña, la voy a dejar solamente ahí, su influencia navideña con los cánticos de la Navidad, pero es José Feliciano, es Light My Fire, es de 1968 y no está tan mala, si no, pues opine, es de 1968. 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

0: Aprovecho el fondo musical de José Feliciano para sacar más mensajes al WhatsApp W. Ah, mira, César, nos llegó un mensaje de audio. Lo ponemos, por favor. Adelante, César.
1: Hola, Ramiro, buen día, ¿cómo estás? Espero que todo bien. Un saludo a todo tu equipo y colaboradores. Usos y costumbres. ¿Somos chinos, acaso? Digo, porque la pirotecnia en México, bueno, ni siquiera en México, no existía. La pirotecnia nunca la tuvimos aquí, hasta que llegaron los del Reino de Castilla. Entonces, usos y costumbres, no, ahí no aplica. Saludos.
0: Pues sí, sí, es un dato histórico. Tienes toda la razón, la pirotecnia es china. Tienes toda la razón. Sí, sí, la pólvora es china, luego se dispersó por todo el mundo mundial. Tienes toda la razón. Gracias, gracias por tu participación. Muy, muy amable. Terminación 3321. Uno más rápidamente, Ruth Sahagún. Gracias, Ruth. A ver, regando Lázaro Cárdenas a esta hora. ¿Y el tráfico? No, ¿me lo juras? Que están regando en hora pico en Lázaro Cárdenas y cualquier otra ruta de las principales en horario de hora pico. No, no es cierto, Ruth. Solo porque me mandas la fotografía. Esta es la historia de todos los días. Regando Lázaro Cárdenas a las 9:47 de la mañana. ¿Puedo decir groserías? No, ¿verdad? No puedo, ¿verdad? Bueno, seguimos con más.
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0: Escuchemos la voz del presidente de Coparmex Jalisco, don Luis Beas.
3: Hola, Ramiro, muy buenos días. Un gusto saludarte y también saludar con mucho gusto a todas las personas que nos están escuchando. Hoy quiero aprovechar este espacio para hablar de un tema que es fundamental para la economía de México y sobre todo para Jalisco, la próxima revisión del T-MEC, este acuerdo comercial entre Estados Unidos, Canadá y nosotros. Porque la realidad es que este tratado tiene un impacto directo en lo que pasa todos los días en nuestras empresas, en la generación de empleo y en las oportunidades que llegan al Estado. Hoy, México es el principal socio comercial de Estados Unidos, y eso tiene que ver con muchos años de integración productiva entre los tres países, donde muchas cosas que se fabrican en Jalisco forman parte de cadenas de suministro que cruzan la frontera constantemente. Y Jalisco juega un papel muy importante en todo esto. Somos uno de los motores económicos del país, aportando alrededor del 7% del Producto Interno Bruto Nacional, además de ser el principal estado no fronterizo en exportaciones. Tan solo en el último trimestre del año, Jalisco concentró más del 12% de las exportaciones nacionales, con un crecimiento muy por encima del promedio del país. Y gran parte de eso viene de sectores estratégicos como tecnología, manufactura avanzada y electrónica, así como la certidumbre que da nuestro estado. De hecho, más del 80% de las exportaciones del estado están relacionadas con equipo de computación, componentes electrónicos y tecnología. Eso significa que mucho de lo que hoy se produce aquí termina llegando a mercados internacionales y generando empleos para miles de familias jaliscienses. Por eso, la revisión del T-MEC debe verse como una oportunidad para fortalecer la competitividad de todo Norteamérica frente a otras regiones del mundo como Asia y Europa. Y ahí hay temas muy importantes sobre la mesa: facilitar los procesos aduanales, fortalecer la infraestructura logística, impulsar sectores como semiconductores e inteligencia artificial, y también, esto es muy importante, integrar a las pequeñas y medianas empresas en estas cadenas de valor. Coincidimos también con lo que ha planteado recientemente el gobernador Pablo Lemus sobre la importancia de construir propuestas conjuntas desde Jalisco, sumando esfuerzos entre gobierno, universidades, iniciativa privada y sociedad civil. Desde Coparmex Jalisco esperamos una revisión responsable del tratado que mantenga la confianza para invertir, fortalezca la integración regional y permita que México siga siendo ese socio competitivo y confiable. Pero también creemos que este es un momento clave para impulsar más el producto nacional, fortalecer proveedores locales y lograr que el crecimiento económico sí se refleje en mejores oportunidades para las familias, porque Jalisco puede y debe seguir siendo el ejemplo del México competitivo y productivo que queremos construir. Es un gusto platicar contigo, Ramiro. Te agradezco mucho el espacio. Me interesa escuchar las inquietudes de los empresarios sobre este tema y pueden encontrarme en mis redes sociales como Luis Beas G. Que tengan un excelente día.
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0: Está el debate de que si ya empezó oficialmente el temporal de lluvias o no. No ha empezado, es a mediados de junio. No hay un día exacto, tampoco no hay una fecha exacta. Nadie puede predecir con precisión, por supuesto, el clima. Nadie lo puede hacer, absolutamente nadie. Así es que existe el debate porque está lloviendo raro, diferente, extraño, por supuesto. Y mire, ayer la lluviecita nada más sirvió para ensuciar de más todos los carros. Hoy amanecimos a 18 grados, está muy a gusto el amanecer, no me diga que no. La máxima llegará a 33, es un día cálido el día de hoy. Habrá humedad en el ambiente, por supuesto, en este momento. Ya está elevadito, son las 9:52 y tenemos 26 grados. Ya está elevadito, así es que tómelo muy en cuenta. Pareciera, no se lo puedo afirmar, que hoy será solamente soleado el día, pero todo puede cambiar, No se me confíe. La mínima 18, la máxima 33. En este momento 26 grados y no hay posibilidad de lluvia, pero todo puede cambiar. Antes de despedirnos, si me lo permite, mensajes ya para sacar lo que tengo acumulado. Alejandro Ramírez Gudiño. Señor Ramiro, muy buenos días. Pues mire, le pudiera reportar todo lo que es la calle López de Legazpi, que está llena de hoyos, socavones, concreto quebrado. Y para rematar, donde topa con Lázaro Cárdenas, hay una vía de tren por Lázaro Cárdenas que es un atorón. Porque está horrible, hasta los camiones grandes se atoran, pero pues mientras no arregle no va a haber una buena circulación. Y pues yo creo que el encargado de pavimentos hay que agarrarlo de la manita y llevarlo para que vea, ¿verdad? Bueno, Alejandro, es una propuesta, se vale, por supuesto, es una propuesta. Tenemos uno más, permítame, ahí vamos, Norma, gracias Norma. Hola Ramiro, buenos días, soy tu radioescucha Norma Sánchez. Respecto a Lázaro Cárdenas y sus piedrotas, ya está tomando forma del paisajismo y todos los días están regando. Ayer como a las 9 también estaban regando. Quieren que prenda lo que está sembrando, pero son plantas que no necesitan mucho riego. Son bugambilias, agaves y espadas de San Jorge. Saludos. Bien, gracias Norma. Buen dato el tuyo, Buen dato, claro que sí. Claro que sí. Uno más, 4682, de acuerdo con quien menciona que no somos chinos. Los promotores de esos festejos son los ministros de culto. Ojalá lo entiendan. Desgracias han sucedido en grandes basílicas y templos de pueblos. Gracias, terminación 4682. Yo te lo agradezco mucho. Llegamos con esto al final de la información, tan solo por este día. En el control, Don César García. Gracias, César. Soy Ramiro Marmolejo. Lo espero en la molida doble de 3 a 5. Por ahora, que tenga la mejor de las mañanas de martes. Disfrútela.

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2: No, cuentaviente. ¿Sabes qué? Me das donde más me gusta, el rulo. Oigan esta belleza.

0: canción, o sea, les digo algo, si yo tuviera que hacer una lista de las 100 canciones que más amo, sin duda alguna, esta canción estaría en mi lista.
1: También.
0: Aparte, les digo una cosa, esta es una belleza, belleza de canción que no van a creer.
1: Está ahí, Razamataz también me gusta.
0: Razamataz es buenísima. De hecho, si no me equivoco, déjenme decirles que esta versión de Quincy Jones, que viene en el álbum The Dude,
1: claro, y ahí viene Razamataz.
0: Tiene un chorizo musical espectacular, pero súbelo.

0: Es que oigan la producción. ¿Se ubican quién es Quincy Jones, cuentavientes? Tito, ¿tú sabes quién es Quincy Jones?
1: Claro.
0: Ay, hijo, dije, me va a decir que no y me voy a matar.
2: No, yo soy filósofo.
0: El productor de Thriller de Michael Jackson, el productor de Off the Wall. Escuchen esto.

0: O sea, nada más díganme una cosa. ¿Ustedes se vuelven locos como yo? O sea, yo ahorita estoy que reviento de la alegría. Que reviento
1: es que
0: de la alegría.
1: Me metí a ver muchas cosas.
0: No, bueno, no digas. No,
1: no,
0: digas,
1: no, no voy a decirlo. No, tú vas a decir lo de la música. Pero está inspirada en una película japonesa.
0: Es correcto.
1: Sí, no okay. Tiene nada que ver con la música.
0: La
1: que
0: vocecita
1: tú vas a decir.
0: Preciosa que oyen ahí. No van a creer de quién es esa voz preciosísima que escuchan de fondo, que aparte, déjenme decirles que esta mujer es otro genio de la música.
1: La amo.

verdadera joya esta canción de Patty Austin. Y ahorita regreso a ella. Pero esta canción de Hay No Corrida que acaban de escuchar, no van a creer quién la escribió, muchachos. Nada más déjame oír esto.

0: tiene 75 años.
1: No, bueno, ya
0: y es una de las mejores voces del rhythm and blues de la historia. Ahora, pero esa canción de Aino Corrida, no me van a creer quién la escribió. Le escribió un hombre que ustedes no saben, pero conocen muy bien. Si ustedes tienen más de 40, 45, 50 años.
1: Por su famosa canción.
0: O que aparte aman la música. Escuchen la canción del autor de Aino Corrida. Seguramente lo conocen por esto.
2: Claro.
0: Bueno, este es Chas Jankel, inglés, gran compositor, gran arreglista, gran guitarrista. A lo mejor lo conocen por la banda Ian Dury and the Blockheads, pero Chas Jankel, que, híjole, fue muy prolífero o es muy prolífero en su carrera porque no se ha muerto, escribió muchas canciones muy exitosas. Una de ellas es Aino Corrida, que han hecho 852 mil versiones. Pero otra gran, gran canción de Chas Jankel es esto, pues discotequero, blusero, que bailábamos en algún momento. 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

0: Obvio, si se acordaban de esta canción, quiero pensar, de Glad to Know You o Glad to Meet You, o ¿cómo se llamaba?
1: Hace un par de años creo que Amigos Invisibles hizo otra versión. ¿Qué?
0: Ah, claro, Amigos Invisibles. Ajá, hizo también otra gran muy versión. Muy bien hecha. 100%. Ahora, la pregunta es, ¿qué tiene que ver, por ejemplo, mi queridísima Patty Austin con otra gran banda que seguramente, si ustedes aman la música, saben quién es? Que es Steely Dan. Y Steely Dan, en esta canción, le pidió a Patty Austin que le hiciera background vocals. Y es el enorme, extraordinario Steely Dan, Donald Fagen y Walter Becker,

0: abogado filósofo gusta de Steely Dan?
1: Obviamente, querida Marta. ¿Qué tal? La música, el arte es lo que nos motiva,
0: ¿no? Es una locura. Sí, no. Yo sigo sin comprender a la gente. ¿Quién fue quien vino Paulina. El otro día? Maca arriba.
2: Y Paulina.
0: Y dijo, no, es que a mí la música me da igual. ¿De qué hablan?
2: Me vale más.
0: O sea, ¿de qué hablan? O sea, es que no me cabe en la cabeza. No me cabe en la cabeza.
2: Pero hay gente, mucha gente que le vale gorro la música.
0: En el mundo de la filosofía, Tito Garza, ¿gustan de la música?
1: Sí, claro, del arte en general. El arte es el motor de este planeta, ¿no?
0: Oye, a ver, ¿qué canción te vuelve loco? Puedes escoger la década que quieres.
1: Wow.
0: Y hoy, porque estás invitado en este programa, Tito es investigador de la UNAM, profesor del ITAM y del Colegio de México. Pero Tito tiene un corazón. Antes que una
2: es
0: mente,
2: filósofo,
0: tiene un corazón.
2: ¿Cómo no?
0: Claro. A ver.
2: Obvio.
0: Hace una rola que digas, chale, qué rola.
1: Ponme los Talking Heads.
0: Ok, Heads. Ok, muy bien. ¿Cuál de The Talking Heads es tu máximo?
1: Vamos con alguna de las clásicas, de las más conocidas.
0: Ajá.
1: Yo creo que This Must Be The Place.
0: ¿Cuál?
1: This Must Be The Place.
0: Ajá.
1: Podría ser buena. David Byrne también.
0: Ok.
2: ¿La tienes, Marta? ¿La tienes?
0: Ok, obvio. Yo pues tengo lo que...
2: Súbele.
0: Lo que Tito me pida, yo a Tito
2: le doy. Es una gran rola.
1: Es un rolón.
0: Es un rolón.
2: Sí, muy bien, Tito.
0: This must be the place, the Talking Heads. ¿Qué año será esto? ¿80 y...?
2: Pues por ahí.
0: Por ahí, ¿no?
2: ¿82, 83?
0: Sí, yo creo que sí, fácil, ¿eh? Sí, 83.
2: ¿Ves?
0: Oigan esta belleza. Es David Byrne en los vocales de The Talking Heads. Este debe ser el lugar, sin duda alguna. Vamos a disfrutar.

canción, bro. Estoy segura que a te ver. Tiene que gustar. Si es que tienes buen gusto musical y si en el Colegio de México forman un gusto musical de primera, te tiene que gustar esta canción. ¡Suéltala, hijo! ¡Chala!

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Oigan, Tito Garza, neta, no es músico, ¿eh? Es nada más un simple y llano investigador de la UNAM. Es un profesor del ITAM, un profesor del Colegio de México. Y hoy, regresando del corte, les vamos a hacer un examen. A ver, ¿qué les parece a ustedes justo? ¿Y qué no les parece justo? ¿Y si la justicia en verdad existe? Una plática filosófica hoy, cortesía de Tito Garza en W Radio.

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13: Atención, porque Samsung va a sacar gafas inteligentes. Y la cosa se pone interesante. El 22 de julio en Londres presentará sus Galaxy Glasses, hechas en equipo con Gentle Monster, para que nadie ande por la calle pareciendo extra de Volver al Futuro 2. Traen bocinas, micrófono y una cámara escondida, pero sin pantalla, todavía. O sea, escuchas música, contestas mensajes y tomas fotos. Como si fueras Tom Cruise en Misión Imposible, pero sin colgarte de un edificio. Meta ya lleva ventaja con sus Ray-Ban, así que Samsung llega tarde a la fiesta. Aunque con mejor outfit, la pelea de las gafas apenas comienza. Sígueme en luisgeige.com/mail.
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1: Y estamos de regreso en W Radio. Ay, tan bonito que estábamos poniendo música. ¿Por qué me presionas, Rebeca?
2: Yo no. ¿Pero por qué no pusiste algo más filosófico? Exacto. Más romano, más griego.
1: Exacto. Oigan,
2: sí, es neta. Pone,
1: tenemos
2: ay,
1: al gran CSI. Tito Garza,
2: no es investigación abogado, de crímenes.
1: Hombre, abogado especialista en filosofía. Que, aunque no lo crean, esas dos carreras convergen.
3: Totalmente.
1: ¿Por qué? Una cosa es un abogado.
3: Claro.
1: Y una cosa es un abogado filosófico.
3: Claro, claro. A ver, el derecho es trabajar con la justicia, ¿no? El derecho pensamos que por el solo hecho de estar una regla, una constitución, una norma, ya es justo. Y no necesariamente es así. Implica una interpretación de la persona, de los actores involucrados. Pero yo creo que ese es el gran error. Pensar que derecho es sinónimo de justicia. Claro. Y eso es un error.
1: Oye, ahora, ¿qué hace un... Pues licenciado en Derecho y filósofo.
3: Mira, lo que preponderantemente...
1: O sea, ¿qué das clases tú en Colmex y en la UNAM y en el ITAM? Claro. ¿Cómo?
3: De teoría de la justicia.
1: Ajá.
3: Es decir, responder a un sistema para identificar si una persona tiene una orientación u otra. Y eso es fundamental en el derecho y nunca muchas veces no se enseña, ¿no? O sea, parece que el abogado defiende a cualquier persona porque tiene que hacerlo, ¿no? Hay una reflexión sobre la justicia, ¿no? Sobre argumentación. ¿Cuáles son las razones para tomar esas decisiones? Y sobre derecho constitucional, que es la norma máxima de nuestro ordenamiento.
1: Entonces, a ver, eso está muy cañón. Ustedes, imagínense que son abogados. Y les ofrecen un barote. Y siento, la verdad, con todo respeto a todos mis amigos abogados penalistas, que el abogado penalista tiende a ser flexible.
3: Mucho.
1: Muy flexible.
3: qué cordial.
1: Claro, la pregunta es, vienen y les ofrecen un barote, pero un varo de verdad. Estamos hablando de $1-2 millones, si no es que más, por representar a un capo de la mafia.
3: Sí.
1: La pregunta es, a ver, ¿aceptarían el trabajo?
4: ¿Usted qué haría? ¿Usted qué haría?
1: O sea,
4: ¿usted qué haría?
1: Uno puede ser un buen abogado.
4: ¿Usted qué haría?
1: Y tener ética.
3: Híjole, qué pregunta. Es lo que he dedicado mi reflexión en los últimos años.
1: Claro, o sea, ¿no? Uno puede ser un buen abogado.
3: Claro.
1: Pero tener ética, claro, y respetar tus valores.
3: Es otra cosa.
1: A ver.
3: Es otra cosa. Una cosa es ser un gran técnico, saberse los entresijos de la ley, saber dónde está la trampa y demás tal. Pero otra, completamente distinto, es ser una buena persona, tener una dimensión ética, entender que hay límites, saber propiamente que hay gente culpable que utiliza el derecho para darle la vuelta. Y dicen, bueno, esto se vale. Yo sinceramente creo que de eso se trata mucha de la reflexión que tratamos de hacer y de escribir, de hacerle ver a la gente que la concepción de la justicia, que la idea que tenga sobre lo que es correcto o incorrecto, puede determinar la vida de personas, ¿no? Y parecería, no, que los abogados nomás piensan en términos técnicos, en términos de ganar.
2: Sí, claro.
3: Y, ojo, y obviamente dentro de una visión de la justicia, eso está permitido. Yo lo que trato es de hacer algo más complejo y de entender que realmente vale la pena.
1: Pero entonces, ¿tú das clases en la carrera de Derecho?
3: En la carrera de Derecho y en la carrera de Internacionales y Administración Pública.
1: Exacto. Sí. Pues con la esperanza
3: claro,
1: de que esos nuevos abogados que se gradúen tengan un poco de integridad.
3: De integridad, de dignidad, de ética, de empatía, de ciertos valores que no necesariamente entrañan en la superficie del derecho, ¿no?
2: Claro.
3: Eso me parece. O sea, yo creo que no hace falta más abogados en este país. Es una de las carreras más demandadas históricamente. Hay muchísimas escuelas de derecho. Lo que hace falta es buenos abogados. Claro. ¿No?
2: Aquí la bronca no es que defiendas
1: al
2: capo.
1: No, espérame, quiere decir
2: espérame.
1: Buenos abogados que se sepan la. Te va a gustar esta. La jurisprudencia.
2: En el marco del derecho.
1: De buenos abogados. De bondad,
3: de rectitud,
1: de integridad, de ética.
3: Sí,
1: totalmente. Eso es lo difícil.
2: No, y que tengas esos argumentos, porque aquí juega un papel importante el juez.
3: Claro.
2: O sea, al final no es si estás defendiendo al narco o al asesino o al criminal, sino que el juez es quien va a impartir un veredicto.
1: Sí, no, pero a ver, pero espérate.
2: Imagínate.
1: El abogado.
2: Por eso no creo en la justicia absoluta.
1: Un abogado técnicamente bueno tiene la habilidad.
3: Totalmente.
1: De hacer maleable la ley a favor de su cliente.
3: Totalmente.
1: A ver, ponnos un ejemplo.
3: Totalmente.
2: Pon un ejemplo.
3: No, a ver, ese es el gran problema de nuestros tiempos, que la ley da para interpretar, la ley da para jugar con los hechos, y un tercero imparcial, el árbitro, por así decirlo, al final del día es quien se encarga de decir lo que es correcto y incorrecto. Ahí va un caso fantástico, un caso de clase que a mí me parece fantástico.
1: Ok, pónganme música de Twilight Zone porque esto va a ser color de hormiga y yo quiero saber qué opinan ustedes, ¿ok?
3: Un menor de edad.
1: Puta.
3: Menor de edad.
1: Ya vamos mal. Ok.
3: Comete un delito.
1: ¿Cuál?
3: Grave. Asesinato.
2: Ajá.
3: Entra a robar una casa, se pone nervioso y termina asesinando a una de las personas que vive en la casa. ¿Vale? Lo detienen. Minutos, horas después. Comete el delito horas antes de que cumpliera 18 años. Es decir, teniendo 17 años con 364 días y unas cuantas horas. Lo detienen. Si vas a la cárcel siendo mayor de edad, probablemente la pena sea de 20 a 40 años. Si es de menor de edad, dependerá. Habrá condenas reparatorias, habrá un tutelar, habrá unos cuantos años. ¿Lo procesas como menor de edad o como mayor de edad?
2: O sea, lo cometió a las 11:59, para que me entiendas.
3: Faltando unos minutos para su cumpleaños.
1: ¿Lo procesas
2: como mayor o como menor de edad?
3: Así ojo, es que va para la cárcel. Puede ser toda la vida. Condena, sí. O puede ser, si se procesa como menor,
1: es que dale otro te tratamiento. Voy a decir, ese es el horror de la justicia.
3: Claro.
1: Porque a mí un día me dio una gran lección mi papá.
3: Venga.
1: Y voy a contar una historia muy cañona, mientras que ustedes piensan, ¿usted qué haría? Llevaba yo 4 años separada y no me podía divorciar, porque mi ex marido no me quería dar el divorcio. Y mi abogado me dijo, mira, vamos a decir que tu ex marido abandonó el hogar. Y así va a ser más fácil que obtengas el divorcio. Esto fue mes 2 de separada. Y yo le dije, bajo ninguna circunstancia voy a mentir y a decir que él es el que se fue, porque la que se fue fui yo. Y mi abogado me dijo, no importa.
3: Yeah.
1: Al juez le vamos a decir que él es el que se fue y te vas a poder divorciar muy rápido. Y creo, y esto me lo dijo mi papá, el que tengas un derecho legal no significa que tengas el derecho moral.
3: Mm. Buenísimo.
1: Dije, no voy a mentir, y me tardé 4 años en divorciarme. Pero no mentí.
3: Ya. Yeah.
1: Eso es ética.
3: ¿No? Eso es ética. Eso es dormir tranquilo.
1: ¿Me quieres más que en la mañana?
3: Más que hace unos minutos, Marta.
1: Más. Más.
3: No todo se vale.
1: El punto es que legalmente.
3: Claro.
1: El chavo es menor de edad.
3: Ya.
1: ¿No?
3: Sí, fácticamente. Está comprobado.
1: Fácticamente es mejor de edad.
3: Los hechos así lo dicen. ¿Vale?
1: Claro, pero entonces uno dice, híjole, pero pues ya está grandecito.
3: Claro.
1: A ver.
3: A ver, este caso es un caso verídico, llegó a tribunales, se resolvió la Suprema Corte y demás, y se hizo eso, una interpretación de aquellos que creen que la edad es un reflejo de la madurez, es un reflejo de que ya eres consciente de tus acciones. Luego también hago otra corriente en donde dices, no le vas a destrozar la vida a una persona que le faltaban minutos, ¿no? Y que en ese sentido fue un caso que llegó a varias instancias. Lo termino resumiendo de esta manera, lo procesaron como menor de edad.
2: Como menor de edad.
3: Sabiendo que el sistema de cárceles en México es un sistema que no es para la readaptación, no es como la gente que entra a las cárceles sale siendo, no, porque sabemos que no están atendidos. Entonces, al final, tuvieron consideración y lo procesaron como menor de edad.
2: Yo hubiera hecho lo mismo.
1: Claro.
2: Juzgarme
3: más empático con el menor,
1: claro,
3: que estuvo coaccionado.
1: Claro. Ahí les va, se las vamos a poner más complicada. Porque aquí ya están escribiendo todos ustedes qué harían. ¿Procesarían a este chavo como menor de edad, a pesar de que en 3 minutos cumple 18, o como mayor de edad? Ahora, vamos a meterle una variable.
3: Venga.
1: La persona a la que mató es tu hija.
2: No, bueno,
3: no, pues no, olvídate.
2: No, pero pues es que no. ¿Usted qué haría? De la misma manera yo. ¿Usted qué haría? ¿Usted qué haría? Aquí tuvimos un caso. ¿Usted qué
3: haría? Claro. Claro, cambia por completo.
1: Cambia por completo.
3: Claro, y la empatía que de lejos parecería tan sencillo darle el tratamiento, uno piensa en las víctimas y al final te cambia toda la ecuación, ¿no?
1: Por eso, entonces, ¿cómo ser justo? Sí. Fíjense bien, ¿eh? ¿Cómo ser justo? La justicia incluye tus variables personales, incluye tu opinión personal, incluye tu dolor familiar.
2: Claro, es una construcción humana.
1: Eso no lo incluye la justicia.
3: No, claro que lo incluye. El contexto, claro que lo incluye el contexto, claro que incluye la posibilidad de tener cuestiones que van a ser variables dependiendo de un tiempo y de un espacio específico. Pero eso no es un cheque en blanco ni justifica que vamos a llamar eso que se llama el doble estándar. Para unos casos me parece bien y para otros malo. Eso genera una distorsión en el concepto de justicia, porque te vuelves una persona incongruente, inconsecuente. Y eso creo que moralmente tiene muchísimos asegúnes, porque dependiendo de cómo te trates tal, vas a medir con varas distintas. Entonces aquí, por más que sea una cuestión que te interpele, por más que sea tu hija, por más que sea un familiar directo, que obviamente sucedió en la vida real, hay que entender que los valores de la justicia tienen la pretensión de ser generales, de que vayan más allá de un caso específico. Eso es lo difícil. Una persona no nace justa o injusta. Una persona va construyendo su idea de justicia en ocasión de los hechos y en ocasión de las circunstancias. No es nada fácil, Marta. Pero por eso hay que trabajar en ciertos valores, ciertos principios, la empatía, la solidaridad y entender que eso, que la persona que está en esa situación, simple y sencillamente no es como que le puede pasar a solamente a él, le puede pasar a cualquier persona, ¿no? Entonces, no es fácil, pero la pretensión es de que la manera en cómo decidas tiene que ser general para cualquier persona en un caso futuro.
1: Les voy a contar una historia que ya contó una amiga mía muy querida que ha estado en el programa, que de hecho escribió un libro, que es una novela que se llama Más allá de las mariposas, más allá, de Guillermina Pilgar.
2: Exacto.
1: Y lo recuerdo porque ella ha venido y ha contado esta historia públicamente, pero a su hijo de 5 años lo atropella un chavo súper joven yendo a la universidad. Lo que mató a su hijo no fue el golpe del coche. Fue que el niño no paró el coche. Aceleró. Uf. Y recuerdo que me explicó Guille que fueron el pasar de las llantas sobre el cuerpo de su hijo lo que lo mató. Guille tenía la opción de meter a la cárcel a este chavo muchos años. Y Guille tomó la decisión de dejarlo libre. El razonamiento de Guille fue, después de mucho trabajo personal, lo obvio, uno, no voy a ganar a mi hijo de regreso si mando a la cárcel a este chavo 30 años. Y dos, para mí ser empática era conectar con el miedo, la angustia, la ansiedad, el estado de caos que ha de haber sentido ese chavo que lo obligó a tomar la decisión de acelerar y escaparse. No me quiero imaginar la angustia que ha de haber sentido. Y por eso tomó la decisión. Espero que esté haciendo justicia a tu historia, mi amiga. ¿Qué piensas?
3: No, es que Marta, ese tipo de ejemplos, ese tipo de acciones, o sea, el mundo por sí solo, los hechos que cotidianamente nos pasan, la vida suele ser injusta. Hay muchas situaciones que uno no controla y que al final del día hay personas que realizan actos malos, violentos, ¿no? Pero si nos dejamos guiar por la violencia, por la venganza, por ese ánimo siempre de estar buscando cómo ser parte de ese ciclo, nos quedamos sin ojos. Es la ley de la selva. Uh-huh. Y aunque sea imperfecta la justicia, con este tipo de ejemplos, con este tipo de casos, vemos que hay posibilidad de bondad, de perdón. Ojo, no se trata de ser simple y sencillamente buenas personas y ya tomar todas las decisiones para poder liberar a los... No, en absoluto. Solamente hay que entender un contexto.

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1: Estamos de regreso en W Radio y estamos en una conversación súper interesante. Hablando con ustedes, cuentavientes, si creen que existe una justicia única. De hecho, Tito Garza Onofre, nuestro profesor del día de hoy, que es profesor del ITAM y del Colegio de México, especialista en filosofía y abogado, e investigador de la UNAM, les hizo una pregunta. Y te voy a comentar lo que dicen los cuentavientes, venga. Tito. Si comete un delito como adulto, lo condeno como adulto.
2: Ya está. Sí, un minuto, un segundo, da igual, ¿no? Exacto. Es que esa es la discusión, Marta. O sea, como si
1: cuando sí, uno cumplió. No era un adulto técnicamente, porque le faltaban 3 minutos para hacer, para tener 18.
2: Claro, es una interpretación claro. Muy formal de la ley.
3: Yo siento que juzgar no debería significar destruir yo lo automáticamente.
1: A ver, Roxana, yo lo pienso. Juzgaría como menor, profesor, siendo que cuando cometió los hechos era menor. Abraham dice, en este caso no tiene nada que ver que sea menor o mayor de edad. Mató a otra persona y punto. Cometió un crimen y ese crimen se tiene que pagar y tiene consecuencias. Que se pudre en la cárcel. Abraham muy apasionado.
2: Eso es la justicia.
3: ¿Qué claro. busca la justicia? A ver, Tito, esto es una pregunta. ¿Qué busca?
2: La justicia ¿castigo? Busca... No, no, la justicia busca que no haya arbitrariedad. Exacto. La justicia busca... tratar adecuado a las personas, ¿no? Eso es, o sea, lo más sencillo sería una cosa automática casi como el algoritmo, ¿no? Como estas películas futuristas donde cometes algo y ya se te juzga, ¿no? Eso no, la justicia tiene un componente humano que vale la pena interpretar dependiendo de cada uh-huh. persona, ¿no?
1: Uh-huh. Mira, la ley señala que se procesa como menor de edad, nos guste o no, hay que cumplir la ley. Uh-huh. Si no nos gusta, están los canales legislativos para modificarla. Wow. Pero el niño, técnicamente, era menor de edad.
2: No, exacto. Empezó toda una discusión de cuánto, cuándo, en qué momento. A ver, la mayoría de edad en Estados Unidos es de 21 años. Aquí es de 18.
1: Sí.
2: O sea, ¿sí? ¿A poco uno cumple 18 años y ya se vuelve maduro, sí, consciente? O sea, empezó toda una discusión.
1: 18 años eres un imbécil.
2: No tienes ni idea de nada.
1: Perdón, te digo una cosa. Como nosotros sabemos mucho de neurociencias en este programa, okay. El cerebro de un ser humano no se termina de desarrollar hasta los 25 años. Yeah. Es más, hasta los 25 años deberías de ser adulto. El resto eres menor de edad. Realmente. Para mi gusto.
2: Totalmente. Hay toda una
1: discusión. Porque a los 21 eres un imbécil.
2: No, no tienes ni idea de nada. No tienes ni idea de nada. Puedes ser coaccionado. Alguien te dice, alguien te invita, tal, y tú haces caso y ya está, ¿no? Hay toda una discusión de en qué momento uno toma la mayoría de edad. Pero bueno, en efecto, la ley dice eso,
1: ¿eh? Ok. ¿Existe una única justicia?
2: Es la pregunta.
1: A ver.
2: Es la pregunta.
1: A ver.
2: O sea, la justicia tiene la pretensión de ser universal, de valer en cualquier tiempo y en cualquier espacio, ¿vale? El gran problema, Marta, es que la justicia es interpretada siempre por seres humanos. Uh-huh. Y hay ciertos peldaños, ciertos niveles que se van alcanzando. Por ejemplo, la tortura durante mucho tiempo fue aceptada. La segregación racial durante mucho tiempo fue aceptada. Se generan cambios, se generan conciencias y a partir de ahí vas generando mayorías, vas generando consensos. En ese sentido, se aspira a que esos consensos que hemos logrado, pues las personas ya los acepten. Claro. Pero la justicia no llega ahí y ahí se queda. No. Viene el péndulo, va cambiando, tal. Entonces, la idea de justicia universal, la idea de justicia como algo general, abstracto y demás, tiene la vocación de que necesariamente es una actitud, es una posibilidad de construir razones a través del diálogo y de la experiencia, ¿vale? Va a ir cambiando, necesariamente. Pero cuando alcanzamos ciertos consensos, se esperaría...
1: Que no haya retrocesos.
2: Que no haya retrocesos.
1: Claro.
2: Los hay, Marta.
1: Sí.
2: Constantemente.
1: A ver.
2: No, pues yo creo que lo estamos viendo ahorita con muchas de las cuestiones de migración, con muchas de las cuestiones de mano dura, donde pensaríamos que ya estamos alcanzando también igualdad sustantiva en temas de mujeres, tal, y de repente viene el péndulo, el bandazo, y otra vez hay que redoblar esfuerzos y explicar por qué ciertas cuestiones las tenemos que dar por sentado, ¿no?
1: Ok, ponos otro ejemplo.
2: A ver, un ejemplo más de la vida cotidiana.
1: A ver,
2: un ejemplo,
1: ahí les va.
2: Porque...
1: Ahí les va otro, ¿usted qué haría? Ok, vamos a hablar de justicia.
2: Lo cierto, Marta, es que la justicia no siempre tiene que llegar a tribunales. Uno está acostumbrado a hacer justicia en tu vida cotidiana, ¿no? Cuando se te meten en el coche, cuando alguien no respeta la fila, todo el día. Ahí les va una situación hipotética.
1: Ok.
2: Una persona descubre que su mejor amiga está siendo engañada por su pareja. Y esta decide no decirle nada para no lastimarla y porque considera que no es su problema. La pregunta aquí ¿es justo callar para evitar un daño, aunque esto implique sostener una mentira?
4: ¿Usted qué haría? ¿Usted qué haría? ¿Usted qué haría? Okay.
1: Es que ahí te va.
3: ¿Es justo?
1: Ahí te va. A ver si es válido, profesor. Uno tiene que tener su propio sistema de justicia entre sus amistades, ¿ok?
3: Si ya fue algo hablado.
1: Ok. Uno tiene que tener, uno tiene que tener...
3: Tienes que conocer a la persona también para decir...
1: Su jurisprudencia entre sus amigos y familiares. Rebeca y yo, que somos muy amigas, hemos tenido esta conversación.
2: Ok.
1: En donde
3: yo...
1: Es
3: más,
1: la tuve el otro día también con Sisi.
3: A mí sí me dice, yo no le digo. ¿Tú no quieres saber?
1: No, yo te dije que sí, estúpido.
3: Ah, ¿ya cambiamos?
1: No, hija, qué impresionante, ¿eh? Que no te acuerdas de nuestros artículos.
3: Tú me dijiste...
1: Obvio que si no me dices, te mato.
3: Ah, bueno, ahora qué bueno que... Eso no pensabas hace 10 años.
1: Cero, hace 10 años te dije, si te encuentras este imbécil,
3: no me digas.
1: Ni me cuentes. Okay. Bueno, hace 20.
3: Sí, es no decirnos, decirnos absolutamente.
1: Claro, o sea, yo le dije a Rebeca, si tú te enteras de algo, me cuentes, te corto las chichis.
3: O sea, si yo veo a Juan en pleno beso, hasta foto le tomo.
1: En mi jurisprudencia, ¿ok?
3: Claro.
1: A ver, la pregunta para ustedes es, ¿sabes que la pareja de tu amiga le está pintando el cuerno? ¿Le dices o no le dices?
3: Exacto, punto.
1: ¿Y es válido, vuelvo a preguntar?
2: A ver, aquí tenemos... un choque de valores. Por un lado están aquellos que dicen que mentir en cualquier situación está mal, ¿no? Y por ende, yo le tengo que hablar con la verdad a mi amiga o a cualquier persona incluso, no solamente para los amigos y familiares, hablando a través de la consecuencia. Y por otro lado están aquellos que dicen, vamos a evitar el daño. La gente puede vivir con ciertas mentiras, porque si todos hablaríamos siempre con la verdad, el sistema social se cae.
1: Sí.
2: Esto no se sostiene. O sea, imagínate todo el día estar tal. Entonces...
1: Estás gorda. Te ves horrenda. ¿Qué onda con tu pelo? Estás anciana.
3: Si es para ayudar...
1: Tienes tres
3: edad. Ayudas.
1: No, qué horror.
3: Pero imagínate los 21 años, 22 que a mí me pasó, y es una experiencia muy personal, de una súper amiga mía, que yo sí le conté, le dije, oye, están pintándote el cuerno, amiga. Los vi en Cuernavaca. Punto. Me dejó de hablar un año.
2: Ya.
1: Claro.
3: ¿Sí me explicó?
1: Entonces, bueno, está él... No se debe de mentir.
2: Claro, el llevar hasta el último la verdad.
1: Está él, una cosa es ser honesto y una cosa es ser un imbécil.
3: Claro.
1: ¿No?
2: Se vale callar.
1: Se vale callar.
2: Se vale callar a veces, ¿no? Y entender eso. Y eso, Marta, o sea, yo creo que con este tipo de situaciones hipotéticas, lo que nos ponemos de relieve es entender que no podemos responder solamente por el impulso, por la emoción, porque es mi amiga, porque tal, o porque yo qué sé, ¿no? Hay que echarle un poco de razón. Y en esa razón, en ese razonamiento, te vas a dar cuenta que estás o del lado de una idea de verdad o del lado de una idea de las consecuencias, ¿no? Y que muchas veces te gana la prudencia ante la verdad y dices, prefiero cuidar, prefiero no lastimar, problema de ellos, o ellos tendrán algún acuerdo. No sé, ¿vale? Ajá. Pero es importante que cada quien razone y que sepa cuáles son su sistema de valores.
1: Es que yo te voy a decir cuál es mi sistema de valores. Yo odio las mentiras. No. Ese es como mi pet peeve. La deshonestidad en todas sus formas me pone muy mal. Uh-huh. Pero, pues uno tiene que tener un poco de criterio, más que jurisprudencia.
3: Y empatía.
1: Me encanta decir jurisprudencia.
3: Prudencia y empatía.
1: Te voy a decir por qué. Lo primero que yo haría es evaluar si la persona en cuestión es una persona que puede... y sabe cómo manejar la verdad.
3: O sea, en ese caso, tu amiga.
1: Yo tengo amigas...
3: que se van a romper y...
1: a las que nunca les diría...
3: porque armarían
1: porque
3: un desmadre. Se hunden.
1: Que no saben manejar la verdad.
3: Se hundirían.
1: Que no harían absolutamente nada.
3: Claro.
1: Que no les serviría mi información... porque no transformaría nada en su vida.
3: Wow.
1: Por lo cual... es totalmente innecesario y sin objetivo final que yo les diga la verdad.
2: Se vale.
1: Profesor,
2: se vale.
1: Lo escucho.
2: Se vale, Marta. Se vale siempre y cuando tengas tú, cualquier persona, clara las consecuencias de tus acciones, ¿no?
3: Claro.
2: Y ya está. O sea, si uno puede dormir tranquilo, uno puede dormir tranquila, esa es la definición de justicia que más me gusta.
3: Pero te pongo otro ejemplo. Igual, un amigo, 21 años, gay, y me dice, es que yo no quiero decirle a mi mamá que soy gay porque se pondría muy mal. Y por otro lado me decía, pero se me hace súper injusto que no conozca esta parte de mi vida.
1: Sí, claro.
3: ¿Sabes? Pero sé que si le digo, se muere. No me va a correr, no me va a desheredar,
1: sí.
3: Pero se va a morir. Ahí, ¿es justo? ¿No es justo? ¿Qué onda con la mentira? ¿Qué onda?
1: Híjole, pues es que
3: te digo que las situaciones...
1: Es que yo sí se lo diría.
3: Claro.
1: Porque si tu mamá, una mujer hecha y derecha...
3: Aunque le dé un infarto
1: no
3: y se muera ahí.
1: No puede manejar.
3: Se llevó a la tumba.
1: Una estupidez como esta...
3: Pues es que para muchos no es estupidez,
1: y de eso
3: se
1: iba a morir, pues de algo se iba a morir la señora. Ok.
2: No son fáciles los dilemas éticos.
3: No, o sea, son fáciles.
1: Los dilemas éticos están muy cañones.
2: Pero, a ver, yo algo que tengo bien claro es que lo más sencillo es no echarle razón. Lo más sencillo es dejarse guiar o andar cambiando opinión. O sea, esa es la vida sencilla, no tener tiempo para reflexionar y decir, todo se vale.
1: Sí.
2: Todo se vale y dependiendo del caso y del contexto. Yo creo que lo difícil... es asumir una postura y las consecuencias de la postura.
1: 100%.
2: Si le voy a decir a la mamá, si le voy a decir al amante tal, asume las consecuencias de las mismas, ¿no?
1: Eso lo acabas le acabas de dar en el clavo.
3: Exacto.
1: Eso es lo que me enchila de la gente mentirosa.
2: Yeah.
1: Que un alto porcentaje de la gente mentirosa es sacatona.
2: Sí.
1: Y la gente sin pantalones no la soporto. Porque una de las razones por las cuales mienten es porque no tienen los pantalones para enfrentar las consecuencias. Y la gente sin huevos no me cae bien.
3: Cállate ya.
1: Mi nombre es Marta de Baile.
3: Muy bien.
1: No se diga más. ¿Puede ser?
2: ¿Puede ser
1: mi argumento?
2: Totalmente.
1: ¿Sí? Claro. Ah, oye, es que soy mentiroso porque me da miedo.
3: No me vayan a ver feo. No. Y no,
1: oye,
3: solo...
1: la ética, eso. Profesor,
3: claro.
1: Implica valentía.
2: Claro.
3: 100%.
2: Claro, no es fácil. No es fácil 100%. Ser una persona ética.
1: No es fácil ser una persona ética.
2: Y por eso
1: ética.
2: Hay tan pocos ejemplos de referentes morales en estos contextos.
1: Oye, pero es que si yo acuso a mi jefe en la oficina, que es un ratero, ¿me van a correr? Esas son las consecuencias de ser ético.
3: Pues sí.
1: Y el que es ético de verdad está dispuesto a pagarlas.
2: Totalmente. Duerme tranquilo.
3: O sea, yo no soporto una tapadera de entrada.
1: Exacto.
3: ¿Entendés?
1: Ok. ¿Podemos hacer una pausa? Sí. Hacemos una pausa. ¿Qué vamos a hablar regresando?
2: Herencias.
1: ¿Qué es eso?
2: Le dejaste el terreno a un hijo y a otro no y demás.
1: Eso está cañón. Al regresar, hablando de leyes y filosofía con nuestro maestro Tito Garza Onofre. No se vayan, ya volvemos.
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2: Hola, ¿cómo le va? Gracias. Bienvenido a un resumen de noticias. Soy Ramiro Marmolejo. Vamos a los hechos. Una mujer pierde la vida en un incendio en la colonia Atemajac del Valle, en Zapopan.
3: Una mujer perdió la vida al registrarse un incendio en una vivienda de la colonia Atemajac del Valle, en Zapopan. Reportes al 911 alertaron a los tragahumos que sobre el cruce de la calle privada Colonia Aldama se registraba un incendio en una casa habitación. A su llegada se percataron que el fuego se encontraba totalmente propagado en la vivienda que se encontraba al fondo de un predio. Testigos informaron a las autoridades que se escuchó una fuerte explosión y luego se percataron de las llamas. Un hombre de 25 años, al intentar ingresar a la vivienda a salvar a su madre, presentó quemaduras en manos. El joven no logró auxiliar a su madre y tuvo que ser trasladado a recibir atención médica. Su estado de salud se reporta estable. Autoridades informaron que los bomberos localizaron el cuerpo de la mujer de 45 años, el cual fue trasladado al Instituto Jalisciense de Ciencias Forenses para realizarle la autopsia de ley. Hasta el momento se desconocen las causas que originaron el incendio, por lo que serán las investigaciones y peritajes que lo revelen. Para W Radio, Florencia Moreno.
2: El Partido Acción Nacional afirma que ellos sí son la derecha en el país.
4: El presidente del Partido Acción Nacional en Jalisco, Juan Pablo Colín, dejó claro que su partido sigue siendo la derecha no solo del Estado, sino del país, y el único que levanta la voz para defender las libertades y la familia.
5: Fíjate, Luis, que nosotros lo dijimos muy claro. Cuando la presidenta anda preguntando, diciendo que si la derecha es la que está haciendo un tema en contra de ellos, no, no somos nosotros la fiscalía ni una dirección antinarcóticos en Estados Unidos. Pero sabe que si somos presidenta, somos la derecha de este país. Lo que sí somos, somos los que defendemos la patria y la familia y las libertades. Eso sí somos en el PAN. Pero si quieren ponernos como derecha, sí, sí somos el partido de derecha en este estado y en el país.
4: El líder del PAN reunió a los exgobernadores de su partido en un foro donde abordaron diferentes temas con miras a trabajar en pro de los jaliscienses. W Radio, Luis Antonio Ruiz.
2: Hasta aquí el resumen de noticias. Soy Ramiro Marmolejo. Gracias por escucharnos. Que tenga un gran día.
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2: Oiga, ningún lugar más adecuado para hablar de la justicia que México. Y justamente hoy estamos en una conversación súper interesante. Yo siempre les digo que me encanta pensar que este programa, no importa el tema que estemos tocando, nos haga a todos repensar lo que pensamos que pensamos. Porque muchas veces estamos tan casados con lo que pensamos, con las ideas, con nuestras creencias, que se nos olvida que a veces en la vida vale muchísimo la pena revisitar tus pensamientos a ver si te sirven de algo. Y hoy justamente tenemos un abogado, pero que es filósofo. Es investigador de la UNAM, es profesor en el ITAM y también profesor del Colegio de México. No es cualquiera. De hecho, lo tuvimos la semana pasada, porque es autor del bestseller, con todo respeto para todos los abogados, que se llama No estudies Derecho. ¡Qué joya de libro! ¡Me fascina! ¡No estudies Derecho! ¿Por?
3: Porque el derecho no hay que estudiarlo derecho. Es un juego de palabras. El derecho necesita imaginación, creatividad, empatía. Si lo estudiamos derecho, cuadrado, se vuelve una cosa maquinal y sin una reflexión sobre la justicia. Entonces es un juego de palabras que sí.
2: Está
3: que
2: está muy bueno.
3: La banda nomás leyó el título.
2: No estudies derecho, derecho.
3: Claro.
2: O sea, necesitamos gente flexible. Ok, estamos hablando de la justicia. ¿Quién decide lo que es justo? ¿Y si hay una justicia universal? Y nos acaba de hacer dos preguntas perrísimas que si se las perdieron, rescaten el podcast, si a ustedes les gusta filosofar y que tienen todo que ver con ética. Y va la última, ¿ok? ¿Están listos?
3: Una persona, Marta, decide dejarle toda su herencia solamente a uno de sus tres hijos, argumentando que es quien más lo cuidó durante la vejez. La pregunta aquí ¿es justo privilegiar el cuidado sobre la igualdad?
4: ¿Usted qué haría? ¿Usted qué haría?
2: Pero te voy a decir que está cañón.
3: A ver.
2: ¿Cuántas historias no se saben ustedes, cuentavientes, de familias que se han peleado a muerte, que los hermanos no se hablan, que se han intentado mandar a matar, que odian a la madrastra, que odian... Porque en el testamento... El papá le dejó todo a uno. Y te voy a decir que es impresionante de esas historias. Que no se quedan con la voluntad del papá. Que entonces traen abogados y empiezan a disputar el testamento porque a mí me vale madres lo que haya dicho mi papá y que le haya dejado todo a mi hermano Tito. Oye, yo también fui una gran hija a mi forma y yo también merezco un dinero.
3: Claro.
2: ¿Ustedes qué harían? Su papá les deja todo a uno de sus hermanos. ¿Apechugan y se la aguantan? ¿O contratan a unas perras desquiciadas? ¿Y cómo se dice en leyes? ¿Contraponen? No.
3: El testamento. Impugnan.
2: Impugnan el testamento.
3: Impugnan el testamento.
2: A ver, esa es la pregunta para
3: Híjole,
2: todos.
3: Híjole, o sea, el ver, típico háblame. Caso de los terrenos de la abuelita que nunca vio a la abuelita y que se pelean en las navidades. Aquí al final, Marta, cualquier persona, y por eso hago el anuncio de que hay que hacer un testamento, vale la pena organizar y echarle una pensada a este tipo de cosas, ¿no? Te puede evitar muchos problemas a futuro siempre que haya buena onda y diálogo con los involucrados, pero cualquier persona, Marta, está en su derecho de heredarle a cualquiera lo que quiera, que no necesariamente tienen que ser los hijos o la esposa, ¿eh? Si no tienen un testamento, es lo que corresponde a la persona más cercana, a la que tiene el vínculo, a los herederos, tal.
2: Ajá.
3: Pero si la persona se lo quiere dejar a X, Y o Z, argumentando que este sí lo cuidó, que este fue por él, está en todo su derecho, ¿no? ¿Será injusto o será injusto, ¿no? Dependerá propiamente de la visión lo que tengas. No es como que exista el deber modal de dejarle todo a todos los hijos. Las historias son de que el típico papá que dice, yo no le voy a dejar nada a mis hijos porque quiero que ellos se valgan por sí mismos y que ellos salgan.
2: Bill Gates eso es lo que dice.
3: Totalmente, se vale. Lo que no hay que entender aquí es que como no me dejó, me corresponde, pues entender que esas son decisiones individuales.
2: Es que eso está muy cabrón. Una cosa es lo derecho,
3: uh-huh,
2: y otra cosa es lo justo.
3: Claro, totalmente.
2: Con todo lo que alucina Donald Trump, dice, in life you do not get what you deserve, you get what you negotiate. En la vida uno no obtiene lo que merece, uno obtiene lo que negocia. ¿Es justo? Pues técnicamente uno diría, no, no es justo. Pero que no sea justo para ti,
3: claro,
2: no significa que no es legal.
3: Eso es, Marta. O sea, ¿no? Al final, las leyes, al final el derecho, organiza la vida social para evitar situaciones de injusticia. Pero esto lo pretende. Suceden constantemente y por eso se impugnan los testamentos y por eso reclaman y demás, pero él está, puede estar en todo su derecho de dejarle lo que quiera, al que lo cuidó, al que no le cayó bien, claro, al que tal, tal.
2: Oye, la pongo más color de hormiga porque con tus hermanos como sea.
3: Claro.
2: Le deja toda su lana, que este es un caso real, ¿eh? ¿Se acuerdan de Anna Nicole Smith, la modelo de Guess? Que ella tenía, por decirles, 30 años y se casó con un billonario tejano de 90 años. Y cuando se murió, los hijos se pusieron como unas perras en celo para asegurarse de que Nicole Smith, Anna Nicole Smith, que era la esposa legal de su papá, no se quedara con un centavo. Otra vez, hoy es justo que esta casa fortunas se quede con los billones de dólares del viejito. No, no es justo.
3: No, no es justo.
2: Pero si eso es lo que escribió él, pero es que ahí es donde entra otra variable horrenda. Es que no lo hizo en su sano juicio,
3: claro,
2: el señor.
3: Estuvo totalmente manipulado. Y eso, Marta, sí, sí existe en el derecho, que son los vicios del consentimiento. Si alguien al final te manipula, ejerce coacción, ya llama la atención sobre alguna enfermedad senil, que no estás en tu pleno sentido, se puede impugnar y se puede llamar a juicio, ¿no? El problema acá es que si el señor está lúcido, está en todo su derecho de dejarle lo que quiera al amante, a la esposa, a la que no son sus propios herederos o herederas, el derecho lo permite, ¿vale? Que a nosotros nos parezca injusto, bueno, habrá que apechugar. La decisión, claro, va a ser de él, ¿no?
2: Claro.
3: Si vemos ya algunos problemas, contradicciones en la decisión, se puede llamar a juicio, ¿no? Pero hay que entender, claro, que lo que es justo para unos, claramente no va a ser justo para otros, ¿no?
2: Claro. ¿Sí? Dice, a mí me pasó.
3: Mira.
2: Profesor, mi mamá habló conmigo antes de morir que su casa se le iba a dejar a mi hermana, porque mi hermana vivía con ella. Y por lo mismo estuvo más al pendiente de su salud. Y pues ni modo, estuve de acuerdo y apechugó.
3: Listo.
2: Muy bien, pero tú podrías haber dicho, ay sí, pero pues ella te cuidó porque era soltera. Claro, mientras típico, que yo trabajaba y te pagaba la enfermera.
3: Típico,
2: ¿no?
3: Típico. Ahí es donde se empiezan a enredar y a complicar las historias, entendiendo que cada quien cree que merece otra cosa de lo que corresponde.
2: Carolina dice, pero además, ¿por qué no va a ser justo? Si es algo que hizo el papá, o sea, es lana que hizo el papá, no los hijos.
3: Totalmente.
2: O sea, al final es la lana del papá. Eso. Él puede hacer con ella lo que se te ronque, lo que se le ronque la gana.
3: Es una visión enteramente liberal de pensar que el padre se construyó su vida, hizo lo que quiso, y en ese sentido los hijos tendrán que valerse. Es una visión. Otra visión será el cuidado, otra visión será...
2: Esta no la ve venir nuestro queridísimo Tito.
3: A ver.
2: Garza Onofre. ¿Que por qué tanta gente me está diciendo qué alegría escuchar a Tito otra vez? ¿Que hacías mucha radio?
3: Estaba bastante con Gaby Marketing aquí en W, haciendo temas más de derecho, no de justicia.
2: Ah, ¿sí?
3: Más análisis.
2: No,
3: jurídico,
2: a nosotros
3: político.
2: Nos encanta pensar.
3: Ya, ya.
2: Bueno, Marketing, ¿me prestas a Tito? Ok, ahí te va. Está cañona a la ver. Que te voy a hacer. Y listo. Perdónenme todos los que se dedican a eso.
1: Pero ya.
2: ¿A quién le cuesta más ser ético? ¿Al abogado mercantil? ¿Al abogado corporativo? ¿Al abogado penalista? ¿O al abogado civil?
3: No, duelo de titanes.
2: Échatelos encima.
3: Duelo de titanes, cartas altas, saca la baraja, ¿no? A ver, lo que pasa es que con lo mercantil, lo corporativo está atravesado siempre por el dinero. Y cifras importantes en donde un contrato te puede quebrar la empresa, ¿no? Entonces siempre están pensando en un término propiamente de eficiencia económica, de utilidades, ¿no? En cambio, el penal está trabajando con la vida de las personas. O sea, el penal sí te dejas todo, o sea, en la cancha para que al final puedas liberar, porque su vida está determinando por una acción concreta de edad, ¿no? Entonces, a mí me parece que...
1: O sea, perder un objeto o un inmueble a una persona...
2: No. La libertad.
1: Por eso.
3: Imagínate.
1: La libertad.
3: No, yo sí creo que el campo más difícil donde implican dilemas éticos constantes es el penal. O sea, el penal sí es trabajar con la vida de las personas y que una firma falsa, una copia no puesta, te puede acabar el caso, ¿no? Entonces, sí creo que en eso existen muchos, pues lo que se conoce en este país como coyotes, ¿no? Gente que hace chicanas, gente que hace trampas, sí. gente tal.
1: ¡Qué horror!
3: Que el sistema de justicia muchas veces y tristemente...
2: Y que se presta muchos
3: sí,
2: abusos.
3: Sí, se presta muchísimo.
2: Porque te voy a decir una cosa. A ti te dicen que tú corres el riesgo de que te metan a la cárcel. Ajá. Llega el abogado penalista y te dice, yo te hago el paro, nada más que deposítame 7 millones de pesos... Le depositas 7 millones de pesos y las nalgas.
3: Claro.
2: O sea, ¿me entiendes?
3: Sí, no,
1: claro.
3: O sea, está dispuesto a hacer lo que sea.
2: Sí siento que el derecho penal es el más heteroflexible. Sí. Es el más heteroflexible, sin duda alguna.
3: Me encanta. Sí, o sea, al final el penal sí se presta mucho de estas situaciones. Hay excepciones, claramente. Hay gente muy íntegra, hay gente que está haciendo cosas distintas.
1: Claro.
3: Pero el sistema de justicia siempre está atravesado por muchos actores en donde, en un momento de desesperación, lo que sea.
2: Porque ahí te va. ¿Qué? Tú eres abogado penalista.
1: Ajá. Sí.
2: Y te das cuenta... que a tu cliente lo pueden meter a la cárcel.
1: Sí.
2: O le das una mochada a Sebas para que te haga el paro. Y sabes que por esa mochada le vas a ahorrar 30 años de cárcel a tu cliente.
1: No, bueno.
2: Claro. Échate ese dilema.
1: Sí, está terrible, cañón.
2: Oye, que vas a tener que doblar un poco tu propia ética,
1: pero es todo
2: tus propios valores.
1: Sí. Espérame, tú como cliente y él como abogado.
2: Sabiendo que porque no soltaste unos chelines, tu amigo está en el reclusorio oriente.
1: Claro.
2: Chale.
1: Pero mira, está en tres personajes ahí. La
2: no,
1: ética del
2: están
1: cliente.
2: Están en un chorro.
1: Bueno, sí, un chorro, pero vamos a poner tres. El abogado al quien le diste la mochada... Más el cliente que dijo, va, claro, por supuesto.
2: ¿O ahí te va al revés?
1: No, bueno. No.
2: Tito, eres inocente.
1: Hijo. Muchos
2: pero
1: casos,
2: pero tu contraparte tiene más lana que tú.
1: Claro.
2: Tiene mejores abogados. Puedes soltar más dinero.
3: Claro.
2: Y tú estás a punto de perder todo.
1: Claro, porque no tienes un chelín en la cartera.
2: Por chanchullos y corrupciones.
1: Claro, y porque se vendió también.
3: A ver. Yo, o sea, claramente en este momento estamos apelando a la ética individual, acciones, congruencia, tal. A mí me queda claro que el gran problema de esto, de esta institucionalización de la justicia, pues es la estructura, son las instituciones que están corrompidas, que hay gente que no necesariamente debería estar ahí, que hace que eso, que pide lana porque los sueldos son muy malos. Eso se tendría que cambiar de fondo en el sistema de justicia. Mientras eso suceda, espero que suceda y nos dé la vida para verlo, hay que apelar a la ética individual. Si no entras en una pendiente resbaladiza y todos lo hacen y todos somos cómplices.
1: Ay, que hay casos muy, muy, muy, muy, muy fuertes.
2: No, bueno, viste al Ministerio Público haciendo chanchullo. Ahí salió en las redes.
1: Sí, también está ahí en las redes.
2: Ok, te voy a hacer otra pregunta.
3: Venga, Marta.
2: Tito. En todo el mundo.
1: Ajá. Es igual.
2: ¿Cuál es el sistema de justicia menos desperfecto?
3: Es una pregunta
1: muy difícil.
3: Es una pregunta muy difícil porque también hay de un contexto cultural, Marta. O sea, probablemente nos iríamos a los nórdicos, ¿no? Los nórdicos, no sé si han visto fotos de cómo son las cárceles en Suecia.
1: No.
3: O sea, parecen dormitorios de universidad de cualquier país de este continente, ¿no? Porque se piensa que el castigo, pues la gente no es mala porque quiere ser mala, que las circunstancias y el contexto los han orillado a tomar decisiones que no necesariamente son las que deberíamos de hacer todas las personas, ¿no? Entonces, ese tipo de sistemas que piensan más en la restauración, que si vas a la cárcel porque cometiste un delito, no es como que quedas libre. No, es que realmente tienes que pensar, reflexionar, tener un rato de reclusión para poder volver a
1: reinsertarte
3: a la sociedad, ¿no? Que es lo que pasa en la mayoría de los lugares.
1: Pero en esos países, ¿en dónde puedes decidir quitarle una mano a una persona porque robó?
2: No, espérame. Qué fuerte lo que acaba de decir Tito. Porque eso es lo que pasa. Mm. todos ustedes, la gran mayoría dijo, yo tomo a ese chavo como un adulto porque hizo cosa de adultos. Ahora, si yo les platico que ese chavo estuvo de DIF en DIF desde que nació, si yo les cuento que ese chavo lo abusaron física, emocional y sexualmente los primeros 10 años de su vida, si yo les cuento que ese chavo vivía debajo de un puente, solo, que nunca recibió amor, ni protección, ni educación, que ese chavo es una víctima del sistema, ¿pensaríamos diferente?
3: Totalmente, no. Totalmente. Claro. No, o sea, eso, o sea, la estructura, o sea, el problema, yo creo que al final es el contexto, es el lugar el que ha permitido que esas personas
1: cometan. Nosotros aquí decimos, ¿no? La mayoría no pensaría igual. Para la mayoría es un criminal, un asesino y debe de todo el rigor de la ley.
2: Pero otra vez, y por qué eso, bueno, ¿no? Por eso.
1: Y así, y qué bueno que lo metieran al bote.
2: En la vida, bueno, uno tiene que tener criterio. Totalmente. Y uno tiene que tomar en consideración el contexto. Igual, tantos presos en la cárcel que nadie se dio cuenta. Que eran bipolares, que tenían esquizofrenia, uh-huh, que eran borderline, que tenían psicopatía, que su cerebro no funciona,
1: claro,
2: de manera normal y nadie nunca se dio cuenta.
1: Por eso.
2: Tito, ayúdame.
1: Espérame, vamos a poner rápidamente.
2: No, quiero a Tito.
1: Ahorita lo va a decir, es que te voy a poner ese mismo ejemplo.
2: Cállate, Rebeca.
1: Hombre, vas a poner ese mismo ejemplo, de que tiene un trastorno, una salud mental deficiente, bueno, X. Y el segundo caso, un amigo mío, 20 años, universidad, en el tráfico, justo ya para entrar al estacionamiento, sin querer, y por las prisas y por la ansiedad de que no iba a llegar a su examen de las 7 de la mañana, se avienta un reversazo, se cruza un caballerango y lo mata. Una familia normal, sin ningún rollo de esta, y el chavo pasó 10 años en la cárcel. ¿Sabes? Ahora sí, el trastornado que cometió no cabalmente ni en sus 5 sentidos ni en su juicio un homicidio, a este chavo que por la prisa, la ansiedad y por querer tomar su examen, mata a una persona. Ahí está. Entonces,
2: no sé a qué vas.
1: No, lo que estoy viendo. No. Son dos casos en donde en uno se defiende o se justifica que no está bien de sus facultades y que necesita apoyo.
2: La prisa no es una discapacidad. La prisa no es una discapacidad.
1: No, pero también qué es justo y qué es injusto.
2: Yo he visto en las películas que en Estados Unidos es por insanity, o no sé cómo se llama, ¿no?
1: Sí, a mí eso no lo soporto.
2: Y se van al hospital.
3: Claro.
2: Pero en México existe eso.
3: Existe, pero muy, muy, de manera muy mal. O sea, no hay recurso. El Estado no... O sea, al momento en que la ley es eso, el ejemplo de la persona que tiene algún tipo de discapacidad o la persona que lo hizo de manera involuntaria, ajá, va igual.
2: No nos vayamos lejos. Un caso tremendo. El hijo de Rob Reiner, el productor de Hollywood,
1: ándale,
2: que tenía esquizofrenia, que estaba medicado y que mató a sus papás. No. ¿Qué haces con eso?
3: Claro.
2: ¿Cuál es la verdadera justicia?
3: No, entender
1: no existe.
3: Que el derecho como tal se puede interpretar y tiene que tener consideraciones para ese tipo de supuestos. Y que el Estado y la idea de políticas públicas debería tener cada vez más la tendencia a entender que el derecho tiene excepciones y el derecho tiene una... Lo del menor, entender que hay excepciones y hay una interpretación del derecho que podemos hacer que no todo recaiga siempre en la ley a rajatabla, mano dura. Es un criterio, claro. Marta, tú lo has dicho, es un criterio. Y el
2: no
3: criterio
2: estudies derecho.
3: Se construye y lo vas haciendo contextualmente y pensando y construyendo tu ethos, tu horizonte, ¿no? Entonces, es un poco lo... Por ahí.
2: Okay, Pensamientos finales para todos los que te están escuchando. ¿Qué quieres decirles?
3: Que la justicia es algo que se tiene que trabajar, ¿no? O sea, una persona no hace justa o injusta, una persona no es buena. No, constantemente vamos a ser llevados a situaciones límites, a dilemas, a momentos en donde uno tiene que decidir y casarse con sus decisiones, ¿no? Eso vale la pena trabajarlo. En un mundo tan rápido, Marta, en un mundo donde no se aprecia la reflexión, el arte y más, hay que darnos espacio y tiempo para pensar cuáles van a ser las decisiones y el impacto que van a tener en nuestros semejantes.
2: Pues entre que son peras y son manzanas, si ustedes están estudiando leyes, busquen el libro, un bestseller ya, No estudies derecho. Derecho, derecho. Derecho, derecho. Tienes que ser heteroflexible, más que nada. Tito Garza Onofre, lo encuentran en Garza-Onofre si quieren conectar con él. Investigador de la UNAM, profesor del ITAM y del Colegio de México. Con esto hacemos una pausa y regresamos. No se vaya.
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1: Oigan, cuentavientes, vamos a hablar ahorita de cirugías estéticas. Les va a divertir mucho. 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

0: Imagínate esto. Prendes la tele esperando ver los supercampeones o el auto increíble. Y resulta que ya no es caricatura. China acaba de lanzar el primer mecha tripulado del mundo, el Unitree GD-01. Un robotzote de 500 kilos. Lo que pesa un piano de cola, donde te metes adentro como piloto y lo manejas desde el pecho. Camina en dos patas, se transforma en cuatro como Transformer y derriba paredes de ladrillo de un manotazo. El detalle, porque lo hay, cuesta como $500,000, casi 600 mil. O sea, sí existe tu sueño geek de los 90, pero te sale más caro que una casa. 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
5: Vamos a preguntar al doctor Eduardo Solís, es cirujano plástico y reconstructivo, certificado por el Consejo Mexicano de Cirugía Plástica, esto es muy importante, Socio fundador de Clínica de Imagen Estética, tiene más de 20 años de experiencia en medicina privada. ¿Tú dónde es que estás, Eduardo?
6: En Puebla,
5: en Puebla,
6: Marta,
5: ¿verdad?
6: En Puebla,
5: ¿sí? En Puebla, en Puebla. Ah, sí. Para que sepan que hay extraordinarios doctores en el interior de la República.
6: Gracias.
5: Rebeca se quiere operar las nalgas, okay. Y yo me quiero operar las chichis.
7: Exacto.
5: No, neta, a ver, dile, Eduardo, si te operaras algo, ya fuera de broma.
7: La panza.
6: Sí.
7: ¿Una cosa o puedo dos?
5: No, una.
7: La panza.
6: Ah, bueno.
5: La panza.
7: De aquí para acá, ya con
5: o
7: eso.
5: O sea, debajo de las chichis hasta el monte de Venus.
7: Exacto.
5: ¿Te gustó mi profesionalismo?
6: Sí, exacto.
5: Hasta
6: tus
5: el monte
6: palabras,
5: de Venus.
6: Exactamente.
5: Ok, ¿eso te operarías tú?
7: Yo sí.
5: ¿Tú? ¿Neta no te subirías las chichis?
7: No, me vale. Eso sí me vale.
5: ¿Ah, sí?
7: Totalmente.
5: Tú la como panza. Vaca lechera por la vida.
7: Sí. Aparte le gusta a mucha gente.
5: A mucha tus chichis
7: sí,
5: premium.
7: Sí, exacto.
5: Yo me operaría las chichis, Eduardo.
7: Sí. Tú estás loca.
5: Y me dejaría dos peritas.
6: Okay.
5: Dos peritas tiernas, pero dos peritas.
6: Sí.
5: Y les digo una cosa. A ver, el problema...
7: Te verías más chaparra. Por lo menos...
5: ¿De
7: no
5: qué se... habla?
7: Más bien no te fijas.
5: ¿Verdad
7: no...
5: que no?
6: No, sobre todo con técnicas más modernas.
7: Perdón,
6: que de cirugía
7: lo dije
6: de
7: mal.
6: Mama. Ajá. Hasta se como que alarga un poco la zona del
5: claro,
6: abdomen.
5: Claro, hija.
7: Sí,
5: mira,
7: tienes razón, exacto.
5: Menos chichi, sí o no, doctor, se ve uno más delgado.
6: Menos volumen.
5: Claro,
6: menos volumen.
5: Te ves más
7: ah,
5: delgada.
7: No, lo que quise decir, me equivoqué, es... Se fijarían en eso y no en que mides 1.50.
5: Estúpida. ¿Qué okay. tal está? Bueno,
6: es
5: déjenme decirles que el doctor Eduardo Solís está hoy con nosotros, porque les digo algo, a ver, no se los tengo que ni decir. Unos horrores que uno ve en redes sociales. ¿Ya viste el caso de Colombia?
6: Sí,
7: qué
6: justo
7: horror.
6: Estábamos comentando hace unos minutos afuera de la cabina, ¿no?
5: De esta mujer que no
7: pobre.
5: Sé qué le hicieron.
6: Sí, pues al final algo informal, ¿no? Y terriblemente peligroso que acaban mal las cosas.
5: Y entonces, para hacernos el cuento corto, la mujer
7: no
5: se sabe si ya se murió, no aparece.
7: No sabemos si ya apareció.
5: Y les voy a decir una cosa, porque yo me vivo evangelizando a todas.
6: Sí.
5: Ya no me vengan a contar estos cuentos de, no hombre, no sabes, un doctor... Me cobró $5,000 por arreglarme las chichis.
7: ¿Dónde? Ahí en
5: ahí
7: la calle de Tepic.
5: Ahí del metro Valderas. No, güey. O sea, ¿de qué hablan?
7: Ahí en claro. la calle
5: Eduardo.
7: De Tepic.
6: Claro. Básicamente, yo pienso que la cirugía plástica, lo que ha evolucionado después de tantos años de experiencia, de estar viendo personalidades y este tipo de noticias, es hacia una formalidad.
5: Claro.
6: ¿No? Creo que debe de haber más conciencia y más pacientes se dan cuenta exactamente que esas son historias de terror y es como que alguien te platica, oye, mi vecina tuvo a su bebé en un taxi, ah, qué buena idea, ¿no? Yo también lo... Sí puede haber casos que de repente alguien te cuente que le fue bien, ¿no? En
5: sí.
6: una cliniquita,
5: sí.
6: en un edificio de oficinas. Sin embargo, del riesgo que corrieron, el riesgo que asumieron fue enorme y creo que de eso no se tratan este tipo de procedimientos que son para el bienestar de la mujer y de los hombres, ¿no? Que es para
5: claro.
6: sentirse bien, es un verdadero gusto.
5: Claro, es para verte espectacular y sentirte fabulosa, no para estar al borde de la muerte.
7: Por padecer.
5: Aparte, quiero que les cuentes cómo en estos últimos 10 años, la evolución de la cirugía estética y por qué hoy los procedimientos son radicalmente diferentes. Y dame, por ejemplo, cómo se hacía antes
6: sí.
5: y cómo se hace ahora.
6: Sí. Yo te diría, Marta, que después de... Ya tengo 20 años de experiencia, entonces sí me permito decir que ya puedo ver una perspectiva de evolución, ¿no? Claro. Lo que se ha puesto de moda, lo que funcionó, lo que sí se quedó, uh-huh, y otras técnicas que desaparecieron. Yo pienso que al final algunos de los procedimientos que cambiaron radicalmente es, por ejemplo, la cirugía de cara, con resultados mucho más naturales, ¿no? Uh-huh. Más predecibles, términos que se usan ahora como el deep play, ¿no? Son cirugías que son un signo de modernidad, lo mismo que el no utilizar drenajes. Segundo punto, por ejemplo, la cirugía de mama.
5: Para sí, ahí en la cara.
6: Sí.
5: Es que si ustedes tienen mamás o abuelas que se operaron en los 80s.
6: Era muy diferente.
5: Claro. Te jalaban la piel, ¿verdad?
6: Sí, el fundamento. Nada más. El fundamento era básicamente despegar piel y estirarla y lo que eso durara, que no es mucho, ¿no? Y como ejemplo, sí, tenemos el embarazo o cuando alguien sube de peso, pues la piel tiene cierta capacidad de dar de sí, ¿no?
5: Claro.
6: Y entonces el resultado se perdía y no era rara aquella persona que conocías que se había operado 2 veces o hasta 3 veces, ¿no? Diferentes zonas de su cara, con la consecuente, pues, cambio, ¿no? En su fisonomía terminaba estando algo alterado.
5: Sí.
6: Hoy la cirugía se hace, para empezar, yo creo que con técnicas anestésicas menos agresivas y por otro lado, en mejores planos, ¿no? Más profundos que permiten restituir lo que tú tenías originalmente.
5: O sea, lo que jalan es el músculo.
6: El músculo, digamos, y depósitos de grasa profundos, se trata de volver a ponerlos en su lugar y después de eso, Marta, haz de cuenta que la piel nada más otra vez debe de reposar en su sitio,
5: sí,
6: y ya no le estás exigiendo un estiramiento con el cambio, ¿no? En las facciones o en la manera de expresarse.
5: O sea, tú,
6: ¿no?,
5: haces el famosísimo deep plane.
6: Es correcto.
5: En Puebla,
6: sí,
5: que se hacen todas las de Hollywood, que las ves divinas, pero no sabes qué se hicieron, pero se ven frescas, pero no se ven estiradas. Eso es.
6: Y sobre todo que ahora, incluso ha habido algunas personalidades famosas que viste cómo las lograron corregir, ¿no? Después de haber hecho tratamientos inadecuados, de repente, claro, una buena cirugía, qué diferencia, ¿no? Sí, sí se puede recuperar eso.
5: Si yo,
6: ¿no?,
5: fuera más valiente, sí, te lo digo, yo nunca me he puesto ningún relleno. Uh-huh. Claramente usted puede ver, doctor, a esta distancia, pues que tengo una rachera en la frente, porque yo tampoco traigo Botox. Yo creo que si yo me hiciera algo, sería operarme la cara. Creo que es lo más natural.
6: Yo lo veo como complemento. Si bien estamos muy centrados nosotros en la parte de cirugía en la clínica, ¿no? Junto con mi socia, la doctora Fabiola Rosano, uh-huh, definitivamente la cirugía para nosotros es la primera opción. Son complementos.
5: Sí.
6: No los satanicemos.
5: Sí, el,
6: ¿no?,
5: aparatito,
6: el tema de,
5: sí, claro, la crema, el láser, pero sí, pues ya hay colguijos que no van a salir adelante.
6: Claro, y lo que necesitan básicamente es una buena evaluación, ¿no? Habrá la persona de cierto rango de edad, vamos a pensar a los 30 y tantos años, que un poquito de toxina puede ser su opción, tampoco, uh-huh, están haciendo algo malo, ¿no? Son,
5: claro,
6: son medicamentos formales, igual que con mucha prudencia y con un buen plan y con las herramientas ideales para poder vigilar a alguien, ¿no?
5: Claro. Hazte
6: cuenta como fotografías muy sofisticadas, poder cuidar de alguien a largo plazo,
5: claro,
6: ¿no?
5: Claro.
6: Y no nada más como un evento aislado de esto que ocurrió espantoso, de que alguien va, se encuentra una persona, se opera, pone ahí su vida, ¿no? Su salud, y todo sale mal, ¿no?
5: Ok, a ver, ibas a hablar de las chichis.
6: Sí.
5: A ver.
6: Eso creo que también
5: ha avanzado.
6: Sí, lo de los tratamientos, las técnicas más modernas, por ejemplo, actualmente una gran ventaja es que ya no llevan cicatrices en la parte del escote, ¿no? Antes, cuando alguien tenía que llevar levantamiento de busto, era inevitable pensar en la famosa ancla, ¿no? Uh-huh. O una T invertida, y no era poca cosa cuando se piensa en cierto tipo de blusas, trajes de baño, que ahí hubiera una cicatriz. Actualmente, con las técnicas multiplano, por lo menos se puede ofrecer que toda la parte del escote quede libre también de cicatrices. Y la segunda cosa importante, Marta, que a mí me parece fundamental, es la posibilidad de transferir grasa para lograr cierto aumento mamario, ¿no? ¿Por qué? Porque muchas pacientes de pronto dicen, mira, ya disfruté de mis implantes 10 años, 15 años, ya no me los quiero volver a cambiar. Y entonces, de repente, la opción era, me los quito.
5: Claro.
6: Y me quedo así como plana. Pues ya hay opciones, ¿no? Con seguridad podemos transferir cierta cantidad de grasa para mejorar zonas de la mama. Y bueno, pues al final ya es una cirugía muy diferente,
5: oye,
6: ¿no?
5: Porque sí es impresionante, Eduardo, la cantidad de mujeres que se están quitando los implantes, sí, ¿verdad?
6: Sí.
5: Y entonces no tienen que quedar despechugadas.
6: No, esto que te platico, con pura en 20 años ya podemos ver ese comportamiento, ¿no? Del auge de los implantes. Y si bien a la fecha sigue siendo una cirugía muy, muy, muy buscada, ¿no? Y en las manos correctas y en el ambiente hospitalario correcto, algo seguro, finalmente también se ha acumulado experiencia, ¿no? De muchas décadas claro. en el mundo, en diferentes países. Y ya la mayoría de las pacientes que llegan no son tan ingenuas de decir, ¿verdad que mis implantes me van a durar toda la vida? Obvio, no te van a durar 50 años o 60 años. Y creo que en consultas bien formales, la paciente bien orientada tiene claro que sí es opción y dice, mira, doctor, yo lo que quiero es un aumento discreto, casi que lo logro con un brasier, ¿no?
5: Sí.
6: Bueno, podemos llegar a considerar, si hay grasa suficiente, pues transferirla, ¿no? De algún lugar de su cuerpo.
5: Tu propia grasa, claro. Atraer, ¿no?, un cuerpo extraño allá adentro. A mí me daría muchísima angustia. El otro día me decía una amiga, es que ¿sabes por qué yo no me opero? Porque me dan pavor las cicatrices.
6: Sí.
5: ¿Cómo ha avanzado la cirugía plástica en eso?
6: Mira, yo pienso que tres zonas que también, o cuatro, que rápido te podría decir por qué mejoraron. Esto que platicábamos en la cara, menor tensión significa que puedes hacer mejores diseños y que sean mucho más discretas. Es de las pocas cirugías que con frecuencia me atrevo a decirle a la paciente, no va a ser un tema las cicatrices, ¿no? Sí. Ni tú te las vas a notar. Por supuesto, porque no solo se hace un buen diseño, excelentes suturas, la vigilancia en qué momento vas a retirar estos hilos, sino que posteriormente el manejo con láseres y demás que terminan prácticamente, me atrevo a decir, desapareciendo. Cirugía de mama no es poca cosa. Esto de haber desaparecido con ciertas técnicas, pues yo diría un 30% de la cicatriz, un 25%, eso también estuvo muy bien. Y algunas tecnologías, por ejemplo, para el contorno del cuerpo, también te permiten que estas pacientes que de repente decían, mira, ya me sobra piel, pero no tanta, ya me eché los partos, no hice cesárea, mi abdomen no tiene cicatrices, y entonces de repente por un poco de flacidez condenarlas, ¿no?, a hacer una mini abdominoplastia o algo así, ahora hay algunas tecnologías diversas, ¿no?, dos o tres importantes que te permiten hacer en quirófano contracción de tejidos, de capas profundas, no es estrictamente la piel, sino capas más profundas, y entonces eso le puede evitar a algún grupo de pacientes cicatrices, por ejemplo, en sus brazos, ¿no?, una braquioplastia, cicatrices en su abdomen y en otras ocasiones, por ejemplo, en su espalda. Claro. La tecnología ahí sí vino no solo a facilitarle la vida como al cirujano, hacer una cirugía más rápida y demás, sino que sí hace algo diferente a lo que podemos hacer con el bisturí, ¿no?
5: Oigan, para todas las que están en Puebla, pongan mucha atención porque ahí está el doctor Eduardo Solís, cuentaviente, lo que se les ofrezca.
6: Y de ahí al sureste, porque sí, la verdad es que Puebla se ha convertido en un clúster médico bien importante.
5: ¿Ah, sí?
6: Con hospitalotes que tenemos ahora casi que de todas las marcas, ¿no? Y sí es una opción finalmente para cada vez más pacientes que de repente nos visitan de Ciudad de México, ¿no? O de Veracruz o del sureste, sí es opción. Además que Puebla es un muy buen lugar donde ir a hacer turismo.
5: Exacto, 100%. No. Oye, a ver, te tengo otra pregunta.
6: Sí.
5: ¿Qué difícil como cirujano plástico, ahora que estuvimos hablando de la ética, encontrar el punto medio entre lo que la paciente se quiere hacer a fuerza y tú como doctor, lo que tú crees que es correcto?
6: Pero fíjate, Marta, que eso no es tan difícil. Yo diría que es la condición.
5: Es que yo veo
6: botched. Y en muchos...
5: ¿Has visto botched?
6: Sí, sí.
5: O sea,
6: sí,
5: que llega con unas chichis que son ya letra M y quiere la letra O. Oye, y entonces el doctor le tiene que decir, yo no tengo que hacer eso.
6: Aquí que está mi socia, también podemos decir a favor de nuestra medicina mexicana. Sí. También nos toca recibir pacientes de repente
5: de Estados Unidos,
6: del otro lado de la frontera, que tuvieron un manejo, yo diría, muy, por lo menos, muy impersonal, ¿no?
5: Sí.
6: Finalmente, creo que México tiene una muy buena cirugía plástica, ¿no? Para quien la busca, para quien la prefiere también, ¿eh? Porque hace poquito comentábamos, de repente Dios los hace y ellos se juntan, y hablo de pacientes de cierto perfil, ¿no? Ilusos o ingenuos. Y por otro lado, el médico que dice, yo me quedo a este paciente. Hablamos como, tiene que haber formalidad en esto. Siempre les digo, usa toda tu inteligencia que te ha funcionado, la de tu familia, el conocimiento que han acumulado por décadas, ¿no? Y aplícalo cuando estés buscando un médico y te haga una propuesta. No digas, como estaban hace ratito diciendo, ay, por 10 mil pesos me van a operar toda en una clínica que se ve muy, muy blanca.
5: Afuera del metro. Sí.
6: No, Entonces, formalidad, ¿no? En,
5: formalidad.
6: En los hospitales.
5: Oye, pero ¿cómo las convences de, oye, no, a ti un busto más grande no se te va a ver proporcionado?
6: Fíjate, Marta, que en mi caso utilizo mucho el fundamento que viene de la sociología más que de la medicina. Porque hacerle ver a una persona que lo que más gusta tiene que ver con ciertos estándares sociales que dependen dónde vives. O sea, es más tu nivel sociocultural lo que te va a hacer desear unos senos enormes, una sí. cadera muy ancha, una cintura de este tamaño, ¿no? Fracturando Chiquitita. Costillas y demás. Que si tú vives en otro tipo de ambiente, ¿no? Con otros uh-huh. elementos socioculturales, si tú eres una mujer que está en paz, digamos, con la familia, con la pareja, con el negocio, ¿no? Con otras cosas, la verdad es que no vas a vivir desesperada por tener una talla más. Entonces, uh-huh. yo diría que después de 20 años, mucho es la recomendación. Un poco también lo que hacemos en redes, ¿no? Que siempre intentamos dar un discurso muy claro y es un poco a quién vas atrayendo finalmente. Sí. Pero el momento de la verdad yo creo que es la consulta, ¿no? Quizá la edad ya permite, ¿no? Plantarte, ¿no? De una manera que la paciente sepa que va a algo médico, ¿sí? Finalmente ella va a ser sometida a un diagnóstico de lo que nosotros escuchamos, de lo que ella prefiere. Claro. Sus valores, y yo lo complemento, por ejemplo, con su aspecto, ¿no? Ya hacemos revisiones mucho más sofisticadas que solo mirarte unos segundos y sí, listo, cuidando el pudor y demás. Pero, por ejemplo, hoy tenemos equipos, yo diría, muy útiles que te permiten fotografiar a alguien. Ve qué interesante. Crear una reconstrucción tridimensional de tu propia cara o del cuerpo y sobre eso crear como los renders de los arquitectos, sí, sí, sí, ¿no? Sí. Pero fíjate lo interesante.
5: Y enseñarte cómo vas a quedar.
6: Sí, pero no es la parte más importante, sino el que se abre una conversación cuando tú le muestras a alguien este estándar. Esto es lo que yo te propongo profesionalmente. Y tú encuentras una diferencia. Entonces, si eres un médico que tiene tiempo y el interés de escuchar pacientes, ¿verdad? Y no nada más operar. Entonces van a surgir conversaciones muy interesantes de decir ¿por qué quieres tan poquito? ¿No? Sí. ¿Por qué no lo haces eso nada más con una blusa, un escote? ¿Por qué quieres tanto? ¿No? ¿De dónde viene tu idea? Y creo que la mayoría de los pacientes agradece mucho una buena consulta, ¿no? Con el tiempo suficiente para no solo una, a veces dos, a veces tres antes claro. de operarse, para quedar muy en paz. Creo que el 90% de las pacientes que nosotros atendemos termina en algún momento previo a la cirugía diciendo, ya me entendiste, haz lo que yo necesito.
5: Claro.
6: Y si lo piensas, pues así nuestros contadores, así ojalá nuestros abogados,
5: 100%.
6: ¿No? Así toda la gente, nuestros arquitectos te dijeran, bueno, a ver, ya me entendiste, no quiero pendejadas, ¿no?
5: Sí,
6: quiero
5: sí.
6: las cosas bien y hacer todo el equipo que además se requiere para atender bien a un paciente.
5: Bueno, ya lo vieron, cuentavientes. Si ustedes están en Puebla, si ustedes están en el sureste, el doctor Eduardo Solís Tinoco está en la Clínica de Imagen Estética. Atienden exclusivamente en el Hospital Ángeles en Puebla.
6: Es correcto.
5: Ahí, para todos los que viven cerca de Puebla, también más que bienvenidos. Lo encuentran en Instagram para que lo sigan y vean lo que hace y cómo es y cómo piensa y lo que dice. Es Dr. Eduardo Solís Tinoco o en el sitio doctortinoco.com. Y les digo algo, como en México 5 de cada 10 cirugías son hechas por charlatanes, por favor, estén en buenas manos. El doctor Eduardo Solís es cirujano plástico, estético y reconstructivo, certificado por el Consejo Mexicano de Cirugía Plástica, Estética y Reconstructiva y socio fundador de esa clínica de imagen estética en el Hospital Ángeles en Puebla. Gracias, querido.
6: Gracias.
5: Qué buena conversación.
6: Qué amable.
5: Te agradezco. Y no cometan disparates. Si no pueden operarse con gente extraordinaria, no deben de operarse.
6: Correcto.
5: Punto y se acabó. Con esto hacemos una pausa y ya regresamos. No se vayan.
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1: Está impresionante. Sí. Oigan, ¿podemos hablar de quién recuerda sus clases de geografía?
2: Ay, yo, me encantaba.
1: ¿Cómo se llamaba tu maestra de geografía?
2: Mi maestra, Montserrat Rangel García.
1: La mía se llamaba Varenka.
2: Ah, muy bien.
1: Y creo que era uruguaya o chilena, no me acuerdo de dónde era.
2: Varenka, Miss Varenka.
1: Miss Varenka, y se los digo porque tenemos a nuestro maestro en geografía.
2: Sí.
1: Es Jafet Quintero, que es doctor en geografía por la UNAM. O sea, tienes un doctorado.
3: Así es. Sí,
1: que
3: así
1: es un PhD en geography.
3: Exacto.
1: Eso es. Investigador de tiempo completo del Instituto de Investigaciones Sociales de la UNAM. Profesor de geografía y ética en la licenciatura de geografía de la Facultad de Filosofías y Letras de la UNAM. Escribió un libro. Es que yo quería hablar de este libro. ¿Hablamos la próxima vez?
3: Sí,
2: claro,
3: sí, sí.
2: La de la bioética.
1: O sea, es casi, casi igual de grande que el corazón de piedra verde, ¿no?
2: Poquitito, poquitito.
1: ¿Cuántas
2: más
1: páginas
2: cortito
1: son? Hijo, te la pasaste, güey. 666 páginas.
3: Son 600 y tantas páginas, pero yo soy coordinador junto con el doctor Alo López y somos 18 autores, una cosa así.
1: Ok, bueno, entonces, solo por eso te disculpo las 666 páginas. Les va a encantar. Bioética y geografía. Moralidades de la conducta humana en torno a la vida y sus territorialidades. O sea,
3: Una manera mucho más ética y justa de manejar los espacios, los territorios, donde el ser humano busque la manera de centrarse como el principal agente del espacio y le dé cabida, por ejemplo, al medio ambiente, a los otros animales, a otras.
1: 100%.
3: Sí.
1: A ver, tengo un problema ético. Es más, se los voy a preguntar a ustedes. Ahorita hablamos de lo que viene a hablar el doctor Jafet. Tengo un problema ético, cuentavientes. Quiero que me digan si yo estoy mal. Nos hemos vuelto en mi casa birders. Entonces, estamos observando los pájaros. Soy dueña de unos espectaculares binoculares Nikon. Si alguien me quiere regalar unos binoculares Swarovski, que cuestan $2,000, se los acepto. No sé si Swarovski nos esté escuchando y me quiera mandar esos binoculares.
2: Son
1: los binoculares más cañones que hay. ¿Es correcto, doctor?
3: Pues me imagino, no los conozco.
1: Ah, Swarovski. Okay. Son los Swarovski, sí. De la marca Swarovski.
2: Sí, claro.
1: Son los mejores binoculares. Cuestan $2,000.
2: Y los venden.
1: Por favor, regálenmelos. Ok. Entonces puse comederos de pájaros, agua para los pájaros, y también puse comederos de colibrís. De hecho, yo les estuve contando que arriba de mi cabeza, en mi terraza, donde están esos ficus, el ficus benjamina, un colibrí hizo su nido. Y vimos todo el proceso del huevo, cuando nació el pollito. No es pollito, es el bebé colibrí.
2: O sea, nació el colibrí.
1: Cuando crecía. Comíamos del otro lado de la terraza para que la mamá no tuviera miedo y pudiera entrar a alimentarlo. Medimos cada cuánto entraba. Primero entraba cada 15, luego cada media hora y cuando era más grande cada 45 minutos.
2: Muy bien.
1: De repente un día el colibrí voló. Y nosotras, histéricas, buscando el colibrí por todo el jardín,
2: no vaya
1: lo
2: a agarrarlo,
1: encontramos
2: un águila.
1: Al bebé colibrí en una acacia y la mamá le seguía dando de comer un mes después.
2: Claro. Mm.
1: Para hacerles el cuento corto, cuando los pájaros comen en estos comederos que hagan de cuenta que es una bandeja, pues las ardillas ya dijeron, no, pues esto es un festín. Entonces se subían y se sentaban encima de la charola y se comían la comida.
2: Claro.
1: Yo estaba muy feliz, pero decidimos hacer unos comederos de esos como verticales, donde el pajarito se para en el palito y mete el piquito al hoyito.
2: Sí.
1: Bueno. ¿No les puse el otro día, el fin de semana, una ardilla haciendo unas piruetas acrobáticas para meter la de los huevos? Exacto, esa misma ardilla. Uh-huh. Para meter la lengua adentro del comedero.
2: Sí.
1: Ok. Aquí es donde viene el debate ético. Me manda mi hija una foto de una rata
2: asesina
1: del tamaño de un conejo bebé, pues comiendo la comida que se cae de...
2: O sea, ya en la casa de Marta un mulabar. Mulabar.
1: Que se cae del lugar de los pájaros. Mi decisión, junto con mis hijas que son amantes de los animales, fue: no vamos a poner trampas de ratas. Bajo ninguna circunstancia, las trampas que se pegan, no hay forma ni posibilidad que esto suceda en mi hogar.
2: No, eso
1: pero
2: no.
1: Tampoco vamos a ponerles una de esas que pones el queso, como de Tom y Jerry, para prensar a la rata.
2: Ni tampoco veneno en el alimento.
1: El punto es que mis amigos me dicen que estoy totalmente loca, que se me va a llenar la casa de ratas.
2: Que se reproducen.
1: Y que estoy totalmente trastornada. La pregunta es, ¿para todos ustedes?
3: Bueno, yo aplaudo justamente.
1: ¿Usted qué haría?
3: Yo aplaudo perfectamente lo que tú hiciste. Yo hubiera actuado perfectamente como tú.
1: Claro.
3: Por una razón, en cuestiones éticas hay dos formas de entender a los animales en la naturaleza. Uno, verlos como parte del continuum ecológico, y eso pierde por completo la individualidad de los otros animales. Y tú lo viste a la rata y a las arañas como sujetos, como
1: claro,
3: individuos que tienen necesidades de alimentarse.
1: 100%.
3: Y por lo tanto, tú eso lo entendiste muy bien, que claro, es algo que generalmente no se entiende. ¿Y qué pasa? O sea, dicen es que son plagas, es que reproducen. Sí, pero esa ardilla o esa rata tiene hambre también.
1: Claro.
3: Y frente a un espacio...
1: Y sed. Tiene sed.
3: Y frente a ciudades tan difíciles como las que tenemos actualmente, donde se han construido sobre ecosistemas de otros animales, ¿no? Pues tienen todo el mismo derecho a existir, el mismo derecho al territorio.
1: 100%.
3: Entonces, yo aplaudo justamente la decisión porque no es generalmente como la gente actúa, ¿no? En ese
1: claro,
3: libro justamente hablamos un poco de la relación con los animales en los espacios.
1: Justo.
3: Pero es eso. O sea, a mí me parece que tenemos que buscar la manera de que los otros animales sean entendidos como sujetos, como individuos, particularmente porque en un planeta... Que
1: invadimos
3: se está invadido por seres humanos.
1: Todo su hábitat.
3: Y colapsado climáticamente con ecosistemas deforestados, lo que menos hay es alimento para estos animales en la naturaleza. No hay ardillas gorditas, no hay ratas gorditas, no hay abundancia en la naturaleza. Por lo tanto, pues una obligación que tendríamos de forma moral frente a estos animales en un antropoceno, que los responsables del cambio climático somos nosotros los seres humanos, es ayudarlos de esa forma, por ejemplo.
1: ¿Sabes qué? No sabes la paz que me has dado. ¿Por qué unos griteríos con mis amigos? Porque entonces yo, cuando vi la conducta de las ardillas, fui a mi cocina, agarré nueces, agarré pistaches, googleé cuáles son las nueces mejores para las ardillas, si le podía dar yo arándanos o no, todo, y entonces voy y se los pongo en la mañana. Y me dijo una amiga, estás loca, güey, las ardillas son una plaga. Vas a tener 800 ardillas en tu casa. Pues qué bueno.
3: Pues sí. Tienen el mismo derecho de existir que nosotros como seres humanos en el planeta.
1: ¿Saben qué? Cuentavientes, ya no me importa lo que contesten en Twitter. Ya me dio autorización el doctor Jafet.
3: Muy bien.
1: No, yo muy bien, ¿no?
3: Sí, sí.
2: Las ardillas yo no tengo problema.
1: No, yo tampoco tengo problema ni con las ratas.
2: Qué bueno.
3: Sí, de hecho.
2: Eso está muy bien.
1: Uh-huh.
2: O sea, ¿qué? Si tú tienes
1: pero este
2: un lugar,
1: rollo de que es que las ratas transfieren
2: si
1: enfermedades.
2: Si tú tienes un lugar donde pueden, un jardín grande donde pueden ir a alimentarse, está perfecto.
3: Sí, puede haber.
2: Yo veo una rata en mi departamento y, perdón.
1: No, yo quisiera que no se metieran a mi casa, pues.
2: Bueno, esperemos.
1: No, de hecho, se metieron en un mueble que estaba en mi terraza, entonces fuimos y forramos la parte de atrás del mueble porque se robaban las croquetas de los perros.
2: Claro.
1: Y entonces ya decidimos darles de comer a los perros de otra manera. Y fui y forré ese mueble para que no tuviera los hoyos en donde se metían las ratas y se robaban las croquetas. Todo un rollo traigo ahorita, pero no hay ratas en mi casa.
3: No. Y a ver, si uno tiene ciertos elementos de control en las viviendas, por ejemplo, no dejar los alimentos fuera, organizarlos.
1: Exacto.
3: O sea, eso no va a suceder, ¿no?
1: Claro.
3: Muchos de los animales que viven en las ciudades, como las ratas, por ejemplo, pareciera ser que son animales que tienen que pedir permiso por existir, pedir perdón por existir. Eso es tremendo, ¿no? Porque se ha generado un imaginario frente a ese tipo de animales muy especista, o sea, de una discriminación de los seres humanos, de otras especies, por el simple hecho de pertenecer a una especie diferente a los seres humanos, en los cuales se les ha observado como elementos negativos, ¿no? Y curiosamente, en la cuestión de las ciudades, ¿qué pasó? O sea, las ratas fueron proliferando porque las ciudades fueron acabando con espacios naturales bajo el argumento
2: eso
3: de
2: sí,
3: que eso es eso sí, completamente ajeno al ser humano, ¿no?
2: Claro.
3: Entonces, si nosotros mismos como seres humanos hemos construido las ciudades de esta forma, pues es evidente que estos animales van a buscar también regresar a sus espacios antiguos, ¿no? O a, su, a sus ecosistemas antiguos. No sé, se me viene a la mente, por ejemplo, un caso en concreto que conozco de un colega de geografía que él construyó su casa en el Ajusco. Uh-huh. Y entonces él decía que estaba desesperado porque tenía plaga de ardillas. Pero la pregunta es, bueno, ¿qué haces construyendo una zona de vivienda en el espacio boscoso, no en un espacio forestal?
1: Sí, tu colega es un estúpido.
3: Bueno, ¿en dónde...? Pues ese justamente es el hábitat de las ardillas.
1: Esa era su casa,
3: ¿no?
1: ¿Para qué vas si te instalas ahí?
3: Exacto. O la otra, me he enterado, por ejemplo, que también en algunos lugares ya los teporingos son plagas, así como están establecidos, que es un animal que está en peligro de extinción, porque están atentando contra los cables de las viviendas en Tlalpan. Y uno se queda pensando, perdón, o sea, no es que el teporingo tenga la culpa y sea una plaga por sí misma. Porque el concepto de plaga es una construcción cultural, que la biología ha legitimado. En geografía la hemos un poco deconstruido.
1: Oye, me fascina eso que dices. Eso de... Las ardillas son una plaga. Los patos son una plaga.
3: Exacto.
1: Uy, ¿de qué
3: ¿para
1: hablan?
3: ¿Quién? O sea, es que no existían plagas antes de que los seres humanos existiéramos, las actividades económicas existieran. ¿Sí? No existían las plagas, ¿no?
1: Hoy tengo un amigo. No quisiera que fuera mi amigo, pero...
2: ¿Qué hizo?
1: Caza patos en invierno.
2: No, es que eso es una jalada.
1: Y entonces una vez me dijo, es que son una plaga. Le dije, a mí no me vengas a decir estupideces. No, no, no, no, no. Y mira
2: como
1: que yo no
2: estudié geografía. Que el que caza venados y el que
1: caza...
2: No, ya no se caga payasos.
1: Sí.
3: Sí, hombre. Y a ver, hay unos investigadores que acaban de dar una plática en UNAM hace unos cuantos meses, colombianos, que ellos han trabajado con el concepto de biocenofobia. La idea, por ejemplo, de que todo lo ajeno en la naturaleza, hemos generado nacionalismos ecológicos, ¿no? Nuestros ecosistemas, nuestras especies, nuestra diversidad. Y pareciera ser que todo aquello que atenta contra lo de nosotros es visto como algo negativo. Este tipo de elementos que reproducen, por ejemplo, las migraciones, ¿no? Todo aquel individuo que sea ajeno al territorio, por lo tanto, es indeseable. Y en el caso de las plagas, a veces pasa así. Mira, yo viví en Australia un tiempo. Y en Australia es impactante, no sé si tú has estado allá, alguien ha estado allá, impactante la cantidad de animales como canguros, wallabies, wombats que se encuentran en las carreteras.
1: Wallas.
3: Es que wallas no me tocó ver, pero por lo menos wallabies, canguros y wombats que son atropellados en las carreteras y el argumento es que está bien porque son plaga. Entonces uno se queda pensando, ¿plaga para quién? ¿Quién lo estableció? Sí, lo pesca el canguro, se come el campo de cultivo. Bueno, pero es que el campo de cultivo es algo que no existía hasta antes de la llegada de los humanos al continente australiano, ¿no?
2: Sí, claro.
3: Entonces, este tipo, la palabra plaga creo que es una palabra que tenemos para deconstruir, porque es plaga en qué sentido, porque el ratón se está comiendo los campos de cultivo de maíz de un monocultivo que no existía antes, o porque la paloma está atentando contra el patrimonio arquitectónico y hay que ponerle, no sé, arquitectura hostil para que ahí la paloma no se pare y por lo tanto sea plaga. O sea, hay que empezar a deconstruir este concepto porque, repito, o sea, en un mundo tan adverso que tenemos actualmente como resultado del cambio climático, de la pérdida de ecosistemas, seguir hablando de plagas y seguir incentivando que haya una matanza de animales en un planeta donde está destrozado, me parece que es un mecanismo ahí de mucha reflexión para, no solamente de forma individual para nosotros y nosotras, sino para las ciencias sociales, las ciencias ambientales, 100%. Porque ¿qué hemos hecho?
1: No, te voy a decir una cosa. Bueno, tú te sabes la historia del... tlacuache de mi casa, que lo agarró una de mis perros.
3: Sí.
1: Y bueno, ahí fuimos con el tlacuache al veterinario, pasó un mes y medio en el veterinario, lo curamos, ya estaba súper sano y lo dimos en adopción. Desde ese día, mis perros no pueden estar en el jardín en la noche, porque yo sé que en la noche salen los tlacuaches. Y es mi obligación, porque yo vivo ahí y porque yo decidí tener perros, proteger a los tlacuaches cuyo hábitat nosotros invadimos contra mis perros.
3: Sí, sí, exacto. Lo que tú me estás planteando tiene un nombre en términos académicos. Es la zoopolis, Z-O-polis, ¿no? Que es este reconocimiento político, jurídico, incluso territorial, geográfico, de que las ciudades tendrían que ser ciudades multiespecie. No solamente de una sola especie, que son los seres humanos, sino porque aquí en la Ciudad de México, en esta cuenca, había antes de la ciudad otras especies que la habitaban, ¿no? Algunas han logrado la manera de sobrevivir de cierta forma, otras, como repito, parece ser que tienen que pedir perdón por existir, porque son asesinadas, porque son, masacradas bajo el argumento, son plaga. Pero el argumento zoopolis me parece muy potente en términos políticos, porque yo creo que todo mundo que vive en la Ciudad de México estamos de acuerdo que hay fauna nativa de la Ciudad de México, ¿no?
1: 100%.
3: O sea, fauna que habita, o puede ser no nativa, migratoria, claro, o que han llegado aquí a la ciudad, pero que aquí están. Sí. Sin embargo, lo que vemos es que la ciudad no está realmente acondicionada para satisfacer necesidades de estas otras especies que habitan en las ciudades, ¿no? Los dos grandes teóricos que plantearon primero la idea de la zoópolis son Donaldson y Kimlicka, y ellos lo plantearon desde la perspectiva política diciendo que en las ciudades habitan o están presentes tres tipos de animales a partir de cómo ellos los clasifican. Pensemos, por ejemplo, los animales ciudadanos. Animales ciudadanos que son quienes van a tener constantemente derechos en las ciudades porque la población humana está luchando constantemente por el reconocimiento de los espacios y los derechos de sus animales. Claro. Por ejemplo, perros y gatos. O sea, perros y gatos son los grandes ciudadanos de la en los espacios urbanos, ¿no? O sea, la ciudad está condicionada con espacios pet friendly, hay parques, hay espacios donde ellos son muy visibles y por lo tanto tienen derecho a estos territorios urbanos, pues porque así son. Claro, perros y gatos en una situación de tutela humana, no de familias multiespecie. Claro. Pero ¿qué pasa, por ejemplo, con las ardillas, con las aves, no sé, con los roedores, con los insectos? Como ellos le llaman, son animales salvajes o animales silvestres que no están en la característica de ciudadanos, pero que si hay un reconocimiento por parte de la población hacia su protección porque se vinculan con los animales que vienen a la naturaleza, ¿no? Lo vemos actualmente con esta coyuntura política del ajolote en la Ciudad de México.
1: Claro.
3: O sea, que la idea es, preocupémonos por el ajolote, por la preservación del ecosistema, ¿no? En vez de estar pintando ajolotes por todos lados, preocupémonos por el ecosistema del ajolote, ¿no? Porque es un habitante de la ciudad y todo mundo lo asocia como un habitante del ecosistema nativo de la Ciudad de México.
1: 100%.
3: Por lo tanto, la de protejámoslo, ¿no?
1: 100%. Mira, sí. Aquí dice, Irene, nosotros ponemos alimento para los pájaros, a veces llegan las ardillas a comerse higos de la higuera y aves a comer de mi mini huerto. Y lo permitimos, porque en algún lado leí que si tu huerto no alimenta a otra especie, no es un buen huerto.
3: Ajá, ¡qué maravilla!
1: Y también llegan ratones. ¡Aplausos para Irene! Luego aquí me mandan Pollo Power, unas trampas en Mercado Libre que no les hacen daño, las atrapas y las liberas. Exacto. En el campo o parque, o en casa de la vecina que te cae mal.
3: Sí,
1: pero
3: sí.
1: Digo, ¿y si voy y la aviento? Y era la mamá, y dejó a los bebés.
2: No, eso ya no pasa.
1: No, sí pasa.
2: No los abandonan.
3: No, sí pasa. Fíjate,
1: sí pasa,
3: que lo que ha pasado,
1: hija,
3: es que hay...
1: Cállate, Rebeca, tú no estudiaste abandonan. Geografía.
3: Lo que ha sucedido con muchos de los medios de transporte,
2: es que
3: y el ruido...
2: Yo sé. Siento así
3: no,
2: la,
3: pero
2: a la
3: sí
2: viejita
3: pasa.
2: De los gatos.
3: Mira, lo que sucede con los medios de transporte, ¿no? Uh-huh. Es que el ruido que generan, por ejemplo, los aviones o que generan muchos de los camiones o los vehículos motorizados, cuando pasan, ahuyentan a las poblaciones, por ejemplo, de aves muchas veces, ¿no? Muy cerca de mi casa... hay un árbol que a las 6 de la tarde es una delicia pasar por ahí porque es cuando llegan todas las aves de la colonia, por así decirlo.
2: Eso es precioso.
3: Y empiezan como empiezan entre ellas a comunicarse, ¿no? Uh-huh. Pero es muy notorio, por ejemplo, cuando pasa un camión que se dirige rumbo al oriente de la Ciudad de México y que hace ruido, que muchas de las aves salen volando, pues porque ese ruido las ahuyenta, ¿no? Si a eso le sumas, por ejemplo, de que como están asustadas, las aves que salen algunas veces se golpean con alguna ventana, se golpean, por ejemplo, con algún vehículo, pues a veces no regresan, ¿sí?
2: Bueno, claro. Eso es lo mínimo.
1: Pero,
2: si
1: no, pero no puedes
3: agarrar
1: a un animal y aventarlo.
3: La otra. ¿Cuál es la principal causa de muerte?
2: No. La rata, yo sí te
3: ¿cuál es la principal causa de muerte de las aves en las ciudades?
1: No,
3: ¿alguna idea?
1: Sí, las ventanas.
3: Las ventanas.
1: Es que me traumó. El otro día mi hija me estaba leyendo que se mueren al año... Era en billones. 2 billones de pájaros,
3: sí,
1: que se estrellan contra las ventanas de los edificios porque no los ven.
2: Claro.
3: Exacto.
1: Una locura.
3: Y entonces imagínate una construcción como esta torre inmensa que tenemos en Coyoacán, que está generada por puros espejos, que eso refleja a fin de cuentas y los...
2: Sí, que creen que es...
3: Entonces las aves van a chocar. Y entonces es bien interesante porque en las ciudades, o sea, es a lo que me refiero, que no existe esta planeación en que se consideran las otras especies como habitantes del ecosistema,
2: claro,
3: ¿no?
2: Claro.
3: O sea, seguimos construyendo ciudades así de forma inmensa, contaminación lumínica, ¿no? Entonces... Sí, entiendo, por ejemplo, esta idea de que pues cuando se cae el polluelo, lo que te recomiendan es que lo dejes ahí porque los padres, las madres van a venir por el polluelo, sí. Pero uh-huh. También hay que pensar que hay lugares en los cuales pues el polluelo está condenado a morir por donde se encuentra. Yo en alguna ocasión me encontré, por ejemplo, un polluelo a la mitad de Avenida División del Norte, ¿no? A eso de las 3 o 4 de la tarde, pero en la tarde donde pasaban los autos todo el tiempo, y dices, ¿en qué momento van a dejar de pasar autos aquí como para que la familia del polluelo pueda bajar por este polluelo aquí a la calle? O sea, no hay forma. O sea, los automóviles funcionan como armas casi casi para las aves en la ciudad también, ¿no? Entonces, imagínate, estás buscando al polluelo y pues no puedes pasar, pues no puedes pasar y el polluelo se quedará ahí. Pues la pregunta es, ¿en la noche? Cuando seguramente ya hubo, no sé, otro depredador que tal vez se lo comió. O sea, es muy complicado, ¿no? Porque las ciudades son eso, son armas sí, mortales para las ciudades.
2: Claro, hay que tratar de conservarlos y todo, pero no pensar en el, ¿y qué tal si? No, pensar, yo tengo un árbol repleto de tortolitas. ¿Tú sabes cuántas tortolitas se meten a mi depa?
3: No.
2: Muchas. Y tengo mi platito de alpiste porque yo las vuelvo a sacar, las saco a su árbol. ¿No?
3: Está bien.
2: O sea, no se quedan en mi casa.
1: ¿Qué es una tortolita?
2: Las tortolitas, ajá.
3: Sí, ajá. Sí, estas aves como de color cafecito,
2: sí, son,
3: ¿no?
2: Las cafecitas.
3: Sí, sí, y me parece muy bien. Ahora, lo que hay que pensar, por ejemplo, también es que hay muchos espacios en la ciudad.
1: Morning Dove.
2: Pues sí, tengo mi app que me prestaste.
3: Muchos de los espacios en las ciudades no tienen realmente vegetación.
2: Sí, no.
3: O sea, la urbanización ha sido desmedida, donde lo que se ha buscado es que se construya la ciudad solamente de concreto, ¿no? Que esto implica también afectaciones a cuestiones climáticas. Y por lo tanto, tal vez el único árbol, como sucede en muchas partes de la ciudad, sea el que está en medio del camellón.
2: De acuerdo.
3: Entonces,
2: claro,
3: cuando las aves buscan la manera de salir, pues no pueden porque pues están en las trampas de las carreteras y las autopistas, ¿no? Y esto es algo muy frecuente en las ciudades. Me imagino tal vez que tú vives en una zona, en una casa posiblemente. No.
2: Es el árbol y luego una calle y luego, o sea, en calles. Claro.
3: Va, sí.
2: Pero hay árboles.
3: Sí, sí. Pero tampoco es lo que predomina exactamente en las
1: ciudades. Bueno,
3: ¿no?
1: Les puedo pedir un favor. ¿Le pueden poner comidita a los pájaros?
2: Yo le
1: de
2: pongo
1: su vecindario.
3: Y agua.
1: Y agua. Los pájaros padecen de agua. Sí. Acaban tomando agua de los charcos.
3: Con
2: sí,
3: aceite.
2: Hay que ponerle sus.
1: Sí, con aceite. Ajá. Y con un horror.
2: Además,
1: o sea,
2: hay que tener mucho cuidado porque si una rata está enfermita y toma de esa agua, se la puede pasar al pajarito.
1: Rebeca, te lo juro que te voy a traer un experto en pájaros, hija. No le hagan caso a Rebeca. Lo que acaba de decir.
2: Si una
1: no
2: rata.
1: Es cierto.
2: Lo estoy
1: no,
2: leyendo.
1: Rebeca.
2: Lo estoy leyendo.
1: No, voy a traer un veterinario zootecnista. Okay,
2: sí.
1: ¿A quién tengo que traer? ¿A un biólogo especialista?
3: No,
1: en
3: puedes traer a alguien que sea de veterinaria.
2: Ernesto Ávila.
3: Te puedo recomendar
2: a alguien.
1: La
2: verdad.
1: No, yo quiero traer a un biólogo de la UNAM que
2: Orale.
1: Su especialidad sean las aves.
2: Anda.
1: A ese voy a traer.
3: Sí, es muy buena idea.
1: Bueno,
3: sí.
1: Cero vino a hablar de esto, Jafet.
2: No,
1: o sea,
2: no
1: qué barbaridad.
2: No, sigamos entonces en este tema.
1: Íbamos a hablar de otra cosa.
2: Vamos
1: pero es que
2: a hablar
1: este
2: de la bioética.
1: Está increíble. La bioética y la geografía. La moral en la conducta del ser humano en torno a la vida y su territorio. Como dicen aquí en Twitter, perdón, para plaga,
2: el
1: para
2: humano,
1: plaga,
2: el
1: los
2: humano.
1: Humanos.
3: Es que es curioso, pero
1: para
3: una perspectiva.
1: Plaga los humanos.
3: Sí, una perspectiva bioética resulta ser que la única especie que no tiene sobrepoblación somos nosotros, como Homo sapiens.
2: De acuerdo.
3: Todas las demás tienen, ¿no? Y entonces tienes el caso, por ejemplo, de que resulta que 80 hipopótamos en Colombia son una plaga, ¿no? Y entonces hay que erradicarlos y acabarlos, pero pues nunca se concede la idea de que hay otras especies que también están sobrepasando.
2: Cuando se hizo, ahí les van dos changuitos, sí, vengan. Y esos dos changuitos al mes ya eran cuatro. Y a los 10 años eran millones, ¿no? Pero ni modo.
3: Aún así.
2: Perdón,
3: sí,
2: aún así.
3: Aún así. O sea, claro, los ecosistemas donde habitan están completamente destrozados.
1: Ok, haznos una pregunta de bioética para que en el corte la gente piense.
3: Muy bien. A ver. Hay tres formas de entender la naturaleza. Y lo voy a decir cuáles son como en los conceptos bioéticos. Hay una perspectiva bioética que se llama el biocentrismo. Hay otra perspectiva que se llama ecocentrismo. Y hay otra perspectiva que se llama zoocentrismo. Generalmente la naturaleza la analizamos desde el punto de vista del antropocentrismo, que eso dice mucho. El antropos en el centro de la consideración jurídica y moral. ¿Sí? De esto, ¿qué les viene a la mente que implica hablar de un biocentrismo para entender la naturaleza, hablar de un ecocentrismo o hablar de un zoocentrismo, que son posturas que buscan la manera de ya no poner al ser humano como el centro, sino que sea otro elemento más?
1: Al volver en W Radio.
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1: Estamos de regreso en W Radio. Estamos hablando de bioética, o sea, de la moral de la conducta humana en torno a la vida animal y sus territorios. Es el nuevo libro de Gino Jafet Quintero y Álvaro López López. Fueron coordinadores. Es un libro de varios geógrafos.
2: Y biólogos.
1: Y biólogos. Sí, está a la venta ya en todas partes. ¿Y qué es? Coordinación de Humanidades de la UNAM.
2: Sí, se encuentra particularmente en las librerías de la UNAM, este libro.
1: Súper. Entonces estamos hablando, ahorita les voy a poner el post de la ardilla de mi casa. Tienen que ver las acrobacias que hace para comerse la comidita de los pájaros, pobrecita. Nos hizo una pregunta Jafet. Vuélvela a repetir.
2: Sí, a ver, no está tan complicada. Se escucha un poco choqueante la pregunta, ¿no?
1: A ver.
2: Yo decía, generalmente la naturaleza la hemos visto desde un punto de vista antropocéntrico. O sea, se situándonos a nosotros y nosotras en el centro de la naturaleza y como lo quienes tienen la potestad de la naturaleza, ¿no? Y entonces en bioética se plantean tres perspectivas para descentrar al ser humano de esa posición de privilegio en la naturaleza. Una es el biocentrismo, la otra es el ecocentrismo y la otra es el zoocentrismo, Z-O-centrismo. Yo preguntaba, ¿qué se les ocurre que podría ser estas nuevas perspectivas éticas o bioéticas con respecto a ver la naturaleza? Uh-huh. Y entonces, vamos, ¿alguien contestó algo o empiezo?
1: A ver, te voy a decir qué contestaron. Híjole. Mira, aquí vienen a comer glacoseis que me están mandando a todos los animales del reino animal de sus jardines.
2: Perfecto.
1: Dice aquí alguien, empatía con todas las especies, pero si entre nosotros como humanos no la tenemos, creo que ya no podemos esperar nada y menos con el dinero pésimamente invertido en pintar todo de morado. No sé qué significa esco. Alguien más día.

0: Ojalá todo el mundo pensara como el maestro, pero desafortunadamente, dice aquí, para plagas destructoras, contaminantes y repudiadas, pues el partido de Morena. Aquí ya se metieron hasta
1: en política, sí.
0: En política, pero a ver, bueno, ilústranos.
1: Sí, a ver, el biocentro, cuando terminando la Segunda Guerra Mundial, empezó toda una revolución de pensamiento, de preocuparnos verdaderamente por la naturaleza, porque vimos la destrucción de la naturaleza a partir de la industrialización del capital, o sea, lo que ha implicado en ese sistema económico tan destructivo. Entonces, la primera idea que se planteó fue el biocentrismo, que ya no es que el ser humano esté por encima de absolutamente todo, sino pensar en la vida en su conjunto, en el mismo nivel. Toda la vida importa, ¿no? Absolutamente todo es importante, incluidas las de los seres humanos, pero esto tiene como cierta, a ver, en términos teóricos se escucha muy bonito, se escucha muy romántico, pero en términos prácticos tiene una cuestión muy difícil de poder solucionar problemas prácticos. Ejemplo, imagínate, Marta, una persona que dice que toda la vida vale exactamente lo mismo y que todos los organismos tienen el mismo derecho de existir, y ese individuo o esa persona tiene una infección bacteriana en la garganta. Y resulta ser que todos los individuos, toda la vida, tienen derecho de existir. ¿Qué pasaría con esa persona que se dice biocéntrica? Pues que no puede utilizar, por ejemplo, antibióticos para curarse. Entonces, el biocentrismo, que sí plantea que toda la vida tiene el mismo valor, fue muy importante para decir no somos lo más importante los seres humanos, pero en términos prácticos tiene muchos problemas de ejecutarse, ¿no? Incluso el biocentrismo se ha utilizado como una bandera política para negar ciertos derechos, como por ejemplo, personas que estén en contra del aborto, del derecho a las mujeres a decidir por su cuerpo, plantean una cuestión bioética, biocéntrica, ¿no? Diciendo que el embrión vale lo mismo, digamos, que un individuo ya plenamente formado.
0: Claro.
1: Como esto tiene muchos problemas, entonces surge una segunda postura ética que es algo que gusta mucho, porque es una bandera política a nivel internacional por parte de los estados, de instituciones gubernamentales, instituciones privadas, que es el ecocentrismo. La idea del ecocentrismo es situar al ecosistema, a la conservación de la naturaleza, como lo más importante. El ecosistema como la base de la vida. Entonces han surgido disciplinas como las ciencias o la sostenibilidad, por ejemplo, como las ciencias ambientales, en que lo más importante es esa preservación de del ecosistema, ¿no? De la naturaleza, como el motor, digamos, que soporta la vida en el planeta. Nada más que yo, desde la geografía, lo que percibo en geografía ambiental particularmente, que es donde me he situado, es que en el fondo el ecocentrismo sigue siendo muy antropocéntrico, porque a fin de cuentas el ser humano es el que tiene la decisión, el que decide cómo funcionan los ecosistemas, ¿no?
0: 100%.
1: Entonces es bien interesante, ¿no? Porque se habla, por ejemplo, de especies invasoras, se habla, por ejemplo, de plagas, se habla de servicios ambientales de las especies.
0: ¿De qué hablan si ellos estaban aquí antes?
1: Por un lado, ¿no? O aunque hayan sido traídas por parte de los seres humanos en procesos económicos, pero lo cierto es que están acá, ¿no? Y esto es interesante porque, por ejemplo, voy a plantearlo así rápidamente. Parece ser entonces que en este ecocentrismo lo más importante son los ecosistemas, hay que mantenerlos prístinos, y la pregunta es, ¿prístinos intactos a qué momento? Antes de los seres humanos, hace 500 años, hace 5000, como que nunca sabemos, ¿no? Pero hay especies que se han introducido, pero como generan ganancias económicas, pues esas ya no se ven como especies invasoras, ¿no?
0: A ver.
1: El café. El café es originario de Etiopía. Entonces, cuando llega a América, pues se ve como un elemento de bioculturalidad hacia ciertas poblaciones originarias. Y a pesar de que el café genera daños ambientales porque afecta contra las dinámicas selváticas, digamos, originarias, pues el café nunca se ve como una especie introducida, una especie invasora, ¿no? O, por ejemplo, las vacas. No había vacas en Mesoamérica, ¿no? Y vacas hay por millones a este lado del continente, ¿no? Y esas no existían acá. Y nunca hablamos de que las vacas sean especies invasoras y que hay que acabar con las vacas porque como cumplen una función ecológica,
0: claro, porque de
1: económica,
0: tragamos,
1: perdón.
0: Si bebemos, nadie se queja de las vacas.
1: Exacto, ¿no? Otras especies sí, que son las que no generan exactamente un beneficio económico, ¿no?
0: Ok, déjanos una pregunta antes del corte.
1: Perfecto. Entonces, ya que dije esto, que me dijeran qué es el zoocentrismo, el ZO-centrismo, como qué se les ocurre que podría
0: claro,
1: ser eso.
0: A ver, ¿qué es el zoocentrismo? Al volver con Jafet Quintero, doctor en geografía, hoy en W Radio, hablando de bioética y geografía.
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12: Los pagos sin contacto o contactless están creciendo en México, porque es una manera más sencilla y rápida para operaciones de baja denominación, como puede ser un café, algo de la tienda, pero también el transporte público. Pero no todos los contactos son buenos, y por eso toma en cuenta las recomendaciones para el uso de esta modalidad de pago. Número 1. Si tienes activado el pago sin contacto desde tu aplicación bancaria, puedes encender o apagar tus tarjetas cuando las utilices. Número 2. Puedes programar límites diarios de montos para compras o transacciones también desde tu app bancaria, y recuerda que el monto máximo es de 1,000 pesos. Número 3. Activa las notificaciones de los movimientos de tu tarjeta sin contacto para bloquearla si notas operaciones raras o de plano extraviaste el plástico. Número 4. Al momento de pago, revisa que la terminal no tenga elementos extraños o algún dispositivo sobrepuesto. Y número 5. Si de plano no te convence el no contacto, opta por la forma tradicional y teclea tu NIP para pagar tus compras o consumos.
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1: Estamos de regreso en W Radio. Híjole, ha sido un programa bien intenso. Nos hemos pensado hoy toda la mañana. Fíjense que Jafet Quintero es doctor en geografía por la UNAM. De hecho, Jafet es investigador de tiempo completo del Instituto de Investigaciones Sociales de la UNAM y sacó un libro que me encantó que se llama Bioética y Geografía. Varios autores, entre ellos geógrafos, biólogos, y junto con Álvaro López López, son los coordinadores de estas 600 páginas espectaculares. ¿Saben qué? Para que nos cuestionemos cómo estamos viviendo los seres humanos en contexto de la fauna y los ecosistemas, flora, ¿sí? Los ecosistemas que nos rodean.
2: Exacto.
1: Ahora sí que ellos estaban antes que nosotros. Y nos preguntó antes del corte sobre qué pensamos sobre el zoocentrismo.
2: El zoocentrismo. El zoocentrismo que está legitimado a partir de la Declaración de la Conciencia de Cambridge, firmada en el 2012 por una serie de neurocientíficos como Philip Lowe o otros científicos, incluido Stephen Hawking, en el cual, como en esta declaración, se asevera que los animales, al tener un sistema nervioso central y terminaciones nerviosas similares a las que tenemos nosotros los seres humanos, son conscientes. No solamente conscientes, son sujetos que son autoconscientes de lo que les está sucediendo en su entorno, por lo tanto son individuos que saben que sufren, que saben que están padeciendo de dolor, que saben lo que les gusta, o sea, tanto sienten dolor como pueden sentir placer, y por lo tanto la postura ética o bioética del zoocentrismo se basa en generar el menor daño posible, ¿sí? En tratar de erradicar la explotación hacia todos aquellos individuos que saben que existen, que son sujetos, ¿no? Que son los animales.
1: Entonces, la próxima vez que ustedes vean un animal en su jardín.
2: En el jardín, en donde sean, en el espacio, pues hay que pensar que tienen necesidades básicas porque están hambrientos, saben que tienen hambre, por lo tanto buscando alimento, que es algo que no es abundante en el espacio por sí mismo, ¿no? Entonces, mínimamente, o que tienen sed, apoyarles con agua, apoyarles con alimento, de alguna forma que sea positiva, ¿no? Que sea positiva. Yo puedo decir que yo he alimentado desde hormigas hasta peces, hasta patos, porque pues lo que no abunda en el ecosistema o en el espacio
1: urbano.
2: Urbano, ¿sí? O incluso en urbanos, ¿eh? Porque también los espacios naturales están altamente deforestados y están altamente afectados por nuestras acciones, ¿no? Pero eso, o sea, no quita nada, por ejemplo, dejar un traste con agua para que el tlacuache se lo beba, y más en estas temporadas de más de 30 grados centígrados que tenemos en la ciudad actualmente, ¿no? Que son resultado del cambio climático.
1: Ay, Jafet, eres una linda persona.
2: Ah, gracias.
1: Así son todos los geógrafos.
2: Ojalá.
1: Tienen como una conciencia.
2: Muchos de nosotros, especial. Sí. Muchos de nosotros sí tenemos esa conciencia.
1: Qué padre. ¿Dónde compran este libro?
2: Este libro lo encuentran en cualquier librería de la UNAM. Cualquier librería de la UNAM está actualmente disponible. Tiene poco tiempo que salió. Fue publicado a inicios del 2026. Y es editado también por el programa Universitario de Bioética, y pueden también comprarlo directamente, pero en cualquier librería UNAM, ahí lo encuentran.
1: Bioética y Geografía, Moralidades de la Conducta Humana en Torno a la Vida y Sus Territorialidades. Es Jafet Quintero.
2: Muchas gracias.
1: Nuestro doctor en geografía de cabecera de este programa. Me encanta hablar contigo. ¿Me creerán que Cero vino a hablar de esto?
2: Sí.
1: O sea, yo empecé contando el cuento de la ardilla y la rata y ya nos fuimos como hilo de media. La próxima vez que vengas, sí vamos a hablar de lo que venías a hablar hoy.
2: Sí.
1: Dales un adelanto.
2: Pues de cómo las ciudades han estado creciendo de una manera masiva y esto repercute en el bienestar humano, por ejemplo, a partir de potenciar sentidos, ¿no? Saturar la vista, saturar el olfato, saturar...
1: O sea, ciudades que no están hechas para seres humanos y no van a creer la lista de las 5 de muchas. Impresionantes. Además de que nos estamos hundiendo. Jafet Quintero lo encuentran en redes sociales como Jaf Cuben en Facebook y igualmente en Twitter. Gracias, Jafet.
2: Muchas gracias.
1: Como siempre, un placer hablar contigo. Nos vamos. Ahí viene Carlos Loret. Los veo mañana en punto a las 10. Nos vemos el resto de la tarde en redes. Adiós.
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12: Atención, porque Samsung va a sacar gafas inteligentes. Y la cosa se pone interesante. El 22 de julio en Londres presentará sus Galaxy Glasses, hechas en equipo con Gentle Monster, para que nadie ande por la calle pareciendo extra de Volver al Futuro 2. Traen bocinas, micrófono y una cámara escondida, pero sin pantalla, todavía. O sea, escuchas música, contestas mensajes y tomas fotos. Como si fueras Tom Cruise en Misión Imposible, pero sin colgarte de un edificio. Meta ya lleva ventaja con sus Ray-Ban, así que Samsung llega tarde a la fiesta. Aunque con mejor outfit, la pelea de las gafas apenas comienza. Sígueme en luisgeige.com/mail.
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4: 1:03 p.m, martes 19 de mayo del año 2026. Estamos transmitiendo en vivo a través de las frecuencias de W Radio. Hoy, como todos los días, impresentable del Duende. ¿Cómo le va?
6: Charlie, querido, ¿cómo estás, hermano? Un gusto saludarte también a mi querida Arely Paz y a todo nuestro amable y fiel auditorio de Así las Cosas. Con Loret, como siempre digo, los martes, ya sabes, ni te cases, ni te embarques, ni de la radio te apartes.
4: Poeta. ¿Cómo estás, Arely Paz? ¿Cómo te va?
7: Hola, Carlos Duende, de aquí hasta las 3, con muchísimo que contar.
4: Pues vamos de una vez a nuestros 5 temas de sobremesa, las 5 cosas que nos parecen las más importantes del día hoy, martes 19 de mayo del 2026.
1: 1.
4: Para Estados Unidos, los cárteles de la droga que operan en México tienen la misma prioridad que Hezbollah, que Hamas, o que cualquier otro grupo catalogado como terrorista por Estados Unidos. Hoy el secretario del Tesoro de Estados Unidos, Scott Bessent, participó en París en la Conferencia Internacional para Frenar el Financiamiento al Terrorismo. Es una conferencia que organizan los 7 países más industrializados del mundo que son democracias, ¿no? Pues ahí, ¿quiénes están? Pues está Francia, está Gran Bretaña, está Alemania, está Japón, está Canadá, está Estados Unidos, ¿no? No está China, porque no es democrático. Y ahí se dijo que la estrategia de Trump es cortar todos los hilos que permitan la operación de los terroristas y de sus organizaciones. Que no quieren castigar a los ciudadanos, pero sí cambiar conductas que dañan. Escuche usted lo que dice el secretario del Tesoro de Trump.
8: And it will require our partners around the globe.
9: Y exigirá que nuestros socios alrededor del mundo respondan con firmeza al abanico de terroristas que enfrentamos, desde Hezbollah hasta el cártel de Sinaloa. A medida que las amenazas cruzan fronteras, nuestra unidad de propósito debe trascender cada límite territorial. Y en resumen, si comparte nuestra indignación ante la agenda desestabilizadora de Irán, los terroristas que buscan tomar como rehén a la economía global, los cárteles de la droga que envenenan nuestras comunidades y las amenazas contra vidas inocentes, entonces este es el momento de unirse a Estados Unidos y actuar agresivamente.
4: Pero en México, la presidenta Sheinbaum y su gobierno siguen alineándose en la defensa de la narcopolítica en Morena, representada por el gobernador con licencia de Sinaloa, Rubén Rocha Moya, y los otros 9 funcionarios y exfuncionarios acusados de vínculos con el cártel de Sinaloa por el Departamento de Justicia de Estados Unidos. Y cada día que pasa resulta más caro políticamente para la presidenta defender a Rocha Moya hacia adentro, porque se ve que los mexicanos no le están creyendo, lo dicen las encuestas, y hacia afuera, pues porque Estados Unidos está recibiendo la señal de que si al principio pensaban que Sheinbaum no estaba metida, ahorita han de estar dudando. Dicen, oye, ¿por qué los protege tanto? La presidenta llevó hoy a la mañanera a su nuevo canciller, Roberto Velasco, para quejarse de que mientras Estados Unidos está exigiendo que le estemos extraditando y extraditando gente, desde que llegó López Obrador al poder, México ha solicitado casi 300 personas en extradición, o sea que Estados Unidos se los mande a México y no le ha mandado a nadie. Destacadamente 4 casos, 2 de Ayotzinapa, Álvarez Puga, facturero, y Cabeza de Vaca, el exgobernador de Tamaulipas del PAN, con quien se quieren cobrar pues para la oposición, etcétera. Ya sabe que estos no tocan ni con el pétalo de una rosa a un morenista, pero no se diga a los otros. Escuche usted ¿Cómo lo dijo el nuevo canciller Roberto Velasco?
10: México ha solicitado 269 casos de extradición a Estados Unidos. No ha sido entregado hasta el momento ninguno. 36 ya fueron negados, 233 permanecen pendientes de concluir. De los requerimientos pendientes, 183 corresponden a solicitudes formales de extradición, es decir, se están tramitando ya incluso ante las autoridades judiciales, ante los jueces. Los 50 restantes corresponden a solicitudes de detención provisional con fines de extradición. Muy importante aquí decirles, tres ya han sido negadas, pero en 47 de las 50 solicitudes de detención provisional que hemos hecho, el gobierno de Estados Unidos nos ha solicitado presentar información adicional. Es decir, es una práctica común entre los dos países que se requieran elementos adicionales.
11: ¿Cuántos se han entregado a México? Ninguno, porque la relación es recíproca. Hay casos gravísimos para México, factureros, exgobernadores acusados de delincuencia organizada, Ayotzinapa. No hay entrega de ninguno de estos presuntos delincuentes a México. Es decir, ¿qué pide siempre México? Por lo menos nosotros, reciprocidad. ¿Por qué no han entregado a ninguno? Si son casos relevantes, si hay reciprocidad.
4: Insistió en que lo que hoy está en juego es la soberanía del país. Y que para los que dicen que hay que entregar sin pruebas a los 10 de Sinaloa, están avalando el injerencismo. Y aquí hago un breve paréntesis. A mí me ha llamado mucho la atención que poco a poco, en los últimos días, porque esto ya lleva 3 semanas, muchos de los propagandistas del régimen, de sus periodistas e intelectuales afines y funcionales, se han ido decantando diciéndole a la presidenta, entregue usted a Rochamoya. No vale la pena defender a un tipo así. La presidenta sabe que hay pruebas contra Rochamoya. ¿Por qué no lo puede entregar? Pues porque lo que hizo Rochamoya la salpica a ella también. Toda la lana que Rochamoya dispersó en Morena. Ayudó un montón de campañas. ¿Usted cree que no ayudó a la de Sheinbaum? No, esto no es un tema ni de pruebas ni de soberanía, es un tema de complicidades. Y la presidenta Sheinbaum no haya cómo justificarlo, escuche usted.
12: Hay una ofensiva de la derecha mexicana con la gran mayoría de los medios de comunicación, los comentócratas, que ahora más que nunca dicen exactamente lo mismo, sin variación, tomando la decisión de solicitar la orden urgente de detención con fines de extradición del gobierno de Estados Unidos para decir que nosotros no queremos entregar a nadie y que además vienen muchos más. Y nosotros en su momento dijimos, a ver, que se presenten las pruebas. Lo mismo que dice Estados Unidos cuando nosotros le pedimos una orden de extradición, preséntanos pruebas. Ah, pero toda la comentocracia, ¿cómo se le ocurre a la presidenta pedir pruebas? Si es lo mismo que hace Estados Unidos. Y en realidad, lo que hay, porque si hubiera realmente un interés de algunas instancias del gobierno de Estados Unidos de disminuir la violencia en México y disminuir el consumo en Estados Unidos, pues hay otras formas de hacerlo.
4: Y la presidenta dijo que se habla muchísimo, que se hacen muchas acusaciones sin fundamento, que nadie es culpable hasta que se demuestre lo contrario, que no se pueden permitir solo los dichos, como todo lo que se dice contra López Obrador o contra ella misma.
12: Ahora es como si allá no existiera nada y todos los ojos en México. ¿Bajo qué visión? Pues afectar a lo que estamos viviendo en México, de algunos sectores de Estados Unidos. Y estos de los medios, la derecha, todos, se suben al avión, al camión, ¿no? Como aquí no tienen quien los apoye, como aquí no tienen proyecto de nación, entonces dicen, ah, no, pues ahora vamos a subirnos a la andanada contra el movimiento que representamos. Por eso yo ayer decía, es un tema de algunos sectores de injerencia en el país. ¿Que eso signifique que nosotros estamos cubriendo a alguien? No, la Fiscalía hace sus propias investigaciones Y si hay responsabilidades, que opere, que haga su trabajo. Pero no podemos ser omisos de lo que está pasando y del objetivo final, que es ir contra lo que está ocurriendo en nuestro país, contra el pueblo de México. Así de claro. Entonces, ¿por qué damos este ejemplo? Pues porque los argumentos de toda esta comentocracia es que nosotros estamos faltando a la ley, que nosotros no estamos haciendo lo que dice Estados Unidos que deberíamos hacer. O el departamento, una oficina del Departamento de Justicia de los Estados Unidos. No Estados Unidos, porque también hay que diferenciar.
4: Es Estados Unidos. Lo que quien lo procesa es la oficina del Departamento de Justicia en Nueva York, pero es Estados Unidos. A ver, pues han hablado de esto hace un ratito, le ponía yo a Scott Bessent. El fiscal general de Estados Unidos ha hablado de esto. Trump ha hablado de esto. Es Estados Unidos. La presidenta quiere hacerse, nos quiere. Yo no sé si ellos estén pensando que sí nos están logrando engañar. No le voy a decir a los que somos críticos, independientes. No. A su propia base. A mí me pareció muy sintomático lo de Chihuahua el fin de semana. Que Morena no haya llenado una plaza, eso sí es histórico. Porque para eso sí son buenos. Yo creo que la gente, y he leído muchas plumas afines al régimen, diciendo, estamos estirando la liga mucho. Estamos queriendo convencer a la gente de algo que la gente se da cuenta que es una manipulación, un invento. La presidenta ya es una mentirosa compulsiva. O sea, decir que no hay pruebas contra Rocha. Decir que no es Estados Unidos, es una oficina en Nueva York. Decir, no, nosotros no estamos protegiendo a nadie. Aguas, porque la gente se está dando cuenta que les quieren ver la cara y la gente no es tonta. A mí se me hace que están pasando cosas y la presidenta y su equipo no le están midiendo bien el costo que están pagando por defender a Rocha Moya. A ver, aquí no estamos hablando de defender a uno del movimiento. O sea, no es como que Estados Unidos, de buenas a primeras, le haya quitado la visa a doña Elenita Poniatowska, que dice, oye, ¿qué? No, espérate, no, ahí sí defiéndela, todos la defendemos. Estás hablando de un narcogobernador, que todos sabemos que es un narcogobernador, que todos los de Morena saben. Y lo están defendiendo así, arriesgando el T-MEC, arriesgando la seguridad. Bueno, hoy le preguntaron a la presidenta qué le parece el trabajo que ha hecho el embajador de Estados Unidos en México, Ronald Johnson, que lleva un año.
12: Los embajadores de otros países, sea el embajador de Estados Unidos o embajadores de otros países en nuestro país, pues tienen que comportarse igual que se comporta un embajador mexicano en otro país. Nuestro embajador en Estados Unidos o nuestra embajadora en Argentina, pues tienen labores que tienen que ver con la labor diplomática de relación con ambos países y de apoyo a los connacionales que están residiendo en ese país y de promoción de México para la inversión, para el turismo, tienen una labor. En ningún caso, ningún embajador mexicano debe meterse, y esa es la instrucción que tienen todos, a la política de otros países. Lo mismo pues tiene que ser de los otros embajadores hacia México.
4: Esto está buenísimo porque la presidenta volvió a recordar que le mandó una nota diplomática de extrañamiento al gobierno de Estados Unidos por la operación de agentes de la CIA en territorio mexicano, en Chihuahua, para combatir al narco sin el permiso del gobierno de México. ¿Y cuál ha sido... ¿Cómo respondió Estados Unidos a esta nota diplomática? Los batean. Cada vez que le mandan una nota diplomática no se la contestan. La batean. Se expone la presidenta, queda en ridículo. Se expone a ser piñata de Trump. Ella, no México, ella. A la que la traen zarandeada diciendo, no hombre, se viste precioso y tiene una voz encantadora y fue bailarina de ballet, una mujer muy elegante, pero no manda. Pero manda a los narcos y nadie más. Pero no controla, pero no gobierna. Piñata de Trump. Durísimo decirlo, durísimo decirlo. No lo quiero normalizar. No deja de ser la presidenta de México. Pero pues ella se ha puesto en esta posición por defender a todo el narcomorenismo. Y claro, la Fiscalía General de la República, que no ha hecho nada sobre el caso Rocha Moya, bueno, clavadísima con lo de la CIA en Chihuahua. Que sigan así. La gente se está dando cuenta de cómo son. Están persiguiendo un gobierno por actuar contra el narco y están protegiendo a un gobernador por aliarse con el narco. Se acabó, así de sencillo. En la medida en que le echen más ganas a lo de Chihuahua y le echen menos ganas a lo de Sinaloa, ellos van a estar perdiendo votos. Y ya tuvieron una probadita el fin de semana. A ver qué hacen. Ayer la Fiscalía General de la República informó que está llamando a declarar a todos los que fueron a ese operativo. ¿A todos? Sí, a todos. Todos los de Chihuahua y todos los del ejército mexicano. Porque ya ve que fueron tanto las corporaciones de Chihuahua como elementos del ejército a mitades. Lo anunció el vocero de la Fiscalía, Ulises Lara, el que se hizo abogado en 24 horas.
13: Que aparentemente habrían participado en funciones de seguridad perimetral posterior al hallazgo. Asimismo, la Fiscalía General de la República está en proceso de verificar si existió o no la debida investigación ministerial previa al hallazgo y que el operativo que culminó en la localización del laboratorio se haya llevado de manera adecuada en términos de la normatividad aplicable.
4: Uh-huh. 1:18 p.m, pausa, tenemos más de Sobremesa.
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1: Una de la tarde con 23 minutos. Vamos al siguiente tema de sobremesa.
0: 2.
1: Caos en la carretera 57 por un bloqueo. Estrella Álvarez, vamos contigo, adelante.
2: ¿Qué tal? ¿Cómo estás? Muy buenas tardes. Efectivamente, acaban de llegar a un acuerdo habitantes de la comunidad de la Bersolilla y autoridades de Querétaro, así como con el gobierno federal, luego de que por más de 27 horas estuvieran generando un bloqueo sobre la autopista Querétaro-San Luis Potosí. Esta afectación fue de tal grado que incluso ya se estaban generando pues problemas de movilidad en la parte de San Luis Potosí, así como también en Guanajuato. También de nueva cuenta estaban generando ya problemas vehiculares sobre la autopista México-Querétaro, con un impacto importante de más de 50 kilómetros. Las autoridades estatales mencionaban que este tiene problema, un origen relacionado con un pozo de agua para dotar precisamente de este servicio a la localidad. Pero escuchemos lo que menciona el secretario de Gobierno, Eric Gudiño.
3: Hemos estado de manera constante acercándonos para tratar de dialogar una y otra vez. Hemos recibido agresiones, hemos recibido comentarios de preferimos quedarnos sin agua a que conecten el pozo. Pero la exigencia política o pública dice es que queremos agua. Y son algunas personas que están manipulando a todas las demás personas. Y eso me parece triste. Ese es uno. Hemos hecho un segundo acercamiento. En todo momento el acercamiento, a pesar de que es una carretera federal, lo ha hecho gobierno estatal. No es la primera vez que intervenimos en un tema de carreteras federales cuando se va la luz.
2: Y bueno, déjame platicarte que van a presentar denuncias ante la Fiscalía General de la República por afectaciones, no solamente a un tema de la movilidad, sino también los industriales ya anunciaron denuncias ante la Fiscalía General de la República porque causaron afectación de más de 150 mil horas hombres de trabajo, a más, en el caso de Querétaro, a más de 170 empresas que están ubicadas en más de 5 polígonos industriales. Es la información que tenemos.
1: Muy bien, muchísimas gracias y estamos al tanto. Nuestra compañera reportera Estrella Álvarez. En temas de seguridad en Michoacán, el fiscal Carlos Torres confirmó que detuvieron a una mujer vinculada a la célula criminal que asesinó al alcalde de Uruapan, a Carlos Manso, el del Movimiento del Sombrero. Le apodan la tía. Escuche usted.
4: Se hizo la detención de Fabiola, Wendy Fabiola N, alias la tía. Ella era el vínculo de información con el Congo, quien es parte de esta estructura criminal que participó en la organización, en la planeación del homicidio de Carlos Manso. Gerardo N., alias el Congo, como ustedes saben, fue detenido ya hace algunos meses, está vinculado a proceso, pues estamos en la etapa complementaria de investigación, y ella era quien le hacía llegar información distinta a este personaje. Dentro de las fuentes que se tienen en este proceso que se señala sobre quién era el líder de esa zona o el jefe de plaza, Jorge Armando N., pues la estructura hacia abajo se ha ido desarticulando.
1: En Puebla, la fiscal de justicia, Idamis Pastor, dio detalles de la atroz masacre del domingo. Confirmó que de los 10 cuerpos encontrados, 9 murieron por arma de fuego. 3 eran menores de edad, uno de 16 años, uno de 15 años y la bebé de un mes. La bebé se asfixió al quedar debajo del cuerpo de su madre, quien intentó protegerla. O sea, mataron a 9 a balazos y a la bebé, como le cayó a la mamá encima, pues murió asfixiada. Y ahí están los 10. 7 eran miembros de una familia y 3 eran trabajadores mecánicos. La fiscal de Puebla ya dijo que fueron identificadas todas las víctimas y que la hipótesis más sólida sobre el crimen es un problema familiar. Confirmó la detención de un presunto implicado.
5: En este hecho hemos estado en constante coordinación los tres órdenes
6: de gobierno. El día de ayer, esta fiscalía detuvo a una persona, a un masculino, que derivó de los actos de investigación por los hechos ocurridos en este inmueble, donde perdieron la vida 10 personas. La persona asegurada quedó a disposición de la autoridad ministerial correspondiente por dicha detención, mientras continuamos las investigaciones para el esclarecimiento de los hechos.
1: Desde ayer se volvió viral el video de uno de los supuestos asesinos, que según esto lo grabó antes del crimen, un hombre llamado José Alfredo, hijo de dos de las personas asesinadas, a quienes acusa de sus adicciones. Dicen que por culpa de ellos lo obligaban a trabajar como si nunca sintiera cansancio y que por eso los mataba. Bueno, pues es lo que dijo este sujeto. El detenido, según se ha dado a conocer, no es el del video. No, pero bueno, todo está, le digo, de manera extraoficial. Vamos a ir poco a poco viendo cómo se dan las cosas. Vamos al siguiente tema de sobremesa.
0: 3.
1: Bueno, pues la presidenta Sheinbaum ya dio su brazo a torcer. Desde ayer anunció que aplaza la elección judicial, la elección de jueces, magistrados y ministros. Entonces ya no va a ser el próximo año, sino hasta el 2028. Hay una serie de cosas que van a reformar. O sea, ya van a poner un examen antes de que pueda ser candidato a jueces. O sea, ya se están dando cuenta que lo que hicieron fue un desastre. Y que la elección judicial de 2024 arrojó jueces, magistrados y ministros ignorantes en muchos de los casos. Entonces ya quieren poner un examen para que tengas un mínimo de conocimientos. Pero para los que ya están, para los que ya ganaron la elección y ya están trabajando, pues van a poner unos cursos. Y como ya han eliminado las salas de la Suprema Corte, que era una manera de desahogar la chamba no tan grande, pues la están volviendo a poner, nomás que les cambiaron el nombre. O sea, el tiempo está dando la razón. Era una pésima idea hacer la reforma judicial y la que hicieron estaba muy mal hecha. Y llegaron un montón de ignorantes, de jueces, magistrados y ministros, y ahora ya están tratando de reparar el asunto y por eso lo están posponiendo. El PRI ya adelantó que va a votar en contra hasta de estos cambios de Sheinbaum. Rubén Moreira, coordinador del PRI en la Cámara de Diputados, dijo que es una modificación cosmética que no elimina lo importante.
7: En el caso del Poder Judicial, la reforma vamos a votar en contra, vamos a dar un gran debate y vamos a hacer ahí contrapropuestas. Una de ellas es que se regrese a un sistema de servicio profesional de carrera con una carrera judicial certificada y no que sea por tómbola, por azar o por acordeones, porque esta reforma tampoco va a eliminar los acordeones, sencillamente va a ser acordeones más fáciles de usar.
1: Kenia López Rabadán, quien es presidenta de la Cámara de Diputados y es panista, dijo que esto podría representar una oportunidad para arreglar lo que no está funcionando.
8: Puede ser esta una buena oportunidad para revisar de manera integral la reforma judicial. ¿Qué significa revisar de manera integral? Pues que, por supuesto, podamos garantizar que no haya juzgadores de acordeón. Podemos garantizar que no se destruyan la carrera de expertos en las materias por una bolita de tómbola. Yo estoy absolutamente convencida. Es una gran oportunidad para corregir las deficiencias de la reforma judicial.
1: Ricardo Monreal, el coordinador de los diputados de Morena, dijo que están listos para el debate y que incluso ya tienen la ruta de aprobación.
9: La permanente es la que la recibe, dado que nosotros estamos en receso. Y una vez que la reciba la permanente, la turna a comisiones. Se anunció que seremos Cámara de Origen. Entonces, se turnará de manera directa el día que llegue, el jueves, que la anuncie la permanente a la Comisión de Puntos Constitucionales. El jueves, que sea la fecha también que se convoque a periodo extraordinario. Estamos hablando que el periodo extraordinario podrá ser como el martes o miércoles de la semana próxima. Estará aprobada antes del día último para darle oportunidad a los congresos locales, 3 o 4 días puedan sesionar y tener la declaratoria de constitucionalidad antes del 3 de septiembre.
1: 1:33 PM, siguiente de sobremesa.
0: 4.
1: la que se está armando en España. Vamos con David del Río, corresponsal de W Radio. David, platícanos la sacudida en el ambiente político español.
10: Bueno, Carlos, pues un verdadero sismo porque, bueno, se lo adelantamos ya al auditorio, la Audiencia Nacional Española, que es una corte muy particular porque realiza investigaciones de terrorismo, de presuntas corruptelas, de tráfico de drogas, pues ha inculpado, dirían ustedes en México, a un expresidente español, a José Luis Rodríguez Zapatero, el que fue presidente de este país entre 2004 y 2011, un presidente del Partido Socialista y que va a tener el dudoso honor de ser el primer presidente español de la democracia en ser inculpado por una corte por presunta corrupción. Le acusa además de tres delitos que suenan muy fuertes, muy graves, sobre todo de tráfico de influencias, pero se dice que era como el líder de una organización criminal jerarquizada que ha cometido delitos también de falsedad documental y sobre todo en el caso de un rescate que hubo aquí en la pandemia, se dieron muchas ayudas para aerolíneas, sobre todo, que fueron, junto al resto del sector turístico, muy afectados por el coronavirus, por los efectos económicos del coronavirus, del COVID. La aerolínea se llama Plus Ultra, es una aerolínea bastante desconocida, pero que está vinculada a Venezuela. Y bueno, en el marco de esa investigación, además, una vez más, la denuncia fue puesta por un grupo de extrema derecha, pues han descubierto que Zapatero habría recibido comisiones de más de 2 millones de dólares, el equivalente a 2 millones de euros, y que incluso está publicando ahora la prensa española que habría tenido intervención directa en operaciones de oro, petróleo, acciones y divisas. La verdad, un perfil muy bajo, un hombre muy educado, políticamente muy preparado y que, como dirían aquí, nunca no tiene el aspecto de haber roto un plato en su vida. A todos nos ha sorprendido mucho. Muchos compañeros de
11: esta mañana he recibido una notificación de la Audiencia Nacional.
10: Íbamos a escucharle defendiéndose. Ha dicho que va a colaborar con la justicia y ha defendido su inocencia. Si te parece, le escuchamos, Carlos.
1: Vamos.
11: Esta mañana he recibido una notificación de la Audiencia Nacional citándome como investigado. Deseo, en primer lugar, expresar mi disposición, por supuesto, a colaborar con la justicia. Al mismo tiempo, quiero reafirmar que toda mi actividad pública y privada se ha desarrollado siempre con absoluto respeto a la legalidad. Mi actividad privada y los ingresos y remuneraciones que he tenido han sido declarados vía IRPF con absoluta transparencia y legalidad. Además de ello, quiero reafirmar con toda contundencia que jamás he realizado ninguna gestión ante ninguna administración pública ni el sector público en relación con el rescate de Plus Ultra, ni ante ninguna otra administración. Por tanto, lo reafirmo con toda contundencia. Asimismo, quiero volver a reiterar que jamás he tenido una sociedad mercantil, ni directamente, ni a través de terceros, ni en España, ni fuera de España, ni he participado en ninguna operación de este tipo. Por tanto, deseo expresar que voy a ejercer mi derecho a la defensa con toda la firmeza y toda la convicción, y también que atenderé en los próximos días a los medios de comunicación. Muchas gracias.
10: Carlos, decirte, Carlos, que va a tener que comparecer el 2 de junio. El PP, el Partido Popular, en la oposición ha pedido explicaciones, ha acusado a Pedro Sánchez de estar detrás. Zapatero ha visto hoy cómo registraban sus oficinas en vista en busca de documentos que pudieran comprometerle. Y el presidente Pedro Sánchez, el presidente español, le ha defendido, ha dicho que tiene derecho a la presunción de inocencia y ha llamado, y eso es raro, a todo el Partido Socialista, básicamente a poner la mano en el fuego, a defenderle a ultranza. Si te parece, escuchamos a Pedro Sánchez, presidente de España. Carlos.
12: Lo cierto es que mi gobierno, junto con el gobierno de José Luis Rodríguez Zapatero, han sido los gobiernos más limpios que ha tenido la historia democrática en estos últimos 50 años. Esa es la realidad.
10: Bueno, Carlos, y el caso de Zapatero pues se suma al abierto contra la esposa del presidente, contra Begoña Gómez, al caso Koldo también, que bueno, pues están en la cárcel en este momento un exministro del actual gobierno. La verdad es que el clima está irrespirable en España y la oposición pues quiere que este caso detone ya el que Pedro Sánchez anuncie una las elecciones anticipadas, pero el presidente del gobierno se niega en rotundo y quiere acabar la legislatura el año próximo, Carlos.
1: El golpe a Rodríguez Zapatero, al expresidente, ¿es también un golpe a Pedro Sánchez? O sea, ¿le pega brutalmente a Pedro Sánchez? ¿Hay enormes vínculos entre ellos?
10: Sí, hay muchos vínculos. Zapatero, Pedro Sánchez llegó, digamos, a la Secretaría General del Partido Socialista, vamos a decir, a dirigir el Partido Socialista, el histórico Partido Socialista, después de renunciar al cargo por el rechazo a apoyar, sería un poco largo de contar, pero por una posición muy divergente con un voto del partido. Y en ese momento fue Zapatero quien le rescató. En los últimos años, en este segundo mandato de Pedro Sánchez, tiene una legislatura muy complicada y Zapatero siempre ha estado detrás apoyándole. Ajá. Así que sí, tiene vínculos y además es un referente para las políticas de Pedro Sánchez, con lo cual sí. De hecho, un comentario más que te hago, la izquierda está diciendo que iban a por él, que no les parece extraño porque fue un presidente muy incómodo para la derecha y la extrema derecha española hoy en día por las medidas que implementó.
1: Esta audiencia nacional... ¿es opositora, digamos, o la mayoría de quienes la integran están alineados con la oposición en España? Porque esta audiencia nacional es la que decidió proceder en contra de Pedro Sánchez, de Zapatero, ¿no?
10: De Zapatero. Sí, en principio además el juez de la Audiencia Nacional que va a juzgar, José Luis Calama, tiene pues una fama de ser un juez discreto y es la verdad una corte digamos muy preparada, muy técnica, que realiza investigaciones complicadas y con muy buena reputación.
1: No es una corte partidista, digamos.
10: No, la verdad es que no, es que es bastante, tiene fama de ser independiente y muy, muy técnica, la verdad. La verdad que sí, porque sabes que...
13: Si te quedaste picado, si querías que siguiéramos, esto es para ti.

0: afecta tanto a la Corte Constitucional, el Tribunal Constitucional, como al Tribunal Supremo. Los dos, cada uno se dice que tiene una tendencia política, pero la Audiencia Nacional no sería el caso, Carlos.
1: Muchísimas gracias por este reporte, te lo aprecio muchísimo.
0: Un placer, como siempre.
1: Muchas gracias, David del Río, corresponsal de W Radio en España, 1:41.
2: 5.
1: ¿Qué está pasando con el asunto del ébola? ¿Y qué aprietos pone para el Mundial? Porque ya Estados Unidos ha decidido cerrar sus fronteras a personas que vengan de países con ébola, porque el periodo de incubación es de 45 días. Y usted sabe que si te da ébola, es un volado. 50% se muere, 50% la brinca. El tema es que los dos países donde se ha detectado ébola hasta ahorita son Uganda y República Democrática del Congo. Y República Democrática del Congo es selección del Mundial. Tiene un partido en Houston, tiene un partido en Atlanta y tiene un partido en Guadalajara, Jalisco. Al parecer, los jugadores de Congo no preocupan tanto porque la mayoría juega en Europa, todos juegan en Europa, pero los aficionados o los familiares de los jugadores no necesariamente han permanecido en Europa durante todo este tiempo. ¿Qué va a pasar? O sea, Estados Unidos ya no les va a permitir a los aficionados de Congo que vayan. ¿Y México qué? Con todo esto, ¿no? Hoy estuvo en la mañanera el secretario de Salud, David Kersenovich. Dijo que nuestro país está preparado para el brote de ébola y confirmó que México emitió una alerta de viaje. Escuche usted.
3: La Secretaría de Salud ha emitido ya una alerta de viaje por ébola, de tal manera que cuando una persona viaja al Congo, viaja a ciertas partes de África, entonces ahí es importante estar pendiente de que no ocurra un caso. Y también tenemos una vigilancia epidemiológica por si alguien viaja al país. Tenemos ya guías médicas para que los médicos sepamos cómo actuar ante casos de ébola y también poderlo reconocer, y tenemos laboratorio que nos permite detectar cualquiera de esos casos.
1: Mi querido Beto Lati, ¿qué te parece todo esto?
4: Quiero, Carlos, el placer de saludarte. De inmediato recordaba, Carlos, en 2014, hace 12 años, Marruecos iba a organizar la Copa África de Naciones y entonces desistió porque hubo un brote similar al actual, y entonces, estando en el África Mediterránea, tan lejos de lo que pasa en el África subsahariana, decide cerrar el acceso a selecciones donde se daban estos brotes, incluida esta región central de África, donde se encuentra la República Democrática de Congo, la antigua Zaire, y entonces pierde la sede, porque no le permitieron a Marruecos decir este sí entra y ese no entra. Finalmente el torneo procede jugándose precisamente en el África subsahariana. Esto 12 años atrás. Desde la FIFA en este momento no hay ninguna posición, no hay ninguna opinión, no hay ninguna recomendación, pero sí da la sensación, recurriendo al refranero de éramos muchos y parió la abuela, ¿no? Entendiendo que esto no es para bromas y que esto es una gravedad máxima, el refrán lo pongo porque con las problemáticas que ha tenido este mundial por cuestiones de vetos migratorios, por cuestiones de visados, por cuestiones bélicas, ahora se añade esta circunstancia. En la FIFA no hay postura. Importante lo que dices de la selección de la República Democrática del Congo. Se calcula, todavía no hay lista oficial, que de los 26 convocados, acaso 8 juegan en la liga local, es decir, tienen presencia permanente en el país. ¿Cuál es el temor? Pues que si viajan con el equipo y alguno de los 8 está contagiado, pues se puede pensar que en el equipo pudiera venir el brote, sobre todo por el tiempo de incubación que ya mencionabas, ¿no? No hay postura oficial de la FIFA de momento, no hay bloqueo de momento. La carta de la Copa del Mundo obliga a los países anfitriones a recibir a los jugadores, a los entrenadores y a los dirigentes indispensables. Sí, sobreentiende que el cuerpo técnico, ¿no? Utilero, masajista, kinesiólogo, todo lo que tú me digas. Pero no aficionados. Esto aplica para Irán, por ejemplo. Veamos cómo queda la situación con la República Democrática del Congo y su regreso al Mundial por primera vez con este nombre, porque el 74 en su debut, en tiempos del dictador Mobutu, en la africanización, iba con el nombre Zaire. En aquel momento esta selección, querido Carlos.
1: Muchísimas gracias, Beto Lati. Ahí están los 5 de sobremesa. Pausa y le entramos con todo.
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1: Una de la tarde con 51 minutos. Ya llegó el duende.
2: Aquí seguimos, querido Charlie. Ay, hermano, es que de verdad que estoy sorprendido con todo lo que está pasando en nuestro país y lo que falta. Y además, como diría un amigo, con el Mundial, pues a maroma de piojo. Ya lo tenemos ahí, a la vuelta de la esquina. Ah, ¿qué te digo que no sepas, hermano querido? Charlie, el diputado federal panista Héctor Jaime Ramírez denunció a través de sus redes sociales que el gobierno federal está exigiendo a las farmacéuticas incorporar publicidad política en los medicamentos como condición de compra. En un documento de la Secretaría de Salud que divulgó en sus redes sociales, se lee claramente que se les exige a los proveedores colocar la imagen de la joven mexicana que caracteriza al gobierno de la presidenta Claudia Sheinbaum, esta ilustración famosa de una mujer con rasgos indígenas, vestimenta tradicional y que porta la bandera nacional. Como sabemos, fue elegida por la presidenta Sheinbaum cuando arrancó su administración, pues como el emblema oficial para representar su gobierno. Bueno, pues Héctor Jaime dice que está pidiendo la Secretaría de Salud pues que se ponga esta imagen en los empaques, en los medicamentos, si es que quieren ser proveedores del gobierno federal. De inmediato, en las redes sociales, pues publicaron las imágenes, obviamente realizadas con inteligencia artificial, de cómo se verían los empaques de los medicamentos con el logotipo de esta joven y pues que se prende la...
1: los medicamentos, ¿no? O sea,
2: es correcto, digo, o sea, para empezar, porque además las deudas, la deuda que hay con los proveedores, no te quiero decir, hermano, no te quiero... miles de millones de pesos es la deuda a los proveedores y demás, pero a pesar de que en redes se explicaba que era inteligencia artificial, lo estaban diciendo, oigan, ¿cómo se verían los medicamentos con el logotipo del gobierno de la presidenta? Pues que se calienta la Secretaría de Salud y de inmediato salió a postear la imagen difundida en redes sociales sobre el supuesto etiquetado de medicamentos es falsa y no corresponde a disposiciones oficiales de la Secretaría de Salud. Pues ya se había dicho que era inteligencia artificial, que era como para ver cómo se verían los medicamentos, pero ellos dicen se exhorta a la población a informarse a través de canales institucionales. Los propios usuarios dijeron que esto ya se aclaró en el post, pero pues nunca salieron a decir, no, no es cierto lo que dijo Héctor Jaime, ¿no? La verdad es que no estamos pidiendo ahí que pongan, jamás salieron a desmentirlo. Entonces, pues hasta donde se ve en el documento posteado por el panista, estarían pidiendo, exigiendo a las farmacéuticas incorporar esta publicidad en sus medicamentos. Bueno, pues vamos a ver, mi Charlie, vamos a ver en qué termina todo esto. Oye, hermano, quiero comentar aquí en tu espacio lo que llevaste ayer en Latinus sobre el tema de los consulados y cómo se están utilizando como herramienta política. Sí, pues es que estuvo cañón, pero es la realidad, hermano. Los consulados mexicanos están siendo utilizados como sucursales de Morena. No nos hagamos, o como diría el gran Mario Moreno Cantinflas, ¿para qué nos hacemos si no somos? Pero, hermano, es la realidad de los 53 consulados que, por cierto, ya mandaron investigar. Acuérdate que los Estados Unidos dijeron, oigan, pues, como que tiene muchos consulados México, ¿no? 53 en nuestro país. Vamos a empezar a hacer una revisión. Y los que no nos parezcan que están cumpliendo con su función diplomática de apoyar a sus paisanos, pues mejor vamos a cerrarlos. Bueno, pues están utilizando como oficinas partidistas de Morena a varios consulados, esto a través de la Secretaría para Mexicanos en el Exterior, que encabeza Alejandro Robles, que de pronto pues tiene reuniones con cónsules mexicanos, con activistas migrantes, de pronto pues se ha reunido con el cónsul de Los Ángeles.
1: Vamos a hacer aquí una oficinita para afiliar a los de Morena, ¿no?
2: Es correcto. Oye, ¿sabes qué? Pues, ¿por qué no operamos casi casi como casa de campaña de Morena, no? Porque se ponen a afiliar militantes. Oye, échame la mano. O sea, en pocas palabras, están utilizando los consulados de México en Estados Unidos, varios de ellos, como oficinas partidistas. Esto, a pesar del discurso de la presidenta Claudia Sheinbaum, que en varias ocasiones lo ha negado y ha dicho, no, nosotros no estamos haciendo campaña con los mexicanos en el exterior. Híjole, pues este reportaje que presentaste ayer dice exactamente todo lo contrario, porque este señor, te digo, representante de la Secretaría para Mexicanos en el exterior, su titular, pues ya se reunió con la cónsul de Las Vegas, Patricia Cortés, con el de Nueva York, Joaquín Pastrana, ya estuvo en el consulado de Houston, en Austin, Texas, en varios, pues haciendo campaña para Morena, no nos engañemos.
1: Sello, ¿no? Diciendo, ya me dijeron que tienes el chip de la 4T, qué bien, ¿no?
2: ¿Qué tal? Hazme el favorón.
1: Pero no se usan los consulados para hacer política, duende. No, no.
2: No, no, son tus nervios. No. Totalmente aparte los
1: consulados. ¡De regreso a las cloacas!
2: ¡Regresaré!
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12: Viajeros W, aquí les van 5 datos para su próxima visita a Japón.
13: Tripulación, próximos al despegue.
12: Es de los países que cuenta con la esperanza de vida más alta, para las mujeres 86 años y para los hombres 79. La estación de metro más concurrida se encuentra en Tokio y es Shinjuku, la cual transporta alrededor de 3.6 millones de personas al día. El 86% de los japoneses practican el budismo. El 80% del territorio japonés es montañoso y cuenta con 6.852 islas. Y en Tokio se puede fumar solo en las zonas designadas por la autoridad en toda la ciudad.
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1: 2:03.
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1: Querido Javier, ¿cómo va el pulso de lo de Sheinbaum con Rochamoya y los de Sinaloa?
3: Carlos, buenas tardes. Pues digamos que están buscando todas las maneras precisamente para evitar tener que echarse un pulso, ¿no? Para evitar tener que echarse unas vencidas. Y para eso la presidenta Claudia Sheinbaum pues está utilizando distintas narrativas precisamente para no tener que hablar de este caso. Entonces, bueno, te puedes ir a las más absurdas como hablar de Hernán Cortés y de Isabel Ayuso. Pero bueno, esa también se agota, ¿no? Por más que 10 días, ¿no? Ya no le puedes estirar tanto. Entonces, bueno, hablas de Chihuahua, ¿no? Y de Maru Campos, hablas también, hoy ya se sacaron este tema de Samuel García y esta presunta triangulación de dinero que hubo entre una empresa contratista de su gobierno con su despacho jurídico. Un tema que, por cierto, Carlos, llama la atención porque la nota en donde cuando se publica que la Fiscalía General de la República estaba investigando esto, se publica el 29 de abril. Y eso es importante porque el 29 de abril es cuando Estados Unidos suelta la acusación contra Rochamoy. Entonces el tema queda completamente enterrado, ¿no? Estamos hablando de 3 semanas en donde ya nadie se volvió a acordar de Samuel García y ahora vuelve a salir. Y ahora también la presidenta extiende esta narrativa más a un reclamo con Estados Unidos por el tema de las extradiciones que Washington no ha querido conceder a México y habla de más de 260 solicitudes de extradición que estarían sin respuesta, de las cuales 36 han sido negadas de plano y unas 230 y tantas, el resto estarían todavía en proceso. Y saca unos ejemplos, ¿no? El exgobernador de Tamaulipas, Cabeza de Vaca, el empresario facturero Víctor Manuel Álvarez Puga, algunas personas requeridas por el tema de la desaparición de los estudiantes de Ayotzinapa, pero creo que la presidenta evade una diferencia fundamental entre el caso Rochamoya y todos estos casos, y es que Cabeza de Vaca y Álvarez Puga y los de Ayotzinapa y todos los otros casos no son personas que estaban, que forman parte del movimiento político de Donald Trump, no son personas que tuvieron prominencia en cargos públicos llevadas ahí por el Partido Republicano de Donald Trump, no son personas que tengan una relación cercana y estrecha con la Casa Blanca, ¿no? O sea, no es un tema que Estados Unidos tenga que darles algún tipo de protección política, como ocurre en el caso de Rochamoya. Y la presidenta también omite una parte fundamental, y es una duda. ¿Cuántos de estos casos no se han concedido porque la Fiscalía General de la República integró mal los expedientes o no aportó las pruebas, que dice la presidenta, que son sacrosantas en este tipo de procesos? El caso de Álvarez Puga es muy ilustrativo. La Fiscalía General de la República emite la primera orden de aprehensión contra Álvarez Puga en 2021, en el sexenio de López Obrador. Para estas fechas, Álvarez Puga ya se le ubicaba en Estados Unidos. Pero la solicitud de extradición la presentan hasta 4 años después, hasta diciembre de 2025. Y lo que ocurre para que la presenten es que un par de meses antes, en octubre del año pasado, Álvarez Puga fue detenido en Estados Unidos, pero no por los delitos que se le estén buscando en México. Fue detenido por violaciones migratorias, cayó en las garras del temido ICE y finalmente le tocó ahí en Miami. Cuando se enteran de esta detención, la fiscalía se apresura a integrar una solicitud de extradición y la emisión de una detención provisional con fines de extradición, pero estamos hablando que este caso solamente tiene 4 meses que se presentó, porque la fiscalía se tardó 4 años en dar esta orden de extradición. Entonces, no creo que estos sean casos realmente similares, ¿no? En donde la presidenta pueda reclamar estas extradiciones. Habrá que ver las causas por las que se han negado. Aunque también sospecho, Carlos, que a lo que a Estados Unidos le interesa menos es meter en la cárcel a Rochamoya. Creo que lo que le interesa más es tener los puntos de presión sobre la presidenta. tener estos elementos de dar a conocer acusaciones que metan en un aprieto político a Claudia Sheinbaum y a Morena, y por eso también
1: y
3: estamos
1: tenerla
3: escuchando
1: versiones. En el bolsillo para lo que se ofrezca, ¿no?
3: Exactamente, o por lo menos pasarla, hacerla como decimos, pasar aceite, ¿no? Para que entonces ceda en las demandas de colaboración que le esté exigiendo Washington, y por eso también estamos escuchando versiones que se estarían preparando acusaciones adicionales contra otras figuras políticas de Morena, quizá gobernadores, quizá otro tipo de funcionarios, que serían justamente parte de esa misma estrategia de meter presión, no tanto porque los quieran meter a la cárcel, sino más bien porque quieren arrinconar a la presidenta, que pues ya no sabe cómo salir de este aprieto.
1: Como siempre, muchas gracias, Javier, por el comentario.
3: Gracias, Carlos. Buenas tardes.
1: Javier Garza, analista de este programa.
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1: Son las 2 de la tarde con 9 minutos. Tengo en la línea al doctor Héctor Raúl Pérez, quien es el secretario de Salud de Jalisco. Hay un tema muy importante que ha brotado en las últimas horas, nunca mejor dicho, y es el tema del ébola. Ya hay una alerta internacional por ébola. Hay dos países en donde se han detectado casos, que son República Democrática de Congo y su vecino Uganda, pero sobre todo Congo. En Congo están el 95% de los casos. Y el ébola mata a la mitad de los que le pega. No hay vacuna. Hoy la Organización Mundial de la Salud dijo que a lo mejor habría vacunas en un par de meses. El tema es que República Democrática de Congo juega el Mundial en el Estadio de Guadalajara, con lo cual su selección, los familiares de la selección, los aficionados de Congo estarían volando hacia México. Y esto pues obviamente debe constituir una preocupación central para el gobierno federal, para el gobierno de Jalisco. ¿Qué van a hacer? ¿Qué medidas van a tomar para que no se vuelva el Mundial de Fútbol pues un punto de expansión de una enfermedad que es muy contagiosa, se contagia fácil, pero que además es muy mortífera? O sea, que te mata la mitad. Si te da, es un volado, fíjense el volado. Águila Sol. Doctor Héctor Raúl Pérez, secretario de Salud de Jalisco, gracias por tomarnos la llamada. Doctor, muy buenas tardes.
4: Qué gusto saludarte, estimado Carlos, y saludar a tu amable audiencia, siempre a la orden.
1: Gracias. Doctor, ¿qué están haciendo con el tema de ébola, considerando que Congo juega en Guadalajara y no sé si esperan, además de los seleccionados y sus familias, pues a una enorme afición de allá?
4: Definitivamente tenemos protocolos perfectamente delineados, los estamos siguiendo puntualmente y consideramos estar bien preparados para la detección oportuna de cualquier caso que pudiera llegar a Jalisco con alguna manifestación clínica de esta enfermedad, que es una fiebre hemorrágica. Pero además de lo anterior, Carlos, porque tú lo decías muy puntualmente ayer en el programa, hay que tener en cuenta que esta enfermedad tiene un periodo de incubación que puede ser hasta de 21 días.
1: Es decir, 21 que puede... días, yo había escuchado 45, pero me dice usted que no, son 21.
4: Uh-huh. Entre 3
1: sigue siendo
4: y
1: un montón.
4: Días.
1: Sigue siendo un montón porque puedes llegar al partido, tenerlo y no desarrollar síntomas, incluso irte de México y no haber presentado síntomas, y ya que te regreses a Congo después de haber visto a tu selección ganar o perder, ¡pum!, te aparece, ¿no?
4: Por eso es muy importante, Carlos, conjuntar dos factores. Uno, el factor de manifestaciones clínicas que puede estar presentando alguien al llegar a México, en este caso a Jalisco, pero también el antecedente epidemiológico, es decir, ¿de dónde viene el visitante? ¿Qué países ha visitado previamente? ¿Ha estado en contacto con algún enfermo? Y bueno, particularmente si viene de República Democrática del Congo o de Uganda, porque eso debe ser otro de los componentes que para nosotros significa vigilancia epidemiológica muy cercana y con esto evitar riesgos a otros visitantes y, por supuesto, a la propia población local del estado de Jalisco o de México, Carlos.
1: ¿Cómo van a poder detectar los casos que no son con síntomas, que no presentan síntomas, y si no estarían pensando, pues establecer una medida. Estados Unidos dijo que no va a permitir que nadie venga a su territorio o nadie vaya a su territorio proveniente de los países en donde se ha detectado ébola, lo cual pues mete en un aprieto al tema del fútbol, ¿no?
4: Definitivamente, y a mí me parece que eso no lo podemos adoptar en México, no lo podemos adoptar en Jalisco. Me parece que por principio podría ser una medida discriminatoria, y cuando sabemos que existen protocolos en los que podemos mantener bajo muy buen nivel de vigilancia a visitantes que, como bien lo dices, aunque no tengan sintomatología, pero que tengan algún antecedente de haber tenido contacto con población enferma de aquellos lugares, República Democrática del Congo o Uganda, podemos mantener una estrecha comunicación y podemos darles las medidas para evitar transmisión de enfermedad a locales y también a visitantes. Es que aquí, Carlos, lo que me parece muy importante aclarar con la población es que esta no es una enfermedad que se transmite por vía respiratoria, sino una enfermedad que se transmite por contacto con secreciones de las personas enfermas y contacto, por ejemplo, con sangre de personas que se encuentran enfermas. Si fuera una enfermedad de transmisión respiratoria, como el COVID, como la influenza o como sarampión, por ejemplo, medidas más extremas podrían aplicar, sin lugar a dudas. Pero además hay otro factor importante en el ébola. Las personas enfermas de ébola solo transmiten la enfermedad cuando ya tienen sintomatología, y eso está científicamente comprobado. Por eso me parece que la medida extrema que dicta en este caso Estados Unidos es una medida exagerada, y creo que no sería adoptada ni por México ni por Jalisco en su momento.
1: A ver, pero considerando que, imagínense que llegue la afición de Congo allá a Guadalajara, por ejemplo, al estar en un estadio y estás gritando y gritas el gol y gritas las jugadas y arengas a tu equipo, toda esa saliva que va saliendo de los gritos, ¿eso no puede ser contagiado? ¿No puede ser un factor de contagio, doctor?
4: Es que una persona con fiebre que llegue de alguno de los lugares en cuestión, una persona que presente manifestaciones respiratorias o alguna manifestación hemorrágica, es una persona que se tiene que poner inmediatamente en cuarentena desde el punto de vigilancia epidemiológica en nuestros puestos de sanidad internacional, ya sea aeroportuarios o del puerto marítimo de Vallarta, pero además en el propio estadio vamos a tener filtros de vigilancia sanitaria, y no solamente por esta enfermedad, sino de manera general. Habitualmente son protocolos que se establecen cuando existen eventos de gran magnitud, como va a ser FIFA 2026. Esto mismo nos lo preguntaban, por ejemplo, respecto a hantavirus. Hantavirus es una enfermedad que habitualmente no se transmite de humano a humano. Hay casos muy esporádicos de transmisión humano a humano. Esta también es una fiebre hemorrágica, y recordarás que acaba de ocurrir un brote en uno de los cruceros que fue de Argentina a España, en este caso. Bueno, la situación con respecto a ébola es que los filtros sanitarios sí nos pueden permitir detectar oportunamente, ahí sí generar aislamiento muy estricto.
1: Total, ¿no?
4: Total.
1: Pero porque, si alguien tiene tantitos síntomas y dice, híjole, mejor no digo porque quiero disfrutar el Mundial, ahorita se me quita, eso no. Ahí que puede pasar.
4: No, ahí necesitamos definitivamente mucha disciplina y particularmente un sentido de colaboración y alta responsabilidad de toda la sociedad, incluidos los visitantes. Ahí nosotros vamos a hacer un esfuerzo supremo con medios de comunicación con socializar toda esta situación para que una persona en condición de cualquier sintomatología, y además esta es una medida general y universal, una persona con síntomas de cualquier naturaleza no tiene por qué acudir a un evento masivo. No se diga tratándose de un brote de ébola como el que estamos viviendo en este momento, que por cierto hemos vivido brotes de ébola mucho más grandes en el mundo. Por ejemplo, tuvimos uno en el 2014-2016 que generó 28 mil casos y cerca de 11 mil fallecimientos. Ha sido el más grande a nivel mundial en toda la historia del ébola, que inicia en 1976 cuando se descubre el virus, Carlos. Y definitivamente la gran preocupación es la alta letalidad. 4 de cada 10 pueden fallecer, ¿no?
1: Doctor, viene la selección de Ghana, país africano, a jugar contra México, un amistoso a Puebla el viernes. ¿Eso genera alguna preocupación?
4: Bueno, en algún momento Ghana creo que ha tenido casos, pero aislados. Los países que más han tenido ébola han sido Sierra Leona, Guinea, Liberia, República Democrática del Congo y en este caso Uganda. Afortunadamente, yo creo que en este caso del partido en Puebla aplican las mismas medidas, particularmente si viene afición que hubiera tenido contacto con personas del Congo o de personas de Uganda. Pero el otro punto que me parece también fundamental es señalar que los equipos y la directiva difícilmente van a estar en una condición de riesgo de enfermedad, porque habitualmente son equipos que están concentrados desde semanas antes, que tienen vigilancia médica continua y que muchos de los jugadores están jugando en otros países y muy probablemente no estarán en contacto con República Democrática del Congo, con Uganda. Ahí tú tienes toda la razón. La preocupación mayor va a ser con respecto a aficionados que pudieran venir acompañando a su selección.
1: Le agradezco muchísimo, doctor, estos minutos para W Radio y estaremos al pendiente.
4: Estimado Carlos, muchísimas gracias y nosotros también estaremos muy al pendiente de este fenómeno, cuidando a nuestra propia población y también a todas y todos nuestros visitantes. Tengan la certeza de que tenemos los protocolos bien implementados ya.
1: Gracias. El doctor Héctor Raúl Pérez, quien es el secretario de Salud de Jalisco. 2:21 p.m.
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1: Venga, querido Beto, arráncate.
6: Y complementando, Carlos, lo que recién escuchábamos, la selección de Ghana, vale la pena decirte, acabo de revisar, viene con 7 futbolistas que militan en la liga ghanesa, entendiendo perfectamente que no es el epicentro de este brote, ni mucho menos, pero solo para tener la información clara de cara a este partido que ya está encima de la selección mexicana. Carlos, el tricolor ya tiene concentrados a 18, luego de los 12 de la Liga MX, llegó Ochoa, llegamos a 13, ayer integraron Edson, integró también Jorge Sánchez, integró también Orbelín, Mateo, y ahora los de Rusia, ya están Luis Chávez y también ya está el Cachorro Montes, la selección mexicana que va tomando fuerza en esta convocatoria. Convocatoria también de Brasil. Carlos, lo que montaron ayer los brasileños en el Museo de Amanhã, el Museo de Mañana en Río de Janeiro. Uh-huh. Si yo te digo un espectáculo cómico, mágico, musical, me quedo corto. Ya queríamos ver la convocatoria de Ancelotti, pasaba un grupo a cantar, otro número musical, pasaba una persona a dar discurso, pasaba otro más, pasaba un reportaje, pasaba un recuerdo, pasaba absolutamente todo y finalmente pasó Ancelotti y dio la lista. Y la lista tuvo como gran sorpresa que Neymar va a la Copa del Mundo.
1: Oye, Neymar, ¿qué motivo ha sido ver a distintos jugadores de distintas selecciones recibir la noticia, ¿no? Sobre todo los que a lo mejor sí, no se le esperaban.
6: Es muy brasileño este momento y todas las familias se graban viendo el momento en el que están con el jugador, se decora completamente la casa con los colores verde-amarela, se reúnen, hacen un evento grande, pero también está el lado triste con los que no son convocados. Por ejemplo, Joao claro. Pedro, el delantero del Chelsea, que yo estoy muy sorprendido que no va al Mundial, o varios más que no lograron meterse a la lista y termina siendo un tremendo drama. El caso de Joao Pedro fue pilar del conjunto del Chelsea para ser campeón mundial de clubes el verano pasado. Tuvo una lesión, pero ya iba saliendo. Yo estoy muy sorprendido que no esté en la lista. Neymar, lo que supone este jugador, si sobrevalorado, si su mejor momento ya pasó, al momento en el que lo menciona Ancelotti, haz de cuenta que estaba en un estadio, empezó a saltar gente y abrazarse y a corear en frente de Ancelotti. O sea, Ancelotti tuvo que parar para mencionar al siguiente, dejando que cantaran. Niños en Brasil corriendo por las calles en cualquier punto del país. Manifestaciones en un país tan polarizado, sobre todo con dos vertientes tan extremas como ha sido la confrontación Lula-Bolsonaro. Hay puntos de encuentro y uno de esos puntos es el fútbol. Y Neymar, pese a que ha estado completamente alineado hacia el costado de Bolsonaro en este camino en Brasil pensando en la política, se ha mantenido completamente al margen en términos de lo que supone y lo que lo quieren. No es el Neymar de 2014, no es el Neymar de 2018. De hecho, está bastante lejos de aquel. Sin embargo, sí es un factor que va a descargar mucha presión a sus compañeros, al propio Ancelotti, aunque yo no lo veo titular, Carlos. De ninguna manera lo vio titular a Neymar en esta selección brasileña. Carlos, en este momento el Arsenal no está jugando, pero está a punto de coronarse. Le quedan al partido unos segundos, acaso la última jugada. Está empatando el conjunto del City con el Bournemouth. Ya terminó. Y con eso el Arsenal es campeón de Inglaterra por primera vez desde 2004. Desde el tiempo de Arsène Wenger, aquel equipo icónico con Thierry Henry, con Bergkamp, con Freddy Ljungberg, con Seaman. El Arsenal vuelve a ser campeón, el City peleó al final sacando el empate al Bournemouth, pero ya no le alcanza, ya la última jornada será de trámite. El Arsenal al fin levanta la Premier y esto es la despedida para Guardiola, que ya se va a hacer oficial, que deja el equipo tras una etapa triunfal, la mejor en la historia del club, y va a llegar Enzo Maresca en su sitio. De esta manera, el conjunto del Arsenal es el campeón de la Premier League, acaba de suceder hace unos instantes, querido Carlos.
1: Muy bien, muchísimas gracias y estamos en contacto.
6: Por supuesto, saludos.
1: Hasta luego, 2:25 p.m.
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1: Bueno, ya se anunció oficialmente por parte del gobierno, de la presidenta Sheinbaum, de su nueva consejera jurídica, Luis Alcalde, que van a posponer un año la reforma judicial. Desde hace ya varios meses, el senador Javier Corral, hoy de la bancada de Morena, antes panista, ha estado impulsando mucho el retraso de la reforma, de la votación de la reforma electoral, pero también la corrección de algunas de las cosas, perdón, de la reforma judicial. Le agradezco muchísimo al senador Javier Corral que nos tome la llamada. Senador, gracias. Muy buenas tardes.
2: Buenas tardes, Carlos. Con mucho gusto. Como siempre.
1: ¿Qué le quieren corregir a la reforma judicial? ¿Qué le han encontrado que quieren ajustarlo?
2: Bueno, lo primero y creo que es muy importante resaltar es el anuncio de la posposición de la fecha de la elección judicial. Como todos sabemos, la segunda mitad de los juzgadores federales se renovarían por elección popular en el 27 y junto con esta elección también ya deberían estar cubiertos la totalidad de los poderes judiciales locales. A saber, 17 estados, Carlos, faltan de renovar totalmente su poder judicial local e incluso algunos otros de terminar de renovarlo por el modelo de elección judicial. De suyo, esto ya advertía complicaciones, pero lo que generaba escenarios de mayor riesgo, sobre todo de carácter operativo, y por supuesto también de politización y de partidización, pues es la concurrencia con las elecciones de partidos, en donde se habrán de renovar en el 27 17 gubernaturas. En 32 estados se cambian.
1: Sí, era una locura.
2: A ver, la verdad era un escenario, la elección concurrente era un escenario muy difícil. Qué bueno que hay esta sensatez de posponer, porque también no solamente se complicaba desde todos los puntos de vista de la logística para las propias autoridades electorales, para el propio ciudadano, en términos de una boleta electoral de suyo, que era muy amplia en términos judiciales, pero luego de varias boletas electorales, sino también se podía incrementar este fenómeno que se ha presentado de clientelismo político judicial, en donde evidentemente actores políticos...
1: Los acordeones,
2: Los de todos los partidos que sacaron los acordeones, pues en una boleta en donde incluso había posibilidad de tener 30 candidatos, pues es evidente que te tengas que auxiliar de algún instrumento para saber cuáles son los números de tus preferidos. Yo creo que...
1: Esto es una buena decisión. Plantearon varias modificaciones. Obviamente el cambio de fecha fue la que más llamó la atención. La reducción del número de candidatos también me parece muy importante. ¿Cómo van a poner la boleta? Pero déjeme, me hago hincapié en dos, senador Corral, si me permite. El primero es la comisión coordinadora que va a trabajar con el Comité de Selección de Candidatos del Poder Legislativo, con el Comité de Selección de Candidatos del Poder Ejecutivo, con el Comité de Selección de Candidatos del Poder Judicial. A ver, ¿detectaron que los perfiles que estaban llegando al Poder Judicial eran malos perfiles y lo quieren corregir así? ¿Ese es el punto?
2: La experiencia de este primer año ha revelado que efectivamente el modelo de elección popular por sí mismo pues no garantiza una calidad de perfiles. Pero además de suyo, hubo una disparidad de criterios en términos de la evaluación y de la certificación de los candidatos. Los comités de evaluación, tanto del Poder Legislativo, del Ejecutivo, como del Judicial, tuvieron criterios diferentes. Incluso hubo candidatos que aparecieron en las listas del Poder Ejecutivo y no en el Legislativo o no en el Judicial y viceversa. Entonces es muy importante una homologación de criterios para evaluar a los candidatos. Y en esos criterios, la evaluación no debe ser solo de conocimientos o solo de un promedio en términos de currícula escolar, ¿no? Un promedio general. Debe haber una serie de filtros en donde se incluya, por supuesto, un examen que nos permita medir el nivel de conocimiento, pero también una certificación en términos de competencias.
1: Sí, pues sí. O sea, a ver, tiene toda la lógica del mundo. Es algo que se ha dicho desde hace tiempo, nomás que no lo quisieron incluir al principio. La otra cosa, senador, que le quería preguntar. Habían eliminado las salas de la Suprema Corte que luego servían para desahogar muchos casos no tan grandotes. ¿Las están restableciendo las salas de la Suprema Corte con un grupo más acotado de ministros, etcétera?
2: En términos reales, sí. Ajá. En términos prácticos,
1: le están cambiando
2: sí.
1: El nombre nomás, ¿no?
2: Secciones. Ajá. Ahora, también es cierto que la Constitución y luego la ley va a desarrollar pues los criterios para asignar los temas a estas secciones. Entre otras cosas porque, bueno, hoy la Corte ya no es de 11 ministros, es de 9. Y en segundo lugar, pues ya las secciones estarían solo de 4 ministros por sección. Por lo tanto, es muy importante delimitar, definir y establecer criterios y reglas de cuáles son los asuntos pues de menor importancia, en todo caso, que puedan ir a estas secciones, pero que a la vez permitan desahogar pues mucho de un trabajo que hoy tiene el Pleno de la Suprema Corte de Justicia de la Nación y a la que vemos sesionar, Carlos, pues de lunes a viernes, todos los días. Sí. Y bueno, cuando una corte sesiona todos los días para deliberar y discutir proyectos de resolución, pues no necesariamente está estudiando mucho los asuntos más importantes. Bueno, hay muchos de desechamiento. Entonces, un poco la idea de las secciones es restablecer efectivamente mecanismos que antes las salas atendían. A lo mejor no van a tener la misma función que tenían las salas de ver asuntos de constitucionalidad en términos, por ejemplo, que hoy puede ver el Pleno, pero sí es un importante paso para desahogar el enorme trabajo que hoy tiene el Pleno de la Suprema Corte.
1: ¿Y esta parte de las capacitaciones obligatorias para todos los jueces y magistrados, eso de qué parte? ¿Qué diagnóstico? ¿Qué?
2: Bueno, es muy importante. De suyo siempre los juzgadores han tenido la obligación de capacitarse, de presentar evaluaciones. Bueno, la propia reforma constitucional en materia de Poder Judicial estableció incluso un primer examen en el primer año. Un examen que, por cierto, pues no se ha dado a conocer porque se llevó a cabo entre todos los nuevos juzgadores. Entiendo que no salieron bien librados un buen número de ellos por la falta de capacitación, de conocimiento, de experiencia. Pues es evidente que el modelo lo que quiere es profundizarse, fortalecerse, con estos criterios y con esta una nueva centralidad que debe tener la escuela de formación judicial. El ajuste, pues lo que hace es reconocer, Carlos, que una reforma de esta dimensión pues tiene que irse mejorando y perfeccionando conforme la experiencia y la aplicación. Las grandes reformas así son, pues ninguna reforma nace perfecta. Todas se enfrentan a la realidad, se enfrentan a la aplicación, y eso es lo que está sucediendo, que se está reconociendo que hay que hacer ajustes para mejorar la capacidad técnica de los juzgadores. No solamente hay que asegurar que la justicia esté más cerca de la sociedad, que esté más cerca del pueblo de México, también hay que asegurarnos de que esos juzgadores sean competentes, sean de calidad y, por supuesto, de independencia.
1: A ver, con todo esto que están teniendo que corregir, senador, ¿no diría que fue una mala idea, ya haciendo una retrospectiva, fue una mala idea la reforma judicial?
2: No, la reforma judicial era
1: o por lo menos muy precipitada, pues, ¿no?
2: La reforma judicial era un necesario estrujamiento de este poder que estaba ya en muchos excesos. Realmente era muy necesario una reforma de esta dimensión. Lo que es cierto es que el modelo pues necesitaba o necesita de estos y otros ajustes, ¿verdad? Bueno, porque la iniciativa de la presidenta de la República pues no necesariamente contiene pues todas las exigencias o observaciones que se han hecho. Yo creo que estamos ante una oportunidad de perfeccionar un modelo. No se trata de renunciar a la elección judicial, ni se trata de descalificarla. De lo que se trata es de hacerla bien. Y yo creo que tenemos la enorme oportunidad en esta primera etapa, que es reforma constitucional, hacerlo bien. Y luego, pues viene la segunda etapa, que es muy importante porque es de mayores detalles, de especificidades técnicas, pues que es la reforma a la legislación secundaria.
1: Le agradezco muchísimo, senador, estos minutos para W Radio. Muy buenas tardes.
2: Yo soy el agradecido, Carlos. Te mando un gran abrazo.
1: Hasta luego, Javier Corral, senador de Morena, quien está al frente de esta, pues digamos, una limpieza de la reforma judicial.
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1: Vamos a quitarnos la mirada del ombligo, vamos a hablar de algunos de los temas que están en el tablero de la geopolítica internacional y se reflejan en las portadas de los diarios más influyentes del mundo. Hoy prácticamente todos los periódicos americanos traen, de manera casi, le diría, con asombro en sus portadas, el último lance de Donald Trump. Resulta que Donald Trump había demandado al servicio tributario, el equivalente al SAT, al IRS de los Estados Unidos, y decidió pues ya desistirse de esa demanda, ¿a cambio de qué? De que su propio gobierno va a crear un fondo de 1.800 millones de dólares. Le repito la cifra, 1.800 millones de dólares para compensar a todos aquellos que se quejen de que fueron objeto de una persecución del gobierno de Joe Biden, de los demócratas, por estar a favor de Donald Trump. Esto, en pocas palabras, es poner un ducto del dinero público a los aliados de Trump a unos meses de las elecciones. 1.800 millones de dólares. Trump había demandado al IRS, al SAT gringo, por 10,000 millones de dólares. Entonces, pues se está sospechando que también le va a tocar.
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1: Más recientes, que lo dejan en una posición muy robusta para la renovación del cargo de primer ministro, que es en un par de años, cuando le sale un escándalo por una casa. Resulta que tiene una propiedad que vale más o menos 2 millones de dólares, que él dijo que se la había comprado con el dinero de un reality show en el que apareció allá en Gran Bretaña, pero que empezaron a hacer las investigaciones y resultó que un multimillonario de las criptomonedas llamado Christopher Harbin le donó 5 millones de dólares al partido de Nigel Farage, Reform UK se llama, la reforma de Reino Unido. Y aparentemente ese dinero fue el que se utilizó, lo cual es un delito brutal. Allá sí se toman en serio las cosas. O sea, podría perder su lugar, teniendo pues quizás su mejor resultado electoral, ¿no?, que ni él había soñado. Bueno, pues en broncas por esto. Y con esto nos quitamos la mirada del ombligo.
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11: Hay algo muy curioso que cambia cómo cargas tu teléfono cada noche. Dejarlo conectado es comodísimo, pero tiene un pequeño costo. Tranquilo, tranquila, no explota ni se descompone de repente. De hecho, el teléfono sabe cuándo parar, como un portero de antro noventero. Al llegar a 100% dice, hasta aquí. Pero mientras duermes, baja un puntito y vuelve a subir. Así, una y otra vez. Esos mini empujones generan calor y van desgastando la batería poco a poco.
12: ¡Oh, no!
11: No es una tragedia. Solo significa que con los meses durará menos. La decisión, comodidad total o batería más longeva. Tú eliges, como en Matrix, pastilla roja o azul. Por eso, cuídalo del calor y usa buenos cargadores. 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
1: El resumen de lo que tenemos justo en este momento, Arely Paz, vamos contigo.
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3: 1:48 PM, la información en W Radio. Jaime Brajero, muy buena tarde, cuéntanos.
4: ¿Qué tal, Arely? Buenas tardes al auditorio. Fíjate que hace apenas unos minutos la presidenta del Comité de Transparencia de la Cámara de Diputados, Alicia Clip, aclaró las razones por las que dicho comité decidió la semana pasada reservar por 5 años toda la información relacionada con el proceso de selección de los 3 nuevos consejeros del INE, lo cual, por cierto, ya se dio marcha atrás. Esta funcionaria informó que modificarán dicha resolución luego de que el presidente de la Junta de Coordinación Política, Ricardo Monreal, les pidió a través de una carta a todos los integrantes de este comité no reservar nada y dar máxima publicidad a dicho proceso. Pero explicó que incluso en casos similares, el INAI también había reservado estos casos por 5 años. Vamos a escuchar.
5: Porque sí ya existía un precedente, se impugnó el tema y el INAI estuvo de acuerdo en los años 2020 y 2023 en que los exámenes se reservaran por 5 años. Entonces utilizamos ese precedente. ¿Copiaron? Fue el mismo argumento del presidente de que ya existía un precedente donde se había tomado una decisión en un caso similar. Pero la decisión ahora, después de la carta del diputado pidiéndonos dar máxima publicidad y transparencia a todo el proceso, es tener versiones públicas de absolutamente todos los documentos que constan en el expediente, únicamente reservando el tema de los datos personales.
4: Arely, la presidenta del Comité de Transparencia de la Cámara de Diputados, dijo que para dar a conocer toda la información de este proceso de selección de los 3 nuevos consejeros del INE, se abrirá un micrositio en la página de la Cámara de Diputados. El reporte que tenemos, Arely.
3: Muchísimas gracias, Jaime. Estaremos muy pendientes de ese micrositio para saber exactamente si es verdad que nos quieren contar las cosas. Gracias, buena tarde.
4: Así es. Buenas tardes.
3: La presidenta busca aplazar la elección de jueces, magistrados y ministros, con lo que dijo van a endurecer los filtros para elegir a los miembros del Poder Judicial, lo que va a facilitar la evaluación y se van a evitar errores operativos, además dicen de reorganizar los distritos judiciales y el uso de las boletas, pero sobre todo en gastar menos. Y aunque ayer sostuvo que va muy bien el trabajo del nuevo Poder Judicial, bueno, pues la presidenta ha insistido que todo es perfectible. Aquí en W Radio, el senador de Morena, Javier Corral, dijo que una de las propuestas para las modificaciones a la reforma judicial es establecer o restablecer las salas para ayudar a que la Corte tenga tiempo de analizar los casos más grandes.
6: De todos los partidos que sacaron los acordeones, pues en una boleta en donde incluso había posibilidad de tener 30 candidatos, pues es evidente que te tengas que auxiliar de algún instrumento para saber cuáles son los números de tus preferidos.
7: ¿Las están restableciendo las salas de la Suprema Corte con un grupo más acotado de ministros, etcétera?
6: En términos reales, sí. Ajá. En términos prácticos,
7: le están cambiando el nombre nomás, ¿no?
6: Secciones. Ajá. Ahora, también es cierto que la Constitución y luego la ley va a desarrollar pues los criterios para asignar los temas a estas secciones. Entre otras cosas porque, bueno, hoy la Corte ya no es de 11 ministros, es de 9. Y en segundo lugar, pues ya las secciones estarían solo de 4 ministros por sección. Por lo tanto, es muy importante delimitar, definir y establecer criterios y reglas de cuáles son los asuntos pues de menor importancia, en todo caso, que puedan ir a estas secciones, pero que a la vez permitan desahogar pues mucho de un trabajo que hoy tiene el Pleno de la Suprema Corte de Justicia de la Nación y a la que vemos sesionar, Carlos, pues de lunes a viernes, todos los días. Sí. Y bueno, cuando una corte sesiona todos los días para deliberar y discutir proyectos de resolución, pues no necesariamente está estudiando mucho los asuntos más importantes.
3: Reconoció que es momento de hacer ajustes que es necesario justamente para esta reforma judicial.
6: No, salieron bien librados, un buen número de ellos, por la falta de capacitación, de conocimiento, de experiencia. Pues es evidente que el modelo lo que quiere es profundizarse, fortalecerse con estos criterios y con esta una nueva centralidad que debe tener la escuela de formación judicial. El ajuste, pues lo que hace es reconocer, Carlos, que una reforma de esta dimensión, pues tiene que irse mejorando y perfeccionando conforme la experiencia y la aplicación.
3: El secretario de Salud de Jalisco, Héctor Raúl Pérez, dijo en W Radio qué medidas están tomando para el ébola, ya que uno de los partidos del equipo de República del Congo será en Guadalajara. Dijo que obviamente tienen protocolos alineados justamente para esta emergencia y esta alerta. Dijo que habrá filtros en el estadio y que lo importante es que la gente se mantenga informado.
8: No lo podemos adoptar en México, no lo podemos adoptar en Jalisco. Me parece que por principio podría ser una medida discriminatoria. Lo que me parece muy importante aclarar con la población es que esta no es una enfermedad que se transmite por vía respiratoria, sino una enfermedad que se transmite por contacto con secreciones de las personas enfermas y contacto, por ejemplo, con sangre de personas que se encuentran enfermas. Si fuera una enfermedad de transmisión respiratoria, como el COVID, como la influenza o como sarampión, por ejemplo, medidas más extremas podrían aplicar, sin lugar a dudas. Pero además hay otro factor importante en el ébola. Las personas enfermas de ébola solo transmiten la enfermedad cuando ya tienen sintomatología y eso está científicamente comprobado. Por eso me parece que la medida extrema que dicta en este caso Estados Unidos es una medida exagerada.
3: Toma un respiro, se llama la música, está listo el line-up del Corona Capital. La cita es el 20, el 22 de noviembre en el Autódromo Hermano Rodríguez. En la lista está, pues a quienes estamos escuchando, The Cooks, The Strokes, 21 Pilots, Gorillaz, también James Black, Mumford & Sons y muchos más. La preventa será este 26 de mayo a las 2 de la tarde y la venta general el 27 de mayo. Si quiere ir, buena suerte, porque el año pasado el Corona Capital recibió a 230 mil visitantes. Hasta aquí la información, Carlos.
1: Muchas gracias, Arely Paz, por todo el día de hoy.
3: Gracias, coman rico.
1: Gracias, querido duende. Impresentable del duende. Muy buena tarde.
9: Igualmente, querido Charlie, buena tarde.
1: Y sobre todo, muchas gracias a todos ustedes por habernos escuchado. A nombre de todos los que hacemos este programa, mañana en Punto de la Una, aquí les esperamos. Soy Carlos Loret de Mola. Muy buenas tardes.

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Jesús en este momento, porque me están tirando carrilla de la fuerte. Florencia Moreno, Simón Díaz, Checo y Carlos, los ingenieros, todos contra mí. Pero hay un Dios que todo lo ve, por supuesto, hay un Dios que todo lo ve. Pero bueno, oiga, ya le digo, tenemos partidos de fútbol el jueves 21 de mayo a las 8 de la noche en el Estadio Ciudad de los Deportes. Es el primer juego de esta serie final. Por cierto, esté muy, muy pendiente porque tenemos la señal, donde más, a través de la gran cadena W de este partido, el próximo día jueves 21 de mayo, 8 de la noche. Dicen que ese estadio le da buena suerte al Frustrazul. A ver si es cierto que le dé buena suerte al Frustrazul. Pero bueno, los homeless no tienen ni casa, oiga, ni casa, y aún así andan campeonando. Pero bueno, oiga, la vuelta es interesante y es importante porque va a ser en el Estadio Olímpico Universitario el domingo 24 de mayo a las 7 de la tarde. Horario estelar, ¿eh? A los Pumitas. ¿Alguien ha visto un lindo gatito? Horario estelar, esos Pumitas. Pero bueno, ya se la estoy contando para que vea que yo soy hombre de palabra y no importa que no hayan pasado mis chidas, ra. Yo presento la información, como debe de ser, imparcial siempre, por supuesto, el Marmolejo. Así es que ya le digo, hay partidos confirmados de la gran final. ¿Sabe qué? Le voy a decir la verdad, se espera un buen partido. Yo creo que va a ser un buen partido y eso me hace feliz, porque ya le dije el otro día, el fútbol mexicano nada más lo veo de la semifinal para adelante. Es todo lo que veo, porque la jornada o el torneo regular es de bostezo, malísima la Liga Mexicana. Así es que si quiere que vea yo fútbol, tanto en vivo como en pantalla, y por supuesto a través de la gran cadena W escucharlo, nada más semifinal y final, ¿eh? Nada más. Pero bueno, oiga, en más de fútbol, esta noticia me da mucho gusto porque ante cualquier provocación yo saco el rancho a flote. Y hablo, por supuesto, de deportes y equipos netamente tapatíos. Ya sé que tienes corazón rojinegro, yo lo sé que tienes corazón rojinegro. Furia rojinegra. Vamos a hablar de Julián Quiñones, este colombiano, no es cierto, ecuatoriano, ya me hice bolas, oiga. Es mexicano, ¿para qué vamos a seguirle jugando al vivo? Es mexicano Julián Quiñones. ¿Y por qué le hago mención de este ex activo del Atlas? Porque tiene ya 30 goles en la que es su segunda temporada allá en Arabia Saudita. Está peleando, por supuesto, el superliderato de goleo en aquella liga de Arabia Saudita. Ya rebasó a Cristiano Ronaldo, eso también es noticia. Solo que ahora se confirma que está nominado para ser el mejor jugador de aquella liga. Es como el MVP más o menos, si me entiende usted. Bueno, ahora Julián Quiñones ha sido candidateado para esta posición. Eso es interesante, ¿eh? Porque habla del gran nivel futbolístico que tiene Julián Quiñones. Muchos desdeñan su nivel. Me parece que no. No debe ser así, porque yo no veo que cualquier futbolista esté liderando una liga en cuanto a los goles, ¿eh? No es sencillo. No es sencillo. Y pues pelea codo a codo, hombro a hombro, de tú a tú, con Cristiano Ronaldo. No es poca cosa. Así es que hoy se hace público que Julián Quiñones está también buscando, además del campeonato de goleo de esta liga de Arabia Saudita, el ex atlista, el ex rojinegro, pudiera ser el MVP de toda la liga. Y eso lo convierte en un jugador muy, muy atractivo. Me gustaría verlo en la selección mexicana de fútbol. Yo sé que no tiene todos los bonos con Javier Aguirre, yo lo sé, pero me parece que es un buen jugador de mucho esfuerzo, de gran calidad y que podría hacer la diferencia porque es un jugador distinto. No es como el promedio de los mexicanos. No es mexicano de origen, por supuesto, y eso lo hace distinto para el once mexicano. Así es que le quería compartir también esta noticia. Para todos los que tienen corazoncito rojinegro, Julián Quiñones, aparte de campeonar en el goleo, pudiera también convertirse en el MVP. ¿Qué le parece? ¿Qué le parece? Ahí está la información en la materia de los deportes. Solo temas de

0: Jalisco. Eso siempre nos gusta. Seguimos con más.
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0: Pasó un fenómeno bien curioso, oiga, un fenómeno bien raro, porque hace ratito salí a comer, vi que estaba medio nublado y dije, no va a hacer tanto calor. Pero ¿sabe qué? Está el bochorno a todo lo que da. Tenemos ahí una sensación térmica bastante húmeda y eso me llama poderosamente la atención. Es por eso que he revisado la humedad. Tenemos un 23% de humedad manifiesto en el ambiente y esto hace que sintamos un poquito así como de pegajosa la ropa. ¿Sí le ha pasado? Claro, por supuesto, por el alto porcentaje de humedad. También está soplando el viento de manera importante, lo que disminuye un poquito en las rachitas de viento la sensación térmica. Tenemos rachas o ráfagas de viento que superan los 22 kilómetros por hora. Hoy muy temprano amanecimos con 18 grados, sigue estando alto para el amanecer, 18 grados, la máxima es de 33. De hecho, en este momento es cuando repiquetea el mercurio en la parte más alta, 33 grados, exactamente igual que ahorita, aunque está nublado, medio nublado, así va a mantenerse toda la tarde. Es traicionera la resolana, ¿eh? Es muy, muy traicionera esta resolana porque creemos que no nos andamos quemando. Por el contrario, es exactamente igual. Si puedes usar bloqueador, no lo dejes de lado. Particularmente en cara y cuello es lo más recomendable. Y sí, está la resolana, pero eso no quiere decir que el medio nublado te libre de los rayos, pero sí intensos, intensísimos del güero. El astro rey está con todo, así es que por favor, cuídate, cuídate demasiado. Ahí está, ahí está, ahí está. Oigan, vámonos a la pausa, pero antes de la pausa, te recuerdo las vías de comunicación con esta tu casa informativa para que participes con nosotros. Por supuesto, está el 3310-797699, 3310-797699. También tenemos redes sociales para que participes en Facebook W Radio GDL. También tenemos Instagram W Radio GDL o X, antes lo conocíamos como Twitter, en arroba W Radio GDL. También nos puedes escuchar a través de la supercarretera digital en cualquier rincón de Guadalajara o incluso de todo el mundo mundial, a través de la dirección electrónica www.wradiogdl.com.mx. También puedes interactuar con un servidor y sabes que puedes también pasar por mis redes y saludar. Ahí te dejo mis redes, arroba marmol-digital en Instagram y en Twitter. Nada más tengo dos, arroba marmol-digital, date la vuelta. Son puras aventuras. Aquí en el noticiero, información dura, ruda y cruda. Pero en las redes sociales, oye, puras aventuras, tremenda gozadera. Tenemos deporte, tenemos cultura, tenemos turismo, tenemos romanticismo, hasta estoicismo, de todo un poco, mucha historia, mucha poesía, muchas imágenes de café, porque me encanta el café. Date la vuelta y te vas a divertir, arroba marmol-digital. En Instagram y en Twitter. Vamos a la pausa, mi querido Simón, por favor, y regresamos con más.

0: Hacemos un corte comercial, Bañado de Salsa, y regresamos a Así las Cosas, Jalisco, por W Radio Guadalajara. 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

Hoy estamos recordando este disco espectacular, un día como hoy, 19 de mayo, pero de 1986, aquel lejano 86, se presentaba este long play de el inmenso Peter Gabriel, se llama So, y nunca imaginó que ese sería su álbum hasta la fecha, el más exitoso, el más taquillero y por supuesto el más famoso. Hoy estamos recordando algunas de las canciones, no todas por supuesto, no caben todas, tienen 9 sencillos. Esta pieza musical se llama In Your Eyes, buena música, de gran nivel, la de Peter Gabriel, hoy la estamos recordando. Por cierto, otro gran cantante británico, claro que sí. Oiga, aprovecho este fondo musical para sacar mensajes, ¿me da chance? Ahí le va, oiga, a ver, este es de el buen Alex Ramírez Gudiño. Ramiro, muy buenas tardes. Fíjate que en la ubicación que te estoy mandando aquí arriba es en la carretera Chapala. El tramo nuevo lo acaban de hacer nuevo, pues el concreto ya está todo cuarteado, todo quebrado. ¿Cuánto nos va a durar esto? Y me pasa la ubicación, está muy cercano a Las Pintitas. Incluso me adjunta un video, gracias Alejandro. Así es, Ramiro, hay un Dios que todo lo ve. Desgraciadamente los del bar no sirven para nada. Sí, los del bar con B chiquita, con V, no vieron nada, hombre, está bien. Alejandro, te mando un fuerte abrazo. Ramírez Gudiño, Alejandro, gracias. Tenemos uno más que dice, a ver, permíteme, a las Chivas los atropelló una máquina. Cuenta chistes, terminación 1500, vas a ver, luego nos tocará, espero, no, está bien, para eso es el deporte y el fútbol, para convivir a gusto, y cuando nos toque carrilla, pues aguantamos la carrilla, eso es el deporte, es aplaudir, es festejar, pero también soportar, aguantar la carrilla, que no pase de eso, que la pasión no llegue, por supuesto, a otros niveles nada recomendables, mientras sea solamente carrilla, risas, camaradería. Eso es el deporte. Gracias, terminación 1500. Comuníquese, por favor, con esta su casa informativa. Mande sus mensajes, denuncias, saludos, canciones, chistes, poemas, carrilla. Todo mande, por supuesto, al 3310-797699. Una vez más, 3310-797699. ¡Eche carrilla! Yo aguanto.

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1: Oiga, ¿sabe de qué me estoy acordando? ¿Sabe de qué me estoy acordando? Que Víctor Ramírez le va a los Pumas. Sí, por supuesto, Víctor Ramírez le va a los Pumas. Vic, ¿cómo estás? Buenas tardes. Víctor, ¿me escuchas? Bueno, ahorita vamos a sintonizar a Víctor Ramírez para que nos conteste esa pregunta complicada. Víctor, ¿me escuchas? Bueno, parece que no quiere. Ya ve usted que cuando empiezan los espíritus chocarreros, todo se nos junta, absolutamente todo. Pero ahorita mismo enlazamos al buen Víctor para que nos platique el día de hoy la información que nos tiene preparada. Tiene por supuesto que ver con un evento que nos traía pues azotados y preocupados desde ayer. Víctor, ¿me escuchas? No, parece que no me escucha Víctor. Ahorita lo solucionamos, estamos en un programa completamente en vivo. Ya sabe usted que las cosas, pues luego todos se ofrecen, ¿eh? De que agarramos por la chueca, no vamos ni por la vereda ni por ningún lado. A ver, dicen que la tercera es la vencida. Vic, ¿cómo estás?
2: ¿Qué tal? ¿Cómo estás? Buenas tardes.
1: Ahora sí. Ahora sí, Víctor. ¿Cómo estás, Víctor? Buenas tardes. Oye, hacía una pregunta al aire hace ratito. Tú le vas a los Pumas, ¿no?
2: Por supuesto que sí.
1: Eso. Sí me acuerdo que me dijiste. Eres aparte egresado de la UNAM, ¿no, Vic?
2: Sí, allá estudié la carrera de periodismo.
1: Eso, Víctor. Bueno.
2: Y además,
1: a ver,
2: integrante de los equipos de natación.
1: Ay, Dios. No, hombre, tú eres totalmente Puma, ¿eh? Totalmente sí, Puma.
2: Nunca lo habré de negar.
1: Eso.
2: De aquí con los Chivos, nunca habré de negar.
1: Fía, ¿por qué la agresión, Víctor? ¿Cómo que los Chivos?
2: No, con las Chivas.
1: Gracias, Vic. Oye, Vic, después de haber escuchado la confirmación de que eres orgulloso Puma. Oye, Vic, cuéntanos qué pasa con el tema de las participaciones federales. Hoy hubo un evento importante a media mañana. Tiene que ver con el reparto de las mismas para Jalisco, Vic.
2: Así es. Yo pensé que ibas a preguntar qué pasa con los Pumas. ¿Van a ganar?
1: Ya bueno, ni digas, ¿eh? Ya ni digas.
2: Vamos a cosas más tristes.
1: Bueno.
2: Pues resulta que el secretario general de gobierno, Salvador Zamora, junto con el secretario de Hacienda Pública, Luis Sotelo, García Sotelo, dieron a conocer que el gobierno federal no está enviando los recursos que le corresponden a Jalisco en su totalidad. Le está dando una rasuradita a las participaciones que le corresponden por ley, no por las que se tengan que distribuir por algunos ingresos petroleros, por así decirlo, sino por los que se tienen que regresar una vez que se hace la recaudación de impuestos y se envían a la federación y todo esto, una serie de ecuaciones que se hacen allí a nivel nacional y que, bueno, es bien complicado explicarlo en radio, simplemente decir que de lo que manda Jalisco y que le corresponde no le están regresando los recursos, y esto tiene implicaciones, pone en riesgo muchas obras que están en proceso. Y bueno, escuchemos parte del reclamo que hace el secretario Salvador Zamora.
3: Para hacer un llamado respetuoso, institucional, pero también firme del gobierno de Jalisco al gobierno federal respecto a la situación que vive Jalisco por el retraso y por la disminución de participaciones federales que legalmente le corresponden a Jalisco. Han transcurrido ya 5 meses de este año 2026 y desafortunadamente Jalisco no ha recibido los recursos que están en la programación que originalmente se tuvo con la Hacienda Federal, y eso desde luego afecta principalmente a importantes obras de infraestructura hídrica, seguridad, movilidad, salud, medio ambiente, desarrollo rural.
2: Y bueno, se les cuestionó a los dos qué obras estarían en riesgo de no continuar, porque hay obras que ya están en proceso y están licitadas y ya están desarrollándose, y si no llegan los recursos como debe ser, no se tendrá para pagarlos, allí habrá problemas y tendrán que detenerse. No quisieron detallar qué obras serían las que se detendrían o qué obras son las que no iniciarían si no se tienen estos recursos, ya que la proyección es que se está entrando en una recesión económica. Esto quiere decir que la economía no está creciendo como debiera de ser. Incluso aunque se diga a nivel nacional, y ahí perdón por los aficionados y simpatizantes de la presidenta Claudia Sheinbaum, los números son fríos y la economía va para atrás, Ramiro. Y esto es una muestra de ellos. No hay recursos a nivel federal y lo que están afectándose más, señalan los secretarios, son los municipios, no solo los de Jalisco, sino los de todos los del país. A la fecha se deben 80 millones de pesos ya y la proyección es que de seguir así se superarían los 1.500 millones de pesos.
1: Caramba, caramba, qué números tan reveladores, Víctor. Fíjate que deseo preguntarte, en ocasiones este tipo de entregas en capítulos, en partidas, en cachitos, a veces tiene que ver con apretones de tuercas políticos y de grillas políticas. En esta ocasión, ¿no dijeron nada al respecto los dos titulares del gabinete?
2: Ellos consideran que no es así, haciendo un análisis allí de la economía nacional, como ellos lo proyectaron. Según se tiene un fondo de contingencia, más o menos así se le llama, un fondo especial que se tiene y que pues no tiene dinero, Ramiro.
1: Caray.
2: De ahí están sacando y pues ya no tiene dinero. Se ha ido a otras cosas que no han sido, y muchos especialistas, no los secretarios, muchos especialistas señalan que ese dinero se está yendo a los programas sociales del gobierno federal. ¿Y qué es lo que va a pasar? Comentaba el secretario, se va a tener que pedir deuda por el gobierno federal a cuenta de los estados. Es decir, si yo soy tu socio en algo y yo te tengo que dar dinero y me lo acabo, yo pido un crédito, pero tú lo vas a pagar.
1: Caramba, caramba, híjole. Bueno, y esto apenas empieza, es el primer capítulo de muchos más seguramente, Vic.
2: Yo creo que sí, y bueno, lo que ellos surgen es que pues no es asunto de golpear a nadie, no es asunto de politizarlo, sino de reclamar lo que es justo para Jalisco y ya que los otros estados salgan a decir lo de ellos.
1: Bueno, gracias, Vic.
2: Hasta luego, buenas tardes.
1: Que tengas una gran tarde, Víctor. Ya lo sabe usted, estos apretones de tuerca presupuestal se dan en momentos electorales, pero en esta ocasión no es un momento electoral. Así es que no entendemos por qué se dan estos apretones de tuerca. Ya está adelantando el gobierno de Jalisco que se están comprometiendo recursos, programas, sistemas y proyectos. Eso no está bien. Eso no está bien porque es dinero que tienen que regresarle a Jalisco y a cada entidad federativa, ¿eh? No es algo que está pidiendo, es algo que tiene que se está solicitando como retorno de lo que ya se entregó como contribuciones estatales a la federación. Y sí, lo que dicen especialistas es eso. Es eso, las pensiones inacabables del bienestar que son para 1,000 sectores, pues son ahora un derecho constitucional y está bien, no se la pueden quitar. El tema es que no hay dinero que alcance. Y no es dinero de ellos, es dinero de nosotros mismos. Son nuestros propios impuestos revolcados, perdón por la expresión. No lo engañen, no lo engañen. El gobierno federal no le está regalando un dinero, no le está regalando una beca. No, simplemente está redistribuyendo impuestos que pagamos toda la base fiscal cautiva. Es el mismo dinero nuestro que cambia de un punto a otro. Así que cuando un político le diga a usted que lo está ayudando, no lo está ayudando. Está cumpliendo con su obligación. No se me confunda. Este país se está rompiendo poco a poco económicamente hablando y es porque no hay dinero que alcance para tantas pensiones del bienestar, muchas de ellas discutidas, muy muy discutidas. Pero bueno, en más de materia gubernamental, pero esto ya es del tono netamente estatal, las primeras evaluaciones de los recursos aplicados de los fondos federales en salud, educación, seguridad, entre otros, muestran que se requiere de una mayor coordinación interinstitucional y mejor, así como también mejorar el seguimiento. Así lo explicó la secretaria de Planeación y Participación Ciudadana de Jalisco, Cintia Cantero Pacheco. Escuchemos su versión.
4: Y los hallazgos que presentaron es que se debe de fortalecer la coordinación interinstitucional, actualizar diagnósticos, mejorar el seguimiento de los indicadores, utilizar la información de manera más estratégica para la toma de decisiones, y estos resultados serán en términos generales, ya después ustedes los podrán consultar de manera directa. Estos resultados están siendo, o me parece que el día de ayer fueron ya comunicados a las dependencias que operan estos fondos, a la Secretaría de Salud, a la Secretaría de Educación, a la Coordinación de Seguridad, etcétera.
1: En pocas palabras, se requiere tomar la información de manera más eficiente y estratégica. ¿Para qué? Para que a la postre la toma de decisiones se concrete, la toma de decisiones. Así es que ahí está la revisión, por supuesto, de cada uno de los programas, proyectos y presupuestos que tiene a su servicio. Usted, sí, a su servicio. Pero bueno, oiga, vamos a dar otro tema. Vamos a investigar otro tema. Durante la semana anterior tuvimos esta fiesta, pero total y completamente relajo, del ciclo escolar, que si lo recortaban, que si lo regresaban, que si lo modificaban. Total, a última hora fue una vuelta de 360 grados para quedar donde mismo. Y el asunto es que tenemos que reconocer la importancia de cerrar bien un ciclo escolar. ¿Para qué se usa el cierre de un calendario escolar? Tiene muchos puntos importantes. Sobre ello investigó Luis Antonio Ruiz. Luis, ¿cómo estás? Buenas tardes.
5: Ludo, buenas tardes. Igual que el auditorio, comentarte que tras la polémica que se generó, recordarás, por las adecuaciones que se pretendían realizar prácticamente ya en esa etapa final del calendario escolar, y que al final pues se respetó el modelo planteado por Jalisco, así lo señaló Juan Carlos Flores Miramontes, quien es titular de educación en el estado, quien aseguró que la parte final del calendario siempre es muy importante en los procesos, porque pues no se puede reducir, Ramiro, y además pues es esa etapa de cierre, de ver en dónde sí, dónde no han mejorado los alumnos, y también, por supuesto, tener toda la programación desde las calificaciones, desde la etapa final, para que el alumno pase a otra etapa. Y bueno, vamos a escuchar al propio secretario de Educación, quien calificó como un triunfo el que el calendario escolar se respetara. Escuchemos.
6: Primero decir que el cierre del ciclo escolar es una de las etapas más importantes de un ciclo escolar, es donde se concluyen procesos, donde se concluyen proyectos integradores, donde se evalúan. Jalisco hace la evaluación, Jalisco Avanza, que es este instrumento que nosotros utilizamos para saber cómo van los alumnos en cada grado. Hoy, con la novedad de que también vamos a hablar primero de primaria, es decir, si adquirieron o no las habilidades de lectoescritura a los alumnos, y así hasta el último año de prepa. Hay también procesos administrativos importantes.
5: Bueno, pues fue lo que resaltó hoy el secretario de Educación durante su visita precisamente al Congreso del Estado, Ramiro, Juan Carlos Flores Miramontes, pues reconoció el trabajo que se hizo para que se mantuviera el ciclo escolar como se tenía programado, el cierre a principios del mes de julio, y que el calendario, bueno, pues se mantenga y regresar a mediados del mes de agosto, y no como lo pretendía prácticamente la Secretaría de Educación Federal, Ramiro.
1: Y es que tenemos que reconocer que padres de familia o tutores nada más dejamos de llevar al chamaco a las clases, pero la escuela se mantiene activa porque hay cierres administrativos, académicos, incluso capacitaciones y regularizaciones. Las escuelas siguen vivas, Luis.
5: Así es, Ramiro, los alumnos se van prácticamente de vacaciones, pero sin embargo, los trabajos desde darle mantenimiento, Ramiro, el cierre, la entrega de calificaciones, la entrega de toda la documentación, precisamente también la preparación de los maestros, que son alrededor de más de 2 semanas que tienen que acudir a diferentes cursos. Sin embargo, bueno, pues el ciclo escolar no se cierra. Se cierra para los estudiantes, Ramiro, pero sin embargo se sigue trabajando desde las escuelas para mejorar la educación en el estado, Ramiro.
1: Perfecto, perfecto. Muchas gracias, querido Luis.
5: Gracias, buenas tardes, un abrazo.
1: Dos para ti, buenas tardes, Luis Antonio. Ya lo escuchó usted. Sí, es que le perdemos el hilo conductor como papás o tutores a la escuela porque el chamaco nada más lo dejamos de llevar y creemos que ahí ya se baja la cortina y se acabó todo. No, no es así, la escuela sigue viva. hay temas administrativos, académicos, magisteriales, incluso hasta labores de limpieza profunda, remozamiento, remodelaciones. Hay muchas cosas que hacer ya sin la presencia de la población escolar. Hay más espacio físico. Las escuelas siguen vivas. Y con este recorte de un solo tajo al ciclo escolar, pues cambia todos los tiempos, hasta los tiempos de capacitaciones y nivelaciones, ¿eh? No me diga que no. Pero bueno, ahí lo dejamos. No me quisiera ni acordar de esa danza del recorte al ciclo escolar. Ah, cómo nos metió a todos en broncas, ¿eh? Qué brete el de el gobierno federal también en temas de educación. Vámonos a la pausa. Recuerde que puede participar con esta su casa informativa al WhatsApp W3310-797699. Una vez más, 3310-797699. Incluso puede también sintonizarnos a través de la supercarretera digital en www.wradiogdl.com.mx, o también lo puede hacer a través de Instagram WRadioGDL, Facebook WRadioGDL o X, antes Twitter @WRadioGDL. También a mí puede encontrarme en mis redes sociales @mármol-digital, una vez más @mármol-digital en Twitter y en Instagram. Vamos a la pausa, regresamos con más.

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0: Hoy estamos recordando a Peter Gabriel, este álbum de nombre So, así simplemente, S-O, que es ni más ni menos, publicado un día 19 de mayo, pero de 1986. Se hizo público, salió a las calles, a la venta, es decir, empezó su vida a dar vueltas y vueltas por el mundo. Es importante porque este cantante británico es de muy alto nivel y justo este álbum, por eso lo estamos recordando, es considerado el más exitoso de toda su carrera, de la de Peter Gabriel. Por eso hoy lo traemos desde luego a la historia de la música. Oiga, aprovecho este fondo musical para sacar algunos mensajes. Gracias por comunicarse con nosotros. A ver, permítame. Tenemos uno de la terminación 7995. Ah, es una foto. Encontré esta llave. Es de alguien que se quedó afuera. Ay, es un llavero con el escudo de las Chivas. Sí me causa risa. Gracias. 7995. Vas a ver, vas a ver. Pero hay un Dios que todo lo ve. Muy bien. ¿Qué más? Échenle. Échenle. A ver. Tenemos uno más, mi queridísima Liz Flores. Buenas tardes, yo te hago segunda apoyándote con mis Chivas de mi corazón y nos llegará nuestro momento. Bueno, pues sí, hay que aguantar vara. Así es la vida. O tiras o te tiran carrilla. Una de dos. Gracias, querida Liz. Tu apoyo lo siento en el alma. Muy bien, muchas gracias. Uno más, permítanme por favor un mensaje más. Mi querido Martín Hernández, gracias Martín. Muy buenas tardes y calurosas, muy buenas y calurosas tardes, licenciado combinadito. Señor Ramiro, ese soy yo. Con respecto a lo que está usted mencionando sobre los apoyos, desafortunadamente no todo es redistribución de impuestos. Ahí lo dicen varias fuentes de economía oficiales que no tienen nada que ver con el gobierno actual ni con los gobiernos pasados, donde dicen que según información del Banco Mundial, que tampoco tiene nada que ver con ningún gobierno, el gobierno actual y el pasado se han endeudado en 7 años aproximadamente, lo que se endeudaron 5 sexenios completos tentativamente desde el gobierno del expresidente Zedillo. Me considero apartidista, pero sí me preocupa creer que esto sea completamente cierto y preguntarme con una inquietud gigantesca, ¿cómo vamos a pagar tanto dinero prestado para seguir subsidiando programas? Saludos. No, bueno, el tema es que no lo pagaremos solamente nosotros, Martín, sino las próximas y las próximas y las próximas y las próximas generaciones. Absolutamente todos. Así es que, ¿qué te puedo contar? Ahí está su participación. Muchas gracias, gracias por estar participando a nuestro número telefónico de WhatsApp, que se lo repito para que participe, 3310-797699. Seguimos con más.
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0: Déjame darle salida a algunas notas de la agenda roja, la agenda policiaca. Vamos a arrancar de una vez. Una mujer perdió la vida al registrarse un incendio en una vivienda en la colonia Atemajac del Valle, esto en Zapopan. Reportes al 911 alertaron a los tragahumos que sobre el cruce de la calle privada Colón y Aldama se registraba un incendio en una casa habitación. A su llegada se percataron que el fuego se encontraba totalmente propagado en la vivienda que se encontraba al fondo de un predio. Testigos informaron a las autoridades que se escuchó una fuerte explosión y luego las llamas. Un hombre de 25 años, al intentar ingresar a la vivienda a salvar a su madre, presentó quemaduras en manos. El joven no logró auxiliar a su mamá y tuvo que ser trasladado a recibir atención médica. Su estado de salud se reporta estable. La autoridad confirmó que los bomberos localizaron el cuerpo de una mujer de 45 años, el cual fue llevado al Instituto Jalisciense de Ciencias Forenses para que se realice la autopsia de ley. Hasta el momento no hay alguna explicación, es decir, peritaje, de cómo arrancó el incendio. una más fuera de circulación en un golpe directo contra la violencia. Miles de armas que estaban en las calles de Jalisco fueron destruidas este martes por la Secretaría de la Defensa Nacional. El comandante de la Quinta Región Militar, Porfirio Fuentes, informó que se trata de 2.762 armas aseguradas en diversos operativos. El arsenal incluye casi 1.000 armas largas, más de 1.800 armas cortas y más de 225.000 cartuchos de diferentes calibres que ya no representan un riesgo para la sociedad. El mando militar destacó que esta acción es el resultado de la coordinación entre SEDENA, Guardia Nacional y las corporaciones de seguridad estatal y municipal. Es una más, permítame, ante las recientes inconformidades manifestadas por colectivos de familiares de personas desaparecidas, la Secretaría de Inteligencia y Búsqueda de Jalisco y su titular, Edna Montoya Sánchez, instaron a los ciudadanos a formalizar cualquier queja a través de los canales institucionales y descartaron, por ahora, la remoción del director del Instituto Jalisciense de Ciencias Forenses, Axel Rivera. Edna Montoya Sánchez, enfatizó que para actuar contra posibles actos de corrupción o mala atención, es necesario presentar denuncias ante los órganos correspondientes, sobre todo denuncias formales en cada uno de los casos. Respecto a las críticas de colectivos que denuncian haber sido dejados solos por la autoridad, la secretaria aseguró que el acompañamiento ha sido constante y respetuoso. Una más, por favor, deme oportunidad. Autoridades federales realizaron un operativo en la colonia Jardines de Santa Isabel en Guadalajara. Los uniformados castrenses intervinieron una finca ubicada en la calle Batallón de San Patricio, al cruce de la calle San Isidro. Las diligencias se realizaron en la vivienda marcada con el número 723, por lo que la zona estuvo asegurada por varias horas. Agentes ministeriales estuvieron presentes. Este operativo provocó que por varias horas los uniformados tuvieran restringido el paso peatonal, incluso vehicular. Solo vecinos que se acreditaban como residentes lograron pasar en dicha zona. Hasta el momento, aún se desconoce el sentido y el motivo de la intervención, pero bueno, se aseguró este inmueble. Una última: asesinan a un mecánico en la colonia La Huizachera, allá en El Salto. Según testigos, la víctima de 40 años se encontraba al interior del taller mecánico ubicado en las calles Turquesa, al cruce con Brillante, cuando sujetos armados a bordo de una motocicleta lo agredieron sin mediar palabra, Fueron tres disparos que le arrebataron la vida a este hombre. La zona fue acordonada mientras autoridades realizaban las primeras investigaciones y poder dar con los presuntos causantes, de los cuales no se tiene ni siquiera características. ¿Qué le parece? Es algo de la información de corte rojo, las noticias de inseguridad. Así que ya se lo platiqué, ya se lo pasé, ya se lo comenté. Vamos ahora a la pausa y regresamos con más.

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11: Gracias, gracias por continuar con nosotros. Oiga, fíjese que desde hace ya un par de días hay información que ronda la zona de Los Altos, específicamente Lagos de Moreno, en torno a la posibilidad de una fosa clandestina y posterior a ello la localización de, la palabra es fuerte, la voy a decir con todo respeto, un crematorio de personas. Esto no es cosa menor, así es que vale la pena investigarlo a cabalidad y a detalle. Por eso he invitado en vivo y a todo color a Florencia Moreno, que está en esta cabina de trabajo. ¿Cómo estás, Florencia?
12: Bien, Ramiro, ¿y tú? Buenas tardes.
11: Gracias, buenas tardes, bien también. Oye, esta nota nos ha llamado la atención en negativo, por supuesto, sí, desde hace ya prácticamente un par de días, Florencia, en Lagos de Moreno.
12: Sí, y justo porque lo vuelven a hacer los colectivos, ¿no? Sí. Y a través de sus redes sociales es como dan a conocer este nuevo hallazgo en un, pues en un predio bastante grande. Hasta las propias autoridades dicen, sí, sí está grande. Hoy se les preguntó al coordinador estratégico de seguridad de aquí del estado de Jalisco, Roberto Alarcón, que si tenían algún tipo de avances, que si estaban ya llevando a cabo el trabajo en coordinación con este colectivo, dijo que sí, que ya estaban ahí trabajando, y él confirma que sí hay restos calcinados. Dijo que era una pileta que estaba cubierta con láminas y que contenía estos restos óseos. Además, tenía llantas que presumiblemente fueron utilizadas como pues combustible para la incineración, y eso es lo que se está llevando a cabo en todos estos peritajes que hace el Instituto Jalisciense de Ciencias Forenses en el lugar, en este predio ya de Lagos de Moreno, y que pues los colectivos lo han llamado ya un crematorio clandestino. Pero pues dicen las autoridades que pues es muy rápido decir que es un crematorio hasta que no se investigue si todos los restos óseos que localizaron ahí totalmente calcinados sí pertenecen a personas, ¿no? Todavía es muy, muy rápido decirlo porque se tiene que llevar a cabo un protocolo, pero también se hablaba de que pudiera ser un centro de reclutamiento por lo grande que está el espacio. Pues el mismo Roberto Alarcón, el mismo coordinador, aclaró que pues sí es un espacio amplio, pero que no se han encontrado indicios para que se pueda afirmar que sea un rancho, como un rancho Izaguirre, ¿no? Que ya lo hemos estado hablando, pero aquí te tengo su declaración.
13: Un inicio pues es una pileta cubierta con una lámina en donde hay algunos restos que tendrán que ser analizados por el Instituto Jalisciense, además de eso algunas llantas que al parecer se utilizaron como combustible y por ahí en los lados de este de esta zona también algunas otras, pero parte de lo mismo que se estuvo incinerando ahí. En espacio sí es grande, pero tampoco se han encontrado ningún indicio de que pudo haber sido algún centro de reclutamiento. No ha habido ningún indicio en ese sentido, seguiremos procesando el lugar, es amplio efectivamente y más adelante podemos darles mayor información a todos ustedes.
12: Todavía hay que señalar que estas investigaciones continúan, que estos restos pues sí les lleva más proceso a los peritos del Instituto Jalisciense, así que, y aparte todo el deterioro del fuego, este análisis genético será complejo, va a tomar tiempo, pero pues ellos quieren que sea certero, ¿no?, este estudio y confirmar si son restos humanos y a cuántas víctimas pueden corresponder, solamente que sí hace un llamado pues al algo enérgico el coordinador, porque señala que muchos de los colectivos están ingresando a este tipo de fincas sin una orden de cateo. Dice, esto puede ser peligroso, no sé si te acuerdas tú lo ocurrido acá en el municipio de Tlajomulco de Zúñiga, donde había estas bombas que
11: sí,
12: justo
11: minas
12: perdieron
11: antipersonales.
12: Minas. Entonces dice, puede ocurrir algo así, nunca sabemos cómo es que esté estos lugares y pues corren peligro las propias madres, padres, buscadores de aquí del estado de Jalisco. Entonces él hizo un llamado a que cuando vayan a hacer este tipo de búsquedas, pues sigan con la coordinación que tenían con el gobierno de ir a las búsquedas, pero con seguridad. Eso es lo que nos señala.
11: El tema es que cómo le explicas a una mamá, a un papá, a una pareja, a un hijo, a una hija que está buscando a su ser querido, ¿cómo le explicas? Oye, ¿me puedes esperar a que llegue contigo? Son tantos los servicios, perdón por la palabra tan cruda, son tantos los servicios que tampoco se puede partir en mil pedazos la autoridad. Uh-huh. Esa es la realidad de las cosas. Y para mí el tiempo corre y es valioso. Yo quiero que me acompañes para poder ingresar a ese sitio. Es una combinación de desesperación, sentimientos, impotencia, que por eso no pueden detenerse. Uh-huh. Me llama la atención que el señor Alarcón, el coordinador de seguridad de Jalisco, usa la palabra restos, no le pone humanos.
12: No.
11: Entonces tenemos que esperar un peritaje que confirme que sean restos humanos, porque se han combinado con restos animales, con otras cosas que se confunden, ¿no? En ocasiones, digo, no somos forenses para a simple vista identificar o diferenciar un hueso de una persona, de un animal. Yo no lo puedo hacer, entonces
12: no,
11: por eso no se aventura a decir restos humanos, ¿no?
12: Uh-huh. Sí, y él lo que decía, pues como están de totalmente calcinados, la afectación del fuego que hicieron, dice, pues tarda un poco más, así dice, yo no me puedo aventurar a decirlo, ¿no? Si no tengo la certeza, por ellos están haciendo todos estos peritajes y estas investigaciones.
11: Vaya lo que sigue pasando en Lagos de Moreno. Muchas gracias, Florencia.
12: Gracias a ti, Ramiro. Buena tarde.
11: Muy buena tarde. Oiga, abrazo muy fuerte y saludos cariñosísimos y respetuosísimos a nuestros hermanos de Lagos de Moreno, allá en la zona de los Altos de Jalisco, un lugar espectacular, un lugar hermoso, con una arquitectura inmejorable, tiene un museo de arte sacro, tiene una gran catedral, tiene por supuesto un teatro que también es muy importante, que dicen los que saben, es una casi copia muy parecida, por supuesto, al Teatro Degollado. Lagos de Moreno, es desde luego un sitio que tenemos que conocer. Pero bueno, abrazo muy fuerte a los hermanos de Lagos de Moreno. Estamos con ustedes, aquí siempre habrá micrófono abierto para todos los colectivos, siempre, para todos los colectivos, porque queremos visibilizar el fenómeno de la desaparición. Cuentan con la W. Seguimos con más.
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11: Fíjese que hay una frase y una palabra de uso común. Sí, es de uso común, ¿eh? No me diga que no, porque la referimos una y otra vez. La de médico familiar. ¿Le suena? Claro que nos suena a todos porque tiene que ver con el Instituto Mexicano del Seguro Social. Y mire que andando por ahí en la búsqueda de la información, nos enteramos que es el Día Mundial del Médico de Familia. Así como le escucha, parecido al médico familiar, pues, pero es una diferenciación de palabras. Día Mundial del Médico de Familia. Por eso me da mucho gusto recibir completamente en vivo en esta cabina de trabajo al doctor Francisco Sánchez Torres. Él es director de la Unidad de Medicina Familiar número 171. Por cierto, vecino nuestro, ¿eh? Es nuestro vecino. Doctor, ¿cómo estás?
15: Muy bien, buenas tardes. Muchas gracias por la invitación. Y sí, somos vecinos aquí, sí, a un par de cuadritas.
11: ¿Te veniste caminando?
15: Honestamente no, porque venía de otro lugar. Pero,
11: ah, bueno. Sí. Dan ganas de caminar por con tanto tráfico en la zona, ¿no?
15: Sí, vaya que sí.
11: Pero bueno, doctor, aquí es tu casa. Qué
15: muchas
11: bueno
15: gracias.
11: Que viniste. Platícame acerca de este Día Mundial, por favor, para abrir boca.
15: Claro que sí. Hoy, 19 de mayo, se celebra precisamente...
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1: 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También atendemos la mayor parte de las patologías que atienden otras especialidades. Y cuando consideramos que ya el paciente requiere un manejo de algún otro compañero especialista, claro, hacemos derivación a segundo nivel.
2: A veces entendemos... Como médico familiar, lo digo con todo respeto, tú lo eres, médico familiar.
1: Así es, orgullosamente.
2: Eso, como debe de ser. Lo decimos con todo respeto como un todólogo, porque nos pasa igual a los periodistas o comunicólogos. Somos todólogos, a todo le entramos. Pero bueno, para irle entendiendo y explicando a la población, es más o menos lo que me quisiste explicar. Tú recibes de todo.
1: Así
2: es. Y en caso de ser necesario, ¿derivas?
1: Así es. Nosotros como médicos familiares recibimos a toda la población. De hecho, somos el médico de primer contacto, es la otra forma en la que se conoce al especialista en medicina familiar. Nosotros atendemos el 80% de las patologías, así está estadísticamente comprobado, y el otro 20% que ya requiere de alguna otra especialidad, lo derivamos con la especialidad que lo requiere para darle continuidad. Incluso muchas de las ocasiones son valorados o revalorados por otras especialidades y regresan con el médico familiar para dar continuidad a los tratamientos.
2: A lo mejor te va a ser difícil explicármelo porque te voy a preguntar algo complicado. ¿Qué tan importante y tan valioso es un médico familiar dentro de una unidad como la que tú representas para entender un poquito?
1: Híjole, sí es una pregunta complicada, sobre todo porque se lo está preguntando a un médico familiar.
2: Así es, por supuesto.
1: Estoy totalmente orgulloso de la especialidad que porto y al gremio al que represento. Es una actividad muy interesante, muy compleja desde el punto de vista incluso de la idiosincrasia. Todavía hoy en día hay personas que no dimensionan el hecho de que los médicos familiares somos médicos especialistas y que vamos a tener esta habilidad de poder acompañar a la familia, como el nombre de la especialidad lo dice, para dar una atención integral enfocándonos no solamente en una patología específica, sino en todo lo que el entorno familiar puede influir dentro de esa patología o la forma en la que podemos prevenir las patologías.
2: En este caso específico vienes por parte del Seguro Social, del IMSS. Pero quiero preguntarte, este es un festejo, un reconocimiento, una remembranza mundial.
1: Sí.
2: Entonces, ¿hay otros ejemplos de tu misma especialidad en otras partes del mundo haciendo cosas más o menos similares?
1: Sí, de hecho, la razón de ser o la esencia de nuestra especialidad es reconocida a nivel mundial, como se celebra el día de hoy precisamente. Y en casi todos los países, los sistemas de salud tienen especialistas en primer contacto en medicina familiar. Incluso aquí dentro del estado, la Secretaría de Salud tiene una gran cantidad de médicos familiares, ya sea en los centros de salud o en el caso de los derechohabientes con ISSSTE, también para la atención de los derechohabientes de ISSSTE.
2: ¿Y cómo está la presencia del médico familiar ya hacia el seno del Seguro Social? ¿En dónde los encontramos? ¿Cómo están distribuidos, doctor?
1: Los médicos familiares nos encontramos distribuidos en todas las unidades de medicina familiar, que es lo que coloquialmente la gente conoce como las clínicas familiares.
2: Claro.
1: En todas las unidades de medicina familiar, los especialistas que los atendemos somos médicos de familia.
2: Por ejemplo, explícame la tuya. Me dijiste que es la número 171, si no mal recuerdo.
1: Así es.
2: Explícame cuál es tu función ahí y cuál es la de tus compañeros. Y específicamente la 171, ¿a qué se dedica?
1: La 171, al igual que el resto de las unidades de medicina familiar, atendemos población derechohabiente del IMSS. Mi función dentro de la unidad, soy el director médico de la clínica. Contamos con 24 consultorios de lunes a viernes en turno matutino, turno vespertino. Tenemos una modalidad que se llama unidad médica de tiempo completo, que es consultas sábados y domingos, de 7 de la mañana a 10 de la noche. En estas consultas lo que se hace es dar atención integral a población derechohabiente que tenemos asignada a la unidad y acompañarlos en las acciones preventivas. Un área que trabaja de la mano con nosotros y que básicamente formamos la razón de ser del primer nivel es la medicina preventiva y los compañeros enfermeros de medicina preventiva, precisamente, donde se diagnostica diabetes, hipertensión, cáncer de mama, cáncer cervicouterino.
2: Oye, Francisco, te voy a preguntar algo más allá de tu clínica, sobre todo por los chamacos.

0: que andan queriendo buscar una especialidad, una chamba en una profesión que es de las tradicionales del mundo,
1: Sí.
0: la medicina, y que a veces no saben para dónde van. La medicina familiar es una opción. ¿Cómo te puedes acercar a ella? Ahora sí que véndeme tu carrera, por favor.
1: La medicina familiar es una especialidad muy bonita. Yo honestamente ya estudié la especialidad grande. Cuando tuve la oportunidad de hacerla, ya lo hice con plena conciencia de la especialidad que estaba escogiendo. Es una especialidad muy dinámica porque diario nos obliga a estarnos actualizando. Nos implica estar al frente del derechohabiente, al frente del paciente y estar viendo todas sus necesidades. No solamente la parte médica, sino la parte biopsicosocial de los derechohabientes. Entonces es una especialidad muy bonita con una, creo yo, con un rango de posibilidades muy amplio para la labor. Lamentablemente todavía muy menospreciada por algunos segmentos de la población, pero creo que día a día, conforme vamos teniendo mayor cantidad de especialistas que de corazón se dedican a esta, va mejorando la imagen que se tiene de esta especialidad.
0: A ver, cuéntame un día de un médico familiar. Recibes en la mañana al adolescente y luego viene el papá y luego regresa el abuelo, por ejemplo.
1: Sí, claro, tranquilamente.
0: A
1: Un
0: ver.
1: médico familiar en un día promedio, lo más común, el primer paciente que se va a encontrar va a ser un trabajador, porque casi siempre son los pacientes espontáneos. Un trabajador que tiene alguna situación que requiere una incapacidad, es como lo más común. Después, a las dos consultas, puede llegar don Juanito, que es el paciente que vive con diabetes, que ya lo conoce el médico de hace 3 años, sabe cómo lleva el tratamiento, sabe cómo se maneja, conoce incluso el entorno familiar. Y al rato nos puede llegar otra persona que es primera vez que acude al consultorio para iniciar su historia.
0: A ver si entendí. Dijiste, don Juanito, que ya conoces el expediente. ¿Se dan casos de permanencia de doctor-paciente a lo
1: Sí.
0: largo de los años?
1: Sí, de hecho, una de las finalidades o de las ideas primarias de la medicina de familia es precisamente esa, poder hacer el acompañamiento de los pacientes a lo largo de la vida. Con el ritmo de vida que se lleva últimamente y todas las cuestiones que el mundo nos lleva, ha sido menos común, pero todavía sigue existiendo. Médicos que tienen 8, 10, 15 años en el mismo consultorio, evidentemente, por poner un ejemplo, a mí me toca el consultorio 1 de alguna clínica, siempre me voy a encontrar al mismo médico.
0: Claro.
1: Entonces, esa es la relación que se busca fortalecer mediante la medicina de familia. Que llegue a haber tal grado de empatía y tal grado de rapport en la relación médico-paciente, que puedan con esa familiaridad poderse abordar y poder conocer lo que está pasando con los derechohabientes.
0: Interesante. Lo estoy queriendo relacionar como con el médico de cabecera, como decimos de manera coloquial. Voy con mi médico de cabecera, pues es médico familiar. Así era en el pasado, en la época de los abuelos, doctor.
1: Así es. Ahorita los médicos familiares somos el equivalente a lo que se conocía como el médico de cabecera. Precisamente, en el caso del IMSS, que es la institución en la que yo felizmente trabajo, los médicos familiares somos los médicos que nos convertimos en los médicos de la familia.
0: Híjole, qué responsabilidad. Y luego también que se crean vínculos involuntarios, ¿no?
1: Claro, evidentemente, digo, no podemos decir que no nos duela cuando parte algún paciente al que
0: Claro.
1: conocimos por mucho tiempo, o cuando vemos que se complica un paciente en el que tratamos de intervenir oportunamente para que no sucediera y por alguna situación ocurre, no puede dejarnos de afectar, claro que sí.
0: Yo sé que mis radioescuchas van a decirme, oye Ramiro, en el seguro hay necesidades, oye Ramiro, en el seguro hay sobredemanda, oye Ramiro, yo lo sé, los entiendo, pero en este día quisimos hacer una pausa en el camino y reconocer un poco esa chamba que tienen ustedes los médicos familiares, porque yo lo reconozco, desconocía que este día existía y me parece que es una falta de respeto porque el médico familiar lo escuchamos todos los días. Todos los días y poco reconocemos y recordamos de ello. ¿Están conscientes de la alta responsabilidad del Seguro Social y del médico familiar?
1: Claro, de hecho, para el Instituto Mexicano del Seguro Social es muy importante fortalecer la medicina de primer nivel y la medicina preventiva y crear esta cultura desde la visión del área médica, pero también desde la visión de la derechohabiencia, para poder entender que el médico de familia está no solamente para tratar, sino para prevenir enfermedades y para estar acompañando al paciente, poderlo orientar, poderlo enviar a los servicios que se requiera y tratar de evitar que aparezcan enfermedades que luego nos pueden causar daño.
0: A mí siempre me gusta preguntarle a los doctores, así con ganas de que nos regañen, así en pocas palabras, sobre los estilos de vida saludables. Yo creo que lo que tú más deseas es no tener pacientes. porque esto significa que vemos gente más saludable en proporción poco a poco. Yo creo que desde esa óptica pudiéramos repensar como personas comunes, ciudadanos, derechohabientes, como se llame, que un estilo de vida saludable le da espacios a otras personas, nos quita un problema de salud y a veces no entendemos, eres muy enfático en la prevención. Recuerdo, por supuesto, el Prevenims, que todo el mundo lo conocemos, pero danos ese comentario y esa recomendación, doctor, de que nos portemos bien, que estemos lo más alejados posibles del hospital. Será un gusto conocerte en tu profesión, pero mejor no, doctor.
1: De hecho, al contrario, es invitarlos así a acudir, pero acudir de manera profiláctica, acudir para ver que todo esté bien, acudir para que me hagan las detecciones, acudir para que me cheque enfermería la presión, me chequen la glucosa, si soy mujer me hagan el Papanicolaou, me hagan mi estudio de mamas, y de esta manera poder evitar estar después acudiendo porque tengo una patología.
0: Me gustó eso, me gustó eso. A ver, como en los carros, que tengamos tratamientos preventivos y no jamás un correctivo.
1: Efectivamente. La idea de la medicina de familia es esa. Acompañar a la población para estar saludables dentro de lo posible, poniendo ambas partes la parte que nos corresponde.
0: Te agradezco mucho tu tiempo, doctor. Hoy conocí algo diferente, lo reconozco y te lo digo viéndote a los ojos. A nombre de todos los médicos familiares, yo no sabía que existía una celebración mundial y tampoco como especialidad. Ya lo dije, ya hablaremos en otra ocasión de lo que le hace falta a nuestro seguro social, pero hoy vale la pena un alto en el camino. Ya regáñame, no importa, regáñame, pero vale la pena un alto en el camino. Vecino, aquí es tu casa, gracias por venir.
1: Muchas gracias, un placer, gracias por la invitación y gracias por la oportunidad de poder platicar un poquito con las personas acerca de nuestra especialidad.
0: Doctor, muchas gracias, aquí es tu casa. Ya escuchó usted la voz del doctor Francisco Sánchez Torres, él es director de la Unidad de Medicina Familiar número 171. Es el Día Mundial del Médico de Familia. Todos los días aprendemos algo diferente. Vamos a la pausa y regresamos con más. Gracias.

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0: Hoy estamos recordando a Peter Gabriel, este artista británico que es especialista en filosofar. Oiga, es difícil entender la música de Peter Gabriel, pero hoy lo estamos recordando. Antes de pasar a lo siguiente, déjeme por favor seguir sacando mensajes. Se me está juntando lo de lavar con lo de planchar, oiga. A ver, tenemos María Mendoza. Gracias, María. Adentro del carro, ¡ay, 36 grados! 36, sí está fuerte la calor. Hace ratito, qué raro está mi Guanatos, tanto que quiero mi Guadalajara hermosa. 36 grados, gracias María, muy amable. A ver, otro, María Mendoza, ya lo leí, abrí el mismo. ¿Qué dice? A ver, con respecto a la carrilla, licenciado Combinadito, solo acepte de fieles aficionados Pumas o Cruz Azulinos. Los demás, ni con sus equipos casi completos, ni siquiera llegaron a semifinales. Saludos. Gracias por el ánimo. Pero me están tundiendo, ¿eh? Me están tundiendo. Aunque me salude a la distancia Florencia Moreno, que su equipo no llegó, pero ni al pasillo. Pero bueno, eso es por no saber de fútbol e irle al América, por supuesto. Oiga, me preguntan por un sismo que tuvieron conocimiento. Y sí, mire, estoy revisando la cuenta oficial de Protección Civil de Jalisco hace aproximadamente 2 horas, no es reciente, hace aproximadamente 2 horas se verificó en la zona de Cabo Corrientes, Jalisco, con epicentro en el mar a 9 kilómetros de profundidad, pero fue de 4.4. Oiga, le adelanto, normalmente dicen los que saben, no lo digo yo, que un sismo por debajo de los 4 puntos en la escala es prácticamente imperceptible. Dicen que algunos sí lo sienten. Yo respeto. Hasta ahorita en las páginas oficiales y medios de contacto de Protección Civil no han confirmado absolutamente nada en torno a este movimiento telúrico. Ojo, la gente de allá está muerta de risa porque tiembla, híjole, un día así y otro también, es como en Guzmán, tiembla cada 5 minutos. Entonces uno de 4.4 dijeron, ni lo debemos de haber sentido. Pero qué bueno que preguntó, ahí está por supuesto la información. Cabo Corrientes, ya ve que va el mapa de México así como que dando vueltas. Y es la pancita y una puntita, ahí es el Cabo Corrientes. Para que lo tomen muy en cuenta. Fue hace aproximadamente 120 minutos, 4.4, localizado 22 kilómetros al este de Cabo Corrientes, Jalisco, con una profundidad de 9 kilómetros. Ahí está, servido quien lo preguntó. Si tiene familia por allá, pregúntale, a lo mejor lo va a asustar porque ni cuenta se dieron tal vez, ya que es una zona de constante actividad telúrica. Seguimos con más.
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0: Me da mucho gusto recibir como cada jueves. No es cierto, oiga, como que como cada jueves. Cálmate, Ramiro Marmolejo, ya quieres que sea viernes. Discúlpame, por favor, Jorge Omar Sánchez, como cada martes. A Jorge Omar Sánchez González, nuestro tanatólogo de cabecera. Perdón por el resbalón, Jorge. ¿Cómo estás? Buenas tardes.
2: No se preocupe, Ramiro. Bien, listo para hablar de tanatología y, como siempre, temas polémicos, pero sobre todo utilitarios cuando alguien está pasando por un duelo.
0: Platícame, ¿de qué desarrollamos hoy?
2: Hoy vamos a tratar de hacer una fusión interesante, Ramiro, de entre lo que es lo que la gente cree, lo que la gente cuenta sobre los temas de muerte, sobre lo que es temas de espiritualidad y religión.
0: Claro.
2: Pero sobre todo cruzados con el tema de la ciencia.
0: Oh, muy bien. Es una línea muy delgada, ¿eh?
2: Muy delgada, pero que ya con los avances tecnológicos y con las documentaciones que hay, ya se pueden estar hablando de situaciones de lo que se decía, del clamor de la gente durante centenias y lo que está pasando realmente ahora con estos temas. Vamos a entrar en materia, si
0: sí,
2: te parece.
0: Sí, claro, claro.
2: Previo al desenlace funesto de una persona, de la muerte, existe una creencia basada en un libro que habla sobre el canto del cisne. No sé si has escuchado la teoría del canto del cisne. Que dice la teoría que los cisnes cuando van a morir, tienen y emiten un canto. Uh-huh. Usualmente no cantan en vida, pero cuando van a morir,
0: es el momento.
2: Cantan, ¿no? Uh-huh. Esto, científicamente, está comprobado que no es cierto. Fue más una leyenda que nada y hecha uh-huh. desde la antigua Grecia. Sí. Pero se asocia con los temas de muerte, con el tema de la lucidez terminal. ¿Qué
0: cierto,
2: es la lucidez terminal? Cuando una persona está muy enferma, ya desahuciada, y cuando vienen las palabras estas del doctor, de la familia, que le dice, pues ya es cuestión de horas, prepárense. Cuando está más mal, de repente, hay muchos casos, Ramiro, sí, documentados sí. científicamente, que la persona que estaba en coma, la persona que estaba sin hablar, la persona que estaba inconsciente, recuperan la conciencia, hablan, sí. piden de comer, se despiden,
0: así es.
2: Hacen encargos, y minutos después, horas después, fallecen.
0: Se ponen incluso de pie, se ha escuchado mucho, lo digo con mucho respeto, recobran el color, recobran claro. el apetito, recobran el brío. Es de lo más común lo que tú señalas, Jorge.
2: Así es. Y te repito, vamos a hablar de entre lo que se dice y lo que realmente la ciencia nos puede dar en documento. Uh-huh. En documento la ciencia nos dice que hay una descarga neuroquímica en el cerebro. El cerebro sabe que estás a punto de morir, está detectando todo, tiene todas las alarmas prendidas porque uh-huh. estás a punto de sufrir ya el desenlace funesto y envía neurotransmisores, envía neuroquímicos a todo el cuerpo para dar el último levantón, para ver si algo sucede con los órganos. Vamos a hablar coloquialmente, ¿no? Y obviamente esa liberación de adrenalina, dopamina, serotonina y endorfinas hace que la gente pueda recobrar todo esto, ¿no? ¿Qué sucede en temas de tanatología, Ramiro? Híjole, pues es una gran oportunidad para que alguien que estaba mal, alguien que estaba desconectado, alguien que no estaba con semanas sin estando inconsciente, pueda recobrar el sentido y despedirse, aunque finalmente pues llegue la muerte, ¿no? Uh-huh. Y obviamente esto es pues el cruce de lo que se dice, de lo que se cree con la parte científica. Uh-huh. Tú has escuchado hablando en el siguiente punto. ¿Tú has escuchado del famoso túnel cuando la gente fallece, ven una luz?
0: La visión de túnel.
2: Exactamente. También hay un tema bien importante, sobre todo con explicación médica, uh-huh. sobre ese túnel. Esto tiene que ver, o la explicación que tiene un médico, es que hay una pérdida de la visión periférica cuando te estás falleciendo, cuando tu corazón está latiendo menos y cuando tus pulmones ya no están oxigenando completamente el cerebro, ¿no? Entonces, hay un cambio en la visión. Uh-huh. La visión periférica desaparece, tienes una visión central.
0: Se cierra el rango.
2: No estás acostumbrado a ver así. Cuando empieza a desconectarse el cerebro, tu retina se abre y lo único que ves es luz. Uh-huh. Explicación científica. Claro, no estoy diciendo que la otra no suceda. Pues claro. A lo mejor sí, y ya nos tocará, esperemos que en muchos años. O
0: sí, ¿qué pasó?
2: Uh-huh. Y tocamos madera y todo lo que hemos dicho aquí, ¿no?
0: Por supuesto.
2: Pero justamente eso tendría como ciertas explicaciones desde la parte más médica uh-huh. para saber qué es lo que pasa justo cuando sucede pues, el desenlace de una persona. Pero ahora me voy a la otra parte, que incluso también está documentada, también es igual de polémica, uh-huh. pero que tiene que ver con las personas que tienen una SM, experiencia cercana a la muerte.
0: Ah, caray. Nunca ¿Qué quiere decir? Eso.
2: La SM, que es muy común, más de lo que la gente cree, que personas que están en una operación y pues obviamente se les van a los doctores, uh-huh. viene la reanimación cardíaca,
0: pierden
2: vienen las paletas,
0: vitales.
2: Son declarados clínicamente muertos
0: Cierto.
2: Por minutos y a los 5, 6, 7, 8, 10 minutos regresan. Uh-huh. Y lo interesante aquí, Ramiro, es y documentado científicamente lo que dicen haber visto en el momento que estuvieron desconectados, uh-huh. en el momento que estuvieron clínicamente muertos.
0: Y no lo saben, en no el lo
2: momento,
0: supieron.
2: Claro, y en el momento que había nula actividad cerebral. Uh-huh. ¿Por qué? Porque la persona la tiene ahí en la plancha y la tienen monitoreada.
0: Claro.
2: Cuando de repente desaparecen todos los signos vitales y todo, está declarado médicamente muerto. Uh-huh. Pero la cantidad de coincidencias, Ramiro, que suceden después, cuando la gente puede hablar de lo que vio y vivió, uh-huh. es realmente pues impactante. Y en temas de tanatología, Ramiro, creo que nos dan una buena esperanza de saber hacia dónde vamos cuando nos toque. Uh-huh. ¿Qué es lo que refieren, Ramiro? Todos, una sensación de quietud, de paz, de ausencia de dolor, de ver muchas veces a personas que vienen por ellos, personas obviamente que ya fallecieron. Se describe como un momento en donde te acompañan tus seres queridos que ya se fueron a cruzar ese umbral. Refieren estar con una sensación de vista 360, es decir, ya no tienes cuerpo, ya puedes ver hacia donde tú quieras.
0: Claro.
2: Entonces, y obviamente ya hay descripciones mucho más específicas sobre el olor que huele ese lugar y que todo eso es como perfumes y las sensaciones y demás. Aquí lo interesante, Ramiro, es que no te estoy hablando de la creencia popular. Te estoy hablando de casos, una gran cantidad de casos documentados de personas que estuvieron clínicamente muertas, regresaron y te pueden contar todo esto. Personalmente, tú sabes que duré muchos años haciendo investigaciones de este tipo.
0: Claro.
2: A mí me tocó trabajar por lo menos con unos 4 o 5 casos y todos referencian lo mismo. Haber sentido esta sensación de paz, de quietud, de bienestar. Y todos, incluso, comentan, Ramiro, que eso sí es como para que se te pongan los vellitos de punta. Incluso dicen haber sentido un desprendimiento de su cuerpo y haber visto lo que estaba sucediendo en ese lugar. Hay doctores que tuvieron la experiencia y le narraban ya después de haber regresado, ya recuperados, decirle al doctor que estaba atendiéndole: me pusiste tantos miligramos de adrenalina, estaba fulano dándome el masaje al corazón. O sea, cosas que él no podía haber visto porque estaba clínicamente muerto.
0: Así es, nunca pudo registrar.
2: Y volvemos al tema. O sea, finalmente aquí no estamos hablando de temas paranormales, Ramiro. Estamos hablando de experiencias reales comprobadas. Las SMs, si la gente lo puede buscar, puede documentarse más. Hay muchas investigaciones, hay muchos documentos sobre estas experiencias cercanas a la muerte que, te repito, nos pueden dar a los que estamos acá de este lado una reflexión final de que en el otro lado no se está nada mal. Y que no se padece la muerte. A lo que le tenemos miedo, Ramiro, y creo que es normal, es a imaginar o a pensar en el proceso de muerte que podemos tener o el proceso de muerte que vivió nuestro ser querido. Pero, te repito, en temas totalmente documentados, con rigor científico, estos testimonios de estas personas que estuvieron del otro lado, comprobado, y que vienen a contarnos todas estas cosas que ven. Entonces, obviamente, en temas espirituales de tanatología, Ramiro, la espiritualidad, y no hablando, separo muy bien el tema religioso del tema espiritual. Hablo de la espiritualidad, 100% nos va a ayudar a los tanatólogos a sacar a las personas de un duelo. ¿Por qué? Porque en base a la esperanza de que hay una continuidad, de que tu familiar no se ha ido del todo y de que finalmente está en un lugar espiritual mejor que el tuyo y posiblemente y mejor que cuando nos toque, pues nos vamos a ver, nos vamos a reencontrar, etcétera. Y eso sí es algo que no se puede asegurar. Eso más ya va en el tema personal de cada quien. Pero finalmente, te repito, hay tantos documentos y tantas situaciones que nos dan un dejo de tranquilidad y esperanza a los que nos quedamos de este lado padeciendo la ausencia de una persona que se fue, ¿no?
0: Y por último, entender, ya hablando en primera persona, que a veces también nos resistimos al hecho de que la familia sufra tu pérdida.
2: Claro.
0: Y en no pocas ocasiones hemos visto personas que no se van, perdón por la expresión, no se van y no se van y no se van, y más de algunos supone que es por eso, porque no quiere provocarle dolor a los que se van a quedar.
2: Totalmente.
0: A la pareja, a los hijos, a la familia. Entonces también nosotros empezar a reflexionar ello, que es inevitable el trance difícil para quienes se quedan en este plano.
2: Totalmente.
0: Y que también tenemos que, perdón lo que voy a decir, oiga, y hablo a título personal, también tenemos que pensar en cómo irnos bien nosotros mismos.
2: Totalmente, Ramiro. Y mira, vamos a girar un poquito esto que acabas de decir, porque es súper importante. Para que sea menos fuerte, vamos a suavizarlo, pero enfoquémoslo al tema de las mascotas. Tú tienes tu mascota de hace 15 años, 10 años, tienes una mascota ya viejita,
0: claro,
2: ya padeciendo, ya está mal, y cuando vas con el veterinario y te dice, oiga, su perrito, su gatito ya está muy mal, es momento de dormirlo. Esta palabra elegante,
0: sí.
2: La gente se resiste y no, póngale el tratamiento, denle, y lo que estás haciendo es alargar la vida.
0: Incluso dolores.
2: Pero estás alargando el sufrimiento, efectivamente. Uh-huh. Y además, Ramiro, no es en bien del gatito, del perrito. Es en bien de tu persona porque no quieres sufrir el dolor de la pérdida.
0: Claro.
2: Entonces,
0: claro.
2: Empata muy bien con lo que estás diciendo, ya transportándolo al tema humano, uh-huh. porque efectivamente está comprobado, lo hemos platicado aquí, la persona que está en una etapa terminal sufriendo un, sí. un cáncer, con situaciones así de fuertes,
0: claro.
2: y no se van porque están esperando que llegue la persona que no se ha despedido, el hijo que no estaba y que así viene de es. Viaje, y que mágicamente cuando llega y se despide, a los segundos la persona fallece. Entonces, obviamente, es esto y hablar de pues que quizás la muerte no sea un final oscuro, Ramiro. Es una transición, es una liberación. Quizás todavía no lo comprendemos por completo, pero esos últimos minutos, el ser humano no se apaga entre el dolor y el miedo, Ramiro. Se apaga más bien en un tema físico. ¿Y qué viene? La paz, la memoria y la luz.
0: Ahí está, oiga, hoy la invitación es a pensar en primera persona en ese momento y que también, perdón lo que le voy a decir, también tenemos derecho a irnos tranquilos y en paz sin cargar preocupaciones de más. Gracias, Jorge.
2: A la orden, Ramiro.
0: ¿Cómo
2: aquí
0: te
2: estamos.
0: Encontramos? ¿Cómo sabemos más información
2: Jorge
0: de Tanatología?
2: Jorge Mar Sánchez, en redes sociales o en el Centro de Investigación del Duelo, que siempre lo uh-huh. ponemos aquí a sus órdenes.
0: Claro.
2: La persona que nos contacte en esta comunidad de Facebook nos pide la del apoyo, nos cuenta su caso, lo canalizamos de manera gratuita uh-huh. a un tanatólogo y esta canalización y esta consulta uh-huh. o este seguimiento es gratuito totalmente en apoyo a la gente que necesita porque nadie debe vivir su duelo en soledad.
0: Gracias, Jorge.
2: Gracias a la orden.
0: Ya lo escuchó Jorge Omar Sánchez González, nuestro tanatólogo de cabecera. Vamos a la pausa. Regresamos con más.

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Oye, la historia de la música entrelazada con la historia de la humanidad. Peter Gabriel, este cantante británico que un día como hoy, 19 de mayo, pero del 20, no cual 20, del 1986. Ya le voy a decir la fecha de hoy, oiga. De 1986 presentaba este que a la larga sería su disco más exitoso. So, así nada más, S.O., hoy recordamos la publicación de ese LP que está espectacular. Hoy en la historia de la música.

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1: Bueno, vámonos con el resumen. Algunas de las cosas que vimos durante la molida doble de 3 a 5 de la tarde. Oiga, el gobierno de Jalisco le pide al gobierno federal que entregue la totalidad de las participaciones federales y que sean también completas, por supuesto, para Jalisco. Aquí la voz del secretario general de gobierno estatal, Salvador Zamora.
2: Para hacer un llamado respetuoso, institucional, pero también firme del gobierno de Jalisco al gobierno federal respecto a la situación que vive Jalisco por el retraso y por la disminución de participaciones federales que legalmente le corresponden a Jalisco.
1: Ahí está. Ojalá se dé pronto, porque se han comprometido a planes y proyectos. Eso no está nada bien, oiga. Por otra parte, mayor coordinación interinstitucional, así como la utilización de información en toma de decisiones, son los resultados de la evaluación de fondos y a fondos 2024 en materias como salud, seguridad y educación. Escuchemos a la secretaria de Planeación y Participación Ciudadana de Jalisco, Cintia Cantero Pacheco.
3: Y los hallazgos que presentaron es que se debe de fortalecer la coordinación interinstitucional, actualizar diagnósticos, mejorar el seguimiento de los indicadores, utilizar la información de manera más estratégica para la toma de decisiones, y estos resultados serán en términos generales, ya después ustedes los podrán consultar de manera directa.
1: Por otra parte, luego de la polémica, ¿se acuerda usted? Luego de la polémica por el recorte al ciclo escolar que vivimos en las semanas anteriores, la Secretaría de Educación de Jalisco pone énfasis, insiste en que es realmente valioso de manera administrativa, de procesos, academia y por supuesto profesorado, es muy valioso el cierre de calendario en sus épocas y fechas bien establecidas. Escuchemos la voz del secretario de Educación, Juan Carlos Flores Miramontes.
4: Primero decir que el cierre del ciclo escolar es una de las etapas más importantes de un ciclo escolar, es donde se concluyen procesos, donde se concluyen proyectos integradores, donde se evalúan. Jalisco hace la evaluación, Jalisco Avanza, que es este instrumento que nosotros utilizamos para saber cómo van los alumnos en cada grado. Hoy con la novedad de que también vamos a hablar primero de primaria.
1: Mire, una más, porque ya confirmó la autoridad que se encuentran posibles restos calcinados en una pileta allá en Lagos de Moreno. Vaya el tema de una fosa clandestina localizada en Lagos de Moreno. Nos ha traído toda la semana bien ocupados. Escuchemos la voz de Roberto Alarcón, él es el coordinador de Jalisco en Seguridad.
5: Un inicio pues es una pileta cubierta con una lámina en donde hay algunos restos que tendrán que ser analizados por el Instituto Jalisciense. Además de eso, algunas llantas que al parecer se utilizaron como combustible, y por ahí en los lados de esta zona también algunas otras, pero parte de lo mismo que se estuvo incinerando ahí.
1: Ahí está, por supuesto. Vámonos, se acabó lo que se vendía. En el control, don Simón Díaz. Gracias, Simón. Muy buenas tardes. En la producción, Florencia Moreno. Gracias, Florencia. Buenas tardes. Soy Ramiro Marmolejo. Que tenga la mejor de las tardes de martes. Disfrútela.

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9: El maltrato animal es cualquier acto o situación que cause daño, dolor, sufrimiento o deterioro físico o mental. 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
10: un espacio que le impida moverse libremente,
9: también es maltrato animal. 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Fotografías y videos ayudan como pruebas, pero sabemos que no siempre es posible o que pueden comprometerte. 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
2: Cuenta regresiva para la final. En Cruz Azul anticipan que Joel Wiki continuará como director técnico solo si consigue el campeonato. Ni César Arturo Ramos ni Katia Itzel García fueron designados para la gran final. Continúa la llegada de seleccionados a la concentración mundialista. Se han integrado César Montes y Luis Chávez. Todo esto y más en Claro Sport, en W Radio.
3: Hola, ¿qué tal? Bienvenidos a Claro Sports en W Radio. Qué gusto me da saludarlos en este martes 19 de mayo, 3 de la tarde, con un minuto. Muchísimas gracias por estar con nosotros. La antesala de una gran final en el fútbol mexicano con dos equipos grandes, importantes, populares. ¿Qué otro adjetivo podemos decir de lo que representa Pumas, de lo que representa Cruz Azul? Ayer, el ingeniero Víctor Velázquez, el presidente de Cruz Azul, dice que Joel Wiki se queda si es campeón. Si es campeón, se queda, Wiki. No sé si está bien o mal su decisión, ¿eh? Ya lo platicaremos. Pero era el momento de decirlo y de condicionarlo así y de poner esa presión innecesaria desde mi punto de vista. Vamos a platicarlo. Evidentemente, Joel Wiki quiere salir campeón. Y si se queda, pues mejor por él. Pero bueno, vamos a platicar de eso. Hablaremos también de Pumas, cómo está el conjunto de Efraín Juárez, la última hora de los universitarios. Y la selección mexicana de fútbol, siguen llegando futbolistas que militan fuera de México, se van incorporando al equipo de Javier Aguirre, que busca tener un cuadro lo más completo posible para el partido del viernes, el primer partido amistoso de cara a la Copa del Mundo. Así que todos los días pasa algo con la selección mexicana de fútbol. Y en Inglaterra, el Arsenal es campeón. El Arsenal es campeón en Inglaterra. ¿Cuántos años tuvieron que pasar para que el Arsenal consiguiera el título? Y después de que el Manchester United no le pudiera ganar al Bournemouth, el Arsenal matemáticamente es campeón en Inglaterra. Que enhorabuena para todos los aficionados del Arsenal. Beto Lati.
4: Nicolás Romay.
3: ¿Qué onda, Beto?
4: Qué gusto. Ale Orbañanos, Bernardo de la Garza. 22 años después, inolvidable el Arsenal dirigido por Arsène Wenger, que luego vino a menos. Pero en ese instante con Henry, con Bergkamp, con Ljungberg.
3: Con Pires,
4: con David Seaman. Era un equipo muy especial, aquel Arsenal que fue campeón por última vez, antes fue el de los invencibles, aquel invicto. Y ahora vuelven a lograrlo. Se da por hecho que Pep Guardiola no va a continuar en el City y que Enzo Maresca, el italiano, va a tomar el relevo.
3: ¿Y a dónde va Pep Guardiola?
4: Es una gran pregunta.
3: Porque Barcelona, ¿no? Acaba
4: no, de hay un pleito tremendo con Laporta. No veo posibilidad de que esa se dé. Aunque para la afición blaugrana dejarían todo por tenerlo de regreso. Con todo y que Flick lleve dos ligas al hilo y que haya reconducido.
3: Mourinho guardó la
4: otra vez.
3: Dos.
4: Reloaded.
3: ¿No?
4: ¿Ya con canas? No creo. De lo de Cruz Azul, sobrevuela el tema Vicente. En el caso Vicente, aunque fue campeón, no se quedó.
3: Pero yo creo que son situaciones muy diferentes.
4: Me parece que había ninguna necesidad de referirse al tema. Por supuesto, sí, al interior, dialogar. Iván Alonso, Víctor, ¿conviene esto, no conviene aquello? ¿Para qué? ¿Para qué echar gasolina? ¿Para qué poner distorsión? ¿Para qué poner presión? En este momento el único mensaje es, están a dos partidos de ser campeones. Tomar una decisión aventurada, absurda para muchos, insólita para muchos, que ha probado tener sentido. Porque Wiki llegó a la última jornada con un equipo que tenía sin ganar desde marzo, la ganó. Wiki derrotó dos veces al conjunto del Atlas. Wiki o sus jugadores sacaron el partido contra Chivas y ahora están en la final, pero no era necesario. Me parece que Víctor Velázquez, así como hay cosas buenas que ha hecho, necesita aprender el arte del silencio en muchas ocasiones. No era necesario.
3: Qué educado lo dijo.
4: No era necesario.
3: ¿Estoy de acuerdo?
4: ¿No?
3: Estoy de acuerdo. Pero encuentras las palabras.
4: Pero estamos de acuerdo. ¿Para qué? ¿Para qué condicionar? ¿Para qué colocar?
3: Creo que no era el momento.
4: ¿No?
3: De la Garza, ¿cómo estás? Buenas tardes.
4: Y creo que pasado el instante ya lo sabe él también. La cosa es saberlo antes de que se dice. Perdón.
3: Pero ese es el reto.
4: Sí.
5: Está el Nico Beto, Alex, te saludo con mucho gusto. La gente que nos sigue, bueno, tuvo que decir, si eres campeón te quedas, porque como dices, el último campeón no se quedó. Y de hecho, la verdad es que, si bien Cruz Azul no ha tenido mucha estabilidad en sus técnicos, tampoco cuando ganas, o sea, al momento un técnico que gana tiene estabilidad. Tigres, sí. con el Tuca, con Tigres, o ya viene con el América. Aquí el que ha sido campeón, Reynoso, Vicente y ahora Wiki, la verdad es que no necesariamente se queda en una zona muy, muy estable, ¿no? Así que bueno, pues a ver qué pasa después con Cruz Azul, que yo lo veo favorito, la verdad, hasta con cierta amplitud.
4: Sobre los... ¿Ampliamente favorito Cruz Azul?
5: Sí, sí, a sí. Ver. A ver, la verdad, te vas. A ver, nadie quita mérito a lo que ha hecho.
4: No.
5: Creo que hicieron un gran torneo.
4: La veo muy dividida.
5: Han encontrado la manera de ganar, pero de los 8 medios tiempos que ha jugado Pumas en la liguilla, solo ha sido mejor que su rival un medio tiempo, el primer tiempo contra Pachuca en la vuelta.
4: Y Cruz Azul tiene un plantel resto, muy amplio.
5: El resto ha sido superado. Sí. América tuvo en sus
4: manos. A ver, Nicolás,
3: es un hombre de estadísticas. Espérame.
5: América estuvo en sus manos a eliminarlo con un penal. Sí. Y luego Pachuca tuvo cuatro.
4: ¿Con Rondón?
5: En los últimos 15 minutos del partido.
3: ¿Y Cruz Azul no se sufrió?
5: Sufrió mucho. Sufrió mucho, pero creo que tiene un plantel más sólido. Pero sin quitarle mérito, nada más yo así lo veo.
4: A ver, Nicolás. Cruz Azul. Dispara.
3: Para caliente.mx.
4: Sí.
5: ¿Cómo están los momios? No, si nos dan un regalito, pues hay que tomarlo.
3: Ganará el trofeo Cruz Azul -112. Ganará el trofeo Pumas -112.
5: Claro, es más parejo. 50-50.
3: Imposible. 50-50.
4: No es común, ¿verdad?
3: Así de.
4: ¿Una final tan igualada en los momios?
3: No.
5: ¿Empatado?
3: Empatado no.
5: No.
3: Ganará el trofeo. Si hoy le quieres apostar al campeón, una cosa es el partido de ida, otra cosa
4: es. Sí, pero el campeón que es.
3: El campeón está. 50-50.
5: En los dos.
3: Entonces tú dices, amplio favorito Pumas.
5: En los dos está negativo. O sea, que hagan es caliente. Pero bueno. Ahora, estadísticas, ya cambiando de tema, hablando de estadísticas, de los últimos 4 torneos de la Premier, el City y el Arsenal, los dos han hecho 332 puntos.
4: Ese dato es tremendo.
5: Es increíble, ¿no? O sea, lo cercano.
4: Pero al Arsenal solo le ha alcanzado para una.
5: Y al City para dos. Luego se les metió el Liverpool ahí.
4: La de Arne Slot.
3: Alex, ¿cómo estás? Buenas tardes.
6: ¿Cómo estás, Nico? Gusto saludarte. Bernardo, Beto, ya cada vez más seleccionados con Javier Aguirre. El tema y la pregunta es, ya el acuerdo principal o el que nos dijeron ya no se hizo porque ya se dijo que tanto pueden bajarse unos como que pueden venirse otros.
3: Ya dijeron que pueden bajarse.
6: Pues lo dio a entender de alguna manera.
4: ¿Qué importante es lo que dices, Ale? A ver, Luis Chávez que reportó hoy.
6: Él, por
4: no
6: ejemplo,
4: tiene no el lugar seguro bajarse. En la Copa del Mundo.
3: Pero de él nunca se dijo que iba a tener lugar seguro.
6: No, pero o sea, hicimos las matemáticas. De los de la Liga MX, los convocados son los que tienen su lugar seguro.
4: Sí.
6: Y eran 12.
3: Y eso es el único que se dijo que tenían seguro, ¿no?
6: Y hasta ahí, en eso nos quedamos.
4: Se asume Ochoa porque no hay más porteros en el firmamento.
6: Y después ya.
3: No, pero bueno, convocado en teoría, Ochoa nunca se ha dicho que tiene su lugar seguro.
4: Sí, no, pero porque no hay más. Pero más mediocampistas en el caso de Chávez.
6: Pero, o sea, la ecuación es, si ya no hay más de la Liga MX, pues ya los que restan son de...
3: No, pero sí puede haber más de la Liga MX.
6: Pero ya después no los dijeron. Antes no los habían dicho.
4: Sí, pero ya después dijeron que sí era posible.
3: Yo lo entiendo diferente.
4: Y por la dinámica de la falta de centrales fuera de México, es obvio que tienen que ir por alguien de Liga MX, porque los dos centrales han entendido que Isla va a ir lateral, ¿no?
6: Sí.
3: No, ahorita vamos a platicar del tema seleccionado.
4: Pero entonces no hay 18 seguros en el Mundial para ti, porque hay 18...
3: Hay 12, para mí hay 12 seguros.
6: Pues... No, diría que
3: no veo que baje a
4: ver, son los 12 de la Liga MX.
6: Diría 17.
4: Vamos en orden. Los 12 de la Liga MX.
6: Sí.
4: Ochoa. ¿Sí?
6: Sí.
4: Mateo. Edson.
6: Jorge.
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1: El trapo.
2: Exactamente.
1: Era perfectamente posible decir, estoy mal.
2: Ahorita la prioridad es otra.
1: Ahorita estamos unidos
2: en ganar el título. ¿Y para qué le pones gasolina al fuego? Pero bueno, vamos a escuchar lo que dijo el presidente Cruz Azul.
3: ¿Cuál wiki ustedes saben que es de casa? Cuando se decidió que continuara con este torneo, con este proyecto, sabíamos de sus capacidades, por supuesto. Y hemos platicado que bueno, pues él va a continuar siempre y cuando, bueno, se obtenga el campeonato.
2: Es lo que dice Víctor Velázquez. Yo veo varias diferencias. Obviamente el fantasma de Vicente Sánchez se ve que lo persigue.
1: Sobrevuela.
2: A la hora de declarar esto, pero creo que sí no se puede comparar un proceso y otro. Vicente Sánchez, ¿cuántos partidos tuvo al frente de Cruz Azul antes de...
1: ¿Desde la jornada 4 o 5?
4: O sea, casi todo el torneo.
2: Prácticamente, ¿sí? Dirigió todo el torneo.
4: Anselmi se fue en la jornada 3.
1: Jornada 4.
2: ¿Puedes decir que sí se vio la mano de Vicente Sánchez?
4: Sí.
1: Sí.
2: ¿Dejó el wiki? ¿Ya se vio la mano? ¿Dejó el wiki?
4: Pues también.
2: Yo creo que
4: cambió
2: no.
4: Cambió la inercia, cambió ciertas,
1: pero,
4: ciertos nombres.
2: Pero eso lo cambiaba yéndose el Arcamón. O sea, hoy todavía no me puedes decir... Así juega Joel Wiki.
1: A ver,
2: esto es lo que hace.
1: Entiendo,
2: este es
1: entiendo dónde vas.
2: Wiki.
1: Entiendo y creo.
4: El proyecto es muy similar de todos, ¿no?
1: Sí.
4: O sea, como que sí, claro, Cruz Azul, dentro de todo lo que ha movido alrededor, ha mantenido muy bien el proyecto y todos sus equipos juegan a lo mismo.
2: Pero todavía
1: Vicente
2: no sabemos...
1: tuvo tiempo de agitar un poco lo que venía haciendo Anselmi.
2: O de mover algunas
1: vio
2: cosas.
1: Vio que no funcionó de entrada y luego rectificó. Y luego fue un equipo más pragmático que el de Anselmi. Uh-huh. ¿Sí? Con Wiki, yo creo que es, y no es en su contra, al contrario, qué bien lo ha hecho. Creo que ha sido más un impulso. Conozco bien,
4: el
1: nos
4: mismo
1: unimos.
4: Wiki lo dijo, ¿eh?
1: Ajá.
2: Claro, entonces a mí me parecería...
1: ¿Cuánto dura el impulso? Es la pregunta.
2: ¿No? Aventurado el ratificar o darle un proyecto a largo plazo si todavía sigues en la etapa del impulso, por más que puedas...
4: No, a menos que sea tu proyecto y como lo tenías en la sub-20 y veías lo que hacía, dices...
2: Está bien.
4: Pero entonces ahí ya no cabe el término que dijo Víctor Velázquez de siempre y cuando, ¿no? Si tú ya estás convencido de que este es el proyecto que quieres seguir...
1: Eso es.
4: Entonces, pues, pase no, lo que pase... Va a quedarse, ¿no?
2: No está convencido. Y la otra pregunta es, ¿va a quedarse? ¿Y cuánto tiempo
4: ese es el tema
2: le vas a garantizar? Porque no, es muy diferente el decir, oye, ¿se va a quedar 2 años, 3 años?
1: O un semestre.
2: Un semestre porque seguimos viendo. Que eso me parecería el, oye, sigue esa prueba. La verdad, saliste campeón, las circunstancias fueron muy favorables, le sacaste mucho provecho, demostraste cosas, pero todavía no estás para quedarte 3 años más en la institución.
1: A ver, Bernardo, tú que has sido líder en instituciones deportivas, ¿qué opinas de ejercer el liderazgo de esta manera?
5: ¿De parte de...?
1: Sí, de Víctor.
5: Ah, no, bueno, yo coincido contigo en que fue desafortunado, me parece, las declaraciones. Porque hay un tema aquí que para mí es muy importante, es... ¿Y si pierdo la final por un error arbitral? ¿Y si fui superior al rival en la cancha?
4: O si la ganas y fuiste totalmente...
5: O si la ganas por lo mismo, ¿no? Porque te favoreció algún tema arbitral o algún tema de circunstancial del partido, o sea... No creo que el que alguien gane o no gane un título es la única variable que debes de considerar, porque se puede ganar o perder un título de muchas maneras. Oye, entonces, ¿dónde están las formas o dónde están los mecanismos del equipo? Yo sí creo que fue aventurado, pero es cierto.
1: O sea, ¿pero puede tener un efecto positivo?
5: Tema, lo persigue el tema.
1: Sí, pero pregúntate, tú has estado en posición de... ¿Puede tener un efecto positivo para el colectivo de...?
5: Yo no lo creo.
1: Yo, es que yo no veo... Normalmente dices, costo-beneficio, puedo ganar esto y perder aquello. Yo aquí no sé qué puedes ganar diciéndolo.
4: Yo creo que, como dice Bernardo, está muy comprometido con el tema de Vicente.
2: Sí. Dice, no, no me, o sea, vuelve no, a pasar.
4: No puedes volver a correr un técnico campeón, te guste o no.
1: Y no es la primera vez.
2: Y más porque no le salió. No. Porque si le hubiera corrido a Vicente Sánchez y después llega el Arcamón y el Arcamón es campeón y gana todo, nadie se hubiera acordado de Vicente Sánchez. El tema es que al Arcamón no le fue como esperaba la directiva.
1: 2 semestres en los que no reivindicó la Conca Champions que había ganado... antes Vicente, y en los que el equipo vino claramente a pique. Y yo pensaba que el declive de Cruz Azul también era físico. Y yo vi a Cruz Azul contra Chivas el sábado, cuando Chivas estaba fundido, se entiende la circunstancia de Chivas, es otro tema que hacemos a un lado. Cruz Azul estaba muy sólido.
4: Sí le afectó, ¿verdad?, mucho el tema de jugar en Puebla.
1: Las visitas que se corrigió justo en este momento.

0: y el seguir en CONCACAF. O sea, justo llegó el momento en el que Cruz Azul dejó de jugar la CONCACAF porque quedaron eliminados, un fracaso. Jugaron en el Estadio Banorte, Estadio Azteca, y dejaron la pausa. O sea, tuvieron esa pausa entre partido y partido. Entonces, se acumularon, yo creo que 2-3 semanas que sí le ayudó mucho al equipo.
1: Creo que para Cruz Azul todo ha sido raro este torneo. Todo. Lo mencionábamos antes de entrar al aire. Empezó el torneo
2: anunciando
1: que iba a jugar en Ciudad Universitaria.
2: Pensaban ellos también, ¿no?
1: Después fueron a Puebla.
2: Sí.
1: Después al Azteca.
2: Sí.
1: Y ahora en el Azul.
2: Para la final.
1: Esto tampoco es
2: Oye, lo más que elevado. Uno de los comentarios que acaso encendió o terminó por romper la relación de Nico Larcamón con la directiva fue su declaración del último partido que dirigió.
0: Que después le dijeron.
2: ¿Qué fue lo que había dicho?
0: Que las Hasta leyendas las, jugaron antes.
2: Las leyendas regresaron con nosotros.
0: Después me dijeron que ya la decisión estaba tomada en
2: no
0: cuanto
2: tuvo que ver.
0: Quitó el árbitro. Que no okay. tuvo que ver, pero a lo mejor sí había una ligera salvación.
2: Pero sí era algo que le molestaba a Nicolás.
0: Sí, claro. No, claro. Es que como técnico, me parece, ¿no? Él tendrá que ser autocrítico, qué dejó de hacer su equipo, pero si tú vas a jugar dos torneos al mismo tiempo y los dos torneos jugarás de visitante todo el torneo, es imposible que físicamente no tengas una desventaja.
1: De acuerdo. Vamos a hacer una pausa, no sin antes...
2: Que es importante decir que Wiki ha pasado por todas las categorías de Cruz Azul, sí, ¿eh?
1: Correcto.
2: Es que 14, 16,
1: el tema no es
2: 19.
1: Con Wiki. Wiki es un tipo institucional que tiene que seguir en la institución, pero también él tiene que saber si está listo, porque cuando llegas al primer equipo, ya de manera no interina, ya no hay vuelta atrás. Si te vas, te vas de la institución. Sí. La juegas. Entonces, él también tiene que decir, oye, si estoy listo ya para asumir este reto o prefiero, ¿sabes qué? Yo soy el interino ahorita, regreso a mi puesto, me sigo preparando y llegará mi momento de tener 2 años o 3 años, porque es muy cruel el fútbol en ese sentido para los técnicos.
2: Claro.
1: O sea, cuando tú reafirmas a alguien, muy pocas veces regresa al puesto anterior.
2: No, es muy difícil.
1: Pero sí, sigue
2: siendo te puedo interino, decir desde el interior de la institución, la sensación con Wiki es que bajó la presión. No dije que les cayera mal Larcamón, aunque a lo mejor algunos. Sentía una presión especial por la manera o la metodología de Larcamón. Y aquí puso sentido común, puso prudencia, puso sensatez, puso tú juegas campos donde puedes jugar, tú juegas Jeremy donde puedes jugar. Y esto terminó por mostrarse, es lo que tengo yo desde el interior de la institución.
1: 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Los momios para el campeonato están exactamente iguales. Una final muy, pero muy pareja. Pausa y regresamos. Esto es Claro Sports en W.
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1: Estamos de regreso en Claro Sports en W. Gracias por estar con nosotros, 3 de la tarde con 20 minutos. Y me da mucho gusto saludar a Cristian Chaco Jiménez. Querido Chaco, ¿cómo estás? Gusto saludarte.
22: Hola, querido, buenas tardes.
1: Aquí
22: ¿cómo
1: estamos?
22: ¿Ustedes?
1: Bien, está Beto, está Bernardo de la Garza, Alejandro Bañanos, Nicolás
22: Romay.
1: Sí, Romay.
22: buena gente, todo lo que están ahí en la mesa.
1: Todo bien, Chaco. ¿Tú qué tal?
22: Bien, bien acá. Bueno, como te contaba, terminando de ver la Premier y ahora esperando la Copa Libertadores a la tarde.
1: No, bueno, día completo.
22: Sí, cuando hay fútbol es día completo y con lluvia y unos matecitos está.
1: No, hombre, ¿qué más puedes pedir, querido Chaco?
22: Sí,
1: y
22: claro.
1: Tu Cruz Azul en la final.
22: Y mi Cruz Azul en la final, qué lindo, ¿no? La verdad que, bueno, nada, nervioso, ansioso, porque, bueno, en esta etapa estoy, cuando jugaba o cuando era Santiago trataba de no escuchar mucho, pero ahora cuando nos juega Cruz Azul, nos juntamos con un grupo de amigos que le van a diferentes equipos. Y bueno, está la apuesta de por medio y demás, y nervios.
1: ¿Esperabas que cuando se toma la decisión de que no continúe Nicolás Larcamón, Joel Wiki pudiera darle la vuelta anímicamente al plantel para hoy estar en la final peleando por un título?
22: No, yo primero no me esperaba la salida de Nico. La realidad es que a mí justo me había tocado el partido con Querétaro, que fue la salida del último partido de Nico. Pero sí veía síntomas del equipo que no estaba bien el equipo. En ese mismo partido quedaba el equipo muy largo, muy partido, arresto individual, Edita tirando centro por derecha, por ejemplo, en una jugada quedaban 3-1. Entonces, ahí es cuando empezás a ver que algo está pasando, ¿no? Y la realidad es que, bueno, esos 9 partidos, más allá de que, digo, de que Nico Larcamón hizo un buen trabajo en Cruz Azul y se merecía estar en la liguilla, pero después, bueno, con la llegada de Joel, vi un equipo totalmente diferente. En muchas cosas, en muchas facetas del juego, vi un equipo diferente, un equipo un poco más equilibrado. Él modificó un poquito y cambió de posición en algunos futbolistas. Entonces, la verdad que le vino bien ese cambio.
0: Querido Chaco, abrazo enorme, amigo. La declaración de Víctor Velázquez ayer diciendo que si ganas se queda, querido Chaco. ¿Tú coincides en dejar tan claro de manera pública?
22: Hola, ¿me escuchan?
0: Sí, te escuchamos, Chaco, ¿me escuchas? Ahí tenemos problema con la comunicación.
2: ¿Escuchas, Chaco?
0: Creo que nos dejó de escuchar.
22: Hola.
1: A ver si podemos recuperar la comunicación con Chaco. Vamos a ver si podemos recuperar a Cristian el Chaco Jiménez. A lo mejor nada más.
0: Sí, veo otra fluidez. O solo quería hablar contigo.
1: Sí, Beto.
0: Te hubiera seguido, Nicolás.
1: Es que te vi muy insistente.
0: No, al contrario.
1: Ahorita vamos a recuperar al Chaco, que sí me llama la atención, que habla ya un poco de que él ya está viendo la mano de Joel Wiki.
0: Así como dice que le sorprendió el cambio.
1: Yo creo que todavía no, pero obviamente la opinión de Cristian vale muchísimo. Chaco, ¿allá nos escuchas?
22: Sí, ahí lo escucho. ¿Ustedes me escuchan perfecto?
1: Sí, perfecto. ¿Quieres que Beto no te pregunte?
0: Si prefieres, sigue Nico, amigo.
22: No, sí, ya lo aguanté bastante tiempo en el canal, entonces prefiero que no me pregunte él.
1: Ok, adelante.
0: Oye, Chaco, ¿te sorprendió que Víctor Velázquez ayer dijera tan claro que Wiki solo sigue si es campeón? ¿Te sorprendió que lo hiciera público?
22: Sí, me sorprendió, pero desde un principio, ya sé, cuando agarra Joel el equipo, ya le había dicho de que iba a ser un interinato. Obviamente que a medida que va transcurriendo el último partido de la fase regular y después la liguilla y el comportamiento que ha tenido el equipo y la muestra que tienen los jugadores hacia él, la verdad que te va mostrando otras cosas, ¿no? Y va pensando en otras situaciones. Y yo creo que en ese sentido Joel, más allá de todo esto, es un preparado de la casa, vivió muchas etapas tanto en inferiores como con cuerpos técnicos muy importantes, y la verdad que a mí me sorprendió la madurez, la capacidad, porque no había tenido el gusto de verlo después, de hace mucho tiempo después de haber jugado con él, y hoy la verdad lo veo hasta con mucho carisma, con sentido común. La verdad que me gustaría que continúe.
19: Hola, Chaco, Bernardo de la Garza, te saludo con mucho gusto. En la introducción del programa debatíamos un poquito sobre quién es favorito en esta final. Los momios en las apuestas están prácticamente empatados. ¿Tú qué opinas y a qué equipo le darías una ventaja en cuanto a quién crees que puede ser campeón del fútbol mexicano, dependiendo de qué parte táctica por qué inclinas la balanza hacia un lugar?
22: Mira, yo me voy más por el lado de Cruz Azul, no porque sea hincha del equipo ni nada por el estilo, por lo que ha demostrado Cruz Azul. Yo creo que tiene un poquito más de variante en la banca Cruz Azul que Pumas. No me deja de sorprender Efraín cada vez que tiene que plantear los partidos y la manera que lo hace, porque me parece un tipo muy racional. En la ida nosotros fuimos muy críticos con el tema de la propuesta y cómo se tiró atrás, pero él pensaba en un partido largo, pensaba en un partido de la vuelta. Y Cruz Azul, un equipo que jugó contra el mejor equipo que venía demostrando futbolísticamente, que era Chivas, y me parece que le ganó muy bien. Entonces, a mí me identifico más con el juego de Joel, con el juego de Cruz Azul, Y yo creo que tiene mucha más variante Cruz Azul en el tema de recambios.
2: Chaco, gusto saludarte. Alejandro Bañanos por acá, un fuerte abrazo. Planteando y viendo cómo planteó Efraín el partido de ida ante Pachuca, me imagino todos visualizamos lo mismito de Pumas en la ida ante Cruz Azul. Este escenario no se lo he visto al Cruz Azul del Wiki, porque ni Atlas, me parece, ni mucho menos Chivas tienen esa postura. ¿Qué debe hacer Cruz Azul y cuál sería un buen resultado en la ida, entendiendo que Efraín ya nos dejó claro que para él perder por la mínima o incluso irse un 0-0 es el escenario ideal en los primeros 90 minutos?
22: Sí, yo creo que sacar una ventaja de lo local siempre es importante. Pero no olvidemos, Nico, ¿no? Fue Nico está hablando, ¿no?
1: No, Ale.
2: Alejandro Orbañanos.
22: Ale, perdón. Ale, yo, no olvidemos de que Cruz Azul en CU estuvo casi un año sin perder.
2: Sí.
22: Es la misma cancha. Quizás los escenarios son diferentes y es la pelea de un título. Pero bueno, los partidos hay que jugarlos. Yo también coincido con vos como en la postura de Efraín. Y más cuando vos mirás hacia atrás, hacia el banco suplente, y el desgaste, no solamente físico y emocional, de lo que tenés en la cancha, es muy alto. Entonces, ahí es donde yo me inclino un poquito por Cruz Azul, porque tiene más variantes, pero no deja de ser una final. Va a ser un partido muy disputado. También tengo que decirlo de que las veces que Puma jugó en su momento en el Estadio Azul, ahora en Ciudad de los Deportes, lo ha hecho también muy bien. Yo creo de que coincido con la postura del primer partido. Creo que él, Efraín, en la mente se visualiza mucho con lo que va a pasar en el primero y cómo puede contrarrestar o cómo puede hacerlo mejor en el segundo partido, y así lo ha demostrado. Pero yo siento que Cruz Azul es un equipo que no se fija tanto en eso, sino que va y juega los partidos. Y así yo lo tomaría, ¿no? No soy técnico del equipo ni nada por el estilo, pero si demostraste algo que no es... Yo creo que lo que encontró Joel lo que le dio Joel al equipo es un equipo más equilibrado, es un equipo que también trabaja los partidos. ¿A qué me refiero con que trabaja los partidos? Que no se desboca tanto por ir al ataque, lo va trabajando, va consumiendo, sí le gusta ser protagonista, pero es un equipo de que no va a pensar tanto en lo que hace Efraín. Pero después, bueno, obviamente si Efraín decide que el equipo tenga una postura como lo de Pachuca, tiene que tener mucha paciencia, tratar de golpear en los momentos en los momentos que le toque tener oportunidad de gol, porque sí, después se hace muy peligroso, porque aparte viene emocionalmente, me parece de que Pumas viene un poquito mejor que Cruz Azul, más allá que Cruz Azul. La serie con Chivas fue muy peleada, muy disputada, pero cómo se dio el partido de vuelta de Pumas con América, cómo se dio con Pachuca, me parece que en lo emocional, por ahí, creo que hoy lo que piensa todo el aficionado de Pumas es que CU se hace muy fuerte para ellos.
2: Y me dejaste pensando, Chaco, entonces, ¿te parece que Cruz Azul tiene ventaja de cerrar en una cancha que conocen muy bien, incluso en la que fueron campeones?
22: Sí, yo pienso que sí, porque bueno, si vamos, obviamente me vas a decir, bueno, fueron diferentes directores técnicos, pero el plantel es prácticamente lo mismo, ¿no? Y ha salido campeón ahí, ha tenido una racha. También la cancha se da para jugar un muy buen partido, no es a las 12 del mediodía, es a las 8. Yo creo que futbolísticamente, más allá que yo te puedo decir que en lo anímico por ahí Puma puede estar un poquito por encima de Cruz Azul, muy poco, pero futbolísticamente Cruz Azul está por encima de Puma. En lo que visualizamos o lo que ha hecho Cruz Azul en esta liguilla. Y me parece que en ese sentido tiene esa ventaja Cruz Azul.
0: Chaco, cambio de tema, conoces como nadie a Santiago, al Bebote. Dos titularidades
22: consecutivas. No me contesta el teléfono.
0: ¿No te contesta el teléfono? No me digas.
22: No, lo llamé hace un ratito y no me contestó.
0: Seguro no está escuchando. Oye, ¿cómo lo sentiste?
22: Debe estar durmiendo, dos titularidades ya, seguidas. Temprano.
0: ¿Lo sientes mejor?
22: Sí, lo siento bien. Lo siento muy bien físicamente. Lo he hablado, hablo todos los días, ¿no? Pero se siente bien, la lesión no le ha molestado en lo más mínimo, fue de menos a más, fue acumulando minutos y de los últimos 5 partidos, salvo en uno que no tuvo participación, después en lo demás tuvo participación, hace 2 partidos que es titular. El equipo está en un momento que no es tan bueno, pero bueno, está peleando Champions y en ese sentido creo que a él lo noto bien.
1: ¿Le urge llegar ya a la convocatoria de la selección, Chaco?
22: Es que la realidad, te digo que uno de los objetivos que tenía el equipo de él era clasificar a Champions, y con la victoria el otro día era muy importante eso, pero obviamente que estar en la selección es lo más lindo que te puede pasar y obviamente que él está primero terminar la temporada en Italia y después, bueno, obviamente que ser convocado, que eso es lo que estamos todos con la ansiedad y ver si va a ser convocado.
0: Oye, Chaco, pero siempre me has dicho que su tranquilidad te sorprende, ¿no? Incluso me has dicho en momentos la lesión, tú estabas enchilado y él no. ¿Sigue estando tan sereno?
22: Somos muy diferentes. Sí. Fíjate, Beto, que somos muy diferentes. Yo soy muy... Yo, si me lesiono, yo quiero volver al segundo día, ¿me entendés? Y sin tener el aval de los médicos, y yo me metía igual, y yo a veces me decían, no hagas esto, y yo lo hacía. Y él es muy paciente en ese sentido y lleva todo un proceso. Y la verdad que muchas veces nosotros vivimos... Yo creo que también tiene mucho que ver esto de vivir en México y también yo estoy en un medio donde escucho muchas cosas, las redes sociales, y hay un montón de factores que quizá él a la distancia no la escucha, más allá que puede llegar a ver, pero en ese sentido a él no le modifica, pero quizá lo que estamos alrededor en el entorno... por ahí escuchamos muchas cosas, pues soy de mirar programas de televisión, programas deportivos en televisión, de escuchar radio, de meterme a las redes sociales y por ahí uno, viste, se pone a pensar y él, nada, él es muy cauto y muy seguro de lo que hace, ¿no? Y eso nos da mucha tranquilidad a nosotros.
1: No, desde luego. Chaco, gracias por tu tiempo. Te mandamos un abrazo.
22: No, por favor, un gracias, placer. Saludos ahí a todos.
0: Gracias. Abrazo enorme, amigo. Gracias.
22: Abrazo
0: ya
22: grande.
0: Te dejamos
22: que
0: ver a Boca.
22: Bien. A las 6 juega, 6
1: una
22: y media.
1: Una fiesta, entonces.
22: Si lo quieren ver.
1: Abrazo, Chaco, gracias.
22: Abrazo grande.
1: Gracias, Cristian Chaco Jiménez, que siempre es un tipazo con nosotros.
0: Qué interesante lo que nos dice, ¿no? Y Chaco me ha contado cómo le conmueve que Santiago tiene esa serenidad, ¿no? Ese temperamento de dejar que las cosas sucedan, de trabajar para que suceda, es un momento culminante para el Milan meterse a la Champions. Pues, y evidentemente, un tema que sí lleva esperando desde 2022.
19: Pero qué mejor
0: la convocatoria mundialista.
19: Pero qué mejor mensaje para Santi que estar jugando cuando es más importante para el equipo los partidos, claro, y estar de titular.
1: Sí, pues,
19: o sea, el mensaje es para Santi y para Aguirre, es muy positivo.
1: Pero imagínate también la ansiedad de querer ya estar en el CAR con Aguirre, que lo vea Aguirre, que esté cerca de Aguirre, para ganarse un puesto.
19: Pero creo que esto lo ha acercado mucho.
0: Santi es muy cercano al grupo. Yo te puedo asegurar que hay mensajes entre los que están constantemente, y no solo con Santi, seguramente también con Raúl, seguramente también con Johan, con Cachorro, que ya se integró hoy, ¿no? Tiene que ser parte de la dinámica. Y para el que está fuera, tiene que poner un poquito de ansiedad, ¿no?
1: Yo digo ansiedad, pero bueno, vamos a hacer una pausa y regresamos, y ahorita explicamos cómo está el tema de Selección Nacional, porque han cambiado mucho las reglas. Quién está, quién no está... ¿Qué pasa en Selección Nacional? 55-54-02-28-44, arroba Claro Sports, arroba W Radio México, arroba Deportes W Radio, para que participen con nosotros. Pausa y volvemos.
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28: En
7: Brasil, hablar de Romario es recordar a un delantero que convirtió el gol en una obra de arte y los mundiales en su escenario favorito. Apodado el Baixinho, Romario apareció en una época donde la selección brasileña cargaba con una enorme presión. El país del jogo bonito llevaba 24 años sin conquistar una Copa del Mundo y necesitaba una figura capaz de devolver la esperanza. Entonces llegó él, pequeño de estatura, rápido en espacios cortos y letal frente al arco. Romario no necesitaba tocar demasiado el balón para cambiar un partido. Durante el Mundial de Estados Unidos 94, el delantero fue el líder ofensivo de Brasil. Marcó goles claves, desequilibró defensas y sostuvo a una generación que terminó levantando el tetracampeonato. Su actuación ante Holanda en cuartos de final y su influencia durante todo el torneo lo convirtieron en uno de los grandes nombres de aquella Copa del Mundo. Romario jugaba con alegría, personalidad y una confianza que intimidaba a rivales. Parecía saber desde antes de iniciar cada partido que el momento importante terminaría pasando por sus pies. Hoy, décadas después, sigue siendo recordado como uno de los atacantes más decisivos en la historia de los mundiales y como el hombre que ayudó a Brasil a reencontrarse con la gloria. Claro Sports, Alfredo Busch.
1: Estamos de regreso en Claro Sports en W, 3 de la tarde con 39 minutos. Por cierto, Toñito Moreno consiguió boletos para la final.
0: ¿Va a regalar?
1: Va a regalar un pase doble.
0: Para la final, para entre la dos final, grandes.
1: Entre Pumas y Cruz Azul, le pedimos a Toñito Moreno y Toñito Moreno dijo sí, un pase doble.
0: ¿Es tan noble Toñito que es capaz de llevarlos con él? En el coche platicándoles la historia.
1: Él esta no le queda, es capaz de ceder él su lugar para que alguien más.
2: Sí. Oye, había filas kilométricas en la mañana, para los boletos de la vuelta. Sí están.
1: Tenemos un pase doble que a lo largo de la semana.
0: La última final
1: aquí, claro, en W.
0: Entre dos de los cuatro grandes fue América Cruz Azul.
2: Sí.
1: Sí, hace un año. Hace no mucho, pero es raro tener un Pumas Cruz Azul.
0: Sí, sí. Claro.
1: Es diferente, ¿no? Porque digamos, América Cruz Azul en los últimos años sí ha habido.
0: Sí. La de Muñoz.
2: Muchas.
0: La de Caixinha.
1: Hay combinaciones.
0: Tres, de hecho.
1: Hay combinaciones que hacen ilusión. Un América Chivas en una final. Un Pumas América en una final.
0: Sí.
1: Pumas Chivas lo tuvimos en 2004, fue. Sí.
0: Chivas América, desde la que se dio la única, a inicios de los 80.
1: 84, 83, sí. 84. Bueno, vamos con mensajes de la gente. Venga. Gracias por su compañía. Vicente dice, gracias a lo que dijo el Inge Velázquez a los jugadores que respaldarán a Wiki. Cruz Azul será campeón. Bueno, pues también...
0: ¿no? Era parte de lo que yo le preguntaba a Bernardo, que sabe de gestión deportiva, sí, ¿no?
1: Si a lo mejor es un mensaje para el plantel de ahora, le quieren que se quede...
0: Pero cuando hay un trofeo, no me parece que haga falta
1: que también,
0: más motivación, ¿no? Pero bueno.
1: Coincido. ¿Qué más? Venga. Clara dice, hay jefes tóxicos y luego los de Cruz Azul ganando todo y le dan las gracias a ver qué, con qué ánimo llega a Wiki. A ver, yo creo que Wiki va a llegar motivado. Y en este caso, creo que si no continúa al frente del primer equipo, sí se va a reincorporar a lo que estaba haciendo.
2: Podría ser otra alternativa, ¿no? Él fue auxiliar de Vicente Sánchez.
1: Vicente Sánchez.
2: Wiki. Entonces,
1: pero ahorita estaba en la sub...
2: La sub 21.
1: 21.
2: Pero podría ser justo el decir, a ver... Te quedas, nos encantó tu trabajo, pero pues, está libre Mohamed. Y sí, nos encanta Mohamed. Y creo que ahí, por más cariño, cualquier presidente deportivo le dan a elegir entre Wiki y Mohamed. Creo que no la piensa, ¿no? Y decir, oye, síguete formando, sigues en el primer equipo, auxiliar de Mohamed, no me parecería.
1: Y, estar,
2: ¿no?
1: Y eres el auxiliar institucional, como hay muchos equipos, y eventualmente vas a tener la oportunidad.
2: Exactamente. No lo vería mal ese.
1: ¿Qué más? Venga. Rubén dice, México siempre complica todo, innecesaria la concentración con 12, son puras especulaciones. Yo ahí no coincido tanto, ahorita vamos a platicar.
0: Pero que sí hay muchas especulaciones, sí.
1: Eso también.
0: Sí, en el corte estábamos dándole vueltas a los números.
1: Y uno más, venga. Irene, felicidades a Claro Sports por los documentales de La Selección en Tus Manos.
0: ¿En cuál vamos?
1: Felicidades.
2: Hoy, ayer salió César Montes, justamente.
0: El de Lira está espectacular.
2: Sí, hay historias más peculiares unas que otras, ¿no? Sí. Pero sí, un gran trabajo de todos.
0: ¿Que fuiste a Rusia a ver a Cachorro?
2: Una odisea llegar por allá, pero salió.
1: Pues ahí los pueden ver ya en Claro Video también, obviamente en Claro Sports y en YouTube también. El tema selección nacional. A ver, si digo algo mal, me corrigen, ¿no? Porque han pasado tantas cosas que equivocarse es normal, ¿no? Javier Aguirre sale y dice... Voy a tener una concentración larga,
0: ¿sí?
1: Y todos los convocados de la Liga MX que se pierdan la Liguilla y la CONCACAF tienen su lugar seguro porque es el pacto que yo hice con los dueños de no quitarles a ningún elemento para después decir siempre no y que lo
0: pierdan. ¿Qué crees, Chivas? Ya te eliminaron en
1: pero siempre la liguilla, no va a la
0: pero...
1: liga.
0: Sí.
1: Hasta ahí voy bien, ¿no?
0: Sí.
1: Eso sí se dijo. Perfecto. Muy bien.
0: A ver, la primera etapa fue, va a haber concentración larga y no habrá seleccionados en la liguilla.
1: Ajá.
0: La segunda etapa fue, no se preocupen los clubes que les quitemos jugadores.
1: Porque van a ir al Mundial.
0: Fue una segunda.
1: Sí.
0: ¿Sí? Ok.
1: Está perfecto. Sí. Ahí no. Para ustedes, eso ya descartaba a los que no fueran convocados de la Liga MX, es decir, a Charly Rodríguez, a Diego Lainez, a Marcel Ruiz, o sea, eso ya, si no entraste en esta convocatoria, ya estás descalificado o todavía no le llenaste el ojo al técnico lo suficiente como para que se la juegue por ti de decir, vente, pero tienes todavía una posibilidad.
0: Es que Duilio nos dio la tercera etapa.
1: Cuando por eso Duilio, digo que ha habido mucho
0: Duilio declaró, ¿estoy correcto, Ale? Tú que das el seguimiento puntual a la selección. Sí. Dijo Duilio, no hemos cerrado la lista de jugadores de la Liga MX. Si alguien nos llama la atención en la liguilla, por supuesto ¿qué? Viene, pero a los que les podíamos garantizar el lugar...
1: Son esos.
0: Estos 12.
1: Que yo les quiero decir algo, a mí eso me parece bien, o sea, me parece lo correcto, sí.
0: Claro.
1: Suposiciones de, no, es que no convocó a este para ayudarle a tal equipo y esas historias que siempre hay alrededor. No. Yo lo que creo es, oye, ¿por qué solito se va a autocensurar el Vasco de, si Marcel Ruiz está en un nivel fantástico, ¿por qué no lo voy a llamar? O sea, ¿de verdad?
2: Sí, no, que terminó condicionándolo con el tema de Memote, por ejemplo. Porque decía, a ver, si no llamo al Memote ahorita, se me va a complicar después, y si Santi no está, y si Raúl no está, y si la hormiga, tal, y tuvo que llamar al Memote, pero dijo, ya si lo voy a llamar antes, que quiero tener un mes con él, no lo ha tenido prácticamente en convocatorias, pues me lo voy a tener que ya
1: llevar
2: al Mundial.
0: En o sea, el sí, específico sí caso de Memote que no había estado, en ese muy específico caso, yo lo veo como una necesidad de algo diferente. Un tipo con esa presencia, con esa corpulencia, y dijo, no, es una herramienta pero... distinta. Pero, por ejemplo, a Marcel no le podía garantizar su lugar en ese corte claro, de caja realizado después de la jornada 17.
1: Lo dijo Mohamed,
0: ¿no?
1: Lo dijo Mohamed, vino el cuerpo médico de la selección, le hicieron pruebas a Marcel claro, y todavía no estaba al 100. Tomaron la decisión de no convocarlo. O iban a ir.
0: Se llevaron una impresión grata.
1: Pero le dijeron...
0: Por lo que se mueve la rodilla en ese tipo de análisis, cualquier ortopedista me va a corregir, perdón que hable. La cantidad de que se puede mover... Pero...
1: Me dijeron todavía no.
0: Sí, pero hay otro tema. Una cosa es que se movía poco la rodilla, otra cosa es cuánto tiempo te hemos visto jugar.
1: Pero ¿no? Van a ir en estos días a ver a Marcel. Y sí, van a decir, oye, sí está ya.
0: Sí.
1: Ya está. Perfecto. Sirvieron esas tres semanas y de verdad la selección mexicana está como para decir, no, es que como... No, yo dije, no.
2: No, no. Yo creo que se complicó solito. O sea, Javier Aguirre y las selecciones en general. O sea, la selección en general creo que se complicó... Ahí,
1: pero ese discurso para mí estuvo bien porque nunca dijeron ya no voy a convocar a nadie de la Liga MX. Dijeron los que están a convocar
2: no, de acuerdo,
1: van a ir. O sea, nunca dijo,
2: y también ya el no tema es que matemáticamente los que están en Europa constantemente convocados embonaban exacto
0: sí,
2: con los 12 mexicanos.
0: Con una salvedad.
2: Salvo dos casos, que son el de Luis Chávez y el caso del Chino Huerta que no sabes.
0: Pero ya hay otra salvedad más allá y es yendo a posiciones. La cantidad de centrales convocados. Sí, Isera te puede jugar lateral derecho y de central. Lira te puede jugar de volante y de central y Edson sí, también. Pero lateral, centrales,
1: no, ahora viene
0: son Johan y Cachorro.
1: Etapa dos.
0: Y ya no hay más en Europa. Entonces eso hace que yo piense que tendrá que girar la mirada a un central de Liga MX.
2: Pero sea nunca, Ever, nunca o sea, hubo en Europa otro central. Entonces,
0: por eso.
2: Como que dices, ¿por qué no lo llamó antes?
0: Exactamente.
1: Porque no sabía a quién llamar y tenía que disipar dudas y todavía no se la podía jugar por nadie. Entonces dijo, quiero verlos en la liguilla para ver quién es el que llega mejor. Es que tampoco, de repente podemos hacer muchas
0: sí, sí,
1: historias conspiratorias. Y también para Javier, oye, ahorita no le puedo garantizar el puesto a ninguno central.
0: Pero
2: bajo ese argumento, yo coincido contigo, Nico, pero mejor ve a todos. No, que uno sí los tengo. Ve a todos en liguilla, después decide. Como,
1: no.
2: Decidió...
1: No, porque también tiene mucho valor para Javier esta concentración. Y los que ya sé que van a estar... Si los quiero tener antes. Puedes estar de acuerdo o no, ¿eh?
2: Sí, a mí yo creo que... O sea, imagínate tener al jugador que tú me digas ahorita con tres partiditos más de liguilla, con más ritmo.
0: Claro.
2: Llevan tres semanas encerrados en el CAR.
0: Ahora, Ale, hay un tema importante acá. Y esto sí ya no es de si hizo bien o si hizo mal, porque lo he hecho ya está. Okay. los europeos que van integrándose, que además, en términos de comunicación, me ha sorprendido que primero aparecen concentrados y luego los convocan.
1: O luego ellos mismos se autoconvocan, ¿no?
0: Sí, ha sido de esa manera. No están seguros en el Mundial. ¿O no todos?
2: No todos. Ahora, si ya están apareciendo los europeos, a mí me llamaría la atención. Pongamos que Richie Ledesma, pues ya terminó actividad con Chivas, ya podría estar...
0: Sí, claro. Tomando,
2: ¿no? Ya podría estar reportando.
1: Sí, sí. Y... No, ahí sí creo que se van a esperar a dar la lista.
2: ¿Hasta el último día?
1: ¿Cuándo es el último día para dar la lista?
0: Cierre de mes.
1: Primero de julio.
0: Pero si ya está desocupado en Chivas... Pero... Y querías concentración larga.
2: Sí, yo ya no entiendo.
19: Yo creo que ahí
0: sí, pero no entendería.
19: Ahí sí lo tenía que ver convocar.
1: Yo te estoy diciendo lo que creo.
0: O sea, con Marcel o eventualmente con el Stitch.
1: No lo va a hacer porque.
0: O con Ever, está la final de la Conca Champions.
1: ¿La final de la Conca Champions cuándo es?
0: 30 de mayo.
2: 30.
1: Se va a esperar a que acabe la final de la Conca Champions para
0: poner
1: la convocatoria. La toda.
0: Pero con Ledesma.
1: No creo.
19: O sea, ¿pero qué diferencia habría entre Ledesma y un europeo?
1: No, pero ya no, si ya estás en más manoseo.
2: Si ya estás pensando en Ledesma, ni modo de dejar de aquí a 10 días más todavía que no tengas actividad. Ya estoy pensando en él, vente a trabajar conmigo.
1: Sería lo lógico. Y sería
2: o que salgan y digan, ¿saben qué? Pues vamos a seguir viendo. Todavía no estoy...
1: También Ledesma
2: tiene seguir viendo. Y voy a tener a 30 en la convocatoria y después saco mis 26.
1: Tiene que tener vacaciones.
2: Sí, que eso... Pues ya hablé a FIFA y me dicen, pues así que digas, un estatuto no, que te obligue.
1: Es una recomendación.
0: Es una recomendación.
1: Hay, por ejemplo, sí. Ochoa lleva sin tomar vacaciones los últimos tres mundiales.
2: Por ejemplo, el caso de Edson Álvarez, de César Montes, Luis Chávez, todos ellos, eso me parece que Javier Aguirre lo ha logrado mucho. O sea,
0: en cuanto te desocupes,
2: logró una competencia.
1: O sea, ¿tú crees que Santi Jiménez va a tener vacaciones?
2: No, Edson Álvarez llegó y dijo, ¿para qué me voy a andar tomando vacaciones? Tengo que agarrar ritmo. Y
0: no ha jugado, Edson.
19: A cualquier jugador que le preguntes, ¿vacaciones mundial?
0: No, claro.
1: Pero también de la concentración larga. Creo que hay muchos futbolistas que sí están ahorita valorando estar en la convocatoria para estar cerca de Aguirre.
2: Sí, lo han dicho.
1: Y que dicen, claro. Oye... Porque también tenemos que ser muy objetivos. Liguillas en el fútbol mexicano hay cada 5 minutos.
2: Sí, claro.
1: O sea, tampoco es como que se está perdiendo.
0: Mundial mata todo. Sí. Mundial mata todo.
1: En 4 meses y vas a tener otra liguilla.
0: Argumento los que van adelantando su lista. Lo hizo primero Bosnia, Suecia, lo hizo ahora Francia, lo hizo Brasil ayer, que hicieron un espectáculo cómico, mágico, musical, con números musicales y todo. ¿Ves lo que los jugadores que han ganado todo representa para ellos estar en una Copa del Mundo? Mundial mata todo. No hay nada.
1: Yo también lo creo. Entonces, sí, te perdiste una liguilla.
0: Portugal ya dio su lista hoy con Cristiano.
1: Pero estás peleando un puesto y estás cerca del técnico y es lo que quiere el técnico para hacer su once titular. Está hambre.
0: Si Cristiano pudiera ya estar concentrado con Portugal...
1: Estaría concentrado.
2: Claro. El mejor ejemplo, a lo mejor, es Chávez y Marcel. Digo, Marcel va a jugar una final, pero... No sé qué preferiría Marcel, estar por jugar una final de CONCACAF o ya estar concentrado.
1: Santi Jiménez, ¿qué preferiría?
0: Sería muy incómodo que le preguntaran. Sin duda preferirían estar concentrados en la selección.
19: Sí, porque ya te garantiza.
0: Claro. No. Y puedes demostrar, depende de ti.
19: Pues ya te garantiza.
2: Chávez tiene 10 días para levantar la mano y meterle dudas. Marcel tiene un partido, 90 minutos más. Sí.
1: Beto de la Garza, Alex, gracias.
2: Saludos.
1: Quédense en la radio, quédense en W. Está listo ya el Estaca Videgaray, la corneta en W, en FM y en AM. Y en televisión sigue Playbook. Y a las 8 de la noche, radio y en tele, haz en W. Gracias por estar con nosotros. Vámonos, que la pasen bien.
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21: Hola, ¿qué tal? Buenas tardes. Le presento un resumen de las noticias más relevantes de la zona metropolitana de Guadalajara. Autoridades estatales confirmaron el hallazgo de restos calcinados en una pileta de un predio de grandes extensiones en Lagos de Moreno. El coordinador estratégico de seguridad de Jalisco, Roberto Alarcón, afirmó que no se tienen evidencias de que el predio haya funcionado como un centro de reclutamiento.
28: En un inicio, pues es una pileta cubierta con una lámina en donde hay algunos restos que tendrán que ser analizados por el Instituto Jalisciense. Además de eso, algunas llantas que al parecer se utilizaron como combustible y por ahí en los lados de esta zona, también algunas otras, pero parte de lo mismo que se estuvo incinerando ahí. En espacio sí es grande, pero tampoco se han encontrado ningún indicio de que pudo haber sido algún centro de reclutamiento. No ha habido ningún indicio en ese sentido. Seguiremos procesando el lugar, es amplio efectivamente, y más adelante podemos darle mayor información a todos ustedes.
21: Pide Jalisco al gobierno federal que le entregue la totalidad de las participaciones federales completas.
29: Ante la falta de cumplimiento de la entrega de las participaciones federales a Jalisco, el secretario general de gobierno, Salvador Zamora, pide a las autoridades federales que no lo retrase más, ya que pone en riesgo proyectos y obras, principalmente de infraestructura. A la fecha se deben casi 80 millones de pesos.
30: Para hacer un llamado respetuoso, institucional, pero también firme del gobierno de Jalisco al gobierno federal respecto a la situación que vive Jalisco por el retraso y por la disminución de participaciones federales que legalmente le corresponden a Jalisco. Han transcurrido ya 5 meses de este año 2026 y desafortunadamente Jalisco no ha recibido los recursos que están en la programación que originalmente se tuvo con la Hacienda Federal, y eso desde luego afecta principalmente a importantes obras de infraestructura hídrica, seguridad, movilidad, salud, medio ambiente, desarrollo rural.
29: Indicó que el panorama económico nacional no es nada halagador y que las proyecciones que tienen no son nada favorables y se prevén más bajas en los recursos de los que deben de llegar. W Radio, Víctor Ramírez.
21: Buscan más herramientas para la prevención de accidentes.
31: Con el objetivo de poder generar más herramientas para la prevención de accidentes en Jalisco y sobre todo para que no se utilice ningún tipo de sustancias prohibidas, al conducir la diputada de MC en el Congreso de Jalisco y presidenta de la Comisión de Movilidad, Alejandra Yadanz, presentó una iniciativa para que los agentes policías vial conocidas como toritas puedan aplicar las pruebas correspondientes para la detención de este tipo de casos.
32: Acabamos de presentar la iniciativa Cero Sustancias al Volante. ¿Y en qué consiste esta iniciativa? Es en que los llamados toritos, los alcoholímetros, que ya son operativos, que están bajo, pues ahora sí que ciertos lineamientos, darle las facultades para que también puedan aplicar las pruebas de saliva rápida para detección de sustancias prohibidas.
31: La diputada fue respaldada por el secretario del Transporte y el secretario de Salud de Jalisco, W Radio, Luis Antonio Ruiz.
21: Gracias por su atención. Mi nombre es Florencia Moreno y quedó usted bien informado.
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Son las 6 de la tarde en punto en el tiempo del centro de la República Mexicana. 6 de la tarde. Es martes 19 de mayo del año 2026. Es que tuve un déjà vu, oiga. Ahí le va. Perfect day, ¿para quién? A ver, que alguien me conteste. La presidenta Sheinbaum ayer en la mañanera ordenó revisar. Y hoy la secretaria del Medio Ambiente obedeció y salió a decir que no va. Por lo pronto. El proyecto Perfect Day que la empresa Royal Caribbean pretende construir en Mahahual, en Quintana Roo, no será, dicen desde el gobierno de México, si este afecta al ecosistema, particularmente a la zona de arrecifes. Un megacomplejo turístico en esa zona de arrecifes, manglares, con equilibrio ecológico delicado. Y usted dirá, qué valiente y qué gran decisión de la presidenta Sheinbaum. Pero a ver, fue ella justo.